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0: La China Romero, la artista que nos acompaña a lo largo de esta semana, haciendo Ivon y Bonita.
1: Estuve escuchando Simón Aguirre el fin de semana. ¿Viste cuando te agarran esas locuras que vos decís, ¿qué voy a escuchar? ¿Qué voy a poder escuchar? Estuve escuchando un poquito de Chévere en unos vinilos que tengo ahí.
0: Simón Aguirre.
1: Y al ratito metí Simón, no en vinilo, porque no lo tengo, sí. Simón en vinilo.
0: No.
1: Pero me veo.
0: El otro día venía viajando en el Calera y el Calera, el chofer, sí, venía todo el viaje.
1: Sí.
0: Simón Aguirre.
1: Mira vos, ¿no venía escuchando la popu?
0: No, venía escuchando Simón Aguirre.
1: Mal.
0: Bueno, pero venía escuchando un artista que tiene de malo.
1: No.
0: Un artista que suena en la popu.
1: No, hay que olvidarse. No hay que olvidarse de la popu. No hay que olvidarse. Sati. No, tiene de todo. Si vale la pena, o nos besamos a... Hola, loquitos lindos. Ya que hablamos de locos, ya agendo el tema del profe Bainotti, el loco. Soy Gary, el carnicero de... Y queda ahí el mensaje.
0: ¿Qué pasó, se le cortó el mensaje.
1: Este es el que más temprano me dice... Hablando
0: que te
1: invito
0: un asado.
1: Claro. Sí. Previo al partido, a Conrado ya lo invité varias veces y me viene haciendo el oso, ¿eh? Y a mí no sé cuándo me invito. Capaz que me invito y cuando yo no estoy, a las 5 de la mañana, contra el turco, qué sé yo, no sé. Hoy te voy a buscar. No, capaz que
0: es no así, es el primero que dice que te invita a algo y vos le decís que no.
1: Imposible he dicho que no.
0: Ya ha pasado con Frida Pastelería, que ella te ha dicho que vos le has mandado no sé qué y lo has dejado esperando.
1: Citaré a mi abuela, que la boca se le haga un lado. Citaré a mi abuela.
0: No sé. Pero no es el primero que manda un mensaje. No. Vos haces el oso, le hiciste el oso a Frida Pastelería.
1: Lo que tiene que ir con la Cande no tenía plata.
0: El oso a Gary el carnicero.
1: Aparte, yo con la Cande me enojé. ¿Por qué? Bueno. Porque a mí la Cande me dice: no importa si no tenés plata, yo te lo regalo, subimos una historia. No, yo te lo quiero pagar, le dije.
0: Claro.
1: Y desaparecí hasta que tuviese dinero. Así fue, porque así soy yo.
0: Bueno, sí, está bien.
1: Bueno, pero así fue. Es más, hablando de la Cande, me hizo quedar excelente con mi fonoaudióloga. ¿Y a quién más le regalo una torta?
0: Es una genia, Frida Pastelería.
1: ¿A quién más le regalo? Sí. Creo que le regalé una torta a alguien más, pero no me estoy acordando a quién. Así que bueno,
0: ahí está.
1: Es complicado, ¿viste?
0: Sí. me falla la memoria.
1: Me estoy embarrando el vicio. Sigamos con otra cosa, Brunete.
0: Otra cosa, mariposa. Dicen por acá, hola amiga, hago Siconra, tanto tiempo que escuchando desde el trabajo, un saludo grande desde Río Cuarto, soy Keila.
1: Bueno, la gente que nos escucha también a través de YouTube, la gente que nos hace el aguante. ¿Brunetti hizo alguna vez un pronóstico deportivo o también llamado como el histórico juego argentino que tuvimos en la década del 70, del 80 en la República Argentina, el PRODE?
0: No.
1: No lo ha hecho.
0: No.
1: Pero, por ejemplo, si usted, yo le pregunto, a ver, si yo
0: no
1: le pregunto...
0: No me gustan las apuestas.
1: No, pero, por ejemplo, no es que usted tiene que poner... $200.
0: No, te soy sincera, no tengo ni idea de fútbol. La cuadrada la veo la pelota.
1: Claro, no le hace.
0: No hay manera, no.
1: No le hace a la apostación, el apostamiento.
0: No, jamás. Si supiera de fútbol y conozco de jugadores, de los equipos y demás, y conozco las selecciones, cómo juegan y demás, sí, seguramente me animaría a apostar. Pero a poner ahí cuánto sale un partido. Pero la verdad es que no. ¿Vos con Racil le haces el PRODE?
1: No tanto. La verdad que no me le animo porque... Es un mundial para cualquiera. Hice los primeros... la primera fase.
0: Sí.
1: La primera fecha de todos los equipos. Y me quedé como... qué mal que vengo ahí. Pero, por ejemplo, si yo le pregunto a usted, mi querido Brunetti...
0: Sí.
1: ¿Cómo va a salir? Acá lo tengo en la mano, ¿no?
0: Sí.
1: Jordania versus Argelia. ¿Qué diría usted, por ejemplo?
0: Jordania
1: versus Argelia.
0: No voy a jugar a ninguno.
1: ¿A ninguno?
0: No.
1: No, bueno, pero tiene que hacer un resultado usted.
0: Bueno,
1: 0-0.
0: 2-1.
1: ¿De quién?
0: De ganas Jordania. De ganas Jordania, qué sé yo. Vamos a tirar fruta.
1: ¿Dos?
0: 2-1.
1: Acabo de apuntar lo que dice.
0: Anda, chequealo a la chequerería.
1: Portugal frente a Uzbekistán. ¿Cuánto a cuánto?
0: ¿Repetí el primero?
1: Portugal.
0: Portugal. Cristiano Ronaldo.
1: Por supuesto, el mismísimo.
0: Sí.
1: Versus Uzbekistán.
0: Gana Portugal 3-0.
1: 3 a cero.
0: Le pega una buena goleada.
1: Listo, hasta ahí.
0: No sé, qué sé.
1: Eso es hacer un pro. Acaba de hacer un pro por primera vez, usted.
0: Desconozco, la verdad, desconozco. Me van a tirar con de todo, supongo.
1: No, no, no. Acá la vamos a defender a muerte. No se metan con Brunetti, manga de otra.
0: ¿Qué es eso? ¿Qué es eso?
1: ¿Por qué? Porque he escuchado mucha gente que no se le anima al prode o que no le llama la atención al prode. Porque ahora usted, Brunetti, se va a sentar a ver.
0: Despáselo como a mí, no tiene ni idea.
1: Sí, no, usted pasa mañana a las 2 de la tarde, usted se va a sentar a ver Portugal-Uzbekistán.
0: Sí, sí,
1: como,
0: seguro.
1: Como todos sabemos que va a suceder.
0: Sí, sí, sí.
1: Mañana, 2 de la tarde, juega 14 horas de la República Argentina, Portugal-Uzbekistán. Y usted va a querer que Portugal haga 3, porque acaba de apostar por 3-0.
0: Claro, claro.
1: Entonces usted se va a olvidar del disfrute de Portugal-Uzbekistán.
0: No voy a dormir mañana.
1: Claro, o sea, va a estar más preocupada por el resultado de lo que vos apostaste.
0: Y sí.
1: Y si va ganando Portugal 3-0, vos qué vas a hacer.
0: Morir.
1: Vos vas a decir, basta, no hagan más goles. Quédense quietos.
0: Claro, claro.
1: No hagan más goles.
0: Por eso me voy a querer infartar.
1: Claro.
0: Ay, por Dios, que no haga nadie más gol, porque ya veo que...
1: Bueno, ahí se pierde...
0: Erro.
1: Ahí se pierde la magia del disfrute del fútbol.
0: Sí, es verdad.
1: Así que no sé, ¿usted cómo qué haría? ¿Usted apostaría, sí, o no?
0: Y yo soy de las que se olvida también. Soy un poco como vos, medio olvidadiza.
1: Sí, yo también. Sí.
0: Problema de memoria.
1: Tenía un partido esta hora. Y ahora qué hago. ¿Qué se da? Che, tenemos novedad popular y en un ratito hacemos temática de canciones. ¡Llega, está bueno!
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1: Allí escuchábamos la novedad popular de la semana. Sobria no me aguanto, Valentina Márquez junto a Valen Holguín y Olivia. Qué lindo tema, che, chicas.

0: llegando algunos mensajitos de la gente por acá que dicen, hola bellezas, Brunetti, no te sientas mal, sí, porque este mundial sorprende y el Prode lo está ganando gente como mi compañera de trabajo que tiene menos fútbol que Hello Kitty.
1: Mira vos.
0: Pero le atina a todas, así que despreocupate que yo le voy al Prode. A Brunetti dice acá versus la cadena del gol que los golea 3-0.
1: Toma, saca la baila. Bueno, bueno.
0: Gracias, Anton.
1: A partir de
0: fe,
1: ahora...
0: Me tiene fe.
1: A partir de ahora, Brunetti va a completar todos los partidos de la previa. Lo vamos a hacer en vivo al Prode.
0: ¿Sabes qué podría, utilizar?
1: Ahora porque quedan un par de partidos acá.
0: Podría utilizar mi sentido brujil.
1: Bueno, sácalo brujil,
0: sí, sí,
1: y completamos,
0: sí, sí,
1: los dos partidos que nos faltan de mañana. Mira, bueno, yo lo voy haciendo acá en mi teléfono, ¿eh?
0: Dale, dale.
1: Yo cuando ganemos algo, lo voy a subir, lo voy a gritar. Vamos, ese programa va a ser una fiesta, Brunetti.
0: A ver cuál es el que viene.
1: Ahora, para.
0: Jugando al Prode en vivo. En vivo. Modo cuarteto.
1: Cuando te quedas sin contenido, jugás al Prode. No, bueno, es un chiste. Escúchame.
0: Pero
1: vamos.
0: Si era lo que habíamos preparado.
1: Completemos mañana. Solo mañana, ¿sí?
0: Bueno, dale, dale. Sí, ya está Portugal.
1: Ya está.
0: No,
1: sí. Portugal, Uzbekistán.
0: Ahí está.
1: 2:00 p.m. Vos dijiste 3-0 Portugal.
0: Ah, sí.
1: Bien. Respira hondo, fíjate, mira para el techo, tócate el dedo chiquito, el pie, hace algo, no sé. Vos fíjate.
0: No me tiene fe con todo.
1: Listening. Inglaterra, para que vamos a poner, porque si no, nosotros tenemos una cortina que es mundial y yo no tengo puesto los anteojos.
2: Escaloneta mundial.
1: Ahora sí.
0: Alentar.
1: Inglaterra versus Ghana. No es que gana Inglaterra, no hagan chiste, no. Pavo, por favor, te lo pido. A las 5:00 p.m.
0: Sí, sí, sí.
1: Gana Inglaterra.
0: Sí, sí, sí. Inglaterra le gana 2-0.
1: Dos a... Muy raro, pronóstico que te tiene.
0: ¿Por qué?
1: No, está bien, no importa.
0: Bueno,
1: no sé.
0: No,
1: porque el Mundial viene, hay mucho empate, hay mucho más pelea,
0: ¿sí?
1: Mucho 3-1. Pero está bien. Es lo que sucede.
0: Pero la gente tiene que hacer goles.
1: Bueno, está bien, hagan goles. Ahora... Panamá, Croacia. No sé si le sirve ver a usted las banderas.
0: No, yo bueno, me guío por mi sentido de brujil.
1: Le muestro las banderas.
0: No.
1: No me parecido, no hay mucha diferencia. Dame el orden. Dale que nos quedan dos partidos.
0: ¿Cómo de Panamá?
1: Panamá versus Croacia.
0: Ese sí termina 0-0.
1: 0-0.
0: Sí.
1: Ay, bueno. Vamos a tener que averiguar si pueden terminar 0-0.
0: Ah,
1: ya, porque
0: eso
1: no pueden.
0: Es verdad.
1: No importa, no creo
0: pueden,
1: que sí.
0: Claro.
1: No, sí.
0: Bueno.
1: Por último, en la jornada de mañana, a la hora 23, nosotros vamos a estar saliendo del programa. Bueno, hay uno, Panamá-Croacia, lo vamos a ver acá en vivo, para arrancar a las 8 de la noche.
0: Así que quiere cortar cuando haga
1: No,
0: un gol,
1: está bien, no hace falta, no entendí la metáfora tampoco.
0: Coser.
1: Colombia versus República del Congo. No se ríe, por favor.
0: Claro,
1: no importa el tamaño de los países ni de los...
0: Le tengo fe a Colombia.
1: Colombia. ¿Cuánto gana Colombia?
0: Le tengo fe 1-0. Sí.
1: 1-0. Y tiene fe. Imagínate si no le tuviera fe. Listo, ataca. El 24 de junio. Mañana completamos para el 24 de junio.
0: No se la va a hacer fácil el Congo a Colombia.
1: Pero yo te dijo que 1-0.
0: Por eso. No va a ser otro gol más porque no se la va a hacer fácil.
1: Le meto una pepe y nada más. Bien, perfecto. Excelente. Listo, ataca, chicos.
2: El partido a esa hora se lo
1: vale,
2: más divertido.
1: Hay varios de esos que están haciendo el Prode y los pases. Bueno, escucha, 21:26. ¿Le ponemos onda el lunes?
0: Sí. Sí.
1: Es más, a partir de mañana le pueden sugerir a Brunetti ¿qué poner? Digo, por ahí hay algún oyente. No vamos a hablar acá en serio de periodismo deportivo. Hay a la hora 17, serio, puro, duro. Lo escucha Mario Alberto Kempes, que estuvo hoy en la cancha. Bueno, tenemos mucho. Entonces,
0: claro,
1: vamos a elegir en modo cuarteto,
0: claro,
1: que Brunetti, a través de la energía brunetil, y los oyentes que quieran ayudarle y sugerir, porque la que va a tomar la decisión final va a ser usted.
0: Ajá, sí.
1: Completemos Prode.
0: El Prode.
1: Bueno, previo
0: dale
1: a cada día. No,
0: dale.
1: No vamos a completar 10, 15 días, nada, esa pavada no. De un día para
0: otro. No, de un día para otro.
1: De
0: bueno,
1: un día
0: dale,
1: para otro.
0: Me gusta.
1: El viernes lo que sí vamos a tener completa, sábado y domingo. Y
0: dale,
1: algunos partidos el lunes.
0: Dale.
1: El viernes veniste inspirada.
0: Voy a meditar, así puedo canalizar toda la información que me baja del universo.
1: Tírate un poco de azúcar, pásate un sapo, hace algo, viste, el viernes y ponele ahí.
0: ¿Por dónde querés que pase el qué?
1: Juguemos. No, hay gente que se pasa un sapo por acá, por el cachete, cuando le duele la muela. Pero no importa.
0: Guarda con eso.
1: A usted no le duele.
0: Porque los sapos mean. Che, bueno, temática de canciones. Sí. Bueno, los lunes jugamos. Yo traigo una cantidad de temas, de canciones, de cuarteto cordobés.
1: Sí.
0: Que tienen tienen algo en común.
1: Bien.
0: A veces puede ser un instrumento, a veces puede ser una palabra, a veces puede ser un concepto.
1: Bueno.
0: La temática de las canciones de hoy, le damos play a lo primero. Recordá que recién en la segunda le vas más o menos.
1: Claro. Tres ya son multitud. Claro, más o menos.

0: Maggie Olave haciendo De Qué Te Vale. Y esto es lo primero, ¿eh? Lo primero de la temática de canciones. Estoy muy segura que cuando suene el segundo ya la gente le va a encontrar el hilo conductor.
1: ¿Vos decís? Sí. ¿Tan fácil, eh?
0: Tan fácil.

0: temazo. Estamos escuchando Figúrate tú, la banda de Carlitos, la Eugenia Quevedo y Ulises Bueno.
1: No vamos a decir que unos jovencitos, Ulises, Queso Rubén y Eugenia, pero por lo menos no con la trascendencia que hoy tiene la Eugenia, claro, la banda de Carlitos, claro, claro. Y el Ulay.
0: Muy muy linda ese fit, le vamos a decir, esa colaboración que hicieron los tres. Y como bien decís, recordando, es un tema que hicieron hace bastante tiempito, cuando la Eugenia recién comenzaba. Sí.
1: Ah, enojado, Ulises.
0: Estaba despechado, ¿viste?
1: Gordialo, no
0: iguales.
1: Alcanzaría, no. Es de cáncer.
0: Es una joya, sí.
1: Eso me dijeron una vez.
0: Che, ¿adivinaron la temática?
1: Yo me quedé escuchando el tema, que es un tema. No tenemos uno más.
0: Tenemos uno más, sí. Pero por acá voy leyendo algunos, dígame, de los mensajitos que la gente va adivinando. Dice por acá Mauro, hola chicos, ¿la temática es ser familiar del potro? Claro, porque sonó primero Maggie Olave.
1: Mira vos.
0: Y después Ulises Bueno.
1: ¿Cómo le contestarías a eso, que sí o que no lo es?
0: Con el siguiente tema.
2: ¿A dónde están los solteros esta noche?
1: ¿Qué locura? ¿Son familiares?
0: No, no es esa la temática, pero pudo haber sido, ¿eh?

0: ¡Qué locura! Lo canta el Chino y hace la
1: popera. Este es otro más del
0: otro
1: juego.
0: Más del
1: juego.
0: Sí. Así es.
1: Le dice el brazuca.
0: Bueno, yo. Por acá Ezequiel Romero dice, lean mi mensaje. Sí, yo la adiviné, dice Ezequiel.
1: ¿Y la adivinó Ezequiel?
0: Sí.
1: ¿Ah, la adivinó?
0: Sí. Ah, bueno, pero no lo voy a leer al aire porque estoy quemando el juego.
1: Si sabe tanto que, ¿por qué no se pone una escuela?
0: No.
1: Ah, claro.
0: Sí, bueno, dale, ya seguimos jugando.
1: Ah, ¿qué hacemos, tanda?
2: Dale, que suene.
1: Ah, perdón, me enojo.

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1: Seguimos con la temática de canciones. Hay mucha gente que ya lo ha adivinado, ¿eh? Muy bien. Voy leyendo algunos de los mensajitos sin revelar completamente cuál es la temática. Dice por acá, Agostina, soy el Robert. Decile a mi patrón Lucas que pague el aguinaldo. Todavía sigo con Juan y Ali. Ya llegando a Córdoba, ponete algo de Damián Córdoba.
2: Bueno, sonó Damián Córdoba hace un ratito y que se pague el aguilucho.
1: Que se lo pague y que está en fecha.
2: Tiene esta semana, hasta el 26, hasta el no sé cuánto.
1: Sí. O por lo menos un adelanto de aguinaldo, ¿viste? No
2: sé, ya está, adelanto de aguinaldo.
1: Sí, aunque sea, ¿viste? No sé.
2: Sigamos con el juego.
1: Seguimos con el juego. Suena lo siguiente. A ver, ¿cuál es la temática de las canciones de hoy? ¿Qué tienen en común?
2: Que todas son cuartitos.

0: Valentina Márquez suena haciendo un enganchadito. Dame un beso, será porque te amo. Si me dejas, no vale. Hola, Agos, querida, y Conrado, ¿cómo
1: Hola.
0: Están?
1: ¿Cómo va?
0: Habla de la mentira.
2: ¿Habla de la mentira?
0: La temática de las canciones de hoy no es la mentira. Escuchamos el último.
1: Bueno, mirá. Y el último que viene con algo especial, me dice usted.
0: El último viene con yapa, porque este tema
1: sí.
0: Lo estrenó en el día de la fecha de Monkey. Cambias mi amor.
1: ¿Cómo anda, Giuseppe? Ah, ¿lo escuchamos? Y esto también pertenece al bloque, me dice.
0: Exactamente.
1: Saludos, Sarmiento, ¿no? A ver cuándo viene visita, ¿no?

0: aquí Cambias mi amor y esto es lo último de la temática de canciones.
1: ¿Me puedo poner un poquito celoso?
0: ¿En qué sentido? ¿Qué pasó?
1: Porque lo nombra el Titi y lo nombra el color.
0: Bueno.
1: No, bueno, bueno. Somos
0: los número uno de la pop. Un día, nosotros.
1: Un día tiene que hacer una canción que diga. Para el turco, para el titi, para el colo, para la celi, para el lago, para el corra, para el cocolo, para el apato, bueno. Para el ulay, para el Adrián Gómez, sí, y todo, para todo. Sí, así sí, tiene sí, que decir. Sí. En ese tono nos sí. Tiene que nombrar todo.
0: No, bueno, para, ah, no. Dijo igual para la popu.
1: Bueno, discúlpeme
0: que... Dijo igual para la popu y ahí estamos incluidos, Conrado.
1: ¿Qué nombre?
0: Tenemos que... Bueno, eso es un nuevito.
1: ¿Viste cuando vos ibas al colegio y te decía, Vicente, está comiendo usted al fondo de la clase? Bien, perfecto. ¿Trajo para todos? Embrollazo que se ha armado. Bueno, continuando.
0: Capaz que los nombró porque estaban ahí.
1: ¿Y a dónde aquí? A mí no me invito nunca.
0: Estaban ahí en el baile, ¿no?
1: Giuseppe, de Monkey. Ey.
0: Bueno, claro, no me va a pedir. Esto con es lo último José. De la temática de canciones. Sí. Tenemos tan después de la tanda, revelamos. ¿Cuál era? ¿Te parece?
1: Bueno, adivino mucha gente.
0: Algunos. Algunos. Hay otros que no, pero. Bueno.
1: Ahí que es otra cosa.
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0: Simón Aguirre haciendo No lo consigo.
1: El Simón Siriri.
2: Infierno vacío.
3: Ataque Ranco, ¿no?
1: Actualizamos un poquito tema deportivo. Con doblete de Mbappé, Francia le ganó a Irak, perdón. Metió dos golazos. Kylian Mbappé se pone a dos de Lionel Andrés. El otro gol a los 21 del segundo tiempo lo hizo Dembélé. Y Mbappé metió dos goles también. Uno en el primero y uno en el todo de la mano en coche. Así que bueno, ganó Francia 3-0 frente a Irak. Y en estos momentos se está jugando el duelo entre Noruega y Senegal. Están en el entretiempo. Va ganando Noruega por 1-0 frente a Senegal.
2: Infierno vacío.
0: Bueno, muy bien.
2: Tantos demonios.
0: Los partidos del Mundial, por supuesto que sí. Volvemos a lo nuestro. Volvemos a modo cuarteto y a lo que es la temática de canciones de hoy. Ya nos vamos. Mira la hora que se hizo.
1: Nos tenemos que ir, ya se viene la Pato Bon para hacer cuartetomanía.
0: La temática de canciones en el día de hoy es...
1: ¿Cuántas personas adivinaron? Más o menos, 50-50, 70-30, tú peleado.
0: Capaz que un poquito más de un 50 adivinó.
1: 50, adivinó mucha gente.

0: Sí, adivinado bastante. Mira. Sí,
1: lo sacaron ahora el último.
0: Sí, la sacaron con la tercera canción, la cuarta, ahí ya lo confirmaron.
1: Ahí ya que... le metieron mecha.
0: Sí, sí, sí. Bueno, vamos a revelar entonces la temática de las canciones. En el día de la fecha son...
1: ¡Es!
0: ¡Ah, qué suspenso!
1: ¡Mira vos!
0: ¡Nunca tanto suspenso!
1: ¡Está suspensora!
0: Bueno... Ahora sí, la temática de canciones en el día de la fecha son canciones de otros intérpretes.
1: O sea como la pupera que es la mona.
0: Claro, la eso que locura. Figúrate tú.
1: Cover de cuarteto cantado por otros cuarteteros.
0: Claro. Canciones de otros intérpretes. Sí.
1: ¡Mira vos!
0: Mario Lave, ¿de qué te vale? Sabroso. ¿Cómo estábamos?
1: No,
0: haciendo Cambias mi amor, que es de Amato. En realidad no es de Amato, es de Valeria Lynch, pero...
1: Pero bueno,
0: lo conocimos por Amato.
1: Che, pero qué bien que está la versión de The Monkey.
0: Sí, muy buena. Bueno,
1: lástima que no nos nombro, pero sí, no pasa nada.
0: Dale,
1: yo vete enojado, ¿sabes qué? Escúchame, ¿qué vas a
0: hacer? Eso fue todo por el día de hoy. Estamos todos bailando en el día del loco.
1: Bueno, saludos a todos los locos y las locas del día de hoy. Lunes, arrancamos con pie derecho, ha ganado la selección argentina. Hay mucho fútbol e hicimos otra edición de Modo Cuarteto.
0: Nos volvemos a encontrar mañana martes de 20 a 22. Chau, hasta mañana.
1: Nos vamos con la mona, con lo pedido por la gente de Carlos Paz. La gente de Carlos Paz pidió porque esta canción arranca con una dedicatoria y nos escuchan muy mucho la gente de Carlos Paz.
0: 101.3.
1: Qué memoria que tiene Brunete, por Dios y la Virgen María. ¡Oh! Chao, hasta mañana a la hora 20.
0: Mañana, chao.
1: Vemos
0: chau,
1: cómo nos va en el pro de mañana.
0: Dale.
1: Nos vemos, chao.
0: Chao.
1: Un beso, chao. ¿Qué suena?
2: ¿Por qué te vas, la mona?
3: Y este fue el último tema, el último disco, El Gato. Y este tema que vamos a cantar ahora con el Cuarteto de Oro. Para el gitano, le mandamos un abrazo a la gente de Carlos Paz, para la gente de La Bonita, un lugar cuartetero de Carlos Paz. La France. 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
1: Argentina venció a Austria con 2 goles de 1 y Estelaria avanzó a 16º. Fue 2-0 en Dallas. El astro rosarino se convirtió en el máximo goleador de la historia de los mundiales. El capitán lleva 5 tantos y lidera la tabla de anotaciones del torneo. La selección selló su pasaje con doblete de Mbappé. Francia goleó a Irak y aseguró su lugar en 16º. Montero pagan justo por pecadores al recortar las pensiones por discapacidad. Nieve, frío y paisajes únicos. Así amanecieron este lunes las sierras de Córdoba. Hace frío. Murió un joven de 29 años tras volcar con su auto en Potrero de Garay. Es la hora 22:07.
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0: fría, fría, fría, pero tenemos así como una onda especial.
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0: Por más que el frío no sea de mi total agrado, tenemos así como mucho para divertirnos, para pasarla bien, para sentirnos bien.
2: Clásicos.
0: Tenemos frío en el cuerpo, pero en el cuerpo material y físico, pero tenemos calorcito en el alma. ¡Claro! ¡Tibiecito en el alma! ¡Hola, hola! Muy, pero muy buenas noches. Está ganando Noruega con Senegal. ¿Está jugando? El bombonazo de Noruega hizo un golazo. Acaba de hacer un golazo. Otra vez, mira, comienza un programa y hacen un... Guarda con esta hora, chicos, Te juro, me sentaba a hacer las noticias y Noruega convertía el bombonazo de Noruega.

0: noches, señoras, señores. Está jugando Noruega-Senegal. Noruega 3, Senegal 1 por el grupo J. Hoy jugó Argentina. Argentina le ganó a Austria, tanto 2 contra 0. Jugó Francia por el grupo I. Francia le ganó a Irak 3 tantos contra 0.
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0: Pablo Mancilla, Drulala, un día más, Violeta.
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2: Bueno, a ver, temperatura a esta hora en Córdoba capital, 10 grados 8 décimas. Parece que hiciera más frío, ¿no?
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2: Humedad 51%, viento del sur a 4 kilómetros, visibilidad de 10 kilómetros. Reitero entonces, temperatura a esta hora en Córdoba capital, 10 grados 8 décima, la mínima para mañana es de 2 grados. La máxima está estimada en 11 grados para el día martes.
1: Va,
2: en descenso, chicos. Miércoles mínima 1 grado, máxima 10 grados. Está mejorando la cosa para el día jueves, mínima 4 grados con máxima de 18 grados. Para el día viernes, mínima 5, máxima 17. Para el día sábado, mínima 9, máxima 19. Para el día domingo, mínima 7, máxima 13 grados. Bueno.
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0: ¡Castígala! ¡Castígala! Bueno, señoras, señores.
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0: Hora 22:26 minutos. Escúchate esta. Bueno, el obelisco hoy. Una locura. Se llenó de gente. Hoy. Cortada la Chacabuco cortado y Chacabuco cortada. Los datos que me pasaron, ¿no? ¿Cómo se llama esta otra? La Ilía. No sé si el Pati Olmos también. ¡Esa! ¡Llévale! Bueno, no, chicos, no es como mucho, me parece. Yo sé que es el último mundial de Messi. Sabemos que es el último. Va. Para lo que está demostrando. Para lo que está demostrando. No sé, tiene 39 años, 40 cumple pasado mañana. No, cumple 39, no sé. Bueno, el miércoles cumple años Messi. ¿39 o 40? Y el único que está haciendo goles es Messi. Están los periodistas que por ahí te dicen que los otros jugadores lo están como dejando hacer a Messi, ¿no? Como que le dan todos los pases a él, que pudiendo convertir ellos, se lo dan a Messi para que lo haga Messi, ¿no? Pero todos los goles que ha tenido la selección argentina hasta el momento han sido goles de Messi. Está buenísimo, obvio. Y si Messi no juega el próximo mundial, que sería el último. En teoría sería el último. En la práctica uno nunca lo sabe, porque posiblemente en la práctica él esté a lo mejor en un excelente estado físico y pueda jugar un cuarto. No un cuarto mundial, ya viene varios mundiales. Pueda jugar un nuevo mundial. Creo que ha jugado 6 mundiales, ¿no? Un séptimo mundial. No sé. Tendrá 42, 43 años cuando se juegue el próximo mundial en el 2030. Y los otros jugadores o no tenemos otros goleadores. Julián Álvarez dicen que podría convertir, Lautaro Martínez. De hecho, han convertido ya, ¿no? En el mundial anterior. Bueno, no soy especialista en fútbol, pero simplemente esto lo digo así, siempre como haciéndoles preguntas a ustedes, que son los que saben. La gente sabe, la audiencia sabe muy mucho de fútbol. No saben cuánto sale el kilo de papas, pero saben, de fútbol saben. De fútbol saben. Ni hablemos de los hombres, ¿no? No te saben hacer un huevo frito, pero de fútbol saben. Oh. Ah, contame. A ver, decime qué hombre hace bien un huevo frito. Que levante la mano un hombre que sepa hacer un huevo frito. ¿No saben hacer huevo frito los hombres?
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0: se les pegotea. Le sale crudo, empapados en aceite. No saben hacer huevo frito los hombres. Comprobado, eso es comprobado por mí, ¿eh?
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0: eso es comprobado por mí. No, yo hago unos huevos fritos espectaculares.
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0: Porque hay un secretito, pero no lo voy a contar. No lo contaré. Hay un secreto para que el huevo frito te salga espectacular. De hecho, cuando hacemos juntadas así con toda la fría, que somos una banda, yo llevo cartones de huevo y desayunamos huevos. No fritos, pero bueno, los hago. Sí, son fritos. Y nos desayunamos con eso y mate. Es un clásico así.
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0: Salen perfecto, ¿eh? Perfecto, perfecto, perfecto. Ahora mandame a hacer, qué sé yo, unos tallarines, seguro que le faltan sal, le puse salsa de más o de menos. O puse salsa, sal de más, pero los huevos fritos los hago perfecto. Bueno, después de este momento culinario, leo los mensajes. Todo para decir que los hombres saben de fútbol. Bueno, escúchenme, es cierto, chicos, lo que dije, ¿está muy errado o no ese razonamiento? Hoy me puse a pensar eso. Es porque también escuché que los ¿cómo se llama? Los periodistas decían que les preocupaba que Messi era el único que hacía goles. Y después, por ahí ya me puse a pensar, bueno, también he visto que los compañeros de Messi como que lo idolatran y que le pasan pelotas, así como... No sé si las patearan, si esas pelotas las patearan ellos directo al arco, si saldrían goles de esa jugada, pero... Que yo he visto que les dan unos pases espectaculares a Messi, le dan unos pases espectaculares. De ahí no te sé decir más nada. Bueno, ja, ¿qué pasó, Pato? Yo te hago un huevo frito. Y si querés, de chapa te hago una tortilla de papa rellena, corazón. Ah, ¿también? El tortilla de papa no me sale. No, se me... Me sale papa al gramajo, ¿se dice? Sí. Quiero hacer tortilla de papa y termino haciendo papa al gramajo. Que vendría a ser la papa revuelta con huevo. Bueno, Pato, yo soy Robert. Recién llegamos a Córdoba con mi compañero. Al final de este día lunes, a descansar, pasame temita de Ulises. Muy buena está la radio. Patito, tanto tiempo. Soy Flor Villaverde. ¿Podés pasar pedidos de Ulises para el marido Factura Chávez? Que lo amo, que lo extraño. Desde Altagracia. Hola, Pato, te amo. Hola, Luis. Gracias. Gracias por ese amor. Otra vez gané la apuesta de la selección, pero aún no me paga el asado. Ja, ja, cantá, Pato, dice Brian.

puedo cantar, estoy viendo, chicos, estoy buscando. Pato, buenas noches. ¿Cómo estás? Acá estamos. ¿De verdad? Estoy escuchando, estoy viendo. No canto tan mal, chicos, ¿eh? Guarda, guarda, guarda conmigo, ¿eh? Pato, buenas noches. ¿Cómo estás? Acá estamos escuchando, cenando. Soy Santi, de la mejor ciudad, Carlos Tejedor, y noche fría. Sí, noche fría si las hay, chicos. Se siente un poquito más frío de lo que dice la temperatura, ¿no? De lo que marca el termómetro.

0: Pato, buenas noches. Soy hombre y sí sé hacer huevos fritos.
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0: Yo he conocido a todos los que no saben hacer huevo frito, entonces. Sí, todos los hombres que me rodean y no, son los que no saben hacer huevo frito. Dice, y para que salgan perfectos tenés que echar los huevos con el aceite frío. Ay, ¿para qué decía el secreto? No frío. No frío. Tenés que ponerlo a fuego lento. Entibiarlo apenitas, una entibiadita, y ahí tenés que romper los huevos y tirarlos a esa plancha o a esa sartén. Pero no frío, No, porque te sale todo embebido en... si vos lo ves, que no te salen perfecto. Ya dije el secreto, ¡no! Pisar el palito. Claro, porque si vos lo pones en aceite frío, te sale todo empapado en aceite. Empapado. Me salió, pero bien arrastrado, el empapado. Pato, querida, debe ser que no estuviste con un verdadero hombre. Pero yo no hablo de hombres de novios. O esposos. Bueno, está bien.
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0: Wanda Nara.
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0: bueno, he tenido varios esposos, varios novios. Bueno, escucha. No, esposo no solo. Bueno, escucha, Pato quería, debe ser que no estuviste con un verdadero. Yo hablo de lo, qué sé yo, de yernos, hijos, amigos. Vecinos, no, mentira. No, chicos. Bueno, ja, yo los hago hasta sanitos con o sin aceite. Miguel Ángel me dice. No, sí, los míos también salen sanitos.
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0: Hola, Patito, soy el Turquito y Suarem. Hace mucho que no te mando mensajito. A mí me salen de 10 los huevos fritos ahí, las milanesas, pero mi especialidad es el pollo o el osobuco al disco. Bueno, sí, en eso sí. Eso sí, los hombres salen perfecto. El asado y todo lo que sea el disco. Llamale pollo al disco, osobuco al disco. Hígado al disco, guácale. No sé, se me ocurrió. Pero no debe ser rico el hígado al disco. ¿Existe el hígado al disco? Bueno, falda al disco. ¡Ay, qué rico! Bueno, Pato, te estamos escuchando con mi amor Mauro. Te pido temita de Rodrigo, informe policial. Seguí cantando, Pato. Así me tomo una buscapina ahora, ja. Chicos, hay personas que yo no nombro, ustedes me ponen nombres acá, yo no nombro porque me pueden mandar, como no son amigos míos, me pueden mandar cartas documentos. Claro.
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0: Claro, por eso no. Si es algún amigo mío que nombran, yo lo nombro, porque sé que esa persona no me va a mandar ninguna carta documento, pero me cuido con otras personas. Bueno, si nombro acá a un compañero mío, no lo voy a nombrar, porque me van a mandar una carta de documento que es más grande que una casa. Sí, no. Pato, soy el Robert que recién llega. Bueno, entonces en definitiva toda mi audiencia sabe hacer, todos los hombres que me escuchan saben hacer huevos fritos. A la miércoles mi teoría. Soy Daniel, Pato. Me pasó que me encontré celular afuera de casa. Me llamaron y devolví de pedo. Y me dijo gracias. No me reconoció con plata mi actitud. Ah, vos lo devolviste. Y de pedo que me dijo gracias. No me reconoció. ¿Vos sabés que suele pasar ese tipo de cosas? Mucha gente cuando encuentra algo y devuelve, no recibe ni las gracias por parte de la persona que a la que se le perdió el objeto. A mí una vez se me perdió mi corazón.
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0: Nunca me lo devolverán. Oh, no, por eso no tengo corazón.
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0: Nadie lo encontró, oh. ¿No?

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2: No. Para compañero como Luchito. No.
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2: No, le estaba contando algo así como que me pasó.
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2: Le puse un ejemplo. No. No le pregunté si sabe hacer un huevo frito. Bueno, Julián

0: Carlita. Me mata si me obligas a caer. Claro, ¿a quién le va a caer bien? A no ser que quieran que lo vayan. O sea, que quieran irlo, mejor dicho. A no ser que quieran irlo. En zona mixta, Álvarez fue consultado sobre los rumores de su salida y respondió con honestidad. No es momento para hablar de esto, pero tampoco puedo esconderme. Trato de ser una persona honesta. Hablé con las personas del Atlético Madrid y creo que lo mejor para todos es una transferencia. Quiero cumplir mi sueño. Estas palabras cayeron como balde de agua fría en el club colchonero, donde el argentino tiene contrato hasta el 2030. Una banda. Y una clausura de rescisión de 500 millones de euros. Más tarde, el Atlético de Madrid publicó un posteo felicitando a sus jugadores argentinos por el triunfo mundialista, pero no mencionó a Julián. Chusma, chusma. Bueno, el club madrileño publicó fotos de Thiago Almada y Nahuel Molina. O sea que ya es como que... sentite transferido. Yo creo, Julián Álvarez, que ya te sientas como transferido. ¿Qué querés que te diga?
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2: Bueno, van 90 minutos del partido entre Noruega y Senegal y ya, escucha, Senegal le hizo otro gol, o sea que el encuentro está 3-2, o sea, en cualquier momento se lo empatan, no sé.
3: Ahí va.
2: No sé qué onda, no sé qué onda con Senegal, o no sé qué onda con Noruega. Bueno, hermosa noche, ¿verdad? Un lujo ser contemporáneo a Leo Messi, buenas noches, Patito, muy feliz lunes, gracias, feliz el lunes. Hola, Patito, te vi en Vice Retiro. Sí, estaba toda la creme de la creme de la creme de la creme en Vice Retiro. Sí, mucha gente de los medios de comunicación, los que somos número uno estábamos, ¿no? Había gente de... sí. También de... también. Y de... también. Y yo. Todos los que somos número uno así en cuarteto, estábamos esa noche. Me refiero al sábado a la noche en Vice Retiro. Sí. O sea, de acá en la radio es la única yo, ¿no? Por eso digo los número uno. Soy la única número uno. Gana que la radio. En fin. Patito, te vi en Vice Retiro. Qué hermosa que estaba. La Toxi. ¿Por qué le decía así? No me dejó saludarte, y menos sacarme una foto con vos. Oh, ¿por qué son así?

Ya estaba en otra, chicos. Yo no voy a ir a ningún lado a robarle el marido a nadie. Con los bombones, ok, en vice retiro, solteros. Imagínate, claro. Con los bombones que había esa noche, imagínate. Robar el marido una. Y encima solo, regalado, estaban todos los bombones.

Bueno, si yo pierdo el celular mínimamente le dejo algo de plata, ya que el celular es todo para cada uno, pero la gente es así, ¿eh? La próxima le voy a pedir plata, jejeje. Sí, mira, tengo su teléfono. Necesito que por lo menos me deje algo, qué sé yo. No corresponde, pero por lo menos que te pague el, no sé, el transporte, la nafta, no sé qué usás. Claro, Pato, saludo para mi mujer Mayra, que estamos acá escuchándote como siempre. Poné informe policial de Rodrigo, porfa.

0: genio, la Pepa, espectacular el baile. Ah, sí, chicos, hizo un recorrido la Pepa por algunos éxitos de Trulalá. Unos cuantos hizo, hizo como 10 temas de Trula, de su paso por Trula. Hizo desde los temas del comienzo. Ah, hizo una versión de aquella y Herido Estoy, impresionante. No, no hizo el lentazo que yo le pedí, no lo hizo. Ahí va. Ahí va. Yo le pedí, no te irás de mí.
1: Para el cabezón.
0: Ahí va, ahí va. Para, Hizo temas de los nuevos que grabó, qué sé yo, tipo colaboraciones con Damián Córdoba, con Joaco de Desacatado, Fer de Desacatado. Bueno, hizo Así No Te Amarás Jamás, que en realidad, bueno, ahí se suma Maggie Olave. Obviamente que no fue ninguno de ellos, ¿no? Pero sí hizo un recorrido por todos esos temas que están sonando hoy. Lo que pasa, Pato, que vos eras uno de esos bombonazos que andaban por Villa. Claro, soltera. Imagínate, soltera, bombonazo, claro. Tiene razón la ñora, Tiene razón la ñora, tiene razón. Gracias por la onda, chicos. Gracias.

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1: Pero
0: la dueña.
1: Ay,
0: no puedo nombrar la competencia.

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1: El gobierno nombró a Fabián Fernández como secretario de Comunicación y Prensa. Lo anunció el jefe de gabinete Manuel Adorni. El flamante funcionario que se desempeñaba en YPF será el reemplazante de Javier Lanari. ¿Qué dijo Jessica Sirio tras el escándalo de los videos con dólares? Tras la difusión de filmaciones con fajos de dólares, la justicia registró inmuebles en Palermo y Nordelta. El fantasma del Jetgate y las causas por enriquecimiento ilícito vuelven a sacudir el entorno del ex... No son fantasmas. ¿Cómo fantasmas? Es una realidad. El Jetgate es una realidad. Eso pasó realmente. ¿O lo soñamos los argentinos? Bueno, voy a leer la noticia tal cual está dicha acá, ¿no? El fantasma del Jetgate y las causas por enriquecimiento ilícito vuelven a sacudir el entorno del ex jefe de gabinete bonaerense Martín Insaurralde. Diciendo con que es un fantasma, ¿eh? Pero lo está en el portal de Cadena 3. Una serie de videos filtrados donde se observa a una mujer, que sería la propia conductora, filmando fajos de dólares oculto en las cajoneras de un vestidor de la casa que compartían en el country fincas de San Vicente, desató una tormenta judicial durante la madrugada este domingo. La reacción de los tribunales fue inmediata por orden del juez federal Luis Armela, a solicitud del fiscal Sergio Mola. Efectivos de Gendarmería Nacional ejecutaron múltiples allanamientos simultáneos. Los objetivos: el departamento de Sirio, en Las Cañitas, Palermo, un inmueble en Nordelta, donde su expareja Elías Picirilo cumple prisión domiciliaria por otra causa penal. Aunque las autoridades buscaban los dispositivos con las filmaciones originales, el resultado de los operativos arrojaron otros hallazgos. En Palermo secuestraron $19,000 en efectivo, armas de fuego, que esto es donde vive realmente ahora Jessica Sirio con su actual pareja, los están embarazados, según ellos. Armas de fuego registradas a nombre de la actual pareja de la modelo, Nicolás Trombino, y 2 gramos de una sustancia en polvo que ya fue enviada a peritaje. Sí, que ya está comprobado que es una sustancia prohibida. Ya se dijo. Es la hora 23, 14 minutos.
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19 de julio, el glorioso 19 de julio, la final del Mundial. 19 de julio, fechón. Escuchate esta. Estoy hablando con gente. Hay como... sí, con gente especializada, che. Bueno. Que podría jugar la final argentina, la final del Mundial. Pero yo le digo, pero Argentina no es candidato. O sea, los grandes especialistas del mundo dicen que Argentina no es candidato a ser campeón. Si llega a la final, hay muchas chances de que sea bicampeón. Messi, el máximo goleador de mundiales. 18 goles. Nos estamos ilusionando. Estos son los titulares todos argentinos, ¿no? De los medios argentinos. Cierra los ojos. ¿Vos creés que puede ser el 19 de julio, que es la final del mundial, que pueda ser Argentina y... Bueno, mi querida Patito, como siempre está sonando en mi auto, acompañándome en estas noches mientras hago algunos viajecitos con la aplicación de Uber. Gracias por la calidez de tus programas. Me acompañas toda la noche, Gonzalo.

0: Pato, saludos. Está hermosa la noche. Porfa, pasá informe policial. Uy, dale con informe policial y dale con... Estoy festejando mi 37. Ponelo, porfa. No lo tengo. Mauro. No me mandé al frente, así. No me quemé. Tengo cuatro pibes, ya te dije. No tengo el tema, no tengo.
1: Cierra los ojos.
0: Me quedé pensando. Imagínate. Sí, acá dice Alan, no entiendo, ¿cómo le siguen dando voz a esta persona? ¿Cómo siguen dándome aire, en todo caso, querrás decir, Alan? La voz la tengo. ¿Cómo siguen dándome aire? ¿Por qué? ¿Qué te pasó, Alan? ¿Qué te molesta? Contale a la Patito, a ver, contale a la Patito, ¿qué es lo que te pasa? Contale. La Patito te escucha, te entiende, te acaricia, virtualmente, por supuesto. Dijera Flor Peña, los abrazo. Se hagan echando los chicos y ella los abraza. Está piola la loca. Bueno, ¿por qué decía Alan? ¿Qué te molestó? Bueno, en serio, chicos, ¿es posible de que Messi... Ah, Alan, te cuento por qué es una fecha importante, el 19 de julio. Cumplo años. Claro. Bueno, Pato, tenemos chance, jaja, César de Villa Mercedes. ¿Sí tenemos chance? Manden el hashtag tenemos chance. No hay nada para regalar, no hay nada para regalar. En este programa no regalamos nada. El programa que no te regala. Si hay algo que... Pero por lo que se destaca este programa es porque nunca regalamos nada, ¿eh? Somos súper original.

qué, Alan? Porque sigo siendo la más escuchada. ¿Entendés? Por eso me dan aire todavía. Pero si no, ellos me hubiesen recontrarrajado. Es cierto. Tienen razón, me dicen recontrarrajado. Pero como tengo audiencia, no me rajan. Entonces termina con uno de Rodrigo. Termina con uno de Rodrigo, porfa. Sos una leyenda de la popu. Y obvio. Ahí le respondieron. Respóndanle ustedes a este que no saben por qué todavía. Según él, ¿por qué me siguen dando voz? No, la voz es mía, me la da Dios. Y el aire me lo está dando, bueno, los directivos de la radio. Me dan el aire. El aire para que... No el aire para respirar, el aire para salir por la radio. A eso me refiero. Pato, manda saludito para la gente de calidad de la CTA, que estamos en campaña full de CTA. Ahí está, de CTA. Responder la audiencia, Alan. Ya te va a responder, mis oyentes te van a responder por qué todavía me dan aire, ¿sabes? No te van a...

0: Buenas noches, divino bombón. Te pido, muero de sabroso para vos, mi amor. Y si Argentina llega a salir campeón, nos ponemos de novio y somos pareja. Me vengan a querer a mí poner, hacer poner el gancho, porque yo no pongo el gancho. No, no, no pongo el gancho.
1: No, no debemos, no.

0: Tú, aire que respiro.
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0: usted es número uno indiscutida de la popular, eso no se discute y sería genial festejar la cuarta estrella y sus 50 y pico de añitos. Oh, juntos, 50. Le dije que me planto en 50. No, madre.
1: Mira una vez.
0: Buenas noches, Patito, ¿por qué siguen dando de vos? Porque eres hermosa. Vos de... En realidad, Marta, para decirlo bien, es aire. La voz ya la tengo. Me siguen dando aire o un espacio para hablar. A eso me refería recién. Porque eres hermosa y única. Ese es un resentido, un abrazote. Te queremos, Patito, y te escucho todas las noches. Mi nombre es Marta. Pato, sos genia. Sos una genia. Te escucho desde que se usaban los cassettes. Ah, pues, sí, es la realidad. En esa época, ¿qué se usaba? ¿Cassette? Sí, tal cual. Cuando yo arranqué, eran cassette. También existían... ya existían los discos compactos. Sí, ya existían. Bueno, quería grabar canciones de la Mona. Y vos cantabas en medio de la canción. Es el único momento donde te hubiese silenciado. Jaja, te quiero y ojalá no te vayas nunca. Besos.

¿Sabés que mucha gente está diciendo que Argentina tiene chance de ser bicampeón? También acá hay gente que me dice que no lo van a dejar porque hay otros países como Brasil, Francia, Alemania, Inglaterra que quieren ser campeón y que hace mucho. Bueno, pero ahí estaríamos hablando ya de arreglos. No de méritos, sino de arreglos que se harían. Si va, no, obviamente, son países fuertes y equipos con seleccionados fuertes. Bueno, hasta el mismo Estados Unidos dicen que es fuerte, ¿no? Bueno, no se dan cuenta, pero los jugadores le dan los pases para que Messi haga los goles. Tenemos muchos goleadores en la selección. Mira ahí. Y le mando un saludito para... ¿Dónde lo tenía el saludito? Un temita para mi esposa, Peligro de Amor, La Fiesta, Piru. Vamos para la señora del Piru. Allí en La Falda, en la ciudad de La Falda. Qué temazo, chicos, que grabaron.

atentos para mañana martes. Se espera una mínima de 3 grados, máxima 11 grados con cielo algo nublado. Me estoy despidiendo, chicos. Para el día miércoles, mínima 2 grados con máxima de 10 grados con cielo parcialmente nublado. Jueves, mínima 4 grados, máxima 17 grados. Cielo algo nublado es lo que indica el pronóstico extendido. Y Argentina juega el sábado, vamos a tener una máxima de 17 grados, bueno, a las 23 horas cuando juegue Argentina, hora argentina, vamos a tener mucho menos, ¿no? Y andaremos por los 12 grados, 10 grados, a esa hora. Me voy. Ay, apareció Adrián, me voy. Noche más pulenta, chicos. ¿Cuánto Argentina para el sábado? Gana, obvio, que ganamos.

imagino lo que va a ser el sábado, ¿no? Partido, ¿a qué hora va a terminar? A las... a la una y media va a terminar el partido. Directo al baile. Ya, vemos el partido y de ahí nos vamos al baile. ¿Ya?

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0: Llegó el equipo de Dos Vidas. La noche más pura.

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0: Buenas noches, buenos días, buenos días, buenas noches. Bienvenidos al programa que aterriza por las noches de Córdoba. Aterriza porque es un poquito de ATR y un poquito de risa. ATR, ATR porque te pone a todo ritmo, porque te da ganas de vivir, porque te da ganas de hacer un montón de cosas. Y risa porque la risa hace que la noche se te pase más rápido. Si te estás por ir a dormir, te vas a dormir con una sonrisa. Si estás laburando, se te hace más corta la jornada laboral. Señoras, señores, esto es la noche más pulenta. Hacemos este programa en controles y descontroles, el señor Diego Barrios Durán.
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0: En la musicalización, Diego Barrios Durán. Esto es como el circo, ¿viste? Que te vende el pochoclo, el mismo que se sube el trapecio.
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0: En la dirección artística, Dayana Terrada.

Y en la conducción, ¿quién les habla? Humorista sin licencia, que choca en todas las esquinas. Conductor sin licencia que choca en todas las esquinas, Adrián Gómez, que simplemente les dice bienvenidos a este programón, que sí va a tener un premiazón, porque hoy ganó Argentina, señoras y señores. ¡Qué partidazo, papá! Se empieza a poner serio el Mundial, ¿eh? Hoy nos toca un rival que nos la hizo difícil, hoy nos toca un rival que juega parecido a los que nos pueden llegar a tocar ya en fases más definitorias y... Y reaccionó la selección, tuvimos ahí, bueno, todo el día se habló del partido, así que no voy a hablar mucho más. Pero qué alegría, qué felicidad, qué lindo ser argentino, señoras y señores. Qué alivio, ¿no?

Hola, Adrián, compañero de noches. Haceme un favor, mándame un saludo para Pía, Cami, More y Gonzalo Manuel de parte de Peluquero. Saludos para Ali, Ale, Luca, Jan y Sol. Estamos cenando y escuchando a ustedes. Saludos grandes de parte de Jesse y Héctor. Adrián, muy buenas noches. Somos la parejita del Uber, Jesse y Héctor. Le quiero mandar un saludo a Cristian, el tachero, que estaba ahí esperando en la puerta Corradín y me dijo, che, loco, te escucho todas las noches. Le mando un saludo. Me dijo un montón de cosas que no me atrevo a reproducir porque soy... me da cosa, ¿viste? Cuando te elogian mucho. Pero estamos haciendo un programa... Diaguito, estamos haciendo un programa. Estamos haciendo un programa. Mira, el programa no es bueno, pero es simpático. Le llega a la gente... Arrancamos musicalmente un temita del recuerdo. El Pelu, Pelu, Pelu, Pelusa y... ¡Oh! ¡Mentira, María! La noche más pulenta. ¿Sorteamos asado? Sí, mándame la palabra asado al mensajero de la Popu. Ya te cuento.

Hola Adrián, soy Verónica. Estoy triste, el amor de mi vida, Marcelo, me dijo que no me quiere. Pero yo lo amo, dice, es una persona especial. ¿Qué puedo hacer? Oh. Yo tengo una frase que no la quiero repetir acá porque es muy desesperanzadora. Yo siempre digo que el amor apesta. Que el amor es hermoso, ¿viste? Pero mientras estás enamorado. El tema es que... Vos fíjate cuántas veces te enamoraste en la vida y cuántas de esas veces te enamoraste de alguien que valga la pena y de ese alguien que valga la pena te retribuyó. Es muy raro, es como sacarse el kini, ¿viste? Entonces hay gente que dice, no, yo hace 20 años que estoy con mi pareja y somos felices. Sí, pero por cada uno que es feliz hace 20 años, tenés 15 que se quedaron en el camino porque era el amor de su vida, pero después se pelearon. Tenés 20 que los gorrearon y tenés otros 45 que se enamoraron de alguien que no los quiere. Yo siempre digo que el amor apeste, a mí me putean por eso, pero no sé qué decirte. Creo que hay que juntarse con resignación, eso me parece. Hola Adrián, buenas noches, te mandamos un saludo de parte de la familia Di Pascua Antonio y Garay. ¿Te podés pasar un temita Fugitiva de Santa Marina? Me preguntan. ¿Y qué te parece? ¿Qué te parece, Diaguito? Mándale, aunque sea una cortinita. Vamos, dale. Hola Pulenta, ¿cómo estás? Acá en la fábrica Taranto. Saludos para la mujer de Ramón, que está con el pata de lana mientras Ramón está forjando. Hola Pulentazo, acá estamos desde Intas. Adolfo dice, saludos para Ali. Ale, Luca, este ya lo hay. ¿O no? No, Ale, Luca, Yanni, Sol. Estamos cenando y escuchando a ti. Saludos grandes de parte de Jesse Hector. No, sí lo había leído. ¿Querés ganarte un asado para 6 personas para celebrar la victoria de la selección argentina hoy? ¿Querés ganarte un asado para 6 personas? 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

Buenas noches, quisiera participar por el asado. Está fría la noche, muy buena la música, muchas gracias, dice Roberto. ¿Qué dice Claris? Adrián, regálame el asado, que hoy es mi cumpleaños, pásame algo del loco. ¿Te puedo regalar un tema del loco? El asado no lo puedo regalar. ¿Vos sabés que últimamente me está pasando, Dieguito? Que me cruzo con gente y me dice, pero prácticamente, ¿viste? ¡Eh, loco! ¿Por qué no gano nunca? Yo creo que cuando se lo cruzan al presidente de la Lotería de Córdoba, no le dice, ¡eh, loco! ¿Por qué no gano nunca el loto? ¿Por qué no? ¡Eh, loco! ¿Por qué no gano nunca el Kini 6? No le dicen eso. ¿Qué querés que haga? Yo sorteo, si cada vez entran más mensajes. Gana uno y todos los demás no ganan. ¿Qué querés que haga? ¿Qué querés que haga? Para tu cumpleaños. Un temita del loco. Ahí, dale, dale. Pone.

Hola, mi loco, todas las noches. Mis compañeros me ponen la radio. Yo solo quiero participar por el asado. Asadores sobran. Dice, trabajo en un taller, soy Flor. Mira vos, nos escucha de rebote. Nos escucha con bronca. Dice, otra vez van a poner esto. Pero quiere el asado. Beso grandote, Flor. Hola, Adrián, soy Fede. Como todas las noches desde el Uber, participo por el asado. Dice Fede Martínez Lucero. Y empezar un nuevo amor por la mañana. Hola, Pulenta, acá trabajando. Dice, ay, está heladazo, heladazo. Participo por el asado. Dice Kirimar Joana. Hola, Pulenta, acá los negros de Denso, haciendo el martes. Dice esa chica que el novio ya no la quiere. Que le haga un té de tanga. Dice, no, chico, no se hace eso. Eso no se hace. El sábado, cuando actué allá en el Fogón, viste que estuvimos con lo de Pipino, lleno, lleno, no sabes lo lindo que estuvo. El viernes en el Eletón, viste que yo siempre digo, no, un éxito, lleno, lleno, lleno. Esta semana no estuvo lleno. Esta semana estuvimos con una media sala entre el frío y el mundial, viste. Así que yo digo la verdad. Yo cuando llenamos, llenamos. Y cuando tenemos poca gente, tío, tenemos poca gente. Viste que hay gente que la dibuja, viste. Que el día que... El día que va poca gente, ya se lo... ¿Cómo te fue el fin de semana? No. Tuvimos media sala en el Eletón y estuvo hermoso. La verdad, el público espectacular. Y el show duró lo que tenía que durar y le pusimos todo. Porque viste eso de que... Viste que hay alguno que dice, che, hay poca gente, lo hagamos rapidito y nos vamos rápido. No. El que pagó la entrada y se fue hasta Carlos Paz, se merece ver el mismo show que el que estuvo cuando la sala estaba llena. Diaguito, ¿qué te parece si vamos a jugar? A jugar con las canciones.

0: Jugando con las canciones. Hoy en Jugando con las canciones, uno de acá, uno de allá. Comenzamos, uno de acá. O sea, hay gente que no sabe de qué se trata. Uno de acá es un tema de cuarteto. Uno de allá, uno de otro género que nada que ver con el cuarteto, ¿sí? ¿Explicado? Señoras, señores, uno de acá, la Mona Jiménez. ¿Qué otra cosa voy a poner? ¿Qué otra cosa voy a poner que no sea esto?
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0: ¡Vamos, Argentina!
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0: Hola, Adrián, para la señorita que dice que el marido lo dejó, que no quiere, no quiere que pegársela bien en la pedera, señora, por favor, dice.
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0: ¿Cuántos voluntarios que hay?

0: Julenta, hace ganar el asado, tengo que darle de comer unas pirañas, dice Cami, la pía Morena y Gonzalo Manuel. ¡El asado!
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0: Enzo, estamos viajando a Belleville. Un saludo a la banda de transporte del interior. ¿Estás frías?

0: Hola, Pulenta, acá desde la Priti trabajando. El amor apesta. El amor apesta. Y la Yami de Ituzaingó que no me da bola. Más mior, está más buena que el aguinaldo de Messi.
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0: ¿Vos te imaginas a Messi cuando cobre el aguinaldo?
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0: Hola, Adrián, somos choferes de Chevalier. Estamos volviendo para Córdoba. Somos Miguel y Rubén. Muy bueno el programa.
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0: Ivana dice, vamos a Argentina. Estoy con frío estudiando. Estoy con frío estudiando. Qué feo estudiar con frío. Y estudiar con calor también. Qué feo estudiar. ¿Viste cuando tenés un examen? ¡Qué nervio! Encima yo era de estudiar de noche. Yo cuando iba a la facultad, me ponía, daba vuelta durante el día, daba vuelta. Me decía, me voy a sentar a las 5 de la tarde. Vamos a estudiar, tengo... Y empezaba a pelotear. A las 10 de la noche recién me ponía. Estoy pasado de largo toda la noche. Siempre he sido noctámbulo, ¿no?
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0: Uno de acá, uno de allá. Uno de acá, la mona. Soy argentino. Uno de allá, los piojos. ¡Como Ali! Vos también podés hacer tu pedido. Estamos jugando con las canciones. Pedís uno de acá, uno de allá. Uno de acá, un tema de cuarteto. Uno de allá, uno que nada que ver.

Hola, rey de la noche, te escucho desde mi trabajo, dice Ricardo. Hola, Adrián, acá desde La Guardia, dice, podría ser un tema del loco todas las noches, los escucho, Nelson de Viale, más, hermano, está hermoso, pero está en la garita, helado. Pero bueno, a remarle, a cagarnos de risa un rato, dice Carlitos Ariel. Soy Arce de San Vicente, participo por el asado.

Le decía cuando iba yendo por el evento ayer con Pipino, iba pasando y paso por Denso, vi el cartel, ay, y de acá son los muchachos que nos escriben todas las noches, de Denso, no sabía dónde quedaba. Me acordé de ustedes, chicos.

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O puede ser una pupera para caballero también, si te gusta. Yo no me voy a meter ahí. Te digo que tengo pupera y camiseta. Mándame ya mismo la palabra camiseta. Camiseta, nombre completo, últimas tres del documento, el mensajero de la Popu. Uno de acá, uno de allá. Pedido por Jonathan. Adrián dice, hermano, uno de acá. Banda Mix, Fulvito.

0: Hola, Adrián, acá haciéndote el aguante desde la fábrica. No lo voy a decir porque después me dice, mira, participo por el ASO, soy Jorge, lo estoy escuchando de Canuto. Se ve que no lo dejan escuchar. Así que no vamos a vivir giles, no vamos a decir de la fábrica, pero es la que tiene el que se come. Esto es rico, rico, rico, rico. Te estás haciendo el sota, vos no pasás el Instagram de la cajera de Don Feliciano, dice Axel. No puedo, chicos, vayan, compren y digan, ¿cómo te llamas vos? ¿Tenés Instagram? ¿Cómo te llamas? ¿Cómo te llamas? O si no, entren al Instagram de Don Feliciano, Don Feliciano con Z. Yo les tiro la idea. El Instagram de Don Feliciano, Feliciano con Z se escribe. Le pones seguir y fíjate, ay, no sé si habrá alguna foto de la chica o algo, en una de esas, la arroban en algún lado y dice, ay, mira qué lindo el mostrador nuevo, arroba fulanita. No lo voy a decir, no lo voy a decir. Uno de acá, el fulbito, uno de allá. Escucha, escucha, escucha, escucha. ¡Abba! ¡Gimme, gimme!
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0: pedido por Jonathan! ¡Uno de acá, uno de allá!

Buenas noches, Adrián. Estamos en viaje, volviendo de visitar a la familia en Río Tercero, escuchándote. Quiero participar por el asado para matar esta pobreza. Dice Andrea, yo voy a decir el segundo nombre. Me encanta el segundo nombre. Se llama Madeleine. Oh, toma. ¿Cómo te llamas? Madeleine. Mamá, te voy a presentar a mi novia. ¿Cómo se llama tu novia? Madeleine. Ya está, la acepto. Aunque no la conozca.

0: Hola Adrián, dice acá en La Guardia, cagado de frío. Hoy lo vi a Friki en el Instagram. Dice que se pase la plancha, lo vi medio arrugado. Dice, el pony de la calera, pásate un temita del toro Quevedo.
1: Este tengo arrugado.
0: No, no, Friki, no, no. Anda para allá. Bueno, está grande, Friki, ya, che. O sea, es que me pidió que le subiera una publicación el Día del Padre, y era muy fuerte para el Día del Padre, así que se lo subí hoy recién.
1: Para
0: subirlo
1: ayer.
0: Sí, sí, sí, era muy fuerte. Pulenta, soy Vero. Éramos felices, dice, cuando... ¿Ah? Espera, espera. Déjame que lea un poquito. Déjame, subí.

soy Vero, dice, éramos felices, dice, me salvo la vida a mí y a mi hija. Es especial, dice, pero mi hermana lo trató mal, estaba nerviosa por el accidente. Es la chica que... Él no nos perdona, dice, se retiró. Por eso, dice, yo lo amo. Yo no me animo a decir más nada. Yo no me animo a decir más nada. Porque a veces hay situaciones... No es que por una mala contestación alguien te deje de querer. A veces una mala contestación hace que se revele el verdadero sentimiento de una persona. Y a veces es una excusa. Ah, a mí no me van a hablar así, listo, me voy. Entonces me voy ofendido porque no he encontrado la forma de irme de otra manera. No sé, no digo que sea este el caso, pero a veces sucede. Una de acá, una de allá. Pasemos de tema. Me gustaría más detalles porque le estamos poniendo unos condimentos a esto. Adrián dice, te escucho desde el taxi. Uno de acá, la LBC. ¡Buena suerte!

Hola Adrián, te escucho desde la chamba. Anótame para todos los sorteos, ando tiradas. O dice, abrazo Diego. Dieguito, tenés que mandar las palabras claves. Yo te anoto en todo lo que vos quieras, pero manda las palabras claves. ¿Por qué? Porque cuando hacemos el sorteo, yo en la computadora escribo la palabra clave y ahí salen los mensajes que mandaron la palabra clave. Si vos me decís, hace ganas, papá, no quedas anotado, pero porque la computadora no te selecciona, no es por culpa mía. Hola, Adrián, buenas noches. Muy lindo tu programa acá, acostada, escuchando a ti. Quisiera un tema de Germain. Soy Silvia. Hola, Adrián, te escucho todos los días. Nunca me gane nada. Quiero ganarme el asado para festejar el cumple de mi nuera, que se lo super merece, dice Aurora. No nos notaba. Hola, Polenta. Qué helada que hace acá, Colonia Carolla. En el predio de Colonia Tirolesa participo por el asado, dice Iván. Me encantó esto. Uno de acá, la banda de Carlitos. Uno de allá. ¿Qué personaje es? ¿Cómo estás? Desde el taxi, pedido.

0: Hola, Carepollo. ¿Es verdad que Shakira tiene novio nuevo? A Shakira le dicen bronco, espasmo. Dice, porque ataca a los pendejos. No sé.
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0: Oh, capa. Ahí ya le dicen bronco, espasmo, porque ataca a los chicos. Y yo tengo un amigo que le dicen nebulizador. Porque lo tienen por los chicos nomás.

Hola Adrián, soy Marcos Allende desde España, te saludo, estoy haciendo el reparto. No entiendo, estoy haciendo el reparto en Córdoba. ¿En Córdoba de España será? ¿Será en Córdoba de España? Son mi compañía todas las noches, dice, me pide una de acá, pero no me pediste el de allá. No me pediste el de allá, Marcos.

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Uno de acá, uno de allá, uno de acá, un tema de cuarteto, uno de allá, uno que nada que ver con el cuarteto. Uno de acá, Ulises, el martes. Pedido por Nati de Arroyito. Un saludo para mi amor Sergio, dice. Crack, déjame mandar un saludo al Ugato de Prosegur, que solo habla de la Renault y la empresa láctea donde trabajó hace más de 20 años. Y para la hiena sucia que vive pidiendo que le renueven el uniforme en el laburo, después los vende o los cambia por alfajores. ¡Oh!

0: Hola, Adrián, buenas noches. Acá estoy haciendo un mantel de una cortina cosida a mano. Me anoto en todos los sorteos para participar. No importa, si no gano, un abrazo gigante. Dice Mirta. Qué lindo.
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0: Cosido a mano. Tengo que cortar unas cortinitas. Yo le tengo que coser un doblado. Y yo, mano, soy... yo sé coser, ¿sabía? Sí, yo me las arreglo. Pero no soy bueno. Coso para zafar.
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0: ¿Sabes las veces en el teatro que te prende un chaleco? Y ¡ping! Salta un botón. Tienes que coser rápido así. ¡Ah! Beso grandote, Mirta.

Yo sé que va una... Va una vieja, hace un... ¿Cómo se llama? Un cirujano plástico. Le dice, quiero que me haga todo. Dice, me quiero hacer toda. La nariz, la piel de la cara, que me estire acá los cosos, que me haga los pómulos, que me saque la papada, todo. Y... Le metieron al quirófano. La dejaron nueva, la tía. Y cuando le sacan la venda, se miran el espejo y dice, ¿quiere algo más? La verdad, me gustaría los ojos así como más grandes, más expresivos. Ah, ¿quiere los ojos más expresivos? Señorita, tráigale la cuenta. Uno de acá, uno de allá, Ulises, el martes, uno de allá, la quinta estación, me muero. Pedido por Nati de Arroyito, uno de acá, uno de allá. Me están llegando toneladas de pedido, Dieguito. Le vamos a meter el acelerador, dale.

Adrián, buenas noches. Acá estamos los guardias de Distrito Sur rogando por una garita. Dice, nos tienen cagado de frío. Sin garita, sin garita. Digo, para los guardias que están en una garita, dicen, qué frío que hace acá adentro. Piensen que ellos están sin garita. Hola, Polenta, acá laburando en el taxi 406 hasta las 5. Participo por el asado, Lucas. Uno... Ah, espérate. Que tengo uno en marcha.

Jugando con las canciones, uno de acá, uno de allá, uno de acá, un tema de cuarteto, uno de allá, un tema que nada que ver con el cuarteto, uno de acá. Escúchame, lo pidió Jesús, así que hazle caso, lo pidió Jesús, así que señor, acá está el tema que usted pidió, uno de acá, lo que son las cosas. Damián Córdoba.

0: Uno de acá, uno de allá, uno de acá, lo que son las cosas. Damián Córdoba, uno de allá, Ataque 77, arranca corazones. Pedido por Jesús. Ya vamos buscando el final del uno de acá, uno de allá de hoy, ¿eh?
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0: ¿Quieres ganarte un par de entradas para el cine, para los cines Dino? Mándame ya mismo la palabra cine, nombre completo, últimas tres del documento al mensajero de la Popu.

0: Hola, animal, abrazo grande a Quevedo, que lo fletaron por mujeriego. Saludos de la banda de la Leyenda Sucia, mi compañero, que le dieron borcego nuevo, como si laburara, podés creer vos. Saludos al Black de Zona Norte, que cumple años de parte de la Ferchu.
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0: Adrián, soy Rosa, desde España, Alicante. ¿Me podés poner una canción para mí y para ti? Muy buena onda, muchas gracias. Rosa, beso grandote. Rosa, recibe pues mi beso. No sé cuál es la tonada imperante en Alicante, mujer, pero te lo digo en un español más o menos como yo lo puedo decir. ¡Y olé!

Tengo para regalarte el asado para 6 personas de Carnicería Don Feliciano. Tengo para regalarte las entradas del teatro, las entradas del cine, la camiseta de la selección argentina. Prepárate porque empiezo a dar la segunda palabra clave, ¿eh? Para el asado, la segunda palabra clave es parrilla. ¿Querés el asado? Mándame la palabra parrilla, nombre completo, últimas tres del documento. Adrián, soy Marcos Allende. Sí, estoy en Córdoba de España. Claro, dice, hola, estoy viviendo en España. Estoy acá en Córdoba haciendo reparto. Yo, pero ¿cómo? ¿Estás en España o estás en Córdoba? Está en Córdoba de España. Por eso nosotros nos llamamos Córdoba de la Nueva Andalucía. Porque cuando vino Jerónimo Luis de Cabrera, dijo, pues esto es parecido a mi Córdoba querida. Él era andaluz. Y dijo, le voy a poner Córdoba de la Nueva Andalucía. Por eso está Córdoba de Córdoba y Córdoba de España. Y hay otras ciudades que se llaman Córdoba. ¿Sabías que hay ciudades en Córdoba? Hay una que se llama Córdoba en México, hay otra que se llama Córdoba en Colombia y en Estados Unidos hay una Córdoba. La otra vez estuve averiguando, digo, ¿dónde más habrá Córdobas? Además de España y Argentina. Marquito me dice, ¿uno de acá? Trula, el venado. ¿Cómo se aprende con el programa? Adrián dice que te hace el culto. Dale, Rolón. Dice, no, si no me hago el

¿Qué le habrá pasado a Marcos, no? ¿Qué le habrá pasado a Marcos? Porque dice, estoy en Córdoba de España, uno de acá, el venado, trula. Uno de allá, maná, mariposa traicionera. Son dos temas de gorreo. ¿Hay algo que nos quieras contar, amigo, que no nos estás contando? ¿Hay algo que nos quieras contar, Marquito, que no nos esté contando? Mariposa traicionera.

0: Una de acá, una de allá.
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0: Ya que estamos así medio lentones, una de acá, Pelusa, La Copa Rota.
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0: Pedido por Miriam.

0: Pudenta, me hiciste una ama de mundial con mi pedido. ¿Qué pasó? Dice Luca. ¿Qué pasó, Luquita?
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0: Ah, sí, pasa que me pediste un tema de Ulises y ya habíamos puesto uno de Ulises.

Axel dice, para mí, que ese que está en España lo gorrean, dice, no sé. Y ahí me manda el muchacho, me dice, me done mal, está todo joya, dice Marco. Gastón dice, pregúntale a Marco si le hicieron problema cuando llegó a España por los cuernos. No, si pasó bien en el aeropuerto, chico. ¿Cómo se llama? Alerta aeropuerto. Alerta aeropuerto. Ha entrado un hombre de aspecto extraño. Viene de Córdoba, Argentina, y porta un par de cuernos que son sospechosos. Uno de acá, la copa rota. Uno de allá, pedido por Miriam, el último tren a Londres. El Electric Light Orchestra. Y vamos con el último, chicos, ¿eh? Y vamos con el último. ¿Quieres ganarte el asado? Mándame la palabra parrilla. Parrilla, nombre completo. Últimas tres del documento.

0: Uno de acá, pedido por Gonzalo, La Mona Jiménez, el 7. Y con esto nos despedimos del uno de acá, uno de allá. En un ratito viene el licenciado Elefantini.
1: Cosita buena. Ay, ay, qué rico cosita. Desde Córdoba con mucho sabor. Bueno.
0: ¿Querés ganarte la camiseta de la selección argentina? ¿Querés?

0: Mi querido Pulenta, un saludo para la banda de Denso, Larva, el Pelado Cisnera, el Negro Gómez, el panameño de parte del Garra Basual. ¿Por qué será que siempre que hay un Gómez le dicen el negro? Nunca voy a escuchar el Payo Gómez, el Gringo Gómez. El Colorado Gómez. Yo tenía un compañero del colegio que era el Colorado Gómez. Fue lo más clarito que encontré en materia de Gómez.
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0: ¿Querés ganarte la camiseta de la selección argentina, gentileza de F14 Indumentaria de La Rioja 12? Mándame ya la palabra selección, nombre completo, últimas tres del documento.

0: qué vértigo que me dio ese tema, Adrián, dice Gastoncito.
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0: déjalo cantar a Friki, Pulenta, dice Jorge. No, ¿qué va a cantar Friki? No puede
1: será,
0: cantar nada.
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0: Che, Marcos, ¿ese será el famoso toro nadando de España? Me pregunta el loco Limón. ¿Sabes por qué toro nadando, no? Porque no se le ve la cara, pero se le ven los cuernos.
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0: Está lindo para pedir apodo de gorreado hoy. Apodo de gorreado. Uno de acá, la Mona Jiménez. El 7, uno de allá. Los fabulosos Cadillacs, Malbicho. Saludos para los compañeros de la UT6. Gonzalo.

Hablando de cuernos, le dice el negro, che, si yo me acuesto con tu señora, ¿quedaríamos enemigos? No. Si me acuesto, ¿pero qué, quedaríamos amigos? No. ¿Y cómo quedamos? Quedamos a mano.

Y de esta manera vamos cerrando el Jugando con las Canciones del día de hoy. Muchísimas gracias a todos los que participaron. Gracias a los que me van a putear porque no les pude leer ni el mensaje ni pasarles el tema que pidieron. Pero bueno, así es la cosa. Adrián, quiero participar por la camiseta, dice Leandro. Saludos para varios toros nadando que hay acá en Punta de Línea. Tengo un compañero que le dicen alambre caído, dice Javier.

0: alambre caído porque es el más fácil de pasar. Adrián camión sin espejo, dice, porque sabe que lo están pasando, pero no sabe quién. Saludos para Alf. Mira Alf, porque tiene dos patas de lana y dice, no hay problema. Mira vos, un saludo para mi marido que está cumpliendo años. Le deseamos con nuestros hijos lo mejor de lo mejor y decirle que gracias. Gracias por lo que hace día a día por nosotros. Adriana.
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Hola. Mi nombre es Elefantini y quiero darles la bienvenida a mi página. Yo quería hablar sobre el partido de hoy, pero no puedo hablar del partido. No puedo más que hablar de Messi. No puedo hablar del partido, solo puedo hablar de Messi. El mundo habla de Messi, el tiempo se llenó de Messi, el aire se llenó de Messi. Y es que hablar de Messi me significa un desafío enorme. Messi simboliza un país apasionado. Messi sigue retumbando en la retina el recuerdo de sus hazañas. Messi me sintetiza el anhelo de un pueblo. Messi circunscribe a rendirme ante la evidencia. Messi sitúa en un lugar privilegiado de dar gracias a Dios de haber visto jugar a Kempes, a Maradona y a Messi. Como dijo aquel gran filósofo, filólogo, epistemólogo, radiólogo, ontólogo, odontólogo y especialista en hazañas de Lionel Messi, Miquel Opario, cuando se te acaban las palabras para describir a Messi, cuando se te acaban las palabras para elogiar a Messi, cuando se te acaban todas las palabras, solo te queda una. Gracias. Gracias, Messi. Hasta la próxima página.

somos hermanos en la fe también. Y eso ha sido uno de los grandes regalos que me dio Biología, la hermandad con Claudio. Así que bueno, Claudito, esta canción es para vos, a pedido,

0: Autotune, no existís. Adrián, excelente, Elefantini, dice Ezequiel, me hizo emocionar. Che, mira vos qué lindo lo que genero, licenciado. Che, mira qué lindo lo que genero. No puede ser tan completo este programa, loco. Me hace reír, me pone buena música y ahora me hace llorar con Elefantini. Qué groso que estuvo, dice Ramón. Adrián dice Martina. Me acuerdo cuando estabas con el gran Mario Pereira, dice, yo esperaba los comentarios de Elefantini. Uy, chico. No. Yo tuve una vez un diálogo con Mario. Mario no era un tipo de andar derrochando elogios, ¿viste? Mario decía, está muy bien, me gustó mucho, estuvo bien, está bastante bien. No me gustó, porque Mario era un tipo que era blanco-negro. Me decía, Mario, ¿qué le parece? No me gusta. Mario, ¿le parece que tengo, se me ocurre esta persona? No. O por ahí decía, sí. Un día en la oficina de él me dice, muchacho, dice, te voy a decir una cosa. Me encanta el licenciado Elefantini. Es la prueba de que se puede hacer humor con inteligencia. Dice. Y disfruto muchísimo, dice, en estos tiempos, de que todo en las redes cloacales, como le decía él, en las redes cloacales, dice que todo el mundo hace humor guarango, que todo el mundo, si hubiera escuchado. No, sí lo había escuchado, friki. Me lo sacaba corriendo cada vez que iba a hacer friki al estudio. Como lo quiero sacar yo, nada más que a él sí le daba bola. Y me dice, eso es la prueba de que se puede hacer humor con inteligencia y que se puede hacer reír con reflexión. Felicitaciones. Me dice, ¿sabes cómo me fui? No pasaba por la puerta cuando me hizo ese elogio. No pasaba por la puerta cuando me... Gracias, Mario. Me retiro. No pasaba por la puerta. Me trababa ahí. Gracias, chicos. Me trajeron un recuerdo hermoso. Adrián dice, anoche... Ay, oh, Dios, señora. Me dice, pásame por favor un saludito, soy Meli, dice, mis bebés son Isabel y Jazmín. Paso por una situación muy desdichada anoche. Es muy delicado, amiga. Yo creo que tenés que hacer la denuncia. Sufrió violencia de género, dice, fue agredida por su expareja delante de sus hijas. Tenemos, permanentemente pasamos lo de la línea 144. Hay cosas que no se pueden dejar pasar. Y bueno, nada, te acompañamos en este momento tan ingrato. Nos pediste un saludo, te mandamos un saludo, de fuerza. Y esperemos que las cosas se resuelvan, pero no dejes de pedir ayuda.
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0: Bueno, dice, Adrián dice, felicitaciones por Elefantini, me hiciste emocionar un montón. Para Neruda, dice Axel, para Neruda. Dice, ahora anda, píntate una capilla ahora. No pensé, no era Neruda, ese era Miguel Ángel, che.

¿Quieres ganarte entradas para el cine? Mándame ya mismo la palabra Dino. Dino, porque es para los cines Dino. Dino, nombre completo, últimas tres del documento. Al mensajero de la Popu. Dino, Dino, nombre completo, últimas tres del documento. Y tengo un par de entradas para el cine para vos. La venís a retirar acá, al Alvear 139, y te llevas tus entraditas para el cine. Y ahora, ¿sabés qué? Me voy a poner bien odioso. Mi lado odioso.

Pablo desnuda, dice Sebastián. Bueno, a mí me gusta un poco así también. No es solamente friki, no es todo friki, no es todo chiste por la banquina. También me gusta meter ahí un chistecito con... O alguna cosa así, ¿viste? Como el licenciado Elefantini, algo más elaborado. ¿O no, licenciado? Efectivamente. El humor elaborado no es nuevo. Esto ya lo hacían los chinos en el año 5000 antes de Fufendio. En el reino de Upiti, desde la Crimea. Ya está, vale. Gracias. Mi lado odioso. Ha comenzado el mundial y con el mundial han comenzado esas actitudes que a mucha gente la pone muy odiosa. Pulenta, un genio, Elefantini. Necesito que explique el dicho: ya te voy a dar bizcacha a la siesta. A veces soy muy mal llevado. Mi lado odioso. Hoy, mi lado odioso mirando el mundial. Yo tiro el primero y ustedes abren juego, ¿eh? Se tiene que comunicar al mensajero de la Popu y contarme tu lado odioso mirando el mundial. Arranco. Dice, mi lado odioso, mirar el partido y que me empiecen a hablar de otra cosa. ¿Viste cuando te juntas con amigos futboleros, pero que vos son varios futboleros y hay uno que no es tan futbolero? Entonces están todos, ay, no, mira, ahí lo llevo. Che, boludo, ¿viste? ¿Sabes quién me encontré el otro día? Cállate. Al final, ¿qué hiciste el otro día con el tema? Dice, cámbiate la remera. Cállate, estoy viendo el partido. Te pone loco cuando querés ver el partido y te hablan de otra cosa. A veces soy muy mal llevado. Mi lado odioso. Hoy, mi lado odioso viendo el mundial. Adrián dice, mi lado odioso, la pausa de hidratación. Jorge, la pausa de hidratación. Muchacho, dice, ¿qué quieren inventar? Bueno, hay que vender publicidad, pa, ¿qué vas?

Faustino dice, Adrián, mi lado odioso, a los que les importa más comer que ver el partido. En el medio del partido me empieza, pásame la sal. Qué bueno que está la carne, ¿eh? ¿Tú cómo haces? Lleva la pelota, Messi. Pásame la mayonesa. ¡Cállate! Mi lado odioso. Hoy, mi lado odioso, mirando el Mundial. Mi lado odioso, Adrián, dice, cuando me pongo a ver el Mundial con mi hijo. Dice, mi hijo tiene 16 años y mira los partidos como si fuera un juego de la Play. Y bueno, ya llevamos dos generaciones de la Play. Ya hay dos generaciones que miran el partido y dicen, mira, ¿viste? Hizo tres regates, dio dos asistencias, tres tiros, más o menos, dice, no, fue un partidazo. Tuvo 19 pases acertados, 22 pases errados, una bosta, el partido 0-0 salió, ¿viste? Y los pendejos lo analizan y te hacen creer que fue un partidazo y nada, no, ¿viste? No, todo emoción el partido. No, no, dice, pero fíjate el carrilero cómo se desliza, evitando toda clase de contacto. Dice, mocazo el partido, 0-0. ¿Sos de la Play vos, Diaguito? ¿Sí? ¿Sos de la Play? Play 1, Sega, Family, Nintendo. ¿Te dejaste alguna sin jugar o? ColecoVision. ¿Todo eso jugabas al fútbol? Play 3. Y así sucesivamente. ¿En la Wii jugaste al fútbol alguna vez? ¿En la Xbox? Sí. Mirá vos, no dejaste una sin jugar. Che, no, no puedo ir a ver el partido con vos, Diaguito. No puedo. Mi lado odioso, Adrián, dice que sacaron los canales locales al partido y lo transmiten por Disney Channel. Dice, hoy no lo pudimos ver porque se cortaba, lo terminamos viendo por el celular. No, no sé si me hago entender, dice, mire. Adrián, mi lado odioso, cuando tengo que trabajar y al jefe le molesta que vea el partido. Atención, jefes, jefas. Es una vez cada 4 años. Una vez cada 4 años, ¿qué te cuesta darle 1 hora y media, 2 horas al personal? Van a trabajar más contentos, con más ganas, con más ánimo. Les prohíben ver el partido y los tipos se ponen de mala onda, ¿viste? Dicen, sácame este trabajo, ¿sabes qué? Este trabajito te voy a sacar, dicen. Claro, tienen razón, está el mundo se detiene para ver un partido, pero vos a tus empleados no los dejas. Nada, no sean así. Una y 19, che, 1:19 ya, se nos voló el programa. El asado. Tercera palabra clave para el asado. Mándame la palabra carnes. Carnes, porque son unas carnes para tirar a la parrilla. Mándame la palabra carnes. Tengo el asado para 6 personas de carnicería. Don Feliciano. Don Feliciano te regala el asado para 6 personas. Ya mismo mándame la palabra carnes. 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Adrián dice, nunca falta ese que se aburre y se pone a ver videitos de Instagram. Y te habla para mostrarte de lo. ¡Por Dios! Dice Gonzalo. No, sos crack, hermano. Saludos al loco J, a Piti y a Mirko. Sí, es cierto eso. Es cierto. ¿Viste que empieza con el teléfono? Y tiene el volumen alto. Entonces vos estás viendo el partido, estás nervioso por ahí en su partido trabado, ¿viste? Y se escucha. El teléfono del que está al lado. Bájale el volumen.
Bájale el volumen al teléfono. Mira, mira, mira este video. Este es el que te decía. Déjame ver el partido, papá. Mi lado odioso. Dice Pulenta, mi lado odioso es el delay de la transmisión del Mundial. Dice al vecino, le llegan primero los goles. Ah, eso, ¿viste? ¿Viste? Avanza tanto la tecnología y no podemos solucionar el tema del delay. Según qué servicio de cable tengas o qué o por dónde lo veas, ¿viste que estás viendo el partido? Dice, tiro libre, al borde del área, peligroso. Y dice, ¡oh! Grita el vecino. Dice, ¡para, boludo! ¿Por qué el mío llega 30 segundos después? ¿Qué está? Amigo, ¿en qué canal lo estás viendo que te llega antes? Un embole eso. Retomo lo de los chicos de mierda. 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Adrián, mi lado odioso. Soy guardia de seguridad. En lo mejor del partido se te activa la alarma antirrobo. ¡Ay, una! ¡Ay, Dios! Mi lado odioso. Mirando los partidos.

Adrián, mira lo odioso. Estoy viendo el partido y a mi jefe se le ocurre hacerme una videollamada. Puede haber gente tan... Bueno, está bien, hay tipos que no les interesa el fútbol, ni saben que está jugando Argentina. No son tantos, pero ni saben. Dice, che, lo voy a llamar a Barrios Durán, le voy a hacer una videollamada rápido. De ahí todo está ocupado. Se está viendo el partido, está con la vincha de Argentina, ¿viste? La bandera en la mano en el living de la casa. Ay, Dios.

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0: 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Terradas, Cocolo y... Bueno, lo que hay, Genesir.
1: Te voy a dar bizcacha la siguiente.
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4: Siguen los odiosos, siguen los odiosos. Dice Adrián, dice Miriam. Dice, yo me pongo a ver el partido. Dice, me pone odiosa cuando hablan mucho y no dejan escuchar. Dice, sobre que no veo nada. Dice, no puedo escuchar, no lo puedo disfrutar. Claro, viste que hay gente que por ahí no ve bien la jugada, porque... Viste que en el paneo de cámara se ven chiquititos los jugadores. Entonces, ¿quién fue el que le pegó ahí? Y el locutor dice... La lleva impresionante el pase que le dieron a... Escúchame, te hablan y te pegaron. No lo viste y no pudiste escuchar quién fue. Leonardo dice, mi lado odioso cuando estoy viendo el partido de la selección argentina y llegan clientes a buscar alimento para perro. Ay, dice, me da unas ganas de sacarlos a patada. Pero, bueno, si vos vendés alimento para perro, ¿qué? Claro, hay gente que no ve los partidos. Dice, aprovecho ahora que no debe haber nadie en el pet shop y voy a comprar alimento para el perro. Está igual subiendo el partido y dice, ¿me puede dar 200 gramitos? Ah, no, volvemos luego. Adrián dice, para el folclore, ¿podría poner algo de Horacio Guarani? Gracias, muy bueno el programa. Déjalo contar un cuento friki, por favor. Bueno, en un ratito ya viene... Ya estamos en un ratito con la gauchada. Piringo dice, no hable tanto, pone música. ¿Sabes qué, Dieguito? Vamos a dar por terminado el contenido del programa. No voy a hacer ni los sorteos, ni los chistes de friki, ni la sección que tenía pensada hacer ahora. Vamos a poner solo música... Porque Piringo lo pidió. Chao, gracias, hasta mañana.

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Hola, crack, dice, mira, para mí está vos, Messi, después Maradona, pásate un tema de Monkey, dice Gastón. Adrián seguía hablando, dice, no le des bola. Bueno, nada, ya está, no, tampoco nos pongamos agresivos. Pero justamente este programa está hecho para que no hagamos lo que hacen casi todos los programas de casi todas las radios. Que a esta hora dejan la computadora con música nomás. Tenés 350 radios con música. Nosotros hacemos música, chistes, humor, historia, participación de ustedes, sorteos, para que la noche se te pase más rápido y que lo pases más plácido. Saludos, amigos, saludos.

0: Bueno, sí, voy a hacer sorteos. Voy a hacer sorteos. ¿Querés ganarte las entradas para el teatro? Mándame la palabra Los Chicos. Los Chicos. Nombre completo, últimas tres del documento al mensajero de la Popu. Los Chicos. ¿Querés las entradas para el cine? ¿Para ir a ver una peli? Mándame la palabra peli. Peli. Nombre completo, últimas tres del documento. ¿Querés la camiseta de F14 indumentaria? Mándame F14. Ya son las últimas chances para que participes, así que anótate, anótate. Tengo la camiseta de la selección argentina. ¿Qué puede ser? ¿Modelo dama? Que es pupera, o la camiseta común, que es para dama o caballero. La otra también es para dama o caballero, pero se llama así, modelo dama. La camiseta común, que es la de la selección argentina, mándame ya mismo la palabra Messi. Messi, ¿qué otra palabra me vas a mandar? Messi, Messi, nombre completo, últimas tres del documento. Y tengo el asado para seis personas. La última palabra que di para el asado, carnes. Carnes, nombre completo, últimas tres del documento.
1: Y si querés que Friki cuente un chistecito...
0: No, no, hoy no, hoy no vas a contar, andate, andate. Andate porque se va en la hoja piringo. Llámame a la señora por teléfono y dice, hola, ¿dónde estás? ¿Dónde estás? Amor, para. Escucha, tres palabras. Arena, sol y asado. No me dejes, te piraste al río de nuevo. No, estoy en la obra, te olvidas que soy albañil. Cuente un chiste friki, dice Micaela. Chicos, déjenlo contar un chiste friki.
1: Déjenme contar un chistecito. Dice, papá, ¿qué tiene mamá entre las piernas?
0: No, ese no.
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0: Y bueno, vamos con el ritual de siempre. ¿Querés un chiste de friki? Manda la palabra payaso. Hoy te voy a hacer precio porque hoy ganó Argentina, friki. Así que hoy con 150 mensajes te dejo contar un chiste. Manden la palabra payaso, y no hace falta que le pongas nombre, nada. Mandas payaso. Si entran más de 150 mensajes con la palabra payaso, friki cuenta un cuentito sobre el final del programa. Haceme una gauchada, Dieguito, haceme una gauchada, por favor. No. Ah, si arrancaste así. Pásame el sacacorcho.

0: solo.
1: Abuela, abuela, un hombre que no es sacerdote, ¿puede bendecir animales? ¿Qué? Si un hombre que no es sacerdote puede bendecir animales, ¿de dónde sacaste eso? Pues le escuché a mi mamá que le decía que mi papá se agarra un gato y le hizo una bendición. No.

0: Da pena hablar arriba de estos temas, pero tengo que empezar a anunciar los ganadores. Dieguito.
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0: Entrada para el cine. Sebastián Llanos, 820, su DNI. Sebastián Llanos, tenés que... Este es el papelito, te lo dejamos en la portería de la radio, Alvear 139. Ojo que tiene vencimiento mañana esto, ¿eh? O sea, tenés hoy martes y mañana miércoles para hacer uso de estas entradas. Hola, Adrián, acá en la portería haciéndote el aguante con el viejo Raúl desde Villa General Belgrano de 10, el programa. Gracias, dice Micaela, por pasar Monte Quemado. Sos el mejor. Ay, si no lo hubiera puesto, me hubiera dicho, anda a saber qué cosa, anda a saber qué cosa. No sé si seguir trabajando, descorchar una panzona con los temas de Guarani que pusieron. Dice, que se hagan agua los helados.
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0: Nos estamos yendo. ¿Qué nota nos hemos merecido en el programa de hoy? Escríbanos desde cualquier lugar del país que nos estén escuchando desde el exterior. Pónganme desde dónde nos escuchan y díganme qué nota nos ponen, ¿eh? Teatro, un par de entradas para cada uno. Agustina Vega, 989. Alejandro Pereira, 428. Tienen que pasar directamente por el Eleton Resort el viernes 10:30 de la noche. 10:30 de la noche, 11.

Friki, estás a 10 mensajes de llegar al objetivo. Dijimos 150, te quedan 2 minutos. Si en 2 minutos entran 20 mensajes, pues estás en 130 mensajes. Tienes que mandar la palabra... ¿Cuál era? ¿Payaso era la palabra? No me acuerdo qué palabra era. Payaso, dije, ¿no? Bueno, manden la palabra payaso, lo sumamos, no me acuerdo cuál era la otra palabra. Sí, payaso, payaso. Adrián, mándale saludo a la banda de Inaudi y decirle a la mujer de Sestare que me hace falta una enfermera. Saludos de Junco, el carnicero de Acosta.

0: Ganador de la camiseta. Roxana Judith Balbuena, 154. Roxana Judith Balbuena, tenés que retirar tu camiseta por La Rioja 12 con tu DNI.
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0: Me queda el asado nada más, chicos. El asado. Último empujoncito, te quedan 30 segundos. Mándame la palabra asado y tus datos.
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0: Hicimos este programa en controles y descontroles. Diego Barrios Durán.

0: Señores y señores frikis, se ha ganado el derecho de contar un chistecito muy cortito porque se nos va el programa.
1: Papá, papá, ¿qué tiene mamá entre las piernas?
0: No, te dije que ese no.
1: Ah, déjame rapidito. ¿Qué tiene mi mamá entre las piernas? El paraíso. ¿Y vos qué tenés entre las piernas? La llave del paraíso. Ah, va a tener que cambiar la cerradura porque medio barrio tiene copia, ¿eh?
0: Nos vamos, nos fuimos, nos despedimos. El ganador del asado es... Nicolás Alejandro Romanuti, 219. Nicolás Alejandro Romanuti, 219. Te ganaste el asado para 6 personas. Iba a decir para 3 personas. Ah, era un kilito y medio, ¿no? No, son 3 kilos de asado, es para 6 personas. El asado para 6 personas de Carnicería Don Feliciano. Tenés que pasar a retirarlos por Avenida Revolución de Mayo, 1294. Chao, hasta mañana. Muchísimas gracias por acompañarnos. Gracias por dejarse acompañar. Hicimos la noche más pulenta para ustedes. Chao, ¿cómo era que les había dicho? Trasnochantas. Chao, trasnochantas. Hasta mañana.
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1: Vamos, Rosel, un poquito de piano ahí. ¿Me van a ayudar? ¿Me van a ayudar? ¿Cómo dice? 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

0: Gracias.
1: Compréndame, señora mía, que es amor puro y sin medidas. 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
0: Y cómo lo quiero, loco, cómo lo quiero. Ahora sí, las palmas arriba. Las palmas arriba, las palmas arriba, las palmas arriba, las palmas arriba. Arriba, pelado. Vamos, el Carly.

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0: Gracias.
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0: Seguimos a Juan. Gracias.
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0: Muchas gracias.
1: Muchas gracias, chicos. Continuamos.
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0: Fuerte los aplausos para Carlos Pasotti. Gracias, hermano mío.
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0: 5 de la mañana, 2 minutos en la República Argentina, queridos amigos. Señoras y señores, para todos los clubes de madrugadores de Córdoba y el país, bienvenidos a la primera mañana de la radio. ¡Arriba la Popu! ¡Arriba la Popu hasta las 6 de la mañana! Bienvenidos, bienvenidos, bienvenidos en pleno invierno 2026 con todo el fresquete y el chiflete.
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0: 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Mi nombre es Ulises Llanos.
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0: Aquí arrancando con ustedes esta nueva mañana.
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0: Aún a los tumbos, vos sabés que me levanté esta mañana y sentía que me dolía la garganta. Dije, otra vez no.

0: por favor.
1: No, no, fue el fresco nomás. Pero creo que estamos bien, estamos bien, estamos bien. Toquemos madera. A cuidarse, tomar más vitamina C, mucho jugo de naranja, de limón, de limón. Porque nos van a dar unas lindas cachetadas, ¿eh? Estos cambios de tiempo así. Bueno, bienvenidos. Aquí estaremos hasta las 6 de la mañana. Con buena música se activa el mensajero plus de la cadena popular. Se activa el chat en vivo de YouTube. Bienvenidos a Arriba la Popu.
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0: mañana, 10 minutos en la República Argentina, queridos amigos. Hacemos el repaso de títulos a esta hora con dos goles de Messi. La selección venció a Austria y clasificó a 16avos de final, primero en su grupo. Se impuso 2-0 en la segunda fecha en Dallas con una actuación colosal de Messi, quien con 18 tantos se convirtió en el máximo goleador de la historia de los mundiales. En una inesperada jugada en diputados, el gobierno logró demorar el embate contra Adorni y aprobar dos proyectos clave. Convocó a la Comisión de Asuntos Constitucionales para la semana próxima y así comenzaría el proceso contra el jefe de gabinete. Busca desactivar la sesión pedida por la oposición para hoy y juntar en el recinto el miércoles para aprobar Super Rigi y Holdouts. Según datos del INDEC, el empleo se mantiene estable, pero hay un fuerte aumento del trabajo en negro, que sumó 500.000 personas, llevando el total de la informalidad a casi 10 millones. La tasa de informalidad laboral subió del 42% en el primer trimestre del 2025 al 44,2% de la población ocupada. En el Gran Córdoba el desempleo bajó, pero creció el número de personas que aún teniendo empleo necesitan buscar otro trabajo o trabajar más horas porque sus ingresos no alcanzan. El abogado de Pichirilo dijo que Jessica Sirio usó el video de los dólares para negociar el divorcio con Martín Insaurralde. Minimizó la difusión de las imágenes y aseguró que su defendido sabía de su existencia. Por su parte, la justicia investiga ahora a la ex modelo y quiere revisar su celular. Manuel Adorni anunció al nuevo secretario de prensa. Se trata de Fabián Fernández, que viene de trabajar en YPF y reemplazará a Javier Lanari, que ayer anunció su paso al costado. Mendoza se convirtió en la primera provincia en autorizar el uso de cannabis medicinal en mascotas. El gobierno habilitó el registro para que veterinarios matriculados puedan cultivar, prescribir y suministrar derivados de la planta a animales con fines terapéuticos. Las empresas abonaron el anticipo salarial de los choferes del transporte urbano de Córdoba y por ahora no habrá paro. La municipalidad adelantó los fondos para que se cancelen los pagos con la nueva paritaria, aunque aún resta ver qué pasará con el medio aguinaldo. Reiteramos, no habrá paro de colectivos en la ciudad de Córdoba. Continúa el corte total del camino de las Altas Cumbres por presencia de hielo sobre la calzada y vialidad provincial. Analizará durante la mañana su habilitación. Los títulos para comentar a esta hora, arrancando este martes 23 de junio. Atención, jubilaciones y pensiones que no superen el haber mínimo. Perdón, jubilaciones y pensiones que superen el haber mínimo. Hoy están cobrando documentos terminados en 0 y 1. Asignación por embarazo, documentos terminados en 8. Policía de la provincia de Córdoba informa. En la mayoría de las rutas de Córdoba, salvo en la provincial de Altas Cumbres, hay circulación normal. Lo que tenés que saber antes de salir de casa.
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4: 5 de la mañana, 18 minutos en la República Argentina. Ya me voy a la PP, queridos amigos. Hola, buen día.
5: Hola, Uli, buen día, querido.
4: ¿Cómo Alexis, anda?
5: Te hablo de acá, sí, querido Alexis, amigo.
4: ¿Cómo anda usted?
5: Porque no tengo idea cómo salió el partido de anoche. ¿Cómo quedó clasificada la selección argentina en primer lugar? Si tenés alguna novedad, pásame por el aire. Gracias.
4: ¿Cómo no? Muy amable. Ahora le cuento todo. Luego del triunfo ante Austria, con lo que habíamos comentado de la inolvidable actuación de Lionel Messi, Argentina se había clasificado a los 16avos de final en el Mundial. Pero para asegurarse el primer puesto del Grupo J, necesitaba que Jordania no le ganara a Argelia. Ahora, después en San Francisco, sucedió así. Porque por victoria de 2-1 del seleccionado africano, Jordania no le ganó a Argelia. Así que el albiceleste es líder de zona. La albiceleste lidera el grupo. Primer puesto.
3: No es tan solo una cuestión del momento. 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
4: Así que ahí está la respuesta. ¿Cuáles fueron los resultados de ayer, de anoche? Bueno, cómo no, ahora te cuento todo. Así ya continuamos con la PP. Los resultados de la jornada de ayer son los siguientes.

0: del giro rosa.
1: A ver, para que no lo encuentro. ¿Dónde está? Acá está. Muy bien, querido. Francia 3-0 le ganó a Irak. Noruega 3-2 a Senegal. Jordania perdió 2-1 con Argelia. Son los resultados del día de ayer. Hoy está Portugal y Uzbekistán a la hora 14, Inglaterra gana a la hora 17, Panamá, Croacia a las 20 y Colombia y Congo a la hora 23. Ahora sí, nos vamos a la PP, queridos amigos. Buen día para todos, bienvenidos a la gran cadena popular. Y esta es la PP, la peña popular de cada mañana.

¡Qué bonito los nocheros en la PP! ¿Cómo anda Indio Lucio Rojas? ¿Qué dice?

0: bueno.
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0: Qué lindo, cuántos saludos a través de YouTube. Está Rosa de España, Alicante. ¿Cómo estás, Rosa? Bienvenida. Has vuelto, Rosa. Buen día, Uli, equipo. Saludos y bendiciones. Les desea el Chano del establecimiento La Ponderosa, zona rural de tránsito. Saludos desde Buenos Aires. Está Santi. Ulises aquí en Morón, Buenos Aires. Soy Omar desde las 4 de la mañana trabajando en el colectivo. Línea 236, hoy con 3 grados de temperatura. Te mando un saludo. Bienvenido, Omar. Buen día. Antonella, que está en Madrid, España, y nos cuenta que está subiendo a 31 grados la temperatura por allá. Mercedes, que nos dice, buen día, saludos para mi esposo Daniel, que estamos trabajando en el Café al Paso Lordan, decirle que lo amo. ¿Cuántos mensajes por todas las plataformas? ¡Cerramos la PP! Para el amigo Kevin, que viene viajando.

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1: Vamos, vamos, vamos, que estamos atrasados. Tenemos que presentar nuestro despertador de cada mañana. Buen día, Córdoba y país.

Buen día, Córdoba, buen día, país. ¿Cómo les va? Bienvenidos. Arrancando esta mañana con ustedes. Desde Córdoba para todo el país, 0 grados la temperatura en la ciudad de Córdoba. Estamos entre 0 y 1 grado prácticamente, 77% de la humedad, con un cielo completamente despejado. El invierno se siente fuerte en la ciudad. Para hoy esperamos un día algo nublado. La máxima prevista para hoy, 13 grados en la ciudad de Córdoba. Hacemos un repaso de temperaturas en el país. En la ciudad autónoma de Buenos Aires, 5 grados 4 décimas, 82 el porcentaje de la humedad. Esperan un día algo nublado y una máxima de 12 grados. En Santiago del Estero, 1 grado 5 décimas. Esperan un día despejado y una máxima de 14 grados. En San Miguel de Tucumán, 8 grados 5 décimas, sensación térmica de 6 grados 4 décimas a esta hora. Esperan un día algo nublado y una máxima de 16 grados. Días, en Santa Fe, 3 grados a esta hora. Esperan un día despejado y una máxima de 12 grados. En Paraná, 3 grados 6 décimas a esta hora. Con sensación térmica de 1 grado 2 décimas, esperan un día despejado y una máxima de 12 grados. En Mendoza, 2 grados. Esperan un día algo nublado y una máxima de 10 grados. Buen día para todos, bienvenidos. Repaso de temperaturas en el país. Que sea un gran martes para todos. Buen día y arriba la popu.

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es la música de Toto, dedicado para el ingeniero Gustavo Gutiérrez, que siempre nos solicita la música de Toto, en este caso Roxana.

0: Buenos días, Córdoba. Buenos días, país. Ya los voy a leer ahí en el mensajero, que tengo varios mensajes. Estamos aquí en Arriba la Popo hasta las 6 de la mañana. Esto que es la primera mañana de la radio. Buen día para todos.
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0: Arriba la Popu hasta las 6 de la mañana. Buen día para todos. ¿Cómo les va? Bienvenidos.
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0: 5 de la mañana, 45 minutos en la República Argentina de Río Tercero. 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Que tengas un lindo día hoy. Cuídate mucho, Ulises. ¿Sabes algo del paro de colectivos? Sí, sí, lo dijimos en los títulos. Se ha levantado el paro porque la municipalidad adelantó los fondos. Buen día, Uli. Está cortada la ruta 34 de Altas Cumbres y la 14 que va a Copina. Esas rutas son las cortadas, nos informa Pablo. Nati, esa es Santa Fe presente también. Buenos días, Uli. Aquí preparando para salir a trabajar. Que tengamos un bendecido día, dice Rita. Excelente día para vos, Uri. Te mando un beso, dice la Jime. Un beso para vos también. Desde Mallorca, España, con mucho calorcito, pero feliz por nuestra selección argentina. Un crack, la Pulga. Pasate el gol. Soy Sole Peralta, una cordobesa y fan de la popular. Arriba, arriba, arriba, arriba la Popu. Recordándoles que hoy esperamos una máxima de ¿cuánto, querido? De 13 grados para el día de hoy. El sábado de esta semana tendremos temperaturas máximas de casi 20 grados. Va a estar espectacular el día sábado, ¿eh? El que lo pueda aprovechar. Arriba, arriba la Popu. Desde Río Grande está también Alejandra. Saludos, besos.
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0: en Córdoba y el país con la cadena popular y estos éxitos.

0: Es la música de Andrés Calamaro, Alta Sociedad, cuando faltan 7 minutos para las 6 de la mañana en la República Argentina. En Villa del Rosario está Sergio escuchando. Sergio y Topo, un saludo muy grande en la panadería. Hola, buen día, ¿quién está del otro lado?
1: Hola, Uli, ¿cómo estás? Te habla Marce.
0: Hola, estoy Marce.
1: Acá en España, en la casa de mi hermana, en Valencia, somos cordobeses.
0: Ay, Valencia.
1: Estamos escuchando de temprano y estamos escuchando justo el tema de Estopa que pusiste. Te mandamos un beso grande, gracias por hacernos sentir que estamos en casa, que estamos en Córdoba con mi hermana. Así que nada, te mando un beso y saludos para todos, para mi familia, para la gente de Villa Allende, San Vicente. Los quiero mucho y nos vemos a la vuelta.
0: Un abrazo, Marce, y a la hermana también, le mandamos un beso. Escuchando antes por la aplicación de Tenerife España en las Islas Canarias, extrañando mucho, prometiendo ganas y siempre para adelante. Gracias por tener un pedacito de mi Córdoba a través de la radio. Un abrazo, el amigo Charlie. Oli querido, escuchando la popo en Fuerteventura, Islas Canarias, con mi amigo Yuli. Gracias por la compañía, hermano. Un saludo para todos los hinchas de la gloria y para Río Ceballos. La primera mañana de la radio, acortando distancias, borrando fronteras. Arriba la popo. ¡Nos vamos! ¡Nos vamos, nos vamos, nos vamos, nos vamos!
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música de los Palmeras de fondo, el embrujo. Se está conmemorando hoy, celebrando el Día Olímpico, en conmemoración de la fundación del Comité Olímpico Internacional, un 23 de junio del año 1894. Es el Día Internacional de la Mujer en la Ingeniería. Es el día también de la creación de la Escuela Superior de Guerra Aérea de la Fuerza Aérea Argentina. Y ya que hablábamos de España, hoy se está conmemorando la Noche de San Juan. La víspera de San Juan, que tiene lugar anualmente con la festividad cristiana del nacimiento de San Juan Bautista.

Camino de las Altas Cumbres. Esperaremos la próxima actualización de la policía de la provincia de Córdoba. Un abrazo. Llega, vamos viendo con el Turco, ya está en United States. Ya está en USA. Turco, are you talking to me, Turco? Llega, vamos viendo, queda mucho más y mejor en la Gran Cadena Popular. Chau, hasta mañana.

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0: toda la gente que escucha, que nos hace el aguante. Gracias por estar ahí, por acompañarnos cada día, cada mañana. Y la invitación renovada para que sigamos juntos. Nosotros desde acá, desde Atlanta, en Estados Unidos, ustedes donde estén, haciendo lo que estén haciendo, como siempre, eligiendo una manera distinta de empezar la mañana, de empezar el día, por la Popu, y por eso los invitamos a través del mensajero para que se sumen haciendo lo que quieran. Pueden mandar mensaje de voz, mensaje escrito, saludo, opinión, pregunta, pedido. Hermano, como siempre, acá estamos, nos leemos, nos escuchamos, nos acompañamos, hacemos este ida y vuelta entre ustedes... Y nosotros...
1: ¡Vaya! No.

0: arrancando, empezando la mañana desde acá, desde Estados Unidos. Acá nada que ver la temperatura, ¿eh? En Córdoba dijimos que está muy fría la mañana con 2 grados y con nevadas y cerrado el camino de las altas cumbres. Bueno, acá nada que ver, acá tenemos, bueno, verano, empezó el verano el día domingo, así que acá otra cosa, otra temperatura. En estos momentos 22, máxima 28 y así en todo el hemisferio norte, por supuesto. Vamos con un panorama de títulos y ya venimos palpitando cómo sigue el Mundial después del triunfazo de la Argentina ayer, 2-0. Ya estamos con Mauricio Cocolo desde Dallas. Vamos con un panorama informativo, lo principal, lo más destacado. Y ya venimos con la otra agenda, dale.
1: ¿Fernando?
2: ¿Dónde anduvo?
0: Acá en Atlanta, en Estados Unidos. Vamos, vamos.
3: Eso sí que es vida.

0: Por supuesto, todos los diarios hoy traen la selección argentina, el triunfo de nuestra selección ayer en el Mundial, la foto de Messi y distintos títulos. Por ejemplo, Clarín dice: Messi único clasificó a la Argentina, ya es el goleador récord. Y ahí está la foto del ídolo máximo festejando uno de los dos goles. ¿Qué más? Página 12 dice: las piernas más bonitas. El diario Olé pone la foto de Messi al lado de Paredes y debajo dice, entre paréntesis, no hay más palabras. Y sí, la verdad que no, no hay más palabras. La Nación en tapa también, foto y título principal: Messi no tiene límites y deslumbra al mundo. Y ahí está la bajada contando en el diario La Nación que el capitán falló un penal, pero después hizo los dos goles para vencer a Austria, llevar a la Argentina a 16avos de final y ampliar a 18 su récord como máximo goleador de los mundiales. ¿Qué más? Bueno, y así todos los diarios elogiando el triunfazo de la selección argentina ayer, así que ya en minutos con los goles, en los goles del Bocha, los comentarios de Mauricio Coccolo, todo lo que dejó el triunfazo de la Argentina, el furor de los hinchas en el estadio. ¿Me parece a mí o hay cada vez más argentinos buscando ver a la selección en Estados Unidos en el Mundial? Sigo con más títulos. El nivel de empleo está estable, pero sí sube el trabajo en negro. Ya le voy a preguntar a Adrián Simioni. Porque por un lado es bueno que el nivel de empleo esté estable, que no suba el desempleo. Pero por otro lado veo que sube la tasa de informalidad laboral del 42 al 44,2%. Adorni, nueva maniobra para ganar tiempo y evitar la interpelación. El oficialismo en la Cámara de Diputados decidió que el pedido de interpelación al jefe de gabinete que impulsaba la oposición sea tratado antes en comisión. Otro título, le dan 24 años de prisión a un ministro de Pedro Sánchez por corrupción. Es José Luis Ábalos, ex titular del Ministerio de Transporte Español. Fue condenado durante la pandemia por comprar durante la pandemia barbijos, y en esa operación condenado por coimas en esa compra que se hizo. ¿Qué más? Cannabis para mascotas. Temazo, ya volvemos con esto también, con Adrián y con María y con Agustina y con ustedes los oyentes. Con uso medicinal lo autorizó Mendoza para tratar dolor, convulsiones y males crónicos. Te digo que a mí no me parece tan mal. Si se usa para las personas, ¿por qué no para las mascotas que son parte de nuestra familia? Bueno, no sé, ya volvemos. ¿Y qué más? Bueno, nada más, ya volvemos con Coccolo desde Estados Unidos, con todos los detalles, la gente que ya me está pidiendo los goles a través del mensajero. Es martes, ya vamos con las milanesas. Buen día para todo el mundo. 6:12.
1: Vamos viendo.

0: 6:14 en la mañana de este día martes. Qué linda mañana, ¿no? Hermosa mañana. Qué manera de empezar la semana con la selección, con el entusiasmo, con la gente, con la ilusión, de nuevo la ilusión. Buen día, Turco. Estoy muy contenta con lo que le pasó a Mauricio. Escuchar cuando lo entrevistó a Messi, una locura. Abrazo, felicitaciones. Sí, Gloria. Un beso grande, Gloria. Gloria, gracias. Sí, sí. Espectacular,
1: bueno,
0: la nota que hizo.
1: Sí, pero es muy famoso.
0: Bueno, bueno, sí. No, ya sé que está para eso, me dice Mamonde, me dice en los auriculares, bueno, pero está para eso, fue a laburar, bueno, sí, pero no es fácil entrevistarlo a Messi, agarrarlo justo, bueno, sí, ya sé, Messi está acá, Mauricio también está acá, pero bueno, lo agarró justo y estábamos al aire con la cadena del gol, así que espectacular, Cóculo, ya voy con vos. Saludo, prepárame, ponme un poquito más al chaqueño, dale, que voy con un cumpleaños.

Qué lindo, loco, qué lindo verlo, Leonel. Bueno, mientras tanto la gente puede mandar la palabra milanesa, nombre, apellido, tres últimos números del DNI, porque estamos regalando, como siempre, aunque estemos acá en Atlanta, en Estados Unidos, regalamos las milanesas de la perra. No nos olvidamos de la milanesa, de la gente, de los martes, de este clásico de Vamos Viendo de la Popu. Manda la palabra milanesa, nombre, apellido, tres últimos números del DNI al mensajero de la radio y saludo. Levantá que saludo al gran equipo que está ahí en el estudio.

0: en el estudio mayor de Cadena Popular. Vamos a... Hola, Adrián Simeone, ¿cómo estás, hermano? Buen día.
1: Hola, Turquía. Muy buenos días a todos. ¿Qué tal? ¿Cómo les va? Muy bien, muy bien. Con el frío y todo, pero bárbaro. Va a ser una mañana hermosa en Córdoba.
0: Está con el cielo despejado, pero mucho frío. 2 grados me marca la temperatura en Córdoba, ¿no?
1: Sí, está fresco. Está bien fresco.
0: Sí, muy frío. Bueno, me alegro que estés bien. Ya vuelvo porque tenemos muchos temas. Hola, Mauricio Cocolo en Dallas. ¿Cómo estás, hermano? Buen día.
2: ¿Qué tal, Turco? ¿Cómo estás? Buenos días. Un abrazo grande para todos. Muy bien, espectacular. Después de una nueva jornada histórica para Messi y la selección argentina, ya vamos a contar detalles del doblete de ayer. Lo último, para los que se durmieron y no lo saben todavía, Argentina ya se aseguró el primer lugar del grupo, porque en el cierre de la fecha fue derrota de Jordania, que perdió 2-1 con Argelia. Esto significa que Argentina va a jugar el 3 de julio en Miami. 3 de julio en Miami. Obviamente primero tiene que jugar el sábado a las 11 de la noche, hora de Argentina, contra Jordania. Pero Argentina ya sabe que será primera de grupo y va a enfrentar en Miami al segundo del grupo de España, Uruguay, Cabo Verde o Arabia Saudita. Ya contamos algunas combinaciones y contra quién podría ir la Argentina en 16avos de final con Messi, máximo goleador de la historia de los mundiales.
0: Sí, felicitaciones, Mauricio. Gran nota, gran laburo, excelente todo lo que está haciendo la cadena con esta tremenda cobertura del mundial, del más grande de la historia. Pero vos, ayer mano a mano con Messi, no ocurre eso todos los días, ¿no?
2: Tuvimos mucha suerte, Turco. Justo estábamos al aire con los compañeros de la cadena del gol en la Popu. Lo habíamos puesto un ratito antes en esa zona de flash donde el jugador va todavía vestido con la ropa del partido. Apareció Messi con el premio que le habían dado como jugador más valioso del encuentro y ahí aprovechamos y pusimos el audio justo con el programa del colorete. Y nos quedamos en la cadena del gol en la zona mixta. Más o menos le calculé que iba a parar primero con la tele internacional y digo, camina 5 pasos, tiene que parar acá. Y justo paró ahí donde estábamos, así que le pudimos preguntar a Messi, que te da una sensación de que te responde como si te conociera de toda la vida. Es una cosa increíble lo que transmite Messi, que está... Y además, les cuento algo que por ahí a lo mejor no vieron. La zona mixta debe tener unos 150 metros, más o menos, y hay 200 medios. Trata de atender a todo el mundo. Ayer debe haber estado mínimamente 45 minutos. O sea, jugó 90, 100 minutos de partido y 45 más o menos atendiendo a la prensa de todo el mundo.
0: Qué maestro. Felicitaciones. Ya vuelvo con vos. Ya vamos con los goles. Sí, acá me dice Eduardo Turco, pasate los goles de Messi. Sí, ya. Dame un minuto, por favor, que quiero saludar a Agustina y quiero ir con la primera sorpresa. Así que, dale, levántame que voy con Agustina y voy con María y la sorpresa.

0: toque los botones.
1: Bueno, listo, chicos, vamos, vamos, vamos, saludando también a Agustín Aruta, a ver cómo está la calle, cómo está Córdoba en esta mañana de día martes. Muy fría la mañana, por lo menos acá me marca 2 grados en Córdoba, mientras acá en Atlanta, en Estados Unidos, tenemos 22, 28 la máxima para hoy, con mucho calor, mucha humedad. Vamos a las calles con ella, nuestra estrella, vamos a ver cómo está Córdoba en esta mañana de martes, hermosa mañana. Hola Agustín Aruta, ¿cómo estás? Buen día.
2: Hola Turco, buen día allá en Estados Unidos, buen día para todo el equipo, para toda la audiencia de la Popu. Helado, la verdad es que está helado, está, se siente más que ayer el frío y están muy tranquilas las calles de Córdoba a esta hora. Ya estamos con Monseñor Ñañez recorriendo en el móvil de la Popu las distintas calles de la ciudad, así que vamos a andar acá dando vueltas y listos para apersonarnos en el lugar a donde los oyentes nos piden.
1: Me encanta, me encanta. Bueno, los he presentado todos menos a ella, sí. Y lo he hecho, lo he hecho a propósito, porque ella en este caso es María Rosa Beltramo, porque hoy está cumpliendo años, así que entre todos, todos saludados, le queremos cantar el feliz cumpleaños. Dale, vamos, vamos.
3: Podemos cantar el cumpleaños feliz entre todos, de corazón.
1: Entre todos, sí. ¡Ahí va!

0: María Rosa.
1: Qué locura. Feliz.
0: ¡Qué maravilla del delay, loco! Son cuatro voces en distintos lugares del mundo, cada una por su lado, espectacular.
2: Pero muchísimas gracias.
0: Como si hubiéramos cantado cuatro veces el feliz cumpleaños.
3: Los quiero. Vamos bien.
2: No, ustedes que están en Estados Unidos no tienen ni idea de lo que me organizaron acá. Agustina, yo entré esta mañana y vi que había guirnaldas. Un feliz cumpleaños a las espaldas del lugar donde me siento, que estaba todo lleno de globos, que había un sombrero de eso que uno se pone en las celebraciones. Sí, y dije, se ve que ayer cumplió años alguien y les quedó. Me voy a sacar una foto. Y vino Agustín y dijo, no, te lo armé yo para vos. Así que estoy feliz, emocionada y además nunca esperé una canción como la que acabo de escuchar y cantada desde lugares del mundo tan distintos.
4: Aparte, y a las 6:30 de la mañana.
2: A las 6:30 de la mañana, imposible de coordinar.
0: Estas celebraciones se hacen normalmente para alguien senior, digamos, en una en un trabajo. No para una pasante, digamos. Que
2: muy senior, claro, claro.
0: No para una pasante que la última
2: realmente,
0: la oreja del tarro.
2: Realmente, les estoy muy reconocida. Gracias, amigos y compañeros.
5: No, vos sabés que todo...
2: ¡Vamos todavía!
3: María Rosa.
5: Bueno.
2: Muchas gracias por todo, en serio.
5: Verónica Peralta dice, Turco... Uy, pará, que se me está metiendo un audio acá, Dios mío.
4: ¿Qué pasó?
5: Ahí está. Verónica Peralta, a través del mensajero, la gente que se sigue comunicando, mandando la palabra milanesa, nombre, apellido, tres últimos números del DNI, porque como todos los martes regalamos las milanesas de la Perla, dos vouchers, cada voucher para dos personas, para que disfrutes la mejor milanesa de Córdoba. Verónica Peralta dice, Turco, ni en los cumpleaños de mis hijos escuché un cumpleaños tan a destiempo como el de ustedes. Jajaja. No. Bueno, esa es la gracia.
2: Es especial.
5: Esa es la gracia.
0: Estamos desparramados por todos lados. Estamos cantando. El agua está en las calles.
2: Claro.
0: Ustedes están en Estados Unidos. Yo estoy acá.
2: Atlanta, Dallas.
5: No. Pero imagínate, no coordinamos cuando estamos todos juntos en el estudio. Claro. No coordinando a distancia. Che, feliz cumple María Rosa y Dios te bendiga. Gracias por ser como sos, dice Estela Maris Rodríguez.
2: Muchas gracias a todos, muchas gracias.
5: Juan José Marco dice, Turco, me parece que cantarle el feliz cumpleaños todos juntos debe ser el peor regalo que tuvo en su vida. por cómo salió. Darío Agüero que dice, buen día, feliz cumple María Rosa. Ha caído un heladón, Turco, todo está blanco. Good morning. Porque estamos en la puerta del Hotel Indigo acá en Atlanta, así que va entrando gente, va saliendo gente. Nosotros vamos a estar en un ratito nada más saliendo, yo los dejo en unos minutos porque nos vamos al aeropuerto, sale el avión rumbo a Dallas 7:40, así que tenemos que estar en el aeropuerto ya en un rato nada más, pero me quería asomar. Che, cuánta gente mandándote saludos, María, en este cumpleaños, me encanta, dale, levanta.

0: Feliz cumple para la María Rosa, feliz cumple. Che, póngase de acuerdo para cantar el cumpleaños. Estamos más cruzados que chancho mariposa.
1: Turco, esta canción de cumpleaños me hace acordar cuando el Chavo y la Chilindrina y Kiko querían tocar la batería y el piano. Sí. Así de organizado estaban.
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3: Feliz cumpleaños, María Rosa, por muchos años más y programas de radio, dice Augusto Bárcena. Che, no paran de llegar. Turco, que tengan hermoso día, gente, participo de las milanesas, dice Luciano Bustos. Alberto Rafael Cabrera, milanesas. La Perla, José Díaz, 697. Rubén Sánchez, 058. Nadia Maya, 611. Feliz cumpleaños a la señora María Rosa, dice Verónica Salazar. Feliz cumple, María Rosa, dice Silvia Yudgar. Milanesa, dice Cintia. No para la gente mandando. Che, y desde Ordóñez también. Los Placeros de Ordóñez y el Cefe Carena. Hola, Turco. Feliz cumpleaños, María Rosa, de parte de los Placeros de Ordóñez. Bendiciones al grupo. Gracias, chicos. Abrazos.
4: Son el Chavo del 8 cantando el feliz cumpleaños, hermano.
3: Y no para, ¿no? Turco, buen día, hermosa mañana, ¿verdad? Sí, Turco, ¿por qué no llaman a la gente de técnico del sistema para que los pongan con los micrófonos a tiempo? Porque no hay dos voces que canten igual el cumpleaños, van todos con delay. O ya los contagió Mauricio. Es un poco el efecto Mauricio, sí. Bueno, listo, dale, levantame 5:27, quiero ir con el gol, quiero ir con los temas que tiene María, Adrián, Agustina, dale, vamos.
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0: pero perdón, perdón. El cumpleaños feliz, ¿tiene torta, no tiene torta? Porque yo creo que estaba todo preparado. Porque ayer, cuando llegamos al aeropuerto de donde era, de Lima, antes de emprender rumbo a Atlanta, primer mensaje que me llega en el celular, urgente, Turco, urgente. Uy, ¿qué pasó? Agustín Ayrut contándome toda la producción del cumpleaños de María Rosa Beltramo.
1: Es que vi.
0: Ah, porque esto
1: vino más temprano, acá. Todo, acá y
0: no,
1: hay mucho laburo.
0: ¿Qué, cómo fue? ¿Vamos a tener torta, Agustina, o no?
2: Más vale que vamos a tener torta, velita, todo, porque no hay cumpleaños sin torta, por supuesto.
0: No, sí, sí. Es más, les haría escuchar el audio de la producción ayer, que me mandaron urgente, yo no sabía qué era Agustina organizando el cumpleaños de María Rosa, me encanta. Che, bueno, vamos con el partido, ¿podemos pasar el primero de Messi? ¿Podemos ir?
3: ¡Claro que sí, por supuesto! Había errado el penal, después dijo, apenas terminó, que se quedó con bronca porque le pegó mal y después se arma una gran jugada, centro de Medina, contó Messi, que siempre le dice al negro, negro, cariñosamente le dicen a Medina, tiralo atrás que llego. Tiró el centro atrás Medina, muy bien Almada la dejó pasar y Messi, como venía de zurda a la carrera, ¿cuántos goles así habrá metido en su carrera? 1000. Bueno, y el de ayer sirvió para abrir la cuenta con Austria. Ganaba Argentina 1-0 en un estadio que estaba repleto. Más de 70.000 personas para gritar este gol que relataba el Bocho Aurier.
4: Thiago, mira Thiago, la cambia de izquierda, mira Medina, cuidado, mete al centro, está Thiago, deja pasar Messi, gol, gol.

siempre está Messi, sí, Messi, sí, Messi, sí, Messi, sí, Messi, sí. En Dallas, en tierra de tristeza, Messi nos da una alegría enorme. Messi la llevó al fondo de la red, exactamente, a los 38 minutos, a los 38 minutos. Y fue por la revancha, les dije, va a ir por la revancha. La clavó junto al palo derecho del arquero Gallagher, exactamente, a los 39 minutos. Argentina gana 1-0, Argentina quiere ser puntero del grupo, quiere clasificar esta tarde. Te voy a dar mi cancha a la siesta, lo dijo Messi. Austria gana Argentina 1-0.

0: Bueno, me imagino que lo viste ayer, Agustina, que no te fuiste a dormir, que viste el partido, me imagino, ¿o no?
1: No, lo vi completo, gran transmisión de la cadena 3, estuve desde la 1 de la tarde hasta que terminó, me encanta, muy me bien, encantan las transmisiones bueno. De la equipo, laburazo hicieron, debe haber sido muy cansador, hacía mucho calor, pero qué partidazo, lo vimos en familia comiendo asadito.
0: Che, qué lindo, María, Adrián, me imagino, bueno, Nueva Córdoba...
2: Primer tiempo en las calles de Córdoba, desiertas ellas, escuchándolo al Bocha, y a 2 cuadras del centro cívico vino el gol y fue una fiesta, qué sé yo, nos cruzamos
0: en la calle, cuando los que pasaban,
2: nos saludábamos, corríamos como si hubiéramos hecho el gol nosotros, hermosísimo.
0: O sea que vos... No estabas viendo el primer tiempo, estabas yendo, caminando a tu trabajo, escuchándolo por radio.
2: Estaba escuchándolo por radio.
0: Nadie en Córdoba, nadie.
2: Sí, nadie excepto todos los vendedores preparados. Pasé primero frente al patio Olmos y dije, Dios mío, que tengamos suerte y que puedan desprenderse de toda esta mercadería.
0: ¿Y fue gente al Patio Olmos después a festejar?
2: ¿Pero
0: fue gente
2: al Patio Olmos? ¿Cómo se llenó? Por favor. Sí, fue espectacular. Vi después las fotos. Hermoso.
0: Qué lindo, vamos. Juan, me encanta, che, la alegría de la gente. Adrián, ¿cómo lo viviste vos en Nueva Córdoba?
3: Yo estuve más al sur de Nueva Córdoba esta vez.
0: Perdón.
3: Sí. Estaba con amigos, con Cristóbal. Con,
2: qué lindo.
0: Se juntaron.
3: Lindo. Bueno, lindo después del primer gol, porque con el penal nos pegó fuerte en la moral. Por suerte, teníamos un respaldo que era el almuerzo a la canasta que habíamos hecho, que estaba la cantidad de cosas que habíamos de comer era una cosa increíble. Podíamos alimentar el plantel completo de la selección.
0: Parecía Navidad, claro. Sí. Bueno, feliz cumple María Rosa de parte de Javier Milei, dice Héctor Dani Sánchez.
4: Ah, al
0: vivo, ¿no? Che, y más gente que en el primer.
5: ¡Epa! ¡Que los cumpla! María Rosa. ¡Pero!
4: ¡Sí!

0: Sí.
1: Ahora se la viene.
2: ¡Sí, Cócolo!
1: ¿Cobraste el aguinaldo?

0: buen día. Hola, Marco.
1: Buen día, buen día.
0: Bueno, decirle un feliz cumpleaños a la gran María Rosa.
2: ¿Y el cuentito?
0: Que sea muy feliz en su día. Y había un cuentito para vos, María.
2: ¡Vamos!
0: ¿Cuál es el sueño de una servilleta?
2: ¿Cuál?
3: ¿Cuál?
0: Servillete. ¡Aguante la popo,
3: mamá! ¡Gracias!
2: No, no.

0: Bueno, no, acá me dice, mira, María José me dice, Turco, contá algo de Atlante. Esto es que la verdad que no conozco Atlante. Estamos en Atlante, pero llegamos anoche. Ya le voy a la voy a sumar a Dai, le voy a sumar a Mateo Ferrer. Estamos los tres acá, llegamos anoche. Del aeropuerto nos vinimos al hotel, quisimos ir a cenar.
1: Sí.
0: Eran las 9:30 de la noche.
1: Todo cerrado.
0: Nadie, pero desierto, loco.
2: Y no, es que viste que en Estados Unidos cenan a las 5 o 6 de la tarde. Bueno, por ejemplo, si vas a las 8 ya es el segundo y último turno.
0: Y encontramos un bar abierto, encontramos ahí todos en la barra, bien yankee, bien de película, sienta, esta es la papa, entramos. Nos sentamos y viene la moza y dice, no, perdón, pero la cocina ya cerró.
1: Claro.
0: Qué baja. Así que bueno, nos volvimos al hotel y desde el hotel pedimos una pizza, una de esas pizzas bien, vistas, las pizzas yankee, las pizzas norteamericanas. Sí. Muy rica, loco, muy rico. Y también pedimos pollo frito con papa frita. Y listo, que se hagan agua los helados. Así que nos trajeron acá al hotel, hicimos pedido, delivery, chao. Y nos fuimos a dormir, pero no.
3: ¿No tenés idea cuántas patamus le salen de un pollo entero o no?
0: No sé, acá, porque acá en Estados Unidos... acá en Estados Unidos, no sé, capaz que salgan más, no sé.
1: Ah.
0: Pero bueno, no,
2: ¿cuántas pulgadas tendría un pollo, más o menos?
1: No,
2: no sé si le sabes.
0: El pollo frito no es lo mío, el pollo frito no.
1: ¿No te gustó?
0: No, para mí me da una sensación esa la... No me gusta, la verdad que no es lo mío. Prefiero...
1: ¿Y con el partido cómo hicieron?
0: No, bueno, el partido no lo vimos.
1: ¿Cómo?
0: No, en el momento en que empezaba el partido, el avión despegaba.
1: Ah.
0: El avión desde Lima hasta Atlanta, 7 horas, entonces no vimos el partido. Pero bueno, dijimos, en el avión hay wifi, hay posibilidad de pagar streaming. Entonces, bueno, listo, vemos.
1: Sí.
0: No se puede usar el wifi. ¿Por qué? No, hay mucha turbulencia, no sé qué. Ok, streaming sí. No, tampoco. Bueno, ¿y cómo hacemos? Entonces viene un azafate y nos dice, no, el único que puede saber cómo va el partido es el piloto.
1: ¿El piloto?
0: Sí, porque no sé qué es. No sé cómo se llama.
4: ¿Nacionalidad del piloto?
0: Me parece que era o chileno.
4: Chileno, para colmo, una cargada, pregúntale a un chileno cómo va el partido.
0: Era de la TAM. Así que bueno, no pudimos saber cómo fue el partido hasta que aterrizó el avión en Atlanta, 7 horas 20 minutos, y ahí prendimos el celular y ahí nos dimos con que Argentina había ganado 2-0.
1: No, obviamente ya había terminado, claro.
0: Claro, ya había, sí, 7 horas de partido. Ya hacía 5 horas que había terminado. Levantame con esa música que me gusta, dale.

0: me gusta, loco, me gusta.
1: Ahora, perdónenme, ¿no? Perdónenme, está todo muy lindo. Pero puedo tirar una piedra en el lago.
2: Tire,
1: por satisfacción
2: favor.
1: Colectiva.
0: Más vale, más vale.
2: Es lo que estábamos esperando.
3: El gorilón.
1: Yo vi el partido ayer, la verdad.
2: Sí.
1: Extraordinario. Todo en la punta de la silla, el penal, los dos goles. Messi no se puede creer. Pero. No somos un equipo Messi dependiente. Pues viste que está la teoría. Vos decís esto, y te dicen, no, sí. lo que pasa es que es un equipo que está armado para que Messi juegue y haga los goles.
0: Y sí, claro. Aparte lo han dicho los jugadores.
1: Pero ¿qué va a pasar? Fíjate el segundo gol.
2: Sí.
1: Messi tira el centro.
2: Sí. Messi patea. Messi busca el rebote.
1: Tira un centro que está espectacular.
2: Sí.
1: El que recibe ese pase se demora en patear. Bueno,
2: pero casi lo mete Julián.
4: Claro.
1: Julián también lo erra. Y después el rebote.
2: Messi.
1: Messi, doble rebote.
4: Sí.
1: Y los ves. No están solamente los austríacos que están parados ahí como si estuvieran sentados en la platea, no atinan a nada, mientras Messi sí atina. Uh-huh. Sino que Julián Álvarez y el otro jugador argentino que está ahí también. Están frisados, no reaccionan.
2: ¿Y qué pasa con
1: eso? Eso no es porque vos le estés armando.
2: No aparece Messi.
1: Eso no es porque vos le estés armando el equipo para que Messi. Es que no reaccionas.
2: Y bueno.
1: Frente a la pelota que la tenés ahí a 2 metros.
4: Te quedas parado viendo qué hace Messi del chico.
1: ¡Claro! Bueno, no paga la entrada, Julián Álvarez. Pagó entrada ayer para verlo a Messi.
2: Pero juega con la misma camiseta, ¿qué le vamos a hacer?
0: Claro, funciona. Así el día que no te Messi,
1: yo quiero que Coco lo me explique, el profesor.
2: ¿Qué sé yo? No sé.
1: ¿Es una o es la otra? ¿Cómo es, loco?
2: Es vos decir que es preocupante que solo Messi haga los goles.
1: Y a mí, yo veo el equipo de ayer y digo, si en un partido complicado no está Messi...
2: ¿Qué hacemos?
1: Pues Lautaro no la mete...
4: Tenés que tener memoria. Hubo un momento en el que los deportólogos empezaron a escribir. ¿No será que Messi nos está volviendo más lentos? Acordate que hicieron ese planteo. Así que.
0: Bueno, pero ayer era interesante el planteo. Disfruta. Polémico el planteo de Adrián.
1: A mí me preocupa. Si
0: no sé, en estos momentos a mí no me preocupa. La verdad que me encanta verlo a Messi así. Me encanta que la Argentina gane. Será un tema para mí, para otro momento. Pero claro. La verdad que interesante tu planteo. Habrá gente que te diga sí, estoy de acuerdo. Habrá gente que te diga, Adrián, como yo, no es el momento. Claro. ¿Qué es eso?
1: ¿Y cuándo es el momento?
4: Después.
0: Cuando no esté Messi.
5: Claro. Sí o sí.
0: Dale, levanta.
6: El negro no había visto un fútbol ni desinflado.
0: Cada vez más, dale.
7: Porque soy el campeón.
2: Porque
7: soy de Argentina.
2: Sí.
7: Porque tengo
2: otro tema. A este ritmo. Va a llegar, dentro de 10 días no vamos a tener canciones que no tengan que ver con la selección, aflojémosle un poco. No hay una canción, en cualquier momento ponemos 25 Rosa canta el Toro y sale un Messi.
4: Sí,
1: 25
4: Messi.
1: Goles.
4: Sí.
1: Que bueno, va a llegar Messi, a este ritmo llega en dos patadas, llega a los 25 goles Messi.
0: Vamos, levantando. Buen día, Cócolo, tu cara hermosa no da como cantas, pero igual me gusta. No dejes de cantar nunca.

0: Feliz cumple para María Rosa y para mí. Cumplimos el mismo día. Muy buena la música, los escucho siempre. Dice José Javier Inga, feliz cumple, Javier. Un abrazo grande,
1: son?
0: Gracias por escuchar.
1: Y los que cumplen
2: somos,
1: hoy.
2: Somos mellizos astrales cancerianos.
1: ¿Cáncer?
0: No, ¿cómo, cómo Perón?
2: Primer decanato.
0: No, no. Como peronista, mamón de no, no.
2: No le hagan eso a la peronista. Gente anti que tiene este programa.
0: Buen día, Fernando. Saludos a María Rosa por su cumpleaños, de un peronista a otra peronista, dice, dice Adrián Perón, que escucha el programa. Abrazo grande, Adrián, gracias, loco.
3: ¡Viva Perón!
0: Bueno, dale, dale, dale con la tanda, que volvemos con el tema. Dale, dale.
4: Che, Turco, el tema cannabis medicinal, papá.
0: Por eso, volvemos, dale con la tanda primero, dale.

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0: rosa.
1: Rosa.
2: Bueno, chicos, los dejo, ¿eh? Los dejo. Los dejo porque bueno, nos vamos al aeropuerto a tomar el avión rumbo a Dallas. Claro. Ahí nos encontraremos con Mauricio y con el resto del equipo.
3: Claro, así es muy fácil.
2: Y bueno.
4: Disfruta.
2: Quería asomarme
0: un ratito. Buen viaje, Turco. Buen viaje.
2: Bueno, gracias. Gracias.
0: Somos, creo que el único. La Popu tiene un programa, nada más ni nada menos, que vamos viendo con dos enviados, loco.
3: Sí, tenemos la mayor densidad de enviados del periodismo del hemisferio sur.
5: Por supuesto.
2: Del mundo mundial. Chicos, sí, mamonde, pero sí, esto es parte de nuestro trabajo, negro. ¿Qué cree que hagamos? Es así. Bueno, chicos, chicas, los quiero, les mando un fuerte abrazo. Nos reencontramos mañana, si Dios quiere. En un rato nos vemos. Te preparé el mate, Coco, lo que voy,
6: Bueno, ya tengo listo.
2: Sí, es más, le digo que nos vamos de viaje, nos vamos de viaje con Cocolo,
6: Sí.
2: No nos quedamos en Dallas.
3: No se peleen.
5: ¿A dónde se van?
2: A nos vamos al interior. Al interior nos vamos, al interior de Texas. ¿Sí? Después les contamos, sí. Bueno, sí, nos vamos.
3: ¿Se van a la formación Permian?
2: Nos vamos, no podemos decir a dónde. Nos vamos. No
3: ah, la formación Permian, ya está.
5: Es secreto.
3: Ya lo sé.
2: Pero.
3: Adivine.
5: Es secreto.
2: Abrazo grande, los quiero. Un fuerte abrazo. Chau.
5: Chau, suerte.
2: Chao.
6: ¿Y ahora qué hacemos?
0: ¿Y ahora qué hacemos? ¿Qué inventamos?
3: Hagamos milanesa, le gustan a todo el mundo.
0: Adrián, ¿me podés explicar cuál es el problema con el CBD?
6: ¿Qué es lo que es eso?
3: ¿Con qué se toma? ¿Quieres que vamos con eso?
5: Sí.
6: A ver, ¿de qué se trata?
3: Resulta que en Mendoza acaban de sacar una norma, no es una ley, sino que acaban de habilitar el primer registro para autorizar el uso de cannabis medicinal en mascotas.
6: ¿Mascotas?
3: Sí. Entonces el registro permite que los veterinarios matriculados puedan cultivar, prescribir y suministrar derivados de la marihuana a animales con fines terapéuticos.
0: Perdón, Adrián, pero eso, el registro con qué, o sea, ¿qué es el registro? Porque eso entiendo que acá ya se usa. Mi perro usa CBD. Pero no hay ningún registro, claro, digamos. Vos podés, es que y es legal, digamos, no es algo ilegal.
3: Claro, esa es una de las tantas preguntas que me surgen a mí.
0: Una de las
6: aristas. ¿Para qué sirve?
3: Una de las es para garantizar, dicen los mendocinos, es para garantizar el acceso seguro a tratamientos para mascotas que padecen enfermedades crónicas o dolores agudos.
6: Ah, le quita el dolor al perro.
3: Sí, es lo mismo que para los humanos. La pregunta, a mí me surge la misma pregunta que la Agustina. ¿Desde cuándo está prohibido, a dónde está prohibido que vos le des aceite de cannabis o cualquier otra cosa?
6: O sea que están habilitando algo que no estaba prohibido.
3: Claro, o un pedazo de costeleta o lo que fuera a un perro.
5: Claro. El planteo de Adrián es ese, que es una norma innecesaria.
6: No hace falta, como si mañana dicen, usted puede darle de comer carne al perro.
0: ¿Cuál era?
5: Claro.
3: Hay muchos problemas en este tema. Uno es que las virtudes medicinales del cannabis científicamente todavía están
6: en duda.
3: En discusión, mucha complejidad. Por ejemplo, no hay. ¿En qué hay alguna evidencia científica de que tiene efectos positivos para el tratamiento? Más o menos. En la epilepsia refractaria. Ajá. Son síndromes muy específicos. Eso. Ahí es donde más o menos hay alguna evidencia. En el tratamiento de náuseas y vómitos por quimioterapia. Ah, o sea, tenés que tener quimioterapia. Para el dolor crónico, que no proviene de un cáncer, la evidencia es moderada a limitada. Pueden proporcionar un alivio leve, pero para dolores agudos, es decir, eso que te agarran un ratito, toc fuerte, no hay evidencia, digamos, de que tengan
0: sobre
3: ninguna,
0: todo los articulares.
3: Ninguna. Eso sería, creo que esos serían de los crónicos.
0: Claro.
3: Ahí hay una evidencia moderada, limitada.
6: Buah.
3: Para el dolor agudo no hay evidencia directamente.
6: Muy bien.
3: Y Además tiene efectos secundarios también, ¿no? El uso de esto genera somnolencia, sequedad bucal, fatiga, alteraciones gástricas, y efectos psicoactivos, alteraciones de la memoria de corto plazo, taquicardia, mareos, puede producir todo esto.
0: Pero Adrián, el CBD para animales no es psicoactivo, no tiene THC.
6: Ah, estamos haciendo un lío, yo bueno, me perdí.
0: No tiene el THC, no que es el elemento, el elemento psicoactivo del cannabis. Claro, no lo tiene.
3: Lo que yo digo es...
0: Estamos haciendo un lío bárbaro.
3: No, lo que yo digo es que me parece estas modas y una opereta de los veterinarios mendocinos también, porque ¿qué logran con esto? Primero que se hable del tema, que se ponga de moda, voy a decir la mascotita, ay, qué dolor, ay, le damos esto... Y queda un registro donde solamente ese grupo de veterinarios pueda actuar con esto. Es asegurarte una quintita que se puede poner re de moda y la facturas toda vos. Me parece que es el único sentido que tiene.
1: Están haciendo lío.
6: Ni más ni menos. 6:57.
3: La pregunta que me quedaba, Coco, lo
6: ¿cuál
3: es?
6: ¿Cuál sería?
3: Y la pregunta mía es, por favor, hacela vos.
6: Hace falta.
3: Sí, está prohibido.
6: Sí, claro. Claro.

0: estamos viendo, mándenle un saludo a mi hija Abby. Está yendo al cole, la lleva su tío. Díganle que la quiero mucho, nos pide César. ¿Por qué nunca pasan mis mensajes? Los escucho siempre, dice Lichi. Mira, justo se va el turco, Lichi, y ahora pasamos tu mensaje. Es que el otro conductor no te lee, no te lee los mensajes, no te los lee. Feliz cumpleaños para María Rosa, dice Adriana. ¿Se puede decir cuántos cumple? No sé.
1: Un montón, sí.
0: Muchos. Suficientes, diría.
1: La gente que lo quiere jugar a la quiniela. Sí. 70.
0: 70.
1: 70, sí. Un ahí número está. Encima, si quieren, redondo.
0: Como decía el turco Hueve Juegel. 70.

0: ayuda.
1: ¿Qué pasó?
2: Gracias.
0: Acá Lautaro manda dos mensajes.
1: ¿Qué dice Lautaro?
0: El primer mensaje dice Adrián Cipallo. El segundo mensaje dice Cipallo capitalista.
1: También.
0: ¿Yo qué dije?
1: Cipallo capitalista gorila.
0: ¿De qué hablé?
2: Hoy no.
0: ¿De Messi?
2: ¿Es por algo de ayer?
0: ¿Y del cannabis?
1: Acá dice Vanessa, que es deportista y que en algunos golpes y dolores la crema con cannabis da resultado.
0: Ok, perfecto.
2: Claro, para humanos se refiere, sí. No para animales. Sí.
0: Yo calculo que el mismo efecto que tiene en humanos debe tener en animales, me imagino.
2: Claro.
1: No sé. ¿Ustedes no vieron nunca que en la redacción de la radio hace un tiempo había un frasco dando vueltas?
2: Ah, no lo vi.
1: ¿No?
2: No, no lo vi.
0: No, yo tampoco.
1: Pero no hace tanto, ¿eh?
2: De esos frascos que se venden en las esquinas y en la peatonal.
1: Claro. Se ve que alguien pasó alguna vez, no sé si por algo, por qué, lo compró, se lo dieron o qué sé yo.

0: Yo compré el frasco. Lo llevé para ver si funcionaba.
1: No me di.
0: No tenía nada, se lo ponían, era gel de menta, lo compré en la San Martín, dice. No, viste que yo me acordaba que había en la radio un frasco de cannabis, así que...
1: ¡Qué hermoso!
0: Lo fueron usando un poco cada uno y no funcionaba. Bueno,
2: hola,
0: ay, Dios. 7 de la mañana en punto. Ya vamos con el móvil, con Agustina. Tenemos que hacer la pausa de la hora. Dale, dale, dale. Mirá la hora que ya es.
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0: de Atlanta hacia Dallas. El próximo sábado estaremos todos juntos en el último partido de la fase de grupos de la selección argentina y ya está recontra sí confirmado que Argentina juega el viernes 3 de julio en Miami. Viernes 3 de julio en Miami, 7 de la tarde. Ese va a ser el cuarto partido de Argentina en el Mundial. Y bueno, ahí el 3 de julio. Todavía no se sabe contra quién. Buen día, buen día, buen día para todos.
1: ¿Cuándo vamos?

0: 23 de junio, ya vamos a escuchar el segundo gol de la selección argentina. Por si hay algún desprevenido, se aseguró el primer lugar del grupo. Perdió Jordania, le ganó Arabia Saudita. Argelia. Arabia Saudita es uno de los posibles rivales de Argentina. O España, Uruguay o Cabo Verde o Arabia Saudita. Ya vamos a contar más detalles al respecto. Ahora es momento de preguntarle a Agustín Ayrut cómo viene amaneciendo este frío. Frío martes en la ciudad de Córdoba. ¿Qué dice el pronóstico del clima, Agustina?
1: Frío, está helado en la ciudad de Córdoba a esta hora, pero el cielo está despejado, la temperatura es, atención, 1 grado 2 décimas, la humedad del 89% y el viento sopla del noroeste a 4 kilómetros en la hora. La máxima para hoy está estimada en 13 grados, vamos a tener una jornada de pleno sol y

0: sin lluvias. Mañana miércoles muy parecido al día de hoy, la mínima va a ser de 1 grado, la máxima de 13, y vamos a tener nubosidad variable durante todo el día, pero sin lluvias.
1: Gracias, Agustina.
2: Ah, mierda, que se ha venido el frío, ¿eh?

0: Gracias a Dios estamos duro.
1: Acá dice David, perdón que me ría, pero el CBD de cannabis no tiene el THC. Yo no entiendo nada, para mí, chino básico, pero cumplo con leer. Supuestamente eso es lo adictivo, dice el oyente. Me compré unas gotas para descansar mejor. Y escuchen lo que dice.
2: A ver.
1: Las primeras veces que lo tomé, me acosté y empecé a sentir que flotaba. Que estaba cerca de la luna. Y en un momento, esto no termina acá.
2: ¿Por qué chupa?
1: En un momento sentía que se me separaban las piernas del cuerpo.
2: ¿Pero qué
1: para tomo? Que esto no termina acá.
2: ¿Pero qué tomo?
3: Con la prima.
1: Mientras veía que se me acercaban unas estrellas con cara feliz. Me asusté, tiré la gota al diablo, dice David. Yo no sé si alguien ha...
2: ¿Semejante impacto con unas gotas? ¿Qué, de esas gotas que venden en la peatonal?
1: Yo no sé si esto es legal, no es legal, si está bien, si está mal, si corresponde, no corresponde. Dice que compró unas gotas de CBD.
3: Claro, son los componentes...
1: para descansar.
3: Digamos, básicos en los que se separa el producto.
1: No sé.
3: Derivado del CBD.
1: ¿Pero esto es legal o no es legal? ¿Está bien o está mal?
3: Que son el componente más alucinógeno.
1: Sí.

0: ¡Feliz cumpleaños, María Rosa!
1: ¡Nene, olé!
0: Iba camino a saludarte, pero se me queda el plato volado.
1: ¡No!
0: Culpa de un caño de agua roto ahí que está perdiendo mucha agua.
2: ¿A dónde?
0: En Avenida Alem. Al 3800 más o menos.
2: Sí.
0: Y me mojo el platino,
2: no,
0: del plato volador, así que estoy varado acá.
1: Gracias, Nene.
2: Está varado ahí. Agustina, por favor, ¿qué pasa ahí con el caño de agua que está chorreando tanta agua? Contá, Agustina, que le mojó el platino a Nenu Nenu el plato.
3: Escuchen esto, escuchen, escuchen, ¿eh?
2: Sí.
3: Podría ser tranquilamente la cascada de Adorni, pero no. Estamos en Rancagua al 3600, donde aparentemente se ha roto un caño. Y la verdad es que es muchísima el agua que está saliendo. Ya tenemos varios reportes de nuestros oyentes, así que nos vinimos hasta acá a chequear qué es lo que estaba pasando. Y efectivamente hay un caño roto. Vamos a dar aviso ahora a Aguas Cordobesas, pero tengan mucho cuidado los que transiten por la zona, porque está mojada la calzada, porque es muchísima el agua que está perdiendo en este momento.
2: Rancagua 3600.
4: Sería pierde y está
3: exactamente
4: mojada la
3: Rancagua
4: carretera.
3: Chau, chau. Sí, Rancagua, sí. Al 3600 hay un caño roto, hay muchísima agua sobre la calzada, así que mucha precaución para los que vayan transitando por la zona.
2: Bueno, ya, ya, vamos, rápido, hay que arreglar eso. Vamos, vamos, vamos, vamos.
5: Padre, no.

0: Buenos días, gente.
1: Buen día.
0: Iván les habla, saluditos para todos, feliz cumpleaños, Rosa. ¿No habrá posibilidad de darle vacaciones, Simeone, en el Mundial? Que no hable más de fútbol, ese hombre, por Dios. Te amarga cada vez que habla.
1: No
0: entiende nada de lo que es el fútbol. Denle en vacaciones hasta que termine el Mundial, por favor.
1: ¿Cómo no va a entender? Escúcheme, para que usted vea que entiende. En no más de 25 palabras, Adrián Simeone le va a explicar la regla del fuera de juego. Cuando un jugador está en fuera de juego, Adrián, lo escuchamos.
2: No me vas a explicar eso. Me parece explicado hasta el absurdo. ¿Cuándo fue el partido de Uruguay que cobró un offside?
1: Sí.
2: Estaba prácticamente el jugador uruguayo que determina el offside, estaba prácticamente adentro del arco.
1: Sí. Ajá. ¿Y entonces?
2: Parece que si aplicada en esa zona ya es el colmo la regla del offside. Interrumpe
1: la
2: mucho.
1: La regla, sí.
2: ¿No? No, fue en el
1: juego. Es así la regla.
2: Por un
1: si codo que está fuera, se considera que está arriba de la línea.
2: Parece, claro. No sé. Yo la haría distinto la regla.
1: Bueno, está bien. Es lo que vos decís que.
2: Pásame el teléfono de.
3: Por eso.
1: El Infantino. El chiqui no. Che, no se vio nada del chiqui de este partido. ¿Vieron algo o no?
2: No.
1: Yo no vi ninguna imagen, nada.
2: No.
1: Nada.
2: Pero habrá estado allá, ¿no?
1: Sí. Entiendo que sí, pero por eso me llamó la atención.
2: ¿Por qué si la cámara no los toman? Porque viste que toman a los presidentes de las ligas de cada partido cuando.
1: Sí, toman autoridades importantes. No sé si se vio en la televisión. Tomaron, por ejemplo, a uno de los Dallas Cowboys, que no sé qué habrá sido, una gran figura de un equipo.
3: No sé cuánto, claro.
1: Sí. Y después vieron a Shakira, ¿la vieron?
3: Sí, a Shakira.
2: Yo no la pude reconocer.
3: Le hicieron como.
1: ¿Era Shakira o no era Shakira?
2: Para mí es la hija de Shakira.
1: ¿Qué se hizo y algo
3: estaba
1: en el
3: con
1: rostro?
3: Estaba con los hijos.
1: Con los hijos.
3: Sí.
1: Y a Manu Ginóbili lo tomaron también.
3: Sí, también.
2: Pero cuando yo lo que noto es que siempre en los partidos a las autoridades de la AFA de cada país lo toman siempre. Te lo muestran junto con Infantino.
1: Muchas veces toman a los presidentes o autoridades políticas, no tanto a los del fútbol.
3: Claro, algún invitado especial que a vos, viste, en el primer instante por ahí a veces no lo reconoces y después decís, uy, mira quién es.
2: Pero digo, al chico hasta ahora en ninguno de los partidos lo mostraron. A
1: Tapia. No. En la tele oficial no.
2: ¿Habrá sido él que pidió? ¿No me muestren o qué?
1: No, a lo mejor está en otro lugar.
3: Claro.
1: De los partidos en un lugar donde no toman, no hay imágenes.
3: Claro.
1: Porque por el lugar donde yo vi que vio el partido anterior, el primero, generalmente en ese lugar no se toma. Porque él estaba con Alejandro Domínguez, el presidente de la Conmebol. Y acá no sé dónde habrá estado.
3: Se vio esta vez también a parte de la familia Messi, estaba Antonella con los chicos.
1: Sí, estaba.
3: Esta vez mostraron el palco donde estaban ellos.
1: Bueno, detalles del... Cuando lo muestran a Manu en la pantalla gigante, eso no lo había visto nunca en mi vida. La pantalla gigante del estadio en tiempo real. Exactamente igual que en la cancha. Era lo mismo ver el partido en la cancha que verlo en la pantalla. Casi como verlo en un cine. Claro. Una pantalla del tamaño de dos canchas de básquet, enorme. Llegaba de área a área. Y cuando muestran a Manu Ginóbili en la pantalla, me sorprendió. El estadio empezó a cantar, Manu, Manu. Yo tenía la noción de que es muy querido Manu Ginóbili, pero no al nivel de que lo coreen en la cancha. Me sorprendió.
2: Además que no es fácil reconocer a una estrella de ese tipo en un estadio, ¿no? No es fácil reconocerlo.
3: Ah, bueno.
1: Siendo argentino, sí.
2: Sí, todos sabemos y lo conocemos. Sí. Pero, viste, cuando te ves persona a persona, no se te ocurre.
1: Bueno, cositas que quedaron del partido de la selección argentina. Dice Agustina que está yendo... ¿Podemos decir, Agustina, dónde estamos yendo o todavía no?
4: Sí, me llegó una batiseñal, podemos decir. ¿Se acuerdan? Estaba recién en Rancagua el 3600. Sí. Me llegó un mensajito de Vanessa. No sé si se acuerdan de la panadería Vanessa, que es donde hicimos uno de los últimos programas en exteriores de Vamos Viendo. Y me dijeron que pasara a retirar unos criollitos y unas facturas. Así que estoy acá en la puerta. Estoy lista para entrar si quieren.
1: Sí.
4: Entramos juntos.
2: Ya.
4: Sí, paren, sí, porque sí, encima dale. Justo acá donde me estoy bajando,
1: a ver,
4: está lleno de agua.
2: Aparte es que entra porque ahí hay calentito de panadería, que claro, es el mejor no, calentito que
4: está,
2: hay.
4: Está caliente, está claro. Cerrado, pero está prendida sí. La luz. A ver, para, empuje. Ahí está. Hola, ¿qué tal? Hola. Buen día. Acá la veo, Vanessa. Hola, Vane, buen día. ¿Cómo andás? ¿Todo bien?
5: Bien, todo bien.
4: ¿Qué tal? ¿Ya trabajando desde tempranito?
5: Sí, de las 5 ya vimos que estaba todo el agua un desastre.
4: Ah, desde temprano está roto.
5: Sí, de las 5 ya se vio ya que...
4: Sí, vos sabés que vi algo que cuando entré me llamó la atención, que ahora tienen desayunos y meriendas libres.
5: Sí, desayunos y meriendas y bueno, estamos arrancando con nuevos productos, con nuevas cosas.
4: Ah, espectacular. Bueno, contame qué es, porque antes ofrecían desayunos libres, ahora son desayunos y meriendas libres por 4.000 pesos. O sea que yo vengo, me siento cafecito y puedo comer lo que quiera.
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4: Ah, completísimo. Sé que podés quedar bien con tu suegra, con tu suegro, con tu novia, podés venir a festejar tu cumple, espectacular.
5: Sí, la verdad que mucha gente se ha copado y ellos solo han pedido el salón para festejar cumpleaños, cualquier evento, baby shower, lo que tienen.
4: No. ¿En serio? Ah, no, buenísimo. Che, y atenti porque si viene el sábado el partido de la selección, así que pueden hacer sus encargos, qué sé yo, prepizza, pan para chori, sanguchito, hamburguesa.
5: Sí, nos han pedido bastante catering, sí, sanguchito, sanguí de miga, todas esas cosas nos han pedido para el partido argentino.
4: Ahí está, bueno, espectacular. Entonces, Rancagua al 3600, panadería sí. Vanessa, hagan sus reservas porque si no van a venir y se van a llevar solamente lo que quede en el mostrador.
1: Y ahora, unos criollitos para el cumple de María Rosa nos regalaron.
4: Sí, me mandó un mensajito Vanessa para que viniéramos a buscar unos criollitos y unas facturas que seguramente vamos a compartir con el equipo en la cocina por el cumple de María Rosa.
1: Excelente, muy bien, Agustina. Necesitamos que pasen cosas en la Rancagua, por favor.
2: Sí. Que se rompan más caños.
1: Tiene que haber noticias. Un operativo, ministro, operativo en la Rancagua, vamos.
2: Se caiga un cable de pesca, algo.
4: Claro, bueno, ¿se acuerdan que la primera vez llegamos acá por un hecho policial? Ahora vinimos por un caño roto. Atenti, esta es la calle de los eventos.
1: 7:20, dale.
2: Bueno, Vanessa está rogando que no pase más nada.
3: Claro,
2: venimos nosotros, somos como la langosta.
1: No por vivir tranquilo, sino porque vienen esto y se llevan.

0: Muchas gracias, Daniel. ¡Qué maravilla!
1: ¡Qué locura! ¡Qué lindo! Tengo que saludar también a Silvio Ñáñez. ¿Saben quién es Silvio Ñáñez? El hermano de César, de Monseñor, de nuestro compañero. Del móvil más audaz de la radiofonía argentina. Silvio está cumpliendo años. Así que le mandamos un beso grande, un abrazo y un saludo de feliz cumpleaños.
2: Yo quiero trabajar en lo que trabaja César Ñáñez.

0: Rancagua, pasate la dirección de la panadería de Vanessa, nos pide Martín. Repitamos, Agustina, por favor, la panadería de Vanessa, de las chicas que ahora le meten merienda también. Repitamos, Rancagua, ¿cuánto era? ¿Dónde andás, Agustina?
1: No está acá, está... Ay, falta sanitario.

0: Pero ayer hablaron mucho de Dybala.
1: ¿Por qué?
0: Dijeron que estaba a punto de renovar con la Roma, pero que había recibido un llamado increíble, decían, de Arruabarrena. O sea, sugerían que le habían formulado una propuesta de esas que no se pueden rechazar. No sé. Busqué más datos, pero no aparecieron por ningún lado.
2: El Vasco,
1: creo que fue la semana.
2: El Vasco Arruabarrena.
1: La semana pasada fue que llegó, sí a
0: que llegó de visita
1: Córdoba.
0: Al país. Sí.
1: Claro, creo que debe estar todavía. A mí me pareció que a lo de Boca le bajó un poquito el tono, Dybala.
0: La semana pasada, dijo. Sí, en esas declaraciones que hizo cuando estaba celebrando con su familia en Pilar, ¿no es cierto?
1: Y me quedó
0: en
1: la un salón de Pilar. De que si vuelve a Instituto y no a Boca. No sé si vuelve ahora.
0: Claro.
1: Bueno.
0: Sí, esa era la impresión de la semana pasada, pero ayer, no sé, se filtró eso.
2: Veremos. El Vasco, acá, Arruabarrena.
1: Ya está, bueno, ya está. Dice, acá me manda Adrián lo que publicó el Chiqui. Una foto con Messi y la pelota en el vestuario. Y la verdad que no sé, tengo que pedir ayuda.
0: ¿Qué?
1: Porque en el mensaje escribió Fiumba, con mucha su. ¿Qué significa eso?
0: Oh, no.
1: F-I-U-M-B-A. Y un cigarrillo y una pelota de fútbol.
0: Anda, ¿sabe qué quiere decir eso?
1: Debe ser algo del lenguaje de las redes que nosotros nos perdemos.
0: Totalmente.
1: No entiendo. Bueno, alguien que nos ayude, por favor. 724, estamos regalando milanesas de la perla. Milanesas de la perla con la

0: frase que usaba el Gaspi, el loco que murió en el accidente en helicóptero en Brasil. Claro. El influencer. ¡Ah! Gracias, Franco, muy amable.
1: Esto transcurría en el cementerio de San Vicente. Venía ahí un sepelio, viste que vienen todos los autos en fila, ahí venía un sepelio, y ahí al fondo venía un chiquito llorando. Descanso, papi, ¿por qué me dejaste? Papi, ¿por qué me dejaste solo? Papi, ¿por qué me hiciste esto, papi? Ahí se frenó el sepelio, se bajó el chofer del coche fúnebre y le dijo, te dije que te quedara con tu madre.

Vamos a tener momento calma. Lo necesitamos, por favor, profesora, venga. Necesitamos momento calma y volver a cantar el feliz cumpleaños para María Rosa. Un abrazo grande para Marcelo Santolini, que nos está escuchando. Pregunta por el Turco. El Turco salió en la primera hora desde Atlanta. Sí. Y ahora está viajando ya a Dallas. Llega en un rato, porque es un vuelo corto, breve. Así que media mañana de Dallas ya es.

0: Compañera María Rosa, un abrazo grande desde Catamarca.
1: Gracias.
2: Che, estamos debiendo el segundo gol. No hemos puesto el segundo gol de la selección argentina, el segundo de Messi. Lleva 18 en los mundiales. En los últimos 9 partidos que jugó de mundiales, en 8 metió goles. Solamente no convirtió contra Polonia un día que le atajaron un penal en el Mundial pasado. ¿Se acuerdan? Bueno, 12 goles entre Qatar y Norteamérica. Messi se fue de Rusia con 6 goles en los mundiales. En 4 mundiales había hecho 6 goles. Y ahora metió 12 en 2. Así relataba Locha sobre el cierre del partido ayer. El segundo de Messi, el segundo de Argentina.
3: Meterá el centro, viene el centro, marca bien y recupera la pelota Messi. Y va saliendo Messi, parece gol. De acá parece gol y viene Messi, espera Julián. Y le mete para Julián y va Julián. Julián prepara, punta, fue el arquero. Le quedó la pelota a Messi de nuevo. Messi, Messi, Messi, Messi, Messi, Messi, Messi, Messi, Messi. El rebote en la puerta, Messi, gol. ¡Gol!

0: estábamos sufriendo otra vez y apareció él. Y llegó él, y metió él, y robó él, y remató él, y volvió a rematar él. Messi sí, Messi sí, Messi sigue escribiendo la historia. El goleador, más goleador de todas, pero de toda la Copa del Mundo. Rompa récord, rompa récord, Lionel, que usted se lo merece por su silencio, por el amor a la camiseta, por el amor al fútbol. Llegó él, llegó Messi para decir que Argentina gana 2-0 y se está metiendo definitivamente en 16avos de final. Y va a ser puntero de la zona, aunque la matemática no me dé la razón. Va a ser puntero de la zona. Estaba él, sí, estaba él en Dala. De tristezas a alegría, de la mano del Mesías.
1: Y dale, Leonel, regala.
2: Ganó Argentina. No más, va a jugar el viernes 19 horas, el 3 de julio en Miami, 16avos de final. Primero, el próximo sábado a las 11 de la noche, guarda con el horario del próximo partido. Sábado 11 de la noche, el próximo partido de la selección argentina frente a Jordania. Yeah, y después va a tener que esperar para saber cuál va a ser el rival en el cruce. ¿Escucharon, María Rosa, Adriana, Agustina, lo que dijo el Kun?
3: Sí.
2: ¿El Kun Agüero?
3: Sí.
2: Polémico.
3: Bueno, el Kun es así, no sé, le caen.
4: No,
3: mucho.
4: No, ¿qué dijo? ¿Qué dijo? ¿Qué dijo?
2: Escuchá, esto dijo el Kun Agüero. Escuchá.
5: ¿Están de acuerdo que cada vez en los mundiales, cuando juega Argentina, se tiene que haber paro en Argentina? Para mí, hay que poner eso. Si ponemos tantos paros, boludos, no podemos poner. Juega Argentina, viejo.
2: Cada vez que juega.
3: Él en realidad,
2: Argentina en los mundiales hay que poner paro, dice.
3: Él en realidad, más que un paro, sí, lo que está reclamando es un asueto.
2: Un asueto,
3: claro,
2: un feriado.
3: Él quiere que, claro, todo el país, dice, hacen.
2: Sí.
3: Paran por tantas pavadas, dice él, pobre. Claro. ¿Cómo sí, no van a poder parar y estar todos pendientes de un partido? Porque el partido trae felicidad, porque es lindo que estemos todos juntos. No hay que caerle tan fuerte.
4: Sí, entiendo el chiste, Kun Agüero, pero
6: ahora
4: no,
6: yo
4: no
6: te
4: de
6: digo
4: ideas.
6: Una cosa, lo de
3: tampoco
6: ayer
3: es para
6: era
3: despedazarlo.
6: Ayer había un parate prácticamente total, o sea, hubo muchísima gente que trabajaba.
3: Sí,
6: pero
3: sí,
6: la verdad es que, por ejemplo, claro, en la calle no había nadie. Y cerca de, no sé, 15 minutos antes de que empezara el partido, era una locura de la gente por querer llegar a destino.
4: A mí,
6: claro, los que podían salir y ver el partido, locura en las calles por tratar de llegar.
4: Che, Agus, vos sabés que a mí me pasó. Yo salí de acá de la radio, tenía que comprar varias cosas antes de irme a ver el partido. Me impresionaron dos cosas. Uno, que estaba todo el mundo haciendo lo mismo. Estaban los lugares hasta las manos, las panaderías no quedaban más servicios, migas, así. 20
3: claro,
4: minutos antes, 30 minutos antes, nada, nada, nada. Después, todos los autos saliendo al mismo tiempo del centro.
3: Claro.
4: Y la otra, el hondón que había en la gente.
6: Claro. No, tremendo,
4: eso,
6: tremendo.
4: ¿Ustedes notaron eso?
3: Eso
6: no, no,
3: genial.
6: Fue increíble. La gente se sonreía, todo el mundo se trataba bien. Y hubo algo que dijo, creo que fue Giglioni en la apertura de la transmisión, nada une tanto como la selección.
4: Ah, pero era un hondón.
6: Es increíble.
4: En los negocios, todo. Mirá que era gente que estaba trabajando hasta el último momento, estaba muy hasta las manos. Una amabilidad, los clientes también, que toma, que acá tengo la plata justa, que esto, que los autos, todos saliendo del centro,
3: no,
4: ni un bocinazo,
3: nada,
4: todo
3: nada,
4: tranquilo.
3: Nada.
4: Increíble el clima.
3: Y además la fraternidad que provoca el gol. Yo al gol lo viví en la calle y la verdad fue genial. Los bocinazos, el sacar las manos afuera, el querer abrazarse con cualquiera.
4: Estoy
3: genial.
2: Bueno, no, no, está bien, gracias. Entonces un poco de razón tiene el Kun. Se da un paro de hecho, digamos.
3: El Kun es muy primario para decir algunas cosas, pero es un tipo fantástico. Que no entiende demasiado.
4: No es nada primario, expresa claramente lo que
3: es. Sí,
4: es un chiste, digamos.
3: Sí, claro. no lo dice realmente.
2: Ahora,
3: en serio.
2: Faltó lo que respondieron los otros, porque él los arenga como diciendo, ¿están todos de acuerdo?
3: Y claro, no hay uno que diga. Se empiezan a retorcer incómodos en sus asientos.
2: Uno que le diga, sí, Kun, está buena la idea. Bueno, 7:34, claro. Dale.
7: Argentina, la escaloneta ya llegó.
2: Ya está.
7: Martínez, no. Molina.
2: Pero, che, una cosita más. ¿Cómo anduvo todo en las escuelas? Bien, espectacular, ningún problema, no pasó nada raro. Sigue la vida normal.
3: Fue muy lindo.
2: Los chicos vieron el partido y
3: creo había listo. Historias de distintas escuelas del país, todas muy muy bonitas. Me parece que es una de Carlos Paz.
2: Yo vi
3: en
2: una
3: la
2: de
3: que
2: Pujato,
3: la
2: escuela del técnico.
3: Claro, bueno, en Carlos Paz me parece que había un colegio en el que habían hecho un desafío previo, no sé a qué tenían que llegar para que les autorizaran, para que colocaran una pantalla gigante. Y me parece que cuando colocaron, llegaron a eso, pusieron la pantalla gigante y lo último que había que cumplir era que les diera un like a algo que habían hecho los chicos, el Cuti Romero. Y parece que el Cuti se prendió. De manera que fue exactamente como los chicos y las autoridades del cole querían. Todo el mundo muy feliz.
2: Todo redondito, 7:35 en el país. Esto es Vamos Viendo por la Popu hasta las 8.
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0: Mucha gente comunicándose con nosotros, mandando mensajitos sobre lo que comentábamos. Ramiro dice, escucha, mirá si estará contenta la gente. Ayer pasé dos presupuestos, los agarré a los dos. Hay que tener estrategia para vender.
1: Claro.
2: Lo agarraste blandito.
1: Es el momento justo.
0: Era el momento justo. Diego dice, soy transportista lácteo. Mi trayecto es desde el sur de la provincia hasta Tío Pugio. En todos los pueblos que crucé, parecían pueblos fantasma. No andaba nadie durante el partido. Gonzalo dice, tengo transporte escolar. Zona norte, a partir de las 13, ya era un caos. Lleno de autos.
2: Oh, sí, sí, sí. Para ir a la zona sur... Claro. Para cruzar la ciudad universitaria, por claro, cualquiera de los lugares donde fuera, para ir a Barrio Jardín, allá a Valparaíso, era un infierno. Claro. Pero infierno. mucho embotellamiento, demora.
0: Acá Jeremías dice, circunvalación a la altura del Mami, estaba la caminera haciendo controles cuando empezó el partido. No saben la fila de autos que había, bocinazo puro, dice Jeremías. Claro. En algunos lugares el clima. Frente mío ayer, nos cuenta Evelyn, entrando a Spilimbergo, se tocan el capó y se empiezan a putear. Después se persiguen, todo porque un Cronos quería entrar y el de la moto no le gustó cómo entró. Pero aprovechemos el clima mundialista para tratar de que... Claro. David dice, tiene razón el Kun. Ayer en un súper a los empleados no nos dejaban ver el partido.
1: ¡Qué mala bomba! Eran austríacos.
0: Buen día a la Selección Nacional de la Radio. Saludos a la querida María Rosa, lo mejor en su cumpleaños. Te manda saludos el pájaro Martínez. María Rosa te desea muy feliz cumpleaños.
3: Que los cumplan.
4: ¡Qué grande, Cocolo! Lee los mensajes, no como el acelero del turco que vive volando.
0: No lee los mensajes.
4: Qué pichón de figura, a la tarde.
0: No lee los mensajes.
4: El programa de deporte lo conducí vos también, ahora. Un maestro conduciendo, Cocolo.
0: En dos días.
4: Qué pichón de figura te convertiste.
0: Día y medio.
4: En dos días.
0: Sí, dos días.
4: Tres días.
0: Justo para esta época. 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
1: El señor de Guevara estaba tomando mate con el Turco ayer, cuando le enfocaban a Shakira.
0: ¡Pero no! 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

al oyente la foto del turco y el suegro de Dybala tomando mate adelante Shakira. No, pero eso es inteligencia artificial. ¿Cómo van a estar con un mate cada uno? No.

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0: Turco, qué bien. ¿Qué pasó con el viaje del Turco que viene tan largo? No, pero ¿cómo? Si ya está llegando, ya está llegando.
1: Claro.
0: Salió de Córdoba, Lima,
1: Atlanta.
0: Dallas, no, Atlanta. Bien, María
1: y después
0: Rosa.
1: Atlanta, Dallas. O sea, pasa del estado de Georgia al de Texas.
2: Muy bien. Bien geografía. Pero la pasan.
1: Pero es cerca, ¿no es cierto? No, dijo que no tenía.
2: Vía Estados Unidos, un país grande, pero sí, dentro de Estados Unidos, una distancia relativamente
3: corta. Y vos, Andrea, gracias por hacerme.

0: pasea, rebotaba en Canadá y vení. Bueno, bueno, acá tengo un saludito que nos pide el amigo Mariano. Mariano dice, por favor, saludos para la banda del frigorífico Campana, en especial para Carlos, que tenga una pronta recuperación. Lo esperamos como siempre. Abrazo grande para todos los muchachos. Ya viene Agustina para el estudio y tenemos una sorpresita y un momento de calma. Pero antes, María Rosa, actualicemos el caso sirio.
1: Actualicemos. Hubo novedades. Recordarán el escándalo sirio por la difusión de los videos en donde ella registra con su celular la cantidad impresionante de dólares que tenían guardados ella y su entonces marido, Martín Insaurralde, en el vestidor de él, de la casa que tenían en San Vicente. Bueno, ahora como consecuencia de eso, como ella dice que esas imágenes le fueron sustraídas por un hacker, en el marco de esa investigación, el juez federal Luis Armela la convocó a Sirio para que en el plazo de 24 horas se presente y entregue su celular, donde se supone que podía estar la evidencia de las imágenes tomadas por ella. Por supuesto que, qué sé yo, no van a encontrar absolutamente nada en ese celular. Esas imágenes tienen mínimo 3 años. Probablemente 4, porque no está muy claro si son de 2022 o de 2023.
0: Qué atrás que viene la justicia.
1: Viene muy atrás, porque una vez que resuelvan eso, ya ayer el abogado del ex marido de Jessica Sirio, del segundo ex marido, Pichirilo.
2: Elías Pichirilo.
1: Claro.
2: Que está involucrado, por otra parte, en los entuertos del Banco Central y la derivación de los dólares.
1: Está con prisión domiciliaria, recordemos. Bueno, el abogado de Pichirilo dijo, sí, mi cliente los tenía porque esas imágenes son fruto de la extorsión de Jessica Sirio a Martín Insaurralde, o sea, las tomó previo a su divorcio para resultar favorecida en el reparto, porque si no resultaba como ella quería, podía amenazarlo a Insaurralde con la difusión de esas imágenes que se supone tenían que significar el final de su carrera política.
0: Gracias, María. 8:10. Estamos en Vamos Viendo por la Popu. Mucha gente anotándose por las milanesas de la Perla. Hoy es día de milanesas. Mandan la palabra milanesa al mensaje.

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años de María Rosa, lo ha contado ella más temprano. 70 jóvenes años y tenemos, ¿qué tenemos? ¿Qué tenemos? Tenemos sorpresa. Tenemos el micrófono abierto y la puerta del estudio abierta para que ingrese en cualquier momento y sorprenda a Agustina Irut. ¿Con qué?

0: deporte y todo el asunto, loco.
1: Alguien que cuente para los que no podemos ver. A ver, bueno, cuente.
0: Entró Agustina con torta, con velita encendida, todo. María Rosa, por supuesto, sopló las velas. Ahora estamos haciendo la remake. La está soplando de nuevo. María Rosa con sombreros, globos, toda la historia. Mamón de filmando.
1: ¿Qué tipo de torta? ¿Qué tipo de torta?
0: Torta, no sé qué tiene adentro.
2: Es la famosa torta de cumpleaños. Es un bizcochuelo de vainilla. Bizcochuelo
0: con crema afuera.
2: Claro, pero adentro está relleno, por supuesto, como toda gente de bien o torta de bien.
1: Dulce de leche.
2: Dulce de leche y merenguito. Sí, por supuesto. Y arriba todo merengue, merengue blanco.
0: Que no tiene queso crema adentro.
2: No.
1: No.
3: Bueno, se eso sería una agresión.
1: Por favor.
3: No. Nunca he merecido tanto. Muchas gracias por
1: Muy bien, María Rosa.
3: Gracias. Es muy lindo pasarlo con ustedes.
2: María Rosa además. No merece menos. Nuestra reina
1: qué
2: no merece
1: bien. Menos. Espectacular, le hemos traído la torta a María Rosa para que sople la vela y festeje sus 70 años. ¿Tenemos posibilidad de hacer un corte de torta y probarla ahora vivo, directo, en este preciso momento o no? No tenemos cuchillo.
2: Buscamos un cuchillo.
1: En la radio encontrar cuchillo es un problema, debe pasar en todos los trabajos. No sé cómo harán, qué sé yo, en las oficinas, por ejemplo. Debe haber alguno que tiene en los locales comerciales.
2: Acá siempre hay uno que tiene guardadito, pero no confiesa dónde lo tiene porque si el resto se entera, después desaparece.
3: Claro.
2: Entonces acá siempre. Claro. Siempre sabemos a quién recurrir cuando nos falta el cuchillo y demás, pero no sabemos a dónde lo guarda.
1: Está muy bien
2: porque eso hace que siempre haya cuando necesitamos.
1: Sabia estrategia.
2: Ahí está, mirá, ahí está, ¿ves?
1: Ahí está.
2: Ahí viene.
1: Gracias.
2: Yo sabía que iba a conseguir.
1: Ahí está. Adrián, bueno, consiguió.
2: Adrián muy bien. Está cortando.
1: A ver, corte.
2: Para.
1: Es que es redonda o cuadrada la torta.
2: Es una torta redonda.
1: Sí.
2: Merengue impoluta, espectacular.
1: Merengue blanco.
2: Merengue blanco. Oh, ahí está, acaba de cortar un pedacito.
0: Se nota con el cuchillo corto.
2: Sí, claro. Es una.
1: ¿Cómo se ve?
2: Es con mucho relleno. Una torta con mucho relleno. Procede a chuparse el dedo.
1: ¿Tiene pinta, Adrián?
2: ¿Adrián tiene pinta?
0: Sí,
2: Rosa ya le metió un dedazo al merengue, así que ya lo probó. ¿Qué dice María Rosa?
3: ¿Cómo está el merengue?
1: Autorizada, vamos, está, todavía.
2: María Rosa va a dar el primer mordisco.
1: A ver. Vivo directo, probando la torta de cumpleaños de María Rosa. A las 8 de la mañana.
2: Está
1: riquísima. Muy bien, espectacular. Aprobada la torta, muy bien, Agustina, que se ha prodigado por el equipo. Armó toda la escenografía con las guirnaldas, los globos.
0: La producción de Agustina Airut.
1: Espectacular.
3: Realmente.
1: Está
3: para otra cosa.
2: Un placer,
3: Agustina.
1: Nos quedan. Dice que podría ser wedding planner de tu propio casamiento.
2: De mi propio casamiento. Me falta el novio nada más.
1: ¡No!
2: O un novio que se quiera casar, en realidad. No,
1: ¡no!
2: Tengo, pero falta que se quiera casar.
1: No,
2: digo que me falta un novio que se quiera casar, porque el que tengo no se quiere casar.
1: Nos quedan 5 minutitos para un poco de yoga, de calma, por favor.
2: Por favor. Ahí está. El loco, vino el loco.
1: Mirá.
2: Vino por la torta, obvio.
0: Al loco en las ocasiones importantes.
2: Siempre.
1: Muy bien.
0: Gracias, loco.
1: Hoy no lo vamos a agredir porque ha tenido una causa noble venir a cantar el feliz cumpleaños. Muy
2: más
1: amable.
2: Vale,
1: ¿eh?
3: Muy amable, gracias, muchas gracias, loco.
1: Chao. Anda con el Kun, gracias. Bueno, momento de calma, por favor.
2: Ahora sí, vamos a ver. Si quieren, recordamos la cascada, pero no la de Adorni, sino la de la avenida Rancagua, que tantas felicidades nos ha dado. Porque vieron que el ruido de agua trae calma.
1: Eso te iba a decir.
2: Eso, siempre es bueno
1: gente
2: tenerlo.
1: Gente que pone en el celular de agua para dormir.
0: No necesariamente cuando viene la maroma, la creciente en el río San Antonio, que mejor hacia un lado.
2: Bueno, iba a decir algo y me olvidé. Pero bueno, hay gente que pone cascaditas en su casa. ¿Vieron esas cascaditas eléctricas?
1: Sí.
2: Porque el ruido del agua relaja. Y después
1: una gotita de perfume para que perfume.
2: Por supuesto, y también están los que van un poquito más allá y ponen el ruido blanco para dormir.
1: ¿Qué sería eso?
2: Lo voy a buscar y te lo voy a reproducir. En general es para los bebés, pero para los adultos también funcionan. Es como que... Es como un ventilador. Casi
0: como
2: un ventilador.
0: Es como el auto. Es el mejor somnífero. No, bueno,
2: para los chicos. Escuchen, esto es ruido blanco. Escuchen.
3: A ver.
0: Ahí está.
2: Eso ayuda a relajar. Acá hay uno que se me durmió. Pero bueno, ayuda a relajar, a dormir, a bajar decibeles. Así que es lo que vamos a hacer nosotros con este pequeño yoga de bolsillo. Este momento calma, este espacio para la relajación, para empezar el día mucho mejor, más relajados, más tranquilos. No te duermas.
1: Dos frases.
2: Vamos con la del enamorado.
1: Y una.
2: Bien, vamos con la tuya, Mauri.
1: Ya que estamos con el tema del agua, sepan que una gota de mentira contamina un mar de confianza. Se los dejo. Gravísimo. Muchas gracias. Muy amables. Muy bien. Enamorado, por favor. Adelante.
0: Amor, lo que se dice amor. Hoy no hablamos mucho. Hace mucho que no hablamos de amor en este programa, ¿eh?
3: Ya vamos.
1: Mañana.
0: Mucho. Sí. Pero sí hablamos de mascotas.
1: Sí.
0: Perros y gatos, amamos a los perros.
1: Sí.
0: Así que
1: hablamos de Sirio también.
2: Y al amor a la plata mala vida.
0: Por ahí vienen los tiros. Cuando escucho a alguien decir, Agustina, bueno, es solo un perro. Yo pienso, no, la Agus piensa, y vos sos solo un idiota.
1: ¡Oh! ¡Muy bien! ¡Tomá! ¡Te cambió! ¡Espectacular!
0: Bravo.
1: Muchas gracias
0: si no
1: a todos.
0: Molesta, no, pará.
2: Una más, quiere más.
0: Si te molesta mucho mi perro, María Rosa,
2: sí.
0: ¿O te puedo encerrar en la cocina cuando vengas a visitarme?
1: No.
0: Y finalmente, Cocolo, mira, fuera de los perros.
1: Sí.
0: El mejor amigo de los hombres es un libro.
1: ¿Cuál es? Oh, claro.
0: Porque adentro de un perro está muy complicado para leer.
1: 8 de la mañana en el país. Tenemos que anunciar ganadores. Ganadores de las milanesas. La dejamos descansar hoy a María Rosa. Ya nos traerá recomendaciones y muy buenas mañana. Que tengas un gran feliz cumpleaños, María.
3: Gracias,
1: que disfrutes el día.
3: En serio.
1: Te queremos mucho. Por si no ha quedado claro, te queremos mucho. Los oyentes también te han saludado por todos lados. Ganadores de las milanesas, quienes se van a comer a la perla, Agustina.
2: Los ganadores son Claudia Maidana, 548, y Jonathan Valenciano, 252. Retiran su premio en la perla con el documento.
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0: fútbol mundial. Argentina se aseguró el primer puesto de grupo. La victoria de Argelia sobre Jordania le cerró los números a la selección argentina de fútbol. Argelia le ganó a Jordania 2-1 nada más, Tras el triunfo o el último partido de la zona con suplentes, jugarán Miami el viernes 3 de julio. ¿Ya está confirmado, Preto, que va a usar suplentes?
1: No, no está confirmado.
0: ¿Por qué? Ah, está bien.
1: No.
0: Con suplentes, dice acá este medio, el próximo sábado jugará después el viernes 3 de julio su partido por los 16avos de final en Miami. Pero bueno.
1: Pero ganó, podría poner suplente.
0: Con un doblete de Messi, Argentina aseguró su pase. Lionel es el máximo goleador de los mundiales. Sigue sumando. Tiene 18 tantos en la historia de los mundiales. Pero lo tenemos cerquita a él. Mbappé, que sigue haciendo goles. En una jornada histórica marcada por una suspensión climática sin precedentes en los mundiales, Kylian Mbappé celebró sus 100 partidos con Francia goleando a Irak y acercándose al récord histórico de Leo Messi. Francia ganó 3-0.
1: 3-0.
0: Dos goles de Mbappé.
1: Dos.
0: Messi tiene 18 goles a lo largo de todos los mundiales y Mbappé tiene 16.
1: Sí.
0: Pero a Mbappé le quedan dos mundiales más.
1: Tiene 27 años, le quedan mínimo dos mundiales
0: más. Sí, le quedan dos mundiales más, o sea, se lo come. Lamentablemente Mbappé se lo va a comer.
1: Y sí, probablemente. Salvo que se lesione para el próximo mundial.
0: Lamentablemente, Prato, ¿cómo va?
1: No, bueno, puede pasar o no. ¿Cuántos jugadores se han quedado fuera del mundial? Lesionar,
0: todos pumos chocados, salimos acá a la radio, pumos chocados.
1: Bueno,
0: todos,
1: ¿cuántos jugadores se pueden quedar fuera? Claro, puede pasar.
0: Y es más, puede pasar. También nos podemos...
1: ¿Cómo?
0: Nos podemos...
1: Bueno, también.

0: No también, importa, sí, no importa, claro, no importa, todo puede pasar.
1: Sí, sí, todo puede pasar. A lo mejor no, tampoco se lesiona. También. A lo mejor se lesiona Messi, obvio.
0: También.
1: También, este Prato también.
0: También, también.
1: Triunfo de Noruega y la marea vikinga sacude a New York. Estos son los que hace de...
0: Esto es.
1: Sí, esto es. Con un doblete de Haaland, otro que está haciendo goles también, ¿eh?
0: Sí, sí.
1: Un festejo que se volvió viral, el... Noruega venció a Senegal y selló su clasificación también a la siguiente fase de la Copa del Mundo. 3-2 el triunfo de Noruega sobre Senegal. Bueno, ayer entonces tuvimos Francia 3, Irak 0.
0: Sí.
1: Noruega 3, Senegal 2.
0: Exacto.
1: Y esta madrugada, como dijimos recién, Argelia le ganó 2-1 a Jordania. ¿Algo más del Mundial? No.
0: No.
1: ¿Listo? ¿Son más importantes?
0: Sí.
1: Bueno. Y me está encontrando... Me está costando encontrar información que no sea del Mundial, che, en los sitios de internet. La hija de Piñón mostró a su papá. Ya lo vi cómo hacer. ¿Cómo me está costando encontrar una noticia que no sea del Mundial? Me toqué para abajo, para abajo, para abajo. Acá vamos encontrando alguna. El desempleo en Argentina, leve baja en el primer trimestre del 2026. El INDEC informó que el porcentaje de personas sin trabajo en el país fue del 7,8%. Fuerte suba del trabajo en negro. Está cortado el camino de las altas cumbres por hielo o nieve en la calzada. La policía de la provincia interrumpió el tránsito de manera total debido a las condiciones climáticas adversas en las zonas serranas. No sé si otros caminos, por ejemplo el cuadrado, tendrán un corte o no, Roberto Carlos. No sé si has escuchado algo de eso. Pero el camino de las altas cumbres está acortado. Buscan a una mujer de 37 años oriunda de Villa Carlos Paz. Laura Suárez fue vista por última vez en su domicilio, ubicado en esa localidad, el pasado 20 de junio.
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1: Sí, no es el himno. Ah, pues hoy tanto tema del mundial que ya estoy confundido. Ya no sé cuándo ponen, cuándo es el himno, cuándo es el muchacho, cuál es la de Messi.
0: Y los controles, y en esta mañana el señor Gastón Reartes.
1: ¿Cómo anda Reartes? Oh, esa gargantita salió como así, como salió como con piedra, con arena.
2: Sí, sí, sí.
1: Más que garganta con arena, es garganta con unos cascotes. Suelte. Esas son las pausas de hidratación. Claro. No sirven para nada esas pausas de hidratación. ¿Viste que la gente silba en los estadios?
2: Son contraproducen.
1: La gente, ¿no viste que la gente silba en los estadios?
2: Sí.
1: Cuando viene la pausa de hidratación. Esa es la pausa. A ver, ¿cómo estás, Gastón?
3: Bien.
1: Es la pausa de hidratación. Pausa. ¿Para cómo hay dos?
2: Claro, hay dos. Todo además del entretiempo, claro.
1: Roberto Prato en la producción, ¿cómo estamos, Roberto Prato? ¿Todo bien? ¿Todo bien?
2: Excelente, ¿cómo anda, Chavatoni?
1: Excelente. Señoras y señores, 8 de la mañana con 14 minutos. Arranca una nueva mañana.

0: Tiri.
1: La sangre de esas soluciones vuelve. Saludos grande para Mercedes, me dice Titón, buen día, los escucho en mi trabajo. Está linda la radio, dice Mercedes. Bueno, ojalá les guste, porque es lo que hay, ¿eh?
2: Claro.
1: 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El cielo está algo nublado, visibilidad 10 kilómetros. Para hoy tiempo bueno, frío, despejado a algo nublado. Vientos leves a moderados del sur. Leve descenso de la temperatura máxima para esta jornada, 13 grados. Para mañana miércoles, parcialmente nublado. Una mínima de 1, una máxima de 13 grados. Para el jueves, algo nublado. Una mínima de 4, una máxima de 18 grados. Para el viernes, parcialmente nublado. Una mínima de 5, una máxima de 17 grados. Para el sábado, fue Argentina, Prat.
2: Sí.
1: 11 de la noche. ¿Qué va a haber que hacer ahí para esperar el partido a las 11 de la noche?
2: Una buena previa. O sea, comer antes del partido, obviamente.
1: Gastón, ¿qué se hace para esperar el partido a las 11 de la noche un sábado? ¿A qué hora estarías arrancando la previa, Roberto Prato, vos, más o menos el
2: sábado? 7 de la tarde.
1: 7 de la tarde.
2: Sí.
1: Gastón, ¿a qué hora estarías arrancando el sábado vos la previa para el partido a las 11 de la noche? El viernes, dice el mediodía.
0: ¿Cómo el viernes? El mediodía.
2: No, boludo, no sale de acá.
1: Un día y medio sin
2: con de previa. La previa de él son más largas.
1: Está bien. Bueno, para el sábado una mínima de 9, una máxima de 19 con cielo algo nublado. Para el domingo algo nublado, una mínima de 7, una máxima de 13 grados. Y Argentina vuelve a jugar el viernes 3. 7 de la tarde,
2: sí,
1: sería.
2: Sí. En Miami. Miami.
1: Sí, en Miami va a ser calor, pero acá va a estar fresquito.
2: Acá sí va a estar fresco.
1: Ese viernes 3, ya te digo, va a haber sol.
2: ¿A qué hora es? 7 de la tarde.
1: Dicen que 7 de la tarde, ¿no es? Salvo que cambien el horario, sí, pero el fixture figura así.
2: Sí, sí, no, no se va a cambiar, ¿no? Bueno. 7 de la tarde, estar, está bárbaro.
1: Va a estar fresquito el viernes 3 de julio a las 7 de la tarde. Porque para ese día tenemos una máxima de 12, parcialmente nublado, y una mínima de 1 grado. Y ya es de noche esa hora.
2: Sí, claro. Sí, sí.
1: Bueno, a esta hora, señoras y señores, el frío es el dato en gran parte de la República Argentina. Las temperaturas más bajas en Malargüe, Mendoza, 6-7 bajo.

Bajo cero, con una sensación térmica de 9,5 bajo cero. San Carlos de Bariloche, 3 grados bajo cero, con una sensación térmica de 6 grados bajo cero. Maquinchao, Río Negro, 2,2 bajo cero, con una sensación térmica de 7,1 bajo cero. En lo que tiene que ver con Córdoba, el aeropuerto Córdoba, 5 décimas de grado bajo cero, con una sensación térmica de 4,2 bajo cero. La Bulalle, 3 décimas bajo cero, con una sensación térmica de 3,5 bajo cero. La Escuela de Aviación Militar de Córdoba, 2 décimas bajo cero, con una sensación térmica de 2,1 sobre cero. El Observatorio de Pilar, de la ciudad de Pilar, 1 grado a esta hora. Y el observatorio, que es el dato oficial de la ciudad de Córdoba, como dijimos recién, 1 grado 3 décimas con 0,3 bajo cero de sensación térmica. Río Cuarto está con 3 grados, pero 0,7 décimas bajo cero, señores, algunos puntos. 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

0: lindo Rubinio, señores, con chévere, arrancando la vez para todos. Buen día, buen día, buen día. Atento Prato, atento Prato, atento Prato, atento Prato.
1: Sí,
0: atento Prato. Emiliano me dice allanamientos en barrio Panamericano y Alta Córdoba. Con 6 cuadras de diferencia están todas las cuadras cortadas, dice en esa zona Roberto Carlos. Repito, barrio Panamericano y Alta Córdoba. Vamos a averiguar.
1: Sí.
0: Muchas gracias. Hoy es el día de las viudas.
1: ¿Las viudas e hijas del rock and roll?
0: No, viudas.

0: viudas. Día de las Naciones Unidas para la Administración Pública. Aniversario de la creación de la Escuela Superior de Guerra Aérea de la Fuerza Aérea Argentina. Día Internacional del Síndrome de Dravet. Es una encefalopatía que se manifiesta por la aparición de convulsiones que con frecuencia se inician antes de la edad de un año. Día Internacional de la Mujer en la Ingeniería. Día Olímpico, en conmemoración de la fundación del Comité Olímpico Internacional. Hoy se cumplen 14 años del regreso de River a la primera división del fútbol argentino. Se ve campeón River.
1: Sí, señor.
0: Tiene que dejar de ser una vergüenza eso, porque la gente lo toma como una vergüenza, como una cargada.
1: No.
0: Salió campeón de la B Nacional.
1: Es un título.
0: ¿Quién cumple eso de pronto?
1: ¿Quién, che?
0: Zinedine.
1: Zidane.
0: Nació en el 72. Sin acertar, ese sí, sí, claro. No sé cuál otro.
1: No conozco.
0: Otro Zinedine
1: no conozco.
0: Si vos me decís, conozco varios Zinedine, bueno, ya.
1: Chisú.
0: ¿Sabes quién cumple eso? ¿Para tú?
1: ¿Quién?
0: La Katy.
1: Katy Perry.
0: No. Katy. La Katy. Nació en el 75 la Katy. La Katy.
1: Sí.
0: No, si te digo el apellido, vas a hacer cuenta que no te dije nada. Para todo, estoy seguro.
1: Nombre artístico. Tírame nombre artístico.
0: Katy Tunstall.
1: ¡Ah!
0: ¿Viste? No, el pelo.
1: No, claro.
0: No, le gusta no, hacer. Me gusta hacer habla. Es una cantautora británico-escocesa. Se hizo famosa, sonó acá en nuestro programa con esta canción.
1: Pero, una sola.
0: Escucha.

0: Nicolás Mecheditón, pregúntale a Prato si Argentina tiene chance de ganar la cuarta. Prato, ¿hay chance? ¿Cómo la ves Argentina para este Mundial?
1: Pero dejen esas cosas, que son pavadas, todo eso. ¿Van a creer en eso ahora? Por favor.
2: No lo dijo, che.
1: ¿Pero cómo van a creer en esas cosas?
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1: Chicos, cerramos. Ay, cómo está esa garganta, pero... Cómo faltan varias pausas de hidratación.
2: Un montón.
1: ¿Y si Argentina sigue avanzando? Santiago, me siento en ese ruido que hacen los noruegos. Es la simulación de que están remando como lo hacían los vikingos en su momento.
2: Claro.
1: Por eso sí. Reman y hacen ese sonido todo junto, dice Santiago. No me di, ¿en serio, Prato?
2: ¿Qué, no te había dado cuenta?
1: No me diga que se ponen todos así como en situación de sentados.
2: Sí.
1: Como si estuvieran dentro de una
2: canoa. Sí, o una barcaza, una balsa.
1: Una cargaza.
2: Sí, sí.
1: Y ese movimiento que hacen así es de un remo con el sonido de la fuerza.
2: Sí.
1: ¿En serio? ¿Qué por eso?
2: No te había dado cuenta.
1: Yo estaba pensando otra cosa. ¿Vos sabés que estaba pensando otra cosa, yo? ¿Qué me dice Gastón? No, y si le erré, ¿para qué te...

0: La M. Hasta ahí la M.
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0: Yo mensaje de la gente, chicos, ¿eh? Yo mensajes de la gente. Nicolás dice, Prato ya tiene registrado el... ¡Ah! Que lo registre pronto, ¿eh? Se lo van a robar.
2: No, no ha registrado nada. Prato, todo eso.
0: El, no tenemos chance.
2: ¿Quién se va a robar esa pava?
0: ¿Qué? El no tenemos chance, Prato.
2: Sí.
0: ¿Lo registraste?
2: No, tampoco.
0: ¿Cómo ves a Argentina en este mundial?
2: ¿Por qué? Bien, lo veo bien, ¿por qué?
0: Un chico de nación, viste, Prato. Y los otros viajando en este momento, el turco, ya se fue el Colorado, ya se fue la Day y todo. Se van a volver rápido, no seas desgraciado.
2: Pero si el turco hace como dos días que está viajando, ¿en qué fue? ¿Con el tren a Argentina?
0: Me dice Titón, ¿podés averiguar qué pasó en la fábrica de Holcim? Está Gendarmería. Hay unos cuantos móviles, dice Luis, y está Gendarmería en la fábrica Holcim. Vamos a averiguar, Roberto Carlos.
2: Averiguamos, Prato. Averiguamos.
0: Luisito, me dice Titón, Prato, ¿puede averiguar qué pasó en Barrio Panamericano, General Paz y 6 de agosto? Está todo cortado con cinta perimetral. Es lo que nos decían recién, Barrio Panamericano. Bueno, ya averigua Roberto Toto Prato.
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0: vi en pata de noca. Vendi. La banda quería terminar el tema y Don Oscar no quería que terminara, quería otra vuelta más. Yo, Don Oscar, no, ya está. Lindo, sabroso con Don Oscar en vivo, señores y señores. María José Mesetito, mi equipo, qué frío, loco. Son mi compañía de siempre, les mando saludos. Yo tengo la punta helada todavía, para esto.
1: ¿Ah?
0: Sí.
1: ¿La punta qué?
0: La punta de la nariz. La punta de la nariz. Helada. Viste que la nariz se te enfría, la nariz.
1: Sí, pasa.
0: Tengo helada todavía. Sí. Ya va a calentar. Dame una, Carlos.
1: Mega operativos en distintas ciudades de la provincia y también en Córdoba capital contra la venta de drogas. En varias ciudades del interior, por ejemplo en Río Cuarto, Villa María, Arroyito, en Unquillo, en Córdoba capital, en algunos barrios. Hay personas detenidas, secuestro de dosis de cocaína, marihuana, plantas de cannabis. Esto ha ocurrido durante la madrugada en distintos allanamientos registrados y llevados a cabo, reiteramos, en ciudades del interior y también en Córdoba capital.
0: Javier me dice, Tito, en la planta de Holcim, allí suelen llevar toda la droga, los medicamentos, los cigarrillos decomisados, los suele llevar gendarmería y los queman todo en los hornos de Holcim. Usan los hornos de Holcim para quemar todo eso. Por eso puede estar gendarmería y puede estar pasando eso.
1: Sí, lo han hecho. Ha habido noticias, claro.
0: Por eso,
1: sí,
0: para
1: sí,
0: los
1: sí,
0: que nos preguntan qué está pasando en Holcim, que está gendarmería, estamos averiguando igual, pero probablemente se deba a algo similar.
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0: tal, Rodri? ¿Te aparece ayer en Cerro para todos? Buen día, buen día, buen día. Mónica Mesetitón, saludame, es mi cumpleaños, los escucho siempre. 52 pirulos, Chabatoni. Estoy como vos, ¿eh? Intacta.
1: Sí, somos varios. Somos varios los que hemos pasado los 50. Estamos muy, muy, muy bien. No todos, ¿eh? Porque, ¿cuánto tienes para todos?
2: 53. Está. Estoy bárbaro.
1: ¿Vos, Gastón, cuánto tenés? 53 también. Sí, ¿ustedes sí. no tienen la misma edad?
2: Sí.
1: ¿Ustedes no tienen la misma edad?
2: Sí.
1: Ya le voy a estar viendo mal. No.
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1: Bueno, chicos, cerramos la primera, cerramos. Martín Mesetito, buen día. ¿Puedes explicar qué pasó con la muela y Flor Peña? Porque por ahí, con esta muela, como es muy jodona, no se sabe si es verdad, si no es verdad. Y hay unas publicaciones. A ver, vamos a entrar al Instagram de Eugenia Quevedo. ¿Cómo es el Instagram de Eugenia Quevedo, Prato? ¿Eugenia Quevedo? Vamos, figura. Soy Euge Quevedo, ¿ok? Tienen... Ah, pero tienen dos con el tilde. Pero es la misma, ¿no? Es la misma, la misma. Sí, es la misma. O no es la misma. ¿Por qué me salen dos? Pues yo puse Eugenia Quevedo.

Instagram del Euge Quevedo y estaba. Pero ahora no lo veo, no lo encuentro. Pero bueno, andaba dando vuelta a eso. Como que había puesto para todos los anti-Messi. Messi te cago amando, una cosa así. Y después un mensajito para vos, Flor Peña. Largo, así, Peña, con varias. Pero ahora no lo veo, así que la verdad que no sé qué decir. Sí, simplemente, chicos, le transmito. Yo lo vi a eso. Esta mañana entré yo al Instagram de Eugenia Quevedo. Estaba, pero ahora no lo tengo.

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1: Reiteramos, está cortado el camino de las altas cumbres por hielo y nieve en la calzada. La policía de la provincia interrumpió el tránsito de manera total debido a las condiciones climáticas adversas en la zona serrana. Nuevas imágenes de Claudio Barrelier podrían ser claves en la investigación por el femicidio de Agostina Vega.
2: Viste que se están tirando a los medios de prensa videos y fotos e imágenes de la cuenta gota. De vez en cuando van liberando algo. Sí. Primero se liberó el video donde se la ve a Agostina entrando con él, después salió otra foto. Hay secreto sumario, pero después salió otra foto, después van tirando, le tiran a este medio esto, al otro medio le tiran esto, al otro medio le van tirando aquello. Che, ¿no tenés nada para tirarnos? Sí, ahí te tiro algo. Va saliendo de cuenta. No sale todo, ¿no? Porque esa cámara quedó grabando todo el tiempo.
3: ¿Y sí?
2: La cámara que captó cuando entra con Agostina siguió grabando. Y ahí está todo.

0: Bueno, ahora han tirado otro pedacito más. Se puede ver, lo han tirado a manera de foto, no el video completo. A Barry Elier, estas fotos fueron tomadas el domingo, esta imagen, el domingo 24 de mayo. El crimen ya había sido cometido. Pero el cuerpo del adolescente todavía no había salido de ese domicilio. En las imágenes lo muestran a Barry Elier cruzando desde su casa de Juan del Campillo 878 hacia la vereda de enfrente. Allí se ve cómo se acerca una cámara de seguridad, observa el dispositivo, queda registrado mirándolo así de frente y caminó unos metros. La secuencia genera la impresión de que Barry Elier intentaba determinar qué alcance podía tener esa cámara, hacia dónde apuntaba y qué podía captar en ese sector. Es la misma cámara que registró momentos centrales de la investigación. Ese mismo dispositivo lo filmó entrando con Agostina la noche del sábado 23. Y luego cargando lo que sería el cuerpo al 4K de Soledad Andreani el lunes 25. Barry Elier, en esa foto, en esa imagen, aparece vestido con pantalón gris y campera del mismo color, capucha azul y zapatillas negras. Es un material que forma parte de la investigación y de la justicia. Bueno. Se andaba viendo, calculando si la cámara podía tomar la casa de él, donde vivía él, y aún así decidió sacar el cuerpo como lo sacó. Ah. Un inútil total. Si hizo ese trabajo de inteligencia, por así decirlo, sí, para ver, che, tengo que sacar el cuerpo, a ver si me están filmando, y lo saco igual. O sea, un improvisado.
1: ¿Un improviso?
0: Un claro, burro. No sé qué término utilizar en la jerga, digamos, de investigación o de policiales. Pero bueno. De la mano de Dios, el mejor de la historia, el más grande. Algunos de los títulos de los diarios del mundo rendidos ante Lionel Messi. La actuación de Messi ayer 2-0 ante Austria en la segunda fecha del Grupo J del Mundial ha provocado una reacción unánime en las portadas de los principales medios impresos del planeta. En España, los diarios deportivos dedicaron espacios destacados a la proeza de Messi. El periódico Marca ilustró su portada con la frase Messi 18. El diario AS, Messi sube al cielo. Mundo Deportivo, Messi, un doblete de Leo, le coloca en solitario como el máximo artillero de la historia de los mundiales con 18, pese a fallar un penalti. El diario Sport tituló El mejor de la historia. Estadio Deportivo, sos leyenda. En Francia, L'Equipe, el rey del mundo. Menos mal que me lo tradujeron, Prato, porque si no, viste de nuevo. Le Parisien, Copa del Mundo, Messi, el máximo goleador de la historia. La Gaceta del Sport, no hay nadie como él. Corriere de la Sera, doblete y récord de Messi. Corriere del Sport, Mundial, nuevo récord, doblete ante Austria y Argentina clasificada.
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2: chicos, se acaba en Córdoba. 2 grados, 2 décimas. La temperatura empieza a levantarse, la helada. Pero...
3: sí, claro. Claro, claro.
2: 2 grados, 2 décimas. 81% de la humedad del viento del norte a 2 kilómetros en la hora. El cielo está parcialmente nublado. La visibilidad 10 kilómetros. La máxima para hoy 13 grados. Va, yo por lo menos que anduve mucho en el campo. Laburando esta hora de la mañana.
3: Anduve mucho en el campo.
2: Se levantaba la helada, ¿sabes qué?
3: Ah, sí, oh, sí, claro.
2: Uy, papito querido, allá en el campo, mis tíos.
3: Sí.
2: Hay que laburar a esta hora,
3: ¿eh? Sí, pobre tu tío.
2: Más temprano también, pues yo era más temprano iba yo.
3: ¿A qué?
2: Yo arrancaba temprano ahí en el campo.
3: Me mangué el café con leche.
2: 4:30 ya estaba en el campo.
3: ¿Aquí?
2: A esta hora nos pasata Mendoza 8:06 bajo cero. En Malargüe, Mendoza 6:01 bajo cero, pero con 10:03 de sensación térmica bajo cero. Santa Rosa de Conlara, San Luis, 6 grados bajo cero. En lo que tiene que ver con Córdoba, Villa de María, 2 grados 5 bajo cero. La Escuela de Aviación Militar de Córdoba, 4 décimas bajo cero. Marco Juárez está empatado.
3: ¿Cómo empatado?
2: 0 grados. Empatado.
3: Ni frío ni calor.
2: Pero con una sensación térmica de 3 grados 1 décima bajo cero en Marco Juárez.
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0: son mensajes de la gente, chicos. Son mensajes. Martín, me sentí. ¿Vos podrías explicar qué pasó con la muela de Flor Peña? Esto lo leí recién. Sí. Y ya lo hemos comentado. Son mensajes de la gente, chicos. Euge me cuenta esto, Prato, mira qué lindo. Hola, Titi, equipo, buen día, te cuento. El día miércoles pasado, me gustaría, esto pasó, ¿no? Me gustaría que se viralice el buen gesto que tuvieron conmigo las mujeres de la Fundación Abrazadoras de la Maternidad Provincial Nueva. ¿Saben ustedes lo que es la Fundación Abrazadora, no? Bueno, es un grupo de mamás que justamente se dedican una organización sin fines de lucro, lógicamente, que brinda contención emocional y física a los bebés prematuros o recién nacidos que están internados en neonatología, que no pueden recibir el contacto frecuente de sus familias.
1: Los que están en terapia.
0: Sí, principalmente están ahí en la nueva maternidad. Exacto. Provincial. Las abrazadoras se las conoce. Bueno, buscan mejorar la evolución de los bebés mediante el contacto piel a piel, lo que ayuda a reducir su estrés, a mejorar sus patrones de sueño, a subir de peso, a mejorar en su recuperación, etcétera. Bueno, el mensaje que nos manda acá esta oyente, Euge, dice: quiero agradecerle, te cuento, el año pasado tuve la dicha de ser mamá de una hermosa nena llamada Lourdes Magalí, mi primera hija. Lamentablemente nació prematura, lo cual le pedíamos y rogábamos a Dios que por favor saliera adelante. Pero los planes de Dios fueron otros. Lamentablemente, a los 3 días falleció. En un momento así, no tenés noción de lo que está pasando. Mi hija tan chiquitita solamente usó 2 cosas, lo cual tenía una sola, que era un gorrito. Quería recuperar una mantita que tuvo 3 días de vida e internación. Mi hija hace 1 año ya que falleció. Al tiempo volví a la maternidad para ver si recuperaba esa manta. Más allá de que ya lo hubiesen usado otros bebés, solo quería la mantita. Las mujeres, después de tanta búsqueda, todavía no podemos dar con la mantita, pero con todo el amor del mundo, tomaron el modelo e hicieron hacer una similar a la que ella tenía en su momento. La emoción, el llanto me invadió y no dejo de agradecer infinitamente el más lindo, hermoso y generoso gesto que tuvieron. Esto es digno de que lo sepa todo el mundo. Para cualquiera será una manta. Para mí tiene un valor incalculable. Se los voy a agradecer toda la vida. Dijeron que esas iban a seguir buscándola, a la original. Pero quería destacar, y Dios bendiga a esas mujeres de la Fundación que tuvieron ese inconmensurable gesto. Es la Fundación Abrazadoras, que funciona en la nueva maternidad provincial y hacen realmente una tarea muy importante. Y por si esto fuera poco, aún así con lo que le pasó a ella, siguen teniendo otros buenos gestos.
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0: linda que la cora, que la cora en vivo, señores. Enganchados. Martincito Messi titón. Más allá de que lo superen goles o no a Messi, para mí Mbappé le queda un solo mundial. No, le quedan dos. Hoy en día, bueno, tenemos muchos casos de jugadores que están con 35 años jugando el mundial. Más no creo de eso, ya que su principal destreza es la velocidad y los años no vienen solos, chavatoni. Por lo menos es mi opinión. Messi también antes era mucho más rápido y ahora está más lento y juega igual. No se adaptan, estos tipos de jugadores se adaptan. Salvo, como dijo Prato, que se rompa. Que no puedo. Claro, que le aflojemos la rueda del auto, qué sé yo, viste que en un mundial no lo puedo jugar.
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Chicos, vamos a la música. Cerramos. Matías Mesetito, buen día. Sigan así, loco, muy buena la radio, ¿eh? Qué pedazo de artista que es Germán, loco. La difusión de Córdoba no le da mucha bola a Germán, dice la difusión. Pero ustedes siempre. A los buenos artistas del cuarteto ustedes los difunden, dice Matías. Pero sí, tratamos de difundir todos nosotros. Y sí, se lo ha ganado. Se lo ha ganado. Ha hecho un muy buen tema, Germaín. Sentí. Se lo ha ganado. Todo mérito de Germaín. Que suene en nuestro programa, señores y señores, porque gusta mucho esta canción. Verónica me dice, buenos días, Titón, para los tres. Consulta. En todos los programas, cuando juegue la selección argentina, ¿va a conducir el programa Cachumba? Cachumba. Nuestro amigo Conrado. Si tienen la misma melena de capana, el mismo peluquero del turco. ¿No van al mismo peluquero del turco? Por eso nosotros le decíamos que ahora Cachumba. A veces le decimos Cachumba. Si tienen el mismo corte que el turco Oliva. Ayer le debe haber tocado a Cachumba, porque bueno, después de terminó el partido, no sé cómo fue ayer. ¿Estaban ustedes? Y no sé, durante el partido, a lo mejor, no sé qué pasó durante el partido. ¿Estaba el Colorado durante el partido? La verdad que no sé qué hicieron ayer el ataque. Viviana Messi Titón, no sabes, yo los escucho todos los días. Pasito, o sea, trabajo en la maternidad. Justo que estabas contando lo que realizaban las abrazadoras, lo que realizan las abrazadoras, aquí mismo, se encontraba quien hizo esa mantita. Estaba escuchando el relato de la mujer. Ah, no te imaginas el desborde de emociones que fue, Chavatoni. Y contó cómo a través de la IA pudieron reciclar aquella manta. ¿Estará bien el término reciclar? Bueno, lo pudieron hacer. Sí. Gracias, Titi, por resaltar tan noble y desinteresada labor. Esto lo mandó Viviana, así que un saludo grande, enorme nuevamente para las abrazadoras. ¡Es un buen momento! ¡Rigarto Visuales!

0: Che, Titi, a la gente no la conformas nunca, ¿eh? Dice Luz. ¿Por qué antes de criticar y ver los defectos de Messi no se ponen a hacer un minuto de plancha? Así se les desintoxica el cerebro. El ejercicio es el mejor remedio para los que están al pedo y opinan porque es gratis, dice Luz. ¿Pero a qué se refiere con esto? No sé.
1: No sé.
0: Los que ven los defectos de Messi. ¿Qué pasó? ¿Qué dijimos? ¿Dijimos algo? No, no dijimos nada. Primer tema este 12 al toque. Lo pidió María. Segundo tema este 12 al toque. Lo pidió Estela.

0: linda. Ese que me sentí don. Buen día, saludos a todos. Guanaco. Cuando empezó el tema de Adele, pensé que venía el historia, Guanaco, con ese pianito. Contate unita, loco, dale, por favor. Abrazo grande. Claro, durante mucho tiempo, el pianito de Adele nos acompañó para... Hola, Titi, no digas mi nombre. Sí. No. Era simplemente un pedido de un oyente. ¿Tienes una deportiva, Prato?
1: Sí.
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1: La jornada futbolística del Mundial 2026, que comenzó anoche a la madrugada con la victoria de Argelia sobre Jordania 2-1, continúa a las 2 de la tarde hoy con Portugal Uzbekistán.
0: Me a las 10 Portugal.
1: A las 17 Inglaterra juega frente a Ghana. No voy a decir Inglaterra gana porque después me cargan. A las 20 explotó un globo. A las 20
0: están los globos de el cumpleaños de María,
1: María Rosa, claro. A las 20.
0: Me encanta hacer explotar globos.
1: Bueno, basta, chi. A las 20 juega Panamá frente a Croacia.
0: ¡Dale, campeón! ¡Dale, dale!
1: Eso. Otro. Y a las 23 completan Colombia frente a Colombia frente a República del Congo.
0: Había que devolverlo, ¿no? Los globos, ¿no?
1: Ah, no sé. No, ¿cómo lo va a desinflar y devolver? No.
0: ¿Cómo, Prato?
1: Que completan a las 23 Colombia, República del Congo.
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0: lo fue en palma con el negro Videla.
1: Señora, señora. El potro, señores, en la mañana para todo. El Apache Uchetitón. Qué buen tema para amar ese que pusiste de Luis Miguel. Epa. Epa, epa, epa, epa.
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6: Chicos, cerramos. Había mesetito. Qué lujete el palco de ayer en la selección, Chabatoni, con el matador Mario Alberto. Qué grande se ve el Bill, hermano. ¿Cómo se te infla el pecho, Titón, eh? Ah, me dejé pesita gordo. Estoy inflado nomás.
7: Claro.
6: Pero por ver el Bill, claro. Saludos, dice el amigo Fabián desde un cativo. Sí. Lo enfocaron ayer,
7: sí,
6: de nuevo.
7: Sí, varias veces.
6: Sí, y pensé que yo estaba pensando para tú.
7: Sí.
6: ¿Y si la cábala de Argentina, campeón del mundo, es Kempe? Porque en Qatar también estaba todos los partidos.
7: Sí, claro.
6: Y en el palco, sentado, ¿no?, en el palquito, sí.
7: Claro, son invitados especiales de FIFA.
6: Y lo enfocaban todos los partidos. ¿Y si la cábala, Prato, y Argentina es el Mario?
7: ¿Y por qué no?
6: Primer partido estuvo, lo enfocaron. Ayer lo enfocaron de vuelta. Guarda, Prato, ¿eh? ¿Y si la cábala somos nosotros?
7: ¿Quién nosotros?
6: El Bill, boludo.
7: Ah, ya sé, ya sé.
6: ¿Y de dónde es Mario?
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0: provincia de Córdoba está viviendo una de las jornadas más frías del año este martes 23 de junio, con heladas generalizadas, clima extremadamente seco, localidades que registraron temperaturas muy por debajo de los 0 grados. ¿Cuál es el top 5?
1: ¿Cuál es?
0: De las regiones de Córdoba que tuvieron temperaturas más bajas. La localidad de Los Reartes encabezó la lista con una mínima que llegó a los 6 grados 7 bajo cero. Los Espinillos, 6 grados 5 bajo cero. Tercer puesto, Cerrezuela, 6 grados 1 bajo cero, empatando con La Posta en la zona de las altas cumbres. Finalmente, Mina Clavero también reportó una temperatura de 5 grados 5 décimas bajo cero esta madrugada. El móvil odontológico municipal continúa su recorrido por diferentes espacios de la ciudad de Córdoba, acercando servicios odontológicos gratuitos que facilitan el acceso sanitario a los vecinos y vecinas de la capital, en articulación con organizaciones sociales, comunitarias y referentes territoriales. De 9 a 13 horas, un equipo de profesionales de la Secretaría de Salud llevará a cabo primeras atenciones odontológicas. Brindarán información preventiva, entrega de cepillos dentales con charlas sobre las técnicas correctas del cepillado, promoviendo hábitos de higiene y alimentación saludable. De este modo, con esta iniciativa, los vecinos reciben acceso a controles odontológicos de cercanía y una mirada preventiva de la salud, lo que colabora para evitar enfermedades bucales y promover mejores hábitos desde edades tempranas. ¿Cuál será el esquema de este móvil por la ciudad? Hoy estarán en el centro vecinal Mafequín. Esto es en José Miguel del Portillo, 5469. Mañana, Club Atlético Bella Vista. El 25, Escuela Municipal Primaria de Córdoba, escribano Juan Antonio Paredes. Y el 30, en el Club Maipú. Una historia que se repite como los goles de Messi. 4 detenidos tras robar 9 celulares en medio de los festejos de Argentina. El procedimiento se realizó en pleno centro de la ciudad de Córdoba, en medio de las celebraciones para la selección. Según la policía, los sospechosos habrían usado la modalidad de pasamanos para ocultar y trasladar los teléfonos anoche. ¡Ganó Argentina, Prato! No. Ya vamos con los goles, ¿eh? Ya vamos. Pero otra vez el programa de televisión española, El Chiringuito.
1: ¿Qué les pasó ahora?
0: Es noticia ante los históricos goles de Messi en el Mundial. El Chiringuito, otra vez el mismo relato del otro día.
1: Otra vez.
0: Y está... Mirá, la exaltación a full de los defensores de Messi. En ese programa, recuerden ustedes que es un programa de debate, de discusiones, y bueno, había muchos en ese programa de debate y discusiones, muchas veces había contras de Messi.
1: Sí, lo sigue habiendo. Sí.
0: Pero está Jorge D'Alessandro y el Lobo Carrasco, que son defensores de Messi.
1: Sí.
0: A más no poder, enloquecidos. A ver cómo fueron los relatos. Gartovich, aguarda un cachito, ahí te tiro el audio. El Chiringuito anoche. Escucha, a ver. Para. Ahí te tiro, aguantame. Ahí va.
2: Es que buena para Leo Messi, qué golazo. Máximo goleador de la historia de las Copas del Mundo. ¡Qué golazo! ¡Qué marca golazo de la casa! Qué, como diría el Lobo, esa zona Jordi Alba. ¿Cómo la pone atrás Facundo Medina? La deja pasar Almada, sabiendo que llegaba el mejor futbolista del planeta para hacer el 1-0 para Argentina y convertirse en el máximo goleador de la historia de los mundiales. Argentina 1, Messi, Austria 0. Mejor jugador del planeta la tiene Leo. Sigue Leo, qué asistencia para la araña, le puede pegar Julián. ¡Qué paradón! El rechace para Paredes, Messi le puede pegar, otro recorte, le pega Messi. otro. Para ahí, gol.
3: ¡Gol! ¡Gol!
2: Asistencia le daba a Julián y tras varios rechaces.
4: ¿Se puede hacer en la popular, Prato? El hace una transmisión así con. Traes dos hinchas, digo, sí. Oyentes de la popu.
1: Sí.
4: Mira cómo les armo. Mira cómo estoy. ¡Qué bárbaro! Oh, no. Soy Gerardo Sofovich. ¿Se acuerdan de Gerardo Sofovich? No, Gerardo Sofovich, ahora no. Cuando estaba en que creaba cosas, sí, permanentemente, era el tipo que creaba, que ideaba todo. ¿No se puede transmitir los partidos por la popu?
1: No, por el
4: pero mirando por televisión, como miran ellos. Si ellos están mirando por televisión, no están en la cancha.
1: No importa, hay que tener están derecho.
4: Y bueno, y si la red tiene derecho a la cadena.
1: No, pero tiene derecho para la cadena, no para popu.
4: ¿Vos firmaste vos, Prato, o quién firmó?
1: No, si no podemos tomar ni siquiera la transmisión de Cadena 3. No podemos.
4: En la popu pero no podemos por una disposición de FIFA o por una disposición interna.
1: No, por una cuestión de derechos. No podemos tomar la transmisión en vivo del. Bueno, sí, después podemos pasar los goles.
4: Para el próximo mundial y vamos a comprar los derechos para la popu.
1: Vamos, dice.
4: Ya dentro de 4 años, Prato, yo voy a juntar unos pesos.
1: Sí.
4: Y voy a comprar unas acciones acá en la radio.
1: Muerto.
4: Y vamos a poner dos oyentes.
1: Sí.
4: Invitados. Sí, una tabla de fiambre, dice Gastón.
1: Obvio.
4: Pero la tabla de fiambre acá en el estudio, ¿eh?
1: No, acá, ahí.
4: No, en el estudio. Como una picadita.
1: Sí.
4: Lo ponemos. El Bocha ya no va a ir al próximo mundial, ya no lo vamos a ganar.
1: Lo retiraste
4: no,
1: el Bocha.
4: No, va a relatar acá. Con nosotros, le vamos a poner todas las papotas, Se queda acá, todas las papotas le vamos a poner. Todas. Usted se queda acá. Relata acá porque este va a ser el chiringuito. En vez del chiringuito, ¿sabes cómo se va a llamar?
1: ¿Cómo se llama?
4: Bueno, después te digo. No, chulenguito no.
1: No, si no podés prender fuego. No, que no.
4: Madre la barba, no. Bueno, y hacemos todo todo transmitido en vivo. Ya tengo el próximo mundial en la cabeza.
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0: sin querer, Fede Vázquez, Flor Álvarez. Chicos, a esta hora en Córdoba, 5 grados, una décima. El cielo está parcialmente nublado, el viento noroeste a 4 kilómetros en la hora, visibilidad 10 kilómetros, la humedad es del 68%. Fríos en gran parte del país. Malargüe, Mendoza, hasta ahora todavía está con 3 grados 6 bajo cero, 5.9 de sensación térmica bajo cero. Santa Rosa de Conlara, San Luis, 3 grados bajo cero. San Carlos de Bariloche, 1.8 bajo cero, 4.6 bajo cero de sensación térmica. En la provincia de Córdoba, La Bulaz está con 3 grados 7, pero apenas 2 décimas de sensación térmica. La Escuela de Aviación Militar de Córdoba, 4 grados 4 décimas. Y Villa Dolores, 4.8 a esta hora. 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Matías Vecetitón, estamos re manija con el Mundial. Semana pasada, después de la victoria de la selección, pusiste el tema de la Pepa. No le erró, Titi, no le erró, Titi. No le erró, Chabatoni. Pasalo, Titón. Mandá un saludo para toda la familia de Olariaga. Mira si esa es la cábala, Prato.
1: ¿Cuál?
0: Después del triunfo pusimos. No le erró, Chabatoni, no le erró.
1: Ponelo nuevo. Si crees en esas cosas, ponelo nuevo. Yo no creo.
0: Y no está en la lista hoy. Yo lo agendo, viste, para el que arma las listas. Pero hoy no está en la lista. Ya veo, Prato, que justo. Antonio Vecetitón, justo el 3 de julio, va a jugar Argentina ese día por los 16avos de final. Voy a andar paseando por Capital Federal, esperando mis 58 años el 4 de julio. Decime, 19 horas sería el partido. No, el 3 de julio. Argentina juega el 3 de julio a las 7 de la tarde. Me imagino que lo que es acá será allá en Capital Federal los festejos. ¿No son más futboleros los porteños? No, son muy iguales. Futboleros en Argentina son muy iguales en todos lados. Ahí no hay diferencia. Somos... El que es futbolero en... El porteño y el cordobés y el Rioja no son... Que futbolero, futbolero igual.
1: Sí, lo que nunca entendí es que se festeja después de haber jugado el segundo partido en la fase de grupo, pero bueno.
0: El triunfo.
1: Sí, que se festeja, pero salir a la calle a festejar, como hicieron ayer un montón de gente que fue al Patio Olmo. Para tanto. Es para tanto. No sé, me parece mucho.
0: Prato, qué tristeza.
1: Me parece mucho. Una exageración.
0: Yo estaba por ir a ver el próximo partido de Prato, que me invite a la casa, viste, a ver.
1: No, yo lo miro
0: iba
1: solo.
0: A llevar, no, iba no. A llevar bocina, gorro. No. Los globos estos que estaban acá de María Rosa, iba a llevar todo el decorado de María Rosa.
1: No.
0: Iba a llevar
1: todo. No quiero a nadie en mi casa.
0: Al pedido, sí.
1: No quiero a nadie, no.
0: Imagínate. Prato en el entretiempo, ¿te va a dormir así esta Prato en el entretiempo?
1: Ya basta, ni se enoja porque la gente dice, acá estamos haciendo patria. Y le parece bárbaro que vaya a festejar porque ganaron. Es como la segunda fecha del campeonato de primera división. Ganan los equipos Córdoba y salen a festejar en la calle. Que vayan a la calle a festejar. Es lo mismo.
0: Yo el otro día que ganamos le iba a pasar a buscar Prato para ir al Patio Olmo a tocar bocina. No, sí va, pero se va a poner auriculares para que le moleste el ruido. No, esos auriculares, viste, que para que no, para los que se enfocan en la cancha, que están los chicos con auriculares porque les molesta el ruido, el volumen alto. Sí, no. Abrigado hasta acá, hasta arriba los bigotes. Tapado la gente hasta arriba los bigotes. No, entonces no te busco ni para ir a festejar nada.
1: ¿Por qué no salí a festejar vos cuando Boca gana en la quinta fecha del campeonato?
2: ¿Quién va a la calle a festejar? ¡Qué malandones de Prato!
1: ¿Pero qué salió a festejar qué?
0: Luis, me dice Titón, estamos en el parador Copín esperando que abran el camino. Pasó un camita para el Fabrizio, el Toto y el Luis, loco. Está más frío que el pi... No, no.
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2: ¡Qué malo andan este prato!
5: ¡Fuerza!

0: linda, el Ale, el Ale. Bueno, ha ganado Argentina, señoras y señores. Pues sí que quede recaliente con el penal, pero
1: ¿por qué, che?
0: Qué recaliente con el penal.
1: ¿Por qué? ¿Porque el árbitro no lo cobraba?
0: Qué recaliente. Y ayer cuando vi las imágenes, que es más caliente todavía.
1: ¿Por qué?
0: Con el penal.
1: ¿Por qué?
0: Ayer vi las imágenes. Yo qué. ¡Oh! Más bronca me dio.
1: ¿Por qué?
0: Más bronca me dio. Sobre todo cuando no lo cobro.
1: Ah, claro, sí, era imposible no verlo.
0: Imposible no verlo, Prato.
1: No, la verdad que no.
0: La verdad que imposible no verlo.
1: Mal el árbitro, ¿eh?
0: La bronca que me agarré. Ah, no sabe la bronca que me agarré. Es imposible que el árbitro del partido
1: no lo haya visto.
0: No haya visto eso.
1: Fue muy claro, muy bien.
0: Ah, pará, acá estoy viendo.
1: Y encima demoró para ir al VAR. Se demoraron.
0: ¿Qué VAR?
1: ¿Ah?
0: ¿Cómo puede ser que el árbitro Fabricio Lipari se llama el árbitro?
1: ¿Cómo se va a llamar Fabricio Lipari si era un egipcio que dirigió
0: Argentina?
1: No sé si es
0: Lipari o Lipari. No, ¿qué egipcio?
1: El egipcio que dirigió Argentina y...
0: Fabricio Lipari se llama.
1: ¿Quién es?
2: ¡Qué bárbaro!
1: ¿Qué es lo que?
0: ¿Cómo me calenté cuando ayer vi las imágenes?
1: ¿De qué?
0: ¡Ay, me recalenté! ¿Cómo no va a cobrar ese penal? Fabricio Lipari se llama.
2: ¡Qué bárbaro!
1: Pero si dirigió...
0: Estábamos 0-0, Prato.
1: Sí, estábamos 0-0, recién empezaba el partido.
0: A los 29 le hacen uno a Ricaño.
1: ¿Cómo 29? ¿Qué Ricaño?
0: Escucha, a los 29 del segundo tiempo.
1: Sí.
0: ¿Partido 0-0?
1: Sí.
0: Le hacen un peñal a Ricaño y le sacaron la camiseta.
1: ¿De qué está hablando?
0: El defensor se quedó con la camiseta en la mano.
1: ¿De qué está hablando?
0: No, ¿qué está soñando ese Gastón Rearte?
1: ¿De qué está hablando?
0: Pero si lo vi ayer, el defensor se quedó con la camiseta en la mano.
1: ¿Pero de qué
0: Pero
1: está
0: no
1: bárbaro.
0: Contento con eso.
1: Sí.
0: A los 31, 0-0 el partido todavía.
1: Pero si fue a los 5 minutos el penal de Lisandro Martínez. De oye, Lautaro.
0: ¿Qué Lautaro Martín?
2: ¡Qué bárbaro!
1: Y si dijiste que iban a poner los goles.
0: Pero estoy hablando del Bel, yo, los penales que no le cobraron al Bel.
1: ¿Pero a quién le importa? Dejá llorar con eso, llorón.
0: Pero vos viste los penales que no le cobraron al Bel el domingo en pose.
1: Listo,
0: acá tengo los videos, Prato, me recalente.
1: Chao, sí.
0: Me recalente con los penales.
1: Calentito los pancho afuera. Va, vamos a hablar de Argentina. ¿A quién le importa? No le importa a nadie. Va.
0: Mira, vení a ver. Vos que sos un tipo de fútbol, Prato.
2: ¡Qué bárbaro!
0: Pero aparte, fíjate que el penal es igual, es más penal.
3: ¡Qué malo andón este Prato!
0: Es más penal el nuestro. Mira, es igual al penal de Martínez. Mira, Prato. Para. Este es el que se quedan con la camiseta del pibe del Bel. Mira este, mira.
1: A ver.
0: Mira. Mira el penal que le hacen.
1: ¿No lo cobró?
0: ¡No lo cobró! ¿Vos podés creer? No me tiraron.
2: ¡Qué bárbaro!
0: ¿No lo cobró? Ahí voy a subir los penales que
1: a
0: no.
1: A llorar al llorarero.
0: Penal. Vos, Prato, vos sabés.
1: No, penal.
0: Fue tremendo. Más penal que el de Martínez
1: sí,
0: ayer.
1: Sí, porque lo carga de atrás. Incluso.
0: Más penal que el de Martínez ayer.
1: Bueno, pero ya está, ya quedaron afuera, calentitos los panchos. Sí, calentitos.
0: Pero bueno. No había VAR. Sí, está la cantina ahí en el complejo deportivo, pero. Fabricio Lipari se llama el árbitro que no.
1: ¿De acá de Córdoba, che?
0: Sí, de acá de Córdoba, qué sé yo.
3: Pasa la dirección del árbitro, Titi.
0: Ah, lo caliente que quedé con el penal. No, el penal de Messi, ¿qué me importa? El penal de Messi. Los penales que no le dieron el Bel, papá. Estábamos 0-0.
1: Calentito los panchos.
0: Le dábamos vuelta el resultado a pose en la cancha de él. Estaríamos clasificados para la final.
1: ¿Cómo terminó el partido?
0: Totalmente perjudicado por Fabricio Lipari.
1: ¿Cómo terminó el partido?
0: Ay, terminamos perdiendo 2-0. Pero 31.
1: El penal no hacía nada.
0: 31 en el segundo tiempo y ya teníamos dos penales adentro, Prato.
1: Empataron 2-2.
0: No, sí.
1: Quedan afuera.
0: Sí. Hemos sido notablemente perjudicados por Fabricio Lipari. Que no sé si no los vio a los penales o él interpretó que no eran penales. Yo ahora voy a compartir los dos penales en mi Instagram.
1: Sí.
0: Para que la gente vea y haga... Yo no creo, sinceramente, no creo que la gente me diga, no, Titi, no fueron penales.
1: No sé qué dirá la gente post.
0: Ah, no, ahora la voy a compartir. Ah, la gente post se sabe de fútbol. La gente post, que yo conozco, sabe de fútbol.
1: Bueno, capaz que hay cosas que no le cobraron a ellos y vos no las tenés en imagen.
0: No, bueno, pero estos dos penales, pero esto, no, hermano, deja llorar. El segundo, el segundo penal, más penal que Lautaro Martínez.
3: No escuché bien el nombre del árbitro.
0: ¿Cómo se llama el árbitro para?
1: Lípari.
0: Fabricio Lípari. El árbitro, no vio, debo interpretar que no lo vio. Supongo que no lo vio.
1: Y no ve nada.
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0: Ahí está, mira, ahí te publiqué el vídeo. El primero, lo espera. Mira, Rearte, mira, Rearte, le acabo de publicar mi Instagram, mira. No, no, pará, se me fue a otro.
1: No, ah, ese que vi yo.
0: Que se fue a otro. Ahí está, mira. Mira cómo lo cruzan el jugador. No le quebraron la cadera, Prato. Yo creo que. No sé.
1: Qué llorón. Qué llorón que son.
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11: Y dale, Leonel.
12: Bueno, Kevin me dice, Tito, ¿le puedes preguntar a Prato si sabe qué pasó en el arco de Córdoba? Que hay muchos bomberos. Saludos, Titi, que tenga buena jornada, podemos averiguar. Mientras tanto, Prato, ¿averiguaste lo que pasó en Barrio Panamericano?
13: Sí, me dicen que hay un hombre en situación de calle que tenía algunos problemas y estaba siendo asistido por un servicio de emergencia. Eso es lo que tenemos en primera instancia. Eso es lo que estaba ocurriendo en Barrio Panamericano.
12: Muchas gracias, Roberto Carlos Prato. Bueno, y este penal también, sí, este penal.
13: ¿Cuál?
12: También, pero...
13: ¿Cuál?
12: Ahí acabo de subir los dos penales en mi Instagram.
13: Ah, el otro, lo quiero ver el otro, sí, quiero sí. ver el otro.
12: Y el otro, se quedan con la camiseta, bueno. Si le quieren pedir la camiseta al Bel, yo sé lo que es tener la camiseta al Bel, Prato.
13: ¿Quién va a querer eso?
12: ¿Cómo que va a querer eso?
13: ¿Quién va a querer eso?
12: Yo sé lo que es tener la camiseta. Todo el mundo quiere tener una camiseta al Bel, ¿me entendés? Por más que sea época del Mundial, la gente quiere tener la camiseta de Argentina, de Instituto, de Boca y del Bel.
13: ¿De quién?
12: Pero pídensela por el partido, no así. Fíjate.
13: Ni la de Boca quiere la gente en esta época.
12: Mientras tanto, Lionel Messi, señoras y señores, empezaba media amarga. Así que, mira, Prato, ¿no? Ajá. El partido con Argelia, nos pegamos un susto. Al comienzo, cuando hizo el gol a Argelia, que parecía gol.
13: Sí, y fue offside.
12: Y dijimos, otra vez lo de Emiratos, lo de Arabia Saudita, otra vez, no. Ayer empieza el partido y otra mala señal en el comienzo.
13: Sí.
12: Me cierra el penal y dijimos, no, otra vez, no. Así lo relataba Carlos Andrés, el Bocha Oriente.
14: Ahí marca, el árbitro dice que se retiren los austríacos.
15: Va a hablar.
14: Ahí va el egipcio. Pero claro, hermano.
12: ¡Penalti!
14: ¡Penal para Argentina! ¡Y penal para Argentina! ¡Vamos! ¡Hay penal para Argentina! A los 5 fue el penal. A los 7 ya estamos ahora. ¡Hay penal para Argentina! Lo dijimos desde el primer momento que era un penal grande como el estadio. Ahí está para darle Messi. Le va a pegar Lionel. Ahí está Messi para darle. ahí está Lionel, manos en la cintura, va a ir el Mesías, ahí está para pegarle Chaplin, ahí está, prepara, apunta, fue afuera, lo tiró afuera, increíblemente lo tiró afuera, sigue 0-0.
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16: ¿Cómo hace el Chiqui Tapia, Prato, para que nos cobren penales a Argentina? Porque queremos hacer lo mismo nosotros con el Belén, Belville.
13: No, bueno, cobren los penales.
16: ¿Cómo hace? ¿Podés averiguar cómo hace el Chiqui Tapia?
13: Hay que entrar al área y te tienen que pegar para eso.
16: Por eso, podés decir cómo hace el Chiqui, así le digo yo a los dirigentes del Belville.

0: Giorgina, dame una, Roberto Carlos.
1: Qué lío que se armó en España con las declaraciones de Julián Álvarez ayer. Cuando le preguntaron sobre su futuro, dijo...
2: ¿Han quemado camisetas de Julián?
1: Sí, sí.
2: Pero los hinchas del Atlético de Madrid quemaron camisetas.
1: Sí.
2: Han hecho videos quemando camisetas de Julián Álvarez.
1: Bueno, ¿qué declaró Julián Álvarez ayer cuando le preguntaron sobre su futuro? Dijo, no es el momento de hablar de esto, pero tampoco puedo esconderme. Trato de ser una persona honesta. Hablé con las personas del Atlético de Madrid y creo que lo mejor para todos es una transferencia. Quiero cumplir mi sueño. ¿Qué pasó después? Además de las hinchas que estaban muy enojados con Julián, el Atlético de Madrid culpa al Barcelona de haber arreglado un contrato personal con Julián antes de ir a hablar con el club colchonero, que es el dueño del pase. Bueno, ¿cuál es la idea del colchonero? Denunciar ante la FIFA al Barcelona por intento de fichaje sin permiso del club.
2: ¿Y nosotros lo del Vela, dónde nos quejamos entonces? ¿Qué se queja en el Atlético de Madrid? ¿No viste los penales que no lo cobraron? Entonces, ¿nosotros qué tenemos que hacer? ¿A quién nos tenemos que quejar nosotros? A la extraterrestre tenemos que acudir.
1: ¿Cómo se llama la liga de ustedes?
2: Liga Beneficencia de Fútbol.
1: ¿Y no es de Belville la liga?
2: ¿Qué tiene que ver?
1: ¿Y no, ustedes no se jactaban de ser los dueños de la liga?
2: Bueno, ¿qué pasa al final con Julia?
1: Bueno, veremos qué pasa finalmente, pero Atlético de Madrid amenaza con denunciar ante la FIFA al Barcelona.
2: Venía Selvel, Atlético de Madrid, venía Selvel, para que vea cómo te perjudican, en serio.
1: Que ustedes son los dueños de la liga y los en su propia liga.
2: Atento Prato, Ambrosio Olmos, antes de llegar a Buenos Aires,
1: sí.
2: Un camión de contenedor, se le cayó un contenedor, trabado el tráfico. Por suerte y gracias a Dios no había nadie atrás. Seguro se arma un quilombazo, dice acá el oyente. Pero bueno, Ambrosio Olmos, antes de llegar a Buenos Aires, un camión de contenedores, se le cayó el contenedor. Por suerte, no venía nadie pegadito, no venía nadie atrás.
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0: Ay, qué enojo de San Geraldo.
1: Tienes el olor a gato.
0: Está enojada, Ángela Ley. Gabriel Visititor. Ayer estaba viendo algunos reels en Instagram y me salió un streaming de acá de Córdoba que te daba masa por tu comentario de que no harías streaming. Sí, me han comentado. Lo comentábamos ayer también un comentario que hice. Mira, todos esos que no me entendieron lo que dije yo, o que no quieren entender lo que dije yo de las radios que hacen streaming, ¿no? Yo estaba hablando de programas de radio que hacen streaming. Hay un video de Pergolini. Algo sabe de esto Pergolini.
2: Sí, hace las dos cosas.
0: Yo lo voy a buscar. De las tantas entrevistas que le han hecho a Pergolini, tiene un montón de entrevistas a Pergolini, siempre es muy interesante escucharlo, donde habla justamente de las radios que hacen streaming y dice lo mismo que digo yo. Nada más que como él es Pergolini,
2: claro,
0: si lo ven, claro, capaz que este pibe que me critica, si lo ve, va a decir, ah, bueno, la verdad que es discutible lo de Pergolini, pero como lo dice Chabatoni.
2: Claro.
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7: Bueno chicos, cerramos. Hay una convocatoria. Hoy se va a llevar a cabo, martes 23, 5 de la tarde. Va a haber una conferencia de prensa en ATA Rivera Indarte 707. Es ATTTA 3T. ATA. Esto es en la calle Rivera Indarte 707. Va a haber una conferencia de prensa hoy a las 5 de la tarde. Están convocando todos los medios por la Marcha del Orgullo CBA. La comunidad LGBTIQ+, de Córdoba, está convocando esta conferencia de prensa y marcha contra los crímenes de odio. La marcha va a ser el sábado. Sábado 27 a las 4 de la tarde, Patio Olmos. Bueno, me mandan ahí algunos datos. 227 crímenes de odio, LGBTIQ+, en 2025, uno cada 38 horas.

0: más 63% de aumento, 78,8% de las muertes, personas trans y no binarias. Exigimos ley antidiscriminatoria para Córdoba, fin de los discursos de odio desde el Estado, justicia para Vika, Samuel y todas las víctimas. El orgullo es lucha frente al odio. Respondemos con orgullo. Convoca como Orgullo Córdoba, el odio mata, marcha el orgullo, etc. Bueno, un montón de información más. Pero están convocando a todos los medios. A ver si puedo ver bien acá. Ahí está. Marcha del orgullo contra los crímenes del odio. Esto va a ser una conferencia de prensa esta tarde. Seguramente se van a dar muchos detalles. Revienen Darte 707. La marcha del orgullo de Córdoba no espera hasta noviembre. La urgencia es real y los números lo confirman. Argentina registró en el 2025 un récord histórico de crímenes de odio contra la comunidad. 227 casos documentados. Uno cada 38 horas. Bueno, la marcha va a ser el próximo sábado. Ahí está hecha la convocatoria.
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1: Bullrich no va a la reunión de Adorni y vuelve a tensar la relación con Milei. La jefa del Bloque Libertario no asistirá a la Casa Rosada. El ministro coordinador había citado a los legisladores de La Libertad Avanza en la previa a una eventual interpelación en el Congreso. En Córdoba, la oposición pidió una auditoría al ente de fiscalización por el bar Guachitas. Tras el pedido de interpelación al director ejecutivo del organismo, Ezequiel Ormaeche Actis, bloques opositores endurecen sus reclamos. Concejal Juan Balastegui apuntó a fallas de control estatal. La justicia de Córdoba pidió llevar a juicio a un padre y sus dos hijos acusados de estafas millonarias vinculadas a la construcción de viviendas y piletas. La Fiscalía de Instrucción de 27ª Nominación perteneciente a la Unidad de Investigaciones de Casos Complejos requirió la citación a juicio de Miguel Ángel Talone, Franco Talone y Romina Talone. A los tres se les atribuyen 22 hechos de estafa cometidos a través de las empresas Crea Grupo Constructor SRL, Crea Grupo Constructor SAS y MFRT SAS. Según la acusación, los imputados ofrecían la construcción financiada de casas y piletas bajo el sistema llave en mano. El juicio por la muerte de Maradona, Luque habló del error de Kosachov y apuntó contra otros dos imputados en su novena declaración. El neurocirujano amplió otra vez su indagatoria. Volvió a desligarse de su responsabilidad en la internación domiciliaria, donde murió Diego, y expuso una defensa contundente.
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0: 6-9 la temperatura hasta ahora en Córdoba, chicos. Estamos lejos todavía a los 13. Pero he visto, y hay sol, ¿eh? Hay sol, está 6-9 la temperatura recién. ¿Sí? Y hay solcito.
1: Pero hay vientito sur, ¿o no?
0: Que no se nuble. No, sonó. El Carolina Mesetito. ¿Cómo se llama el tema? Se llama Digidi. Digidi sería. Escribe Digidi, pero
2: ¿Alguno de ustedes tiene el número de Luis Miguel?
0: ¿Para
2: preguntarle cuándo calienta el sol?
0: Ah, prato, teléfono. Atento, prato.
1: No, no lo tengo, che.
0: ¿No tenés el teléfono de Luis Miguel?
1: No, che, no lo tengo.
0: Sí, porque estamos con 6 grados 9 décimas, ¿eh? Y aparte ese que mandó el mensaje está bastante cascoteado ya.
1: Ah, ¿sí?
0: Sí, no está como... Cuando era joven, viste, usaba, andaba en cuero.
2: Para mí que lo conocía.
0: En los bailes estaba en cuero.
1: Ah, ¿sí?
0: Sí, mira vos. Cuando era joven. Ahora ya. Caramba, ando pidiendo el teléfono de Luis Miguel. No. ¿Cómo te pasó el tiempo, loco, eh? Qué lo miro. Estela Messi, jugatela, Prato. Decís si Argentina tiene chance en este mundial. Prato, ¿Argentina tiene chance?
1: Pero dejen de joder con esas pavadas de las cábalas y todas esas cosas.
0: Estamos viendo Roberto Carlos.
1: Sí.
0: Uno de los que más festejaron el triunfo de Argentina ayer.
1: Sí.
0: Fueron los argentinos que viven en Miami.
1: Ah, sí, porque Argentina va a jugar en Miami.
0: Con el resultado de ayer, se confirmó que Argentina ahora va a jugar en Miami. Se esperan, ya están dando números, se esperan 150.000 argentinos en Miami para ese partido. Y no es descabellado, porque cuando fue Boca.
1: Sí.
0: A jugar el Mundial de Clubes.
1: Sí.
0: ¿Vos te acuerdas lo que era cuando
1: sí,
0: fue?
1: Claro, sí, claro. Sí.
0: Ya se está hablando que se esperan más de 150.000 argentinos para el viernes 3 de julio en Miami. Va a ser una locura de Argentina.
1: Sí, sí, sí, sí, seguro.
0: Uno de los que más festejaron este gol ayer,
1: sí,
0: Prato, fueron los argentinos que viven en Miami y zona cercana.
3: Por el medio viene ahora Thiago, encara Thiago, mira Thiago, la cambia a la izquierda, viene a medir, cuidado, mete al centro, mira al centro, está Thiago, deja pasar Messi, gol, gol.

0: correcta, Messi, sí, Messi, sí, Messi, sí, Messi, sí, Messi, sí. En Dallas, en tierra de tristeza, Messi nos da una alegría enorme. Messi la llevó al fondo de la red, exactamente, a los 38 minutos, a los 38 minutos. Y fue por la revancha, les dije, va a ir por la revancha. La clavó junto al palo derecho del arquero Schalager, exactamente, a los 39 minutos. Argentina gana 1-0, Argentina quiere ser puntero. El grupo quiere clasificar esta tarde. Te voy a dar mis cachas a la siesta, lo dijo Messi. Austria gana, Argentina 1-0.
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2: No queremos ser menos que los noruegos nosotros, pero te viste que los noruegos hacen ¡oh! ¡Oh! El Bocha ya empezó con el ¡él! ¡Él! ¡Él! ¡Él! ¡Él! ¡Él!

linda. El plan de la mariposa. Jorge me dice, Titón, buen día, pensamos, Marcelo. Hace varios días que estoy tratando de recordar cómo se llama el tema bolichero que pasan y salió en el puesto número 3 del ranking. El que dice la tapita, la tapita, la tapita, la tapita, la tapita, la tapita, la tapita, la tapita, la tapita, la tapita, la tapita, la tapita, la tapita, la tapita, la tapita. Ahora lo vamos a poner, en un ratito lo vamos a... Moving on the Sun. Lo vamos a poner en un ratito. Muchos mensajes de la gente, chicos. Javier Mesetitón, saludos desde Río Grande, Tierra del Fuego. El Javi, bueno, un abrazo muy grande, Javi, querido. Estés bien, hermano. Ángel Mesetitón, saludos desde Frank, Santa Fe. Ángel y Angie, te escuchamos todos los días. Saludos a los tres, son unos genios. Muchas gracias a todos por estar.

0: Atacando. Manuel Mesetito, está muy lindo con Messi ayer, que sea el máximo goleador de los mundiales, pero necesitamos un análisis del partido, Chavatoni. Queremos saber cómo lo viste vos, qué te pareció el planteo, quiénes se destacaron, cuál es tu opinión. Para mí Argentina no jugó bien. Le estoy viendo. Bueno, yo soy analista, Prato.
1: Ah, claro, sí.
0: Soy analista. Y yo analizo las cosas que están mal, porque las cosas que están bien las ve todo el mundo.
1: Pero siempre cosas... le ve el lado negativo, Chavate.
0: No. Sí, claro. Corregir errores.
1: No, claro.
0: Corregir errores. No me termina. Hay diferencia con la selección que terminamos bien. La que terminamos viendo, ¿eh? Porque recuerden ustedes que el Mundial pasado empezamos mal también.
1: Sí.
0: Mal con Arabia Saudita. Con México no jugamos tan bien. Pero no. Había que ganar y se ganó. Y empezamos contra Polonia a mostrar algo. Y ahí se fue armando el equipo. Sobre todo a partir del segundo tiempo con México.
1: Con algunas variantes.
0: Exacto. Se fue armando el equipo. A mitad de camino. Acá también me parece que estamos empezando con algunas dudas. Yo veo algunas dudas. No está bien el Cuti. No, hay que ver si lo del Cuti, cómo es el tema de las lesiones.
1: Ya está descartado para el partido del próximo...
0: ¿Y qué es?
1: El sábado.
0: ¿Qué lesiones?
1: No se conoció. Todavía no se dio a conocer qué es lo que tiene. Pero en principio sería un golpe en la rodilla que tenía lesionada.
0: ¿Es la misma lesión? Sí. Claro, ¿ves? Ahí tiene un
1: pero problema. Es un golpe, no es un...
0: Sí, pero en el mismo lugar.
1: Claro, sí, no es distensión.
0: Venía recuperándose.
1: Sería.
0: No estaba llegando al 100 con esa lesión. Y se notaba que estaba falto de fútbol. El Cuti se notó que estaba falto de fútbol. Los laterales no están tan profundos como en el Mundial pasado. Sobre todo el 3. Cumple... Marca, pero me parece que había más profundidad, más llegada al fondo.
1: Ayer a la tarde, entró Tagliafico y por más que Medina había jugado bien, en tres jugadas marcó la diferencia.
0: Va más sí, al hueso.
1: Es distinto.
0: Va más directo, sí. Es más directo, no tan posicional. Me llamó la atención en el medio campo argentino ayer, No funcionó.
1: No, jugó mejor los otros días.
0: De Paul, que ahí jugó un gran partido el primero, estuvo muy bajo ayer. Se lo comieron el medio campo. Con mucha presión, los austríacos se lo comieron, al medio campo argentino. No estuvo bien. Y arriba, Lautaro sigue sin explotar, sin ser ese jugador que conocimos. Para mí no se halla en este equipo, en este funcionamiento.
1: Trabaja mucho para el equipo.
0: Y bueno,
1: porque Messi juega...
0: Por eso te digo.
1: Unos metros más adelante que tiene que
0: por eso te
1: hacer
0: digo,
1: el trabajo.
0: No se encuentra. Y sí, estamos dependiendo de Messi.
1: Ya van a aparecer.
0: De hecho, todos los goles fueron de Messi.
1: Y sí. Los últimos 6 goles del Mundial.
0: Todo lo hizo Messi. Así que yo veo algunos puntos que todavía no están tan bien. Y otro punto que me preocupa es que no sé si hay tanto banco. El Mundial pasado... Aparecieron del banco Julián,
1: Enzo. Básicamente.
0: Marcaron diferencia.
1: Sí, los dos marcaron diferencia.
0: Después tenías un Paredes que entraba y estaba bien. Tenías Licha que estaba bien cuando entraba. Tenías recambio. Los marcadores de punta entraban bien los dos que entraban. O sea, había dos de cada lado y entraban bien. Había. ¿Y estaba Di María?
1: Sí, estaba Di María.
0: Encima estaba Di María. El Mundial pasado.
1: Veremos qué pasa cuando el técnico se anime a poner a los Simeone, a los Paz, a los Barco.
0: No, yo quiero ver qué pasa con un rival. Porque ayer Austria lo complicó a Argentina.
1: Físicamente lo complicó.
0: Claro.
1: Porque...
0: Lo complicó físicamente, pero no tenía llegada, no tenía al momento de lastimar.
1: La única llegada fue un tiro libre.
0: Al momento de lastimar no tenía con qué. No tuvo con qué. Más allá de una pelota aérea, porque son muy altos. No tuvo con qué al momento de lastimar. Pero hay que ver cuando llegue la instancia con los países más importantes, donde sí tienen un juego físico, directo, y te complican un poco más, ¿no? Vamos a ver. Pero bueno. Eso es lo que vi hasta ahora en los dos primeros partidos. Nada más. Para el amigo acá, Manuel, que me estaba preguntando, ¿cuál es tu opinión, chaval Tony? ¿Estuve bien, Reartes, o no? Yo opino lo mismo. Bueno, perfecto. Gracias.
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0: Cerramos. Salió una nueva versión de este tema.
1: ¿Qué tema?
0: ¿Te acuerdas el tema Mi Cama Huele a Ti?
1: Sí.
0: De Tito el Bambino.
1: Sí.
0: Es que mi cama huele a ti. Este tema lo sacó Franz. Franz en vez de la A con el 4. Franz con Z.
1: Ajá.
0: Creo que este pibe es cordobés. Creo que es cordobés. Creo. No estoy seguro. Es un pibe que fusiona pop, disco, funk. Se dedica a reinterpretar canciones icónicas. Le da un toquecito renovado. Si no estoy equivocado, Prato.
1: Sí.
0: Me parece que es cordobés este pibe. Hace reversiones de clásicos. Señoras y señores, Franz en la mañana para todos. Y es que mi...

0: Germán te han puesto un vídeo, me se están trabajando en el mural de Ariel Ferrari en San Vicente. Pronta inauguración. Mira el mural que le están haciendo a Arielito. Mira. Esto. Nada que ver con el CPC de la entrada del arco.
1: No, porque esto es en San Vicente. No, esto es en San Vicente.
0: Claro, esto no es San Vicente.
1: Está en la parte de atrás del CPC. El mural, ¿no? El mural que están haciendo está en la parte de atrás del CPC.
0: ¿De qué CPC?
1: De San Vicente.
0: No, porque dije que recién preguntaban del arco, que ha sido una grúa trabajando
1: sí,
0: ahí.
1: No se habrán confundido, ¿no?
0: Ahora está la grúa, está el tipo pintando.
1: Con la grúa.
0: Un gran mural y merecido, mira. Para Arielito Ferrari.
1: Muy lindo, ¿no?
0: Está muy bien, está quedando muy bien. Merecido el homenaje al gran Arielito Ferrari. Están trabajando. Che, le mando un saludo muy grande para el Tuco Rojas. ¿Te viste retiro, Tuco?
1: Sí.
0: Está cumpliendo años el Tuco, ¿eh?
1: ¿Ah, sí?
0: Sí.
1: Mi amigo La Vaca Suba se está cumpliendo años hoy. Perdón.
0: Así que... aquel decirle que está grabando el saludo.
1: Ah, bien, bueno, también manda
0: saludo. Saludo grande para La Vaca.
1: Claro, mándale a La Vaca también. ¿Qué tal? Después pasame el audio a mí también.
0: Che, el Tuco Roja. ¿Nunca comiste con Tuco?
1: No. Ah, sí, sí, claro, sí.
0: No. Gracias, Rearte, ¿cómo lo hace? Entramos también. Ay, Dios.
1: No, con mi fideo,
0: con el Tuco.
1: No, con él
0: Gastón
1: no.
0: Gastón ha comido con el Tuco.
1: Con él no.
0: Qué amigo de Gastón.
1: Por eso
0: así que un saludo muy grande para el Tuco Roja, que cumple años. De Villa Retiro el Tuco.
1: Sí.
0: Toda la familia le manda saludos al Tuco.
1: ¡Feliz cumple!
0: Titón, le quiero contar a mi mamá. Este mensaje lo manda Oriana Vega. Oriana Vega. Titón. Mi mamá te escucha todas las mañanas. Hoy quiero compartir con vos y con ella que te está escuchando seguramente una de las alegrías más grandes de mi vida. Y que se entere por vos, Chavatoni. Me recibí en la universidad.
1: ¿Se está enterando ahora?
0: Me dice, le quiero contar a mi mamá que te escucha todas las mañanas. Con este mensaje. Mamá, me recibí. Y aunque el título lleve mi nombre, este logro también es tuyo. Porque detrás de cada examen, de cada noche de estudio, de cada momento en que sentí que no podía más, siempre estuviste vos, ma. Con tu apoyo, tus palabras de aliento, tus abrazos, ese amor inmenso que nunca me faltó. Gracias por creer en mí. Incluso cuando yo dudaba, ¿eh? Gracias por enseñarme a no rendirme. Por hacer tanto sacrificio para que pudiera cumplir mis sueños. Si hoy llegué hasta acá, es porque tuve la suerte de tener a la mejor mamá del mundo caminando a mi lado. Este título representa años de esfuerzo, pero también todo el amor que recibí de vos, ma. Espero que este momento te llene de orgullo, porque una parte de este logro te pertenece. Te amo con todo mi corazón. Gracias por ser siempre mi mayor sostén. Este es solo el comienzo de un nuevo camino. Me hace muy feliz saber que vos estuviste presente en cada paso. Te amo, mamá. Este título es para vos. Con todo mi amor, Oriana Vega.
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0: Sabrina Mesetita. Qué hermoso mensaje de esa hija a la mamá, chaval. Estoy llorando en la calle. Ando por la calle escuchando la radio y llorando, emocionada. Y sí. Sí. Laura me dice, Titón, llamarle a la mamá de Oriana. Dale la sorpresa. Yo no tengo el teléfono. Claro. Tengo el número. Dale la sorpresa de que su hija se recibió. Ya está.
1: No, porque seguro está escuchando. Sí, no.
0: Claro, seguramente la hija debe haber preparado todo. Claro. Para que escuche. Capaz que han estado las dos al lado ahí.
1: Probablemente. Y le dio la sorpresa.
0: Y le dio la sorpresa. Bueno, pasa mucho, esas cosas pasan. Dice, con los embarazos suele pasar, de cómo se enteran. Por un regalo, claro, por un gesto.
1: Claro.
0: La hija, el padre, ¿cómo le dice que va a ser abuelo?
1: Exacto.
0: Ha pasado. Sí, ¿vos te gustan esas cosas, Prato? ¿Cómo hiciste vos, Prato, para avisarle a tu mamá que, y a tu papá que ibas a ser este papá? ¿No te acordás?
1: Le llamé por teléfono.
0: ¿Y qué le dijiste?
2: ¿Te hablaste, Prato?
1: ¡Ah!
0: ¡Pa! ¡Ah, pa! Así tipo.

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5: Sé que el mesetito, ¿viste en la previa de Argentina los tres hombres elegantes que le hicieron una entrevista? ¿Viste de dónde son, Titi? ¡Qué grande ese Belville! Mi amigo el Turco Guay. Y el Canino San Pietro.
6: ¿Y qué hacen?
5: Lo vi en Cadena 3, le hicieron una nota ahí, el Alambre le hicieron una nota.
6: ¿Y?
5: Mira.
6: ¿Y qué hacen esa gente?
5: Ah, están al pe... Digo...
6: ¿Cómo?
5: Mira, por esto. Ahí está.
7: Elegancia.
5: Mira.
7: ¿De dónde son?
8: De Belville. Nos vimos una vez los holandeses que vienen así vestidos elegantes, los empezamos a copiar. Y después de Sudáfrica empezamos a vestirnos con traje y salimos hace 5 mundiales.
9: Somos amigos de Lifaz, hemos ido al colegio juntos.
7: ¿También vivís en Belville?
9: No, ahora vivo en Sudáfrica.
7: ¿En Sudáfrica? Sí, ¿y coincidieron venir?
9: De ahí fue que nos juntamos la primera vez y de ahí me invitaron para juntarme al grupo. Y bueno, desde ahí este es nuestro quinto mundial.
7: Me muestran la espalda, caballeros, por favor. 78, 86 y 2022... Que disfruten mucho, vamos Argentina.
10: Dale, muchísimas gracias y saludo a todos, Belville.
11: Vamos Córdoba, vamos Argentina.
5: Y se toca el Turco, se toca así el Turco, ¿viste cuando
6: sí,
5: sale?
6: Sí.
5: Bueno, pero...
6: No labura ninguno ahí en Belville, ¿no?
5: Sí.
6: ¿Eh?
5: Laboramos durante 3 años y medio para después ir medio año al Mundial. Ahí le voy a compartir la nota en mi Instagram, que le hizo el Alambre. Es más... Me dijeron que en una de las salidas que hicieron para Cadena 3 me mandaron un saludo a mí, lo han cortado.
6: Ah, ¿sí?
5: Me dije.
6: Ah, qué fea la actitud.
5: Son de Cadena 3, saludo al Titi Chabatón y los que lo conocemos, me parece que lo han cortado.
6: Qué fea la actitud.
5: Me parece que la han cortado.
6: Lo editaron ahí.
5: Uno le hizo una nota allá, me dijeron, sí. Y no salió. No salió.
6: Hay bronca ahí.
5: No salió.
6: Hay bronca.
5: Sí, este es el Canino San Pietro.
6: Sí.
5: Jugaba el 5 de 10, zurdito. Jugaba bien.
6: Ajá.
5: El 2, el Turco Guay. Wow, muy bien el turco. Y el otro, un tal Peralta, ese no lo jugó, yo, porque se fue muy chiquito a Sudáfrica.
6: Ah, ese es el más vivo de todos, que se
5: ese
6: fue.
5: Ese se fue a Sudáfrica, yo no lo jugó, pero mis hermanos sí lo jugaron. Eduardo Peralta, se llama eso. Ahí lo voy a compartir. Se han hecho unos trajes, son trajes.
6: Sí, son trajes.
5: Son trajes pintorescos, el Alambre andaba caminando por ahí, les llamó la atención, ni siquiera que...
6: Traje a rayas celeste y blanco.
5: Tomaron el modelo de unos holandeses cuando lo vieron.
6: Bueno.
5: Y desde ahí mantienen la cábala. ¿Qué va este Belville, loco? Con ¿Te das cuenta cómo sacamos campeones del mundo?
6: ¡Qué inventiva, che! ¡Qué inventiva!
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0: 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Ahí está la tapita. Mami, ¿dónde están? Che, nunca me sé atento, prato, atento, prato, atento, prato, atento, prato, la tapita, la tapita, la tapita, la tapita. Digi, digi, digi, digi, digi, digi, digi. Me robaron el teléfono en el patio Olmos ayer en los festejos, viste, que detuvieron.
1: Sí, detuvieron, sí, sí, sí.
0: Capaz que hay más que han choreado.
1: Hay 8 delincuentes y hay secuestro de muchos móviles, sí.
0: Sí, pero 8 los que agarraron.
1: Sí, no, sí, claro.
0: Los que sí, sí. ¿Me puede ver, Prato, dónde están esos teléfonos que secuestraron de los detenidos? Porque a lo mejor tengo suerte y los recupero. ¿Dónde tienen que, qué tienen que hacer, Prato, los que lo robaron el celular?
1: Anoche? Bueno, tienen que dirigirse a la unidad judicial 1, que queda en Balcarce 250, donde queda la seccional primera. Tienen que llevar el documento y todo lo que tengan que acredite la propiedad del teléfono, todo lo que tengan.
0: Claro.
1: Si mientras más cosas
0: el
1: tengan.
0: Tema es acreditar que claro, es tuyo.
1: La propiedad, exacto. Mientras más cosas tengan, mucho mejor. Pero ahí le van a dar todas las indicaciones de cómo pueden recuperar los teléfonos, que en principio están ahí en la unidad judicial 1. Reitero, Balcarce 250.
0: Ganó Argentina, señoras y señores, ganó Argentina, estábamos ganando 1-0. Y estaba ahí, estaba corto el resultado, sí. No estaba tan fácil, vos viste cómo es, un centro muchas
1: sí,
0: veces,
1: claro.
0: Y bueno, ¿quién apareció?
1: ¿Quién apareció?
0: ¿Quién apareció?
1: ¿Y quién me parece?
0: El Turco Guay, el Canino San Pietro, el Marito Kempe en la tribuna. Apareció Belvin, señoras y señores. Y vino el segundo de Messi.
2: El centro, viene el centro, marca, viene y recupera la pelota Messi, y va saliendo Messi, parece gol, de acá parece gol, y viene Messi, espera Julián y le mete para Julián, y va Julián prepara, punta, fue el arquero, le quedó la pelota a Messi, de nuevo Messi, el rebote en la puerta, Messi, gol. ¡Gol!

0: sufriendo otra vez, y apareció él, y llegó él, y metió él, y robó él, y remató él, y volvió a rematar él. Messi sí, Messi sí, Messi sigue escribiendo la historia, el goleador, más goleador de todas, pero de toda la Copa del Mundo. Rompa récord, rompa récord, Lionel, que usted se lo merece por su silencio, por el amor a la camiseta, por el amor al fútbol. Llegó él, llegó Messi para decir que Argentina gana 2-0 y se está metiendo definitivamente en 16avos de final, y va a ser puntero de la zona, aunque la matemática no me dé la razón, va a ser puntero de la zona. Estaba él, sí, estaba él en Dala, de tristezas a alegría, de la mano del Mesías.
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2: ¿Este también estaba ayer?
3: Gracias,
2: ¿eh? Este. ¿Este también estaba? Sí.

0: Y nos vamos,
1: Mira, le mando un mensaje nuevo a Oriana, la chica que mandó el mensaje avisándole a la mamá que se había recibido.
2: Exacto.
1: Dice Oriana Vega, muchas gracias, Titi. Acá al lado mío llorando. Estaban ahí juntas las dos. Claro. Se cercioró de que estuviera escuchando la radio.
2: Claro.
1: Y ahí, de que charlaba. Y la mamá de Oriana decía, sacalo. No, aguantá, que algo bueno debe tener ese programa. Bueno debe tener. Cambia la radio. Pone Cadena 3. Pone Himmerling con la Vivanco. Aguanta, mamá, que algo bueno debe tener ese programa.
2: Sí, algo.
1: Nosotros contando eso.
2: ¿Viste? Y todavía sigue
1: llorando. Están todos llorando, porque Maximiliano me dice, Titón, ¿qué? Naco, ese bocha te hace llorar.
2: Otro más.
1: Deja, me voy a tomar un vaso de vino. Dice, no.
2: Ah, bueno.
1: Y todo culpa el bocha. Sí. Te quedó la última pregunta a vos que nos vamos, ¿eh?
2: Bueno, el que fue noticia ayer fue el periodista Joaquín Bruno. ¿Quién es Joaquín Bruno? Periodista de TIC Sport. Es al que saluda a Messi después del segundo gol, atrás del, viste que estaba atrás del cartel.
1: Sí,
2: va corriendo y le choca las manos al periodista. Bueno, aseguró que es la mejor foto de su vida, la que estará circulando por el mundo después del segundo
1: pero
2: gol.
1: Pero aparte se lo ve a él muy efusivo.
2: Claro, Messi. Él se acerca al cartel y le pone las manos. Sí, sí, sí.
1: Sí, es una muy linda imagen.
2: Sí, una hermosa imagen.
1: Una hermosa imagen, exactamente. Nos vamos, chicos, ¿eh? Nos vamos. ¿Qué es lo de la camiseta de Messi en el Mundial, Chabatoni? Dice Jonathan. Tiene unos parches que solo los lleva él.
2: Sí.
1: Además de los parches por ser la selección ganadora del Mundial anterior, tiene otro que llevan todas las selecciones que han sido campeonas alguna vez y unos únicos que son de mejor jugador de la edición anterior.
2: Sí.
1: Y otro por ser uno de los que participaron en 5 mundiales o más.
2: Sí.
1: Nadie tiene esos parches.
2: Sí, es cierto. Tiene parches dorados, parches blancos. Claro, por ejemplo, todos los que han salido campeón del mundo en la edición pasada tienen un parche que el resto de los jugadores de la selección argentina no tienen. Los que están debutando en este mundial, por ejemplo, no los tienen. Bueno, Messi tiene algunos más por ser, por ejemplo, uno de los que ha llegado a su 6º mundial.
1: Jonathan, Messi, Titón, ¿qué tiene que ver el Dibu con la canción de la tapita del Dibu?
2: Dibu. ¿Viste que te dije?
1: Claro, parece que dijera Dibu también.
2: En una parte dice Dibu. Dibu.
1: Ese. ¿Viste o la tapita?
2: No, la tapita tiene. La tapita. El tema de la tapita.
1: Bueno, ese lo vamos a buscar parecido, todo lo vamos a encontrar.
2: Algo le vamos a encontrar.
1: Ganadores, señoras y señores, de las entradas para el Circo Mundial. Tienen que ir directamente por la boletería del circo con el DNI, viernes 26, 20 horas la función. En Colón, el 4800 en el Carrefour. Raúl Heredia, 248, y Daniela Barrio Nuevo, 030, los ganan. ¿Qué partido tenemos hoy? ¿No?
2: Sí, lo dimos en la Deportiva, pero si querés lo repetimos.
1: Estaba reventando globo.
2: Claro, estaba espabiando.
1: ¿Ahora quién juega?
2: A las 14, Portugal-Uzbekistán. A las 17.
1: 14, Portugal-Uzbekistán.
2: Sí.
1: Pues que la toque, Ronaldo hoy. Algún gol va a ser.
2: 17, Inglaterra gana. Mejor dicho, Inglaterra versus gana.
1: Vamos a ver cómo anda el 9, ¿cómo se llama?
2: Harry Kane,
1: porque están haciendo goles todos, sí, Harry.
2: Todos hacen
1: Kane. Harry, están haciendo goles todos.
2: Él también hizo, ¿eh?
1: Por eso.
2: Bueno, a las 20, Panamá-Croacia. Y a las 23, Colombia frente a República de Congo.
1: Una consulta, dice Mario. Al ser primero de un grupo, ¿no se deberían enfrentar a los terceros y no al segundo? ¿O contra quiénes juegan los terceros, dice Mario? No. Hay una explicación, Mario. Hay 12 grupos.
2: Exacto.
1: Pero clasifican solamente 8
2: mejores terceros.
1: 8 terceros. Hay 12 terceros, pero solamente clasifican 8. ¿Y cómo hay 12 primeros? ¿Cómo hacen para jugar 12 primeros con 8 terceros?
2: Exacto.
1: Sobran 4.
2: Hay 8 primeros que juegan contra terceros.
1: Lamentablemente esos 4 que sobran y van a tener que jugar con algún segundo. Y le tocó a Argentina.
2: Así le tocó el sorteo, sí.
1: Los 8 terceros van a jugar con 8 primeros.
2: Exacto.
1: Lamentablemente son 8 los terceros. Si fueran 12, ahí sí, se cruzarían con todos los primeros. Pero son 8, ¿no? ¿Se entendió, Dibu? Sí, Dibu. Chau, Dibu.
2: Ahí está, Dibu. Escucha, Dibu. Escucha, Dibu.
1: Chau, Dibu. Chau, Dibu.

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buena. ¿Cómo anda mi gente? Bienvenidos. 12:35, arrancamos los populares, pero claro, papurri, metele gas, dale power, arranca el show.

Ángeles, mundo entero. ¿Cómo estamos? Bienvenidos, bienvenidos, bienvenidos. 12, 40 minutitos. Arrancan los populares con furia, corazón y huevo. Ya estamos, ¿eh? Ya ganamos ayer, ya estamos tranquilos. Tenemos 12 grados, 6 décimas de temperatura. Arrancó frescura y la jornada, ¿eh? Arrancó frescura y la jornada, pero está colorete. Para mover, para mover, para mover el cuerepite, corazoncito. ¡Dale! Yo te necesito tanto. Vamos, vamos, vamos a ponerle música. Vamos a cantar, a reír, a bailar y a disfrutar de otra tarde rimbombante en Radio Popular, señoras y señores, para todo el país.

Buenas tardes a todos, bienvenidos. Bueno, vamos con Tuti, vamos con Tuti. Vamos a meterle garra, vamos a meterle cuarteto a la jornada. Estamos contentos, estamos contentos. Estamos primeros también, qué lindo. Mira qué lindo. Preparando la comilona, doña, preparando aquí todo, preparando el almuerzo, trabajando, acariciando, saltando.

0: dale que sigue.
1: ¿Alguien se palma esta noche? Si se sabe en este tema, lo cantamos todo, pero de principio a fin. A ver. Con las manitos arriba, con las manitos arriba.

0: buenas. Todo lindo. A trabajar, ¿eh? Porque esta hora ayer ya estaban prendiendo el fuego. Ya estaban preparándose para ver a la Argentina, queridos amigos. Bueno, ya está. Se terminó el recreo. Vamos a laburar. Vamos a poner la radio para laburar con alegría y tranquilos.
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0: a la luna. Tenemos ensaladera de figuras, de famosos, de invitados hoy.

0: Querido, se lo voy a poner completito, ¿eh? A mi querido hermano, el Príncipe Germain. Señoras y señores, estamos con Tutti, ¿eh? Estamos contentos, felices de la vida, laburando, escuchando radio, escuchando cuarteto, la música más linda del mundo.
1: Digo que no.
0: Entre tu cuerpo y el mío. Vamos a meterle con Tutti nomás. Sí, señor, dame nomás. Que hay que la gente quiere música, la gente quiere alegrar la vida y el corazón. Vamos. Vamos, que estamos 2 días del fiado, ¿eh? 25, la, ¿eh?

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1: ¡Ay, qué lindo! ¡La LBC, señores!
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1: 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La República de Córdoba, señores, tiene 12 grados de temperatura. Tiene cuarteto en el 92.3 y tiene a 5 minutos de la 1 de la tarde a freidora que aparece en los populares de esta manera.
2: Buen día, buenas tardes, buenas noches, ¿cómo le va a todo el mundo?
1: ¿Todo lindo?
2: Sí, todo perfecto, bueno, todo excelente.
1: Así me gusta.
2: Todo liso.
1: Todos contentos, como tiene que ser.
2: Sí,
1: Argentina,
2: señor.
1: Argentina contenta porque ha ganado Argentina.
2: Sí, sí. Me puse a ver Jordania,
1: no,
2: Argelia anoche.
1: No lo vi, no lo
2: me
1: vi.
2: Dormí al último.
1: Sí, yo
2: me dormí
1: estuve.
2: Muy ingenuo los
1: no,
2: dos equipos.
1: Ni sé cómo salieron.
2: Ganó Argelia 2-1, así que eso hizo que confirme nuestro primer puesto. Así que se juega el 3 de julio, 7 de la tarde. En Miami, los 16avos de final, todavía con el rival a confirmar, ¿no?
1: Entonces me dijiste que se juega ¿cuándo?
2: El 3 de julio, que es viernes, si no me equivoco. No sé si ahí tenés para chequearlo.
1: Viernes.
2: Viernes, 7 de la tarde, Miami, 16avos de final.
1: Si el 3 de julio a esa hora no estoy, ¡ah! ¡Larguen!
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0: Va a juicio por estafas por 800 mil millones con casas y piletas. La justicia de Córdoba pidió llevar a juicio a un padre y sus dos hijos acusados de estafas millonarias vinculadas a la construcción de viviendas y piletas. A los tres se le atribuyen 22 hechos de estafa cometidos a través de tres empresas. Según la acusación, los imputados ofrecían la construcción financiada de casas y piletas bajo el sistema llave en mano. La fiscalía sostiene que todo se hacía a sabiendas de que las obras contratadas no serían entregadas en los términos comprometidos. En la mayoría de los casos, directamente, ni siquiera fueron iniciadas. ¿El nombre y el apellido no está de esta gente? Pásamelo, por favor. Jessica Sirio entregó su celular un día después y fijó su nuevo domicilio en medio de la investigación. Qué manera de estar salpicada esta muchacha. Por favor. El abogado de Sirio, Claudio Caffarello, hizo la entrega del dispositivo y de las claves correspondientes ante las autoridades de gendarmería, quienes se encargaron de establecer la custodia necesaria para el mismo. El magistrado había ordenado que Sirio presentara su celular en un plazo de 24 horas, cosa que ella borrara todo, con el fin de realizar un peritaje que permita verificar la existencia de videos que han circulado ampliamente en últimos días. Magistrado. Pero usted cree en los Reyes Magos, magistrado. Usted que está juntando pastito y agua para ponérselo a Melchor, Gaspar y Baltasar. Ah, mira vos, lo vas a encontrar un día después a los videos. ¡Qué divino que sos, magistrado! ¡Protegela, magistrado, cuando tenga tiempo! Napoli se metió en la renovación de Dybala en Roma y podría soplárselo a Boca. Si de Boca no lo llamó nadie. ¿Qué lo van a soplar? Exactamente una semana falta para que Paulo Dybala se convierta en jugador libre. Su pase por el momento sigue perteneciendo a la Roma, te lo hago en italiano también, que hace más de un mes intenta renovar su contrato. Según el medio especializado Calciomercato, el Napoli, todo lo que está bien en Italia, el club de la gente popular, se metió en el medio de las negociaciones. Le habrían ofrecido un contrato por una temporada con una clara condición: que ceda todos sus derechos de imagen al club. Bueno, la. Hora 13, 4 minutos.
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lindo, Jiménez, Jiménez, Jiménez, Jiménez, decir que está bien, está en pleno mundial allá, va, viene, pim, pum, pam, qué lindo. A ver qué dicen los primeros mensajetes de la tarde, queridos amigos, 13 con 8 minutitos.

0: ¡Qué lindo!
1: ¡Hacemos otra!
0: ¡Ventanita! ¡Empalme! Colorete, un par de temas de la Mona. Quiero saludar a Diego Gudemón. Bueno, bárbaro, ahí está el primer temita de la Mona. Ya lo escuchaste, ¿eh? Hoy es mi cumple 30, no se cumplen todos los días. Soy la Moni de Calera, algo de Pelusa. Hola Moni, happy birthday to you. Colo, anda la banda. ¿Cómo anda la banda? Ganó el Colibrí el sábado, como dijiste. Nos quedan dos finales más. Corazón y huevo. Un saludo para todos los que formamos parte del Colibrí querido. El sábado vamos por los punteros. ¡Vamos, Colibrí! Tienen la bendición de Colorete, el Colibrí. ¡Vamos! Para la Ponderosa, el kiosco de FIA. Para todos los Brusoni, aguante Belgrano, Colorete. Para el celoso de Cavi, dedicale un zapito. Ah, bueno, cómo no, Cavi querido de mi vida. Ahí vamos con el zapito. Ahí está, muy bien, sí, señor. Colorete, soy Norma de Carlos Paz. ¿Para qué mundial te vas? Yo pensé que era este, ya te dije. ¿La Argentina clasificó? ¿A dónde va a jugar el próximo partido?
2: Miami.
0: ¿Y quién va a estar ahí?
2: Colorete.
0: Ahí está, papi, yo soy como Ricardo Fon. No voy a las ciudades aburridas. Me voy a la mierda, a Miami, Colorete. ¡Vamos, Colorete, viejo nomás, vamos! Ya cargué las escobas. Me mandan a barrer las calles. Ya termina el mundial, pero
1: si
0: bueno.
1: Si te vas al mejor momento. ¡No lloré!
0: ¡16avo!
1: Claro.
0: Oh,
1: ahora arranca lo pulento.
0: Ahora arranca el mundial.
1: Empiezan a desfilar todo.
0: ¡Claro! Oh, ¡que vengan! Si quieren venir, que vengan.
1: ¡No, no hice frase!

0: Vení con Kansas. No hay un alma en Kansas. Dala, pero dala es lo más aburrido que hay. Pura bota tejana y sombrero de cowboy. Déjame de joder. Miami, papá. Vamos, colorete.
1: ¿Qué hay en Miami, por ejemplo?
0: Sí, en Miami hay de todo. ¿Qué no hay en Miami?
1: Pará. De lo legal.
0: Hay supermercado.
1: Ah, qué bien.
0: Vamos a comprar termo para traer termo. Acá y lo revendemos. Vamos a hacer negocio. Vamos a comprar los termos y los revendemos acá. Vamos, papá, vamos. Claro, que me venís con Dala, boludo. Más aburrido que el de acá. ¡Ay, vamos, colorete! Ahí está, ya tienen la respuesta. No me rompan mal aquí, ¿no? Colorete para Darío Barboso. Barboso en el día del cumpleaños de parte de Alberto. Bueno, vamos con todo. 13:11. 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La Popu, dale.

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1: Para todos esos amores que dicen ser prohibidos. Y para todos esos que no pudieron ser. Esto dice así.

bueno, qué lindo, Latini, que también está contenta, Latini, anda los besos con el 7. Bueno, qué cosa bárbara este mundial, el mundial del amor. Hablando de amor, el Power Junior, que también está bastante enamorado, está con el perrito, parece.

Valiente, mandale un saludito para el Fede Noco. Pregúntale cómo le fue el domingo versus Marul. Hola, Pacha, querido. ¿Cómo anda la gente de Marul? Los pagos del enamorado. ¿Cómo andan? ¿Todo lindo? Fede Noco. Sí, que ayer estaba cumpliendo años, Federiquito Noco. Qué divino, ¿eh? Bueno, bueno, me van contando qué está pasando por ahí. Estamos hablando de fútbol. Sí, hoy es el Día Internacional de las Viudas. Internacional. Capaz que haya acá haya un día de las viudas que no sea este, pero hoy es el Día Internacional de las Viudas. Así que a las viuditas le mandamos un abrazo muy grande. Le damos el pésame también por la duda, qué sé yo, pero bueno. Día de la máquina de escribir. Uy, ¿se seguirá usando la máquina de escribir? Calculo que no. Ya es un objeto de reliquia, un objeto de museo, o de tenerla ahí en el, viste, en una repisa, como decir, bueno, yo usaba esta, la Olivetti, qué linda.

0: Lorete, ¿cómo estás? De este lado, los muchachos de Monterralo. Le pueden mandar un sorbito para Juanpi Carnialuti, que le dicen plato de leche.
1: ¿Por qué?
0: Porque lo secan los gatos. Bueno, viste que los gatos cuando le das leche, sí, les pasan la lengua y todo. Le pedimos un temita de Simón Aguirre. Abrazos, los muchachos de Monterralo. ¡Y viva Messi! ¡Vamos, Monterralo, querido! Para Juanpi Carnaluti, vamos, para Plato de Leche, ahí un saludo
1: no,
0: también.
1: Para. Y bueno, no te prendas, vos.
0: Pero si le dicen así,
1: no
0: a vos te dicen freidora, ¿cómo te digo yo, freidora?
1: Sí.
0: A mí
1: no...
0: me dicen colorete, vos cómo me decís, colorete.
1: No creo que le digan así.
0: Capaz que vamos a Monterralo, preguntamos por Plato de Leche y nos dicen, ah, Carnaluti, allá vive, acá a la vuelta. Colorete, hacemos un pacarrín para mí que estoy pasada de frío también. Te escucho de Río Colorado, Río Negro. Y está fresco allá, está fresco. Anoche estaba frío y esta mañana 2 grados, che.
1: Ay, no,
0: ni te enteraste vos, si vos estabas durmiendo.
1: Yo me desperté. Me levanté.
0: Levantamos temprano para producir.
1: ¿Sí?
0: Para que le voy a hacer un pajarrín a la pobre. ¿Quién es? Bueno, no dice el nombre acá. El pajarrín.
1: A la friolenta.
0: ¿Eh?
1: A la friolenta.
0: A la friolenta, che. ¿Cómo nos estamos llevando con el frío?
1: Y el tema es que nosotros entramos acá adentro y hace calor.
0: No, nosotros acá estamos de manga corta, que se nota, tata. Pero digo, en casa, por fuera, ponés la colita, ya quemé 2 pantalones.
1: ¿Sí?
0: Sí.
1: Sí. Te pones muy cerca.
0: Un jogging me puse muy cerca porque está tirando bastante calor el calefactor.
1: Muy bien.
0: Y ayer, el otro día, me dijeron, a ver, quédate quieto. Otro más que quemaste, me dijeron.
1: No.
0: Sí, no me lo dijeron en este tono, ¿no?
1: Ah, ok.
0: Un poquito más alta la voz. Yo la escuché. Muy bien, me quedó claro.
1: Inmedianamente
0: y me empecé
1: nuevo.
0: A tocar abajo y digo, uy, tiene como unas cositas acá. No. Sí, se ve que se quemó.
1: ¿Pero medianamente nuevo?
0: Y casi, sí.
1: ¿Y
0: sí,
1: no sentís
0: sí.
1: el olor?
0: No, porque se ve que... no es que me... A ver, hay gente que se apoya, sí. Hay gente que se apoya...
1: Ah, pero ahí te podés hacer una quemadura
0: en el piel. No, pero el tiro balanceado vos te apoyás un poquito y medio como que en el otro es como que sale más fuerte.
1: No aconsejes cosas
0: No. Por eso te digo, pero uno se pone... ¿Cuántas veces vas, pones colita en el calefactor,
1: sí, y abrís las
0: manitos atrás...
1: Y abrís el buzo para que entre para
0: claro,
1: adentro.
0: Y a veces yo, porque ¿qué hago? Hago un oblicuo para atrás y yo me paro. Está el calefactor. Me paro unos centímetros adelante, ¿cierto?
1: Sí.
0: De espalda.
1: Sí.
0: Voy calentando colitis, espalda, y después me pongo la cabeza, la apoyo contra la pared.
1: Ah, claro.
0: Así me viene el calor a la espalda.
1: Yo tengo los tubos, debo hacer eso y me
0: Ah, claro, si tenés los tubos, tubos tendrían que pasar por adelante, por atrás de alguna habitación o algo.
1: Por detrás de la calefa.
0: Claro, sí, claro. Sí, sí. Pero bueno, pero sí, no, yo entonces, ay, y ahí van 2-3 pantalones ya que van para atrás. Pero bueno, yo no me gusta pasar frío, ¿qué querés que haga? No, soy viste, no.
1: Está bien,
0: no.
1: Está bien. Pero no. ¿Estás quemando pantalones?
0: Sí.
1: Se nota que querés volver con regalos para todos, de verdad.
0: No. ¿Por qué?
1: Sí, vas a comprar pantalones,
0: no.
1: Vas a decir uno de más para Núñez,
0: no.
1: Uno de más para Waldo.
0: No, porque hasta ahora estamos martes, no tengo viático, así que no
1: tiene
0: sé.
1: Que ver, que nazca de vos, no quiero con los viáticos el regalo.
0: No puedo. Sí, una familia, tengo una familia cara. Sí.

0: Semana del Amor. Santa Marina y el Torca Julio. Chico de Río Verde, no tenemos frío, colorete, vení, comprá la verdurita para la sopa, que te estamos esperando. ¡Ay, oh, verdurita para la sopa!
1: No cuenta.
2: ¿No?
0: No, voy, compro banana, compro pera, compro ciruela, compro sandía.
2: Ah, la sopa
0: compro
2: la
0: compro chicoria, compro repollada, compro cebolla, cebolla de verdeo. Pues sabe que es buenísima.
2: ¿Por qué haces tanto énfasis en compro?
0: La sopita de la verdura, sí. La verdura para la sopita, que los chicos ahí de Río Verde tienen, viste,
2: ¿Los bolsitos?
0: Los bolsitos, no.
2: ¿Qué son?
0: El coso ese, viste, la bandejita.
2: Ah, bandejita.
0: La bandejita, sí. Todo con el film.
2: Muy bien.
0: Pero, viste, la tira ahí y le metes.
2: ¿Y ya está?
0: Sí, no me gusta. No, soy medio raro para eso. Yo compro el caldo. ¿Qué? Y yo me gusta con caldo.
2: La sopa hecha.
0: El caldo, no, el caldo. Y yo después me hago la sopita de arroz, me hago la sopita me hago la sopita de fideo Ave María.
2: Ay,
0: de Dalito.
2: Lindo. Ah, mira.
0: De Dalito, municiones.
2: Sí.
0: Cabecito de Ángel.
2: Ah, cabecito
0: sí,
2: de Ángel.
0: Sí.
2: Bueno.
0: Pero bueno. Gracias, chicos, Río Verde. Pues me les encargo unas peras más que todo. Se las cambio. Por una chicoria se las cambio, muchacho. Una chicorita. Tomatito y un ajito, ¿viste?
2: ¿Qué te estaban?
0: Por eso, si me ofrecen verdura, que me ofrecen verdura para hacer ensalada. Ya está. ¿A vos te gusta la sopa esa? Porque vos, ¿sí?, sos raro, pibe, ¿eh?
2: No.
0: Vos me decís a mí, pero vos.
2: No le encuentro diferencia, digamos, con la otra.
0: Pero vos, ¿tomás sopa?
2: Sí.
0: Ah, no tomás sopa.
2: No, sí, pero sinceramente compro la hecha. Pero no. Pero cuando he tomado así, como decís vos, y es lo mismo.
0: ¿Has tomado sopa de verdurita de esa que venden en,
2: ¿sí?,
0: en bandejita? No te veo, vos sabés.
2: ¿Pero por qué no me ves?
0: Y porque sos raro vos también.
2: Ah, sí, a vos no te gusta y me llevas a mí para tu lado.
0: Soy Marcos, el hermano del Carri. Lo mando en cana con vos porque ayer no quiso que su hermano Santiago vaya a su casa a ver el partido.
2: Hoy.
0: Porque la señora no lo deja que lleve gente a su casa. ¿Podés creer? No lo creo. Ojalá sea una joda, Marcos.
2: De muy mal gusto.
0: De mal gusto esta historia, ¿eh? Por favor. Colorete, un saludo para el 9 de Pasco que le dicen actor porno. Bueno.
2: No, es mucho eso. Ni quiero preguntar por qué.
0: Ni preguntes por qué.
2: No, claro.
0: Y a tu hermana también.
2: No.
0: Que venía acá, que te metes con el 9 de julio de Pasco, vos, Martín. Mario, este. De tu guadallo.
3: Re loco delirio que vas a volver.
0: Nos comimos 4 el otro día. Es el problema. Veníamos bien, pero nos comimos 4 y bueno, y ahora todo el mundo. Yo me llevo mal con el frío, lo sufro un montón, no me gusta, lo odio, dice Vanessa. Hay gente que no le gusta, viste, que lo sufre el frío.
2: Sí,
0: como
2: sí.
0: Gente que sufre el calor también.
2: Para mí los dos extremos son horribles.
0: Sí.
2: ¿Qué querés que te diga?
0: Ay, nos vamos a cagar de calor ahora en Miami.
2: Oh, qué lástima.
0: Acariciando.
2: Oh,
0: tenía ganas de quedar.
2: Lástima.
0: Colorete, te escuchamos de Trenquelau, que estamos cagados de frío con el tiki-tiki. Bueno, sí, ay, Trenquelau, que debe ser peor que acá todavía, ¿eh?
2: Terrible.
0: Ay. Colorete, antes de tu viaje a Miami, un baño con agua bendita y vinagre. Usted ya sabe, no voy a hacer cosas, que el plantel se vuelve en el mismo avión. Loco, ya empezamos. No me jodas, loco, no.
2: No va a tener que ver vos.
0: No empecemos, loco, no. Estamos para ganarle a cualquiera.
2: Sí.
0: ¿Lo vieron a Messi ayer?
2: Sí.
0: ¿Lo vieron a Lionel como está, viejo?
2: Pero claro.
0: Estamos para ganarle a cualquiera. Vamos, Argentina, nomás. ¡A banda, príncipe!

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1: Qué lindo, señores. Ahí estaba la música del Príncipe Germain. Herido. Amor. Alegría. Corazón.
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1: Vamos a divertirnos en esta hermosa tarde con Orete Tato desde Comodoro Rivadavia. Acá hoy no está para Corpiño, ¿eh? Calcula la máxima para hoy 7 grados. Ah, acariciame, saltame y bailame. Amo el programa Colorete, vení que yo te hago la sopita, dice Erika. Bueno, bueno. Bueno, bueno. Bueno. Cabecito de ángel o me gusta de Dalito también, que me encanta, Erika. Colorete, colorete, colorete. Colorete, colorete. El crucero de la conga sin vos no tiene gollete. Ah, ah, mira qué lindo. Mira. Me quiere llevar al crucero.
2: No, es crucero no.
1: Pero qué cosa. Bueno, Erika es mendocina, que está radicada en Villa General Belgrano, enamorada del lugar, y desde Mendoza es que nos viene siguiendo, ¿eh? La Erika que nos va a hacer la sopita.
2: Ah, muy rico, bien, la sopita.
1: Porque sí. En Villa General Belgrano hace un poquito más de frío. Sí que sí, hay que tomar sopita.
2: Sí, es verdad. Sí,
1: sí es verdad.
2: Córdoba
1: sí.
2: Adentro
1: sí.
2: Hace más frío.
1: Sí, sí, sí, sí. Gracias, Erika, corazoncito mil.
3: Yo quiero estar donde
1: te saludamos de Catamarca, en la cocina de Don Tata Chi. Solo suena la Popu. Gracias por la onda. Bueno, muchas gracias a la gente linda de Catamarca. Estamos en todo el país, ¿eh? Qué manera.

0: Colorete otra cosa, con razón en la publicidad te nombras al último. Si sos el último que viaja, dice Lucas. Se dieron cuenta que lo parió. Colorete, soy Jorge, este mensaje para Freidora. Escucha, vos le pediste regalo al Colo, ¿no te diste cuenta que va a volver a su lugar de origen cuando viaje? Se va a ir a visitar a su hogar a Disney, la casa del gran ratón.
1: No.
0: Y algún pasecito para Disney.
1: ¿Mangueaste?
0: Yo, a ver, ya, porque ya está, ya estoy cansado ya de responder, ya me voy el sábado. Escuchame una cosita.
1: Sí.
0: Empecemos los oyentes de cercanos a Miami a mandar los teléfonos porque bueno, yo tengo que hacer la gira.
1: La última vez que hiciste esto, creo que le sacaste foto. Había uno de Orlando que te ofrecía la entrada del parque.
0: En Orlando tengo un amigo ahí también, sí, el parque, pero hay varios de Miami que son todos carteludos.
1: Sí,
0: vamos
1: sí,
0: a ver,
1: sí.
0: Esta es la última semana que tienen, ¿eh? Si no, lo bloqueamos acá del mensaje. Se acabó la historia. Bueno, vamos nomás. Que no le caiga. ¿Me va a hablar de deporte, Núñez?
1: Poco y nada, pero podemos hablar en este momento, porque 14 horas va a estar jugando, es decir, en un ratito nada más, Portugal contra Uzbekistán. Un Portugal que tiene que levantar cabeza después de empatar. Y empatar justamente, porque no lo peloteó ni mucho menos a la República Democrática del Congo. Hoy va a estar enfrentando a Uzbekistán. Otra gran oportunidad de hacer valer la jerarquía que tiene y ganar. 17 horas Inglaterra contra Ghana. Inglaterra arrancó sólido el grupo.
0: Muy bien.
1: Juega contra Ghana, que también le ganó a Panamá. 20 horas Panamá contra Croacia. Los dos que perdieron en la fecha 1 buscando arrancar en el grupo. Y 23 horas los parceros, nuestros parceros, Colombia contra la República Democrática del Congo. Esa es la jornada de hoy del Mundial.
0: Anoche me puse a ver a Noruega. Sí,
1: a Noruega.
0: 3-2, guarda, ¿eh? Un ratito más y le empataban.
1: Sí, pero jugó muy bien Noruega.
0: Sí.
1: Verde, porque hace pocos goles. Pero...
0: Sí.
1: Y eso
0: sí.
1: Hizo tres, ¿no?
0: Pero hizo tres ayer. Sí,
1: sí, pero estuvo para hacer 5, 6.
0: Sí, tuvo algunos más. Sí, sí, sí, sí. Tuvo oportunidades. Sí, sí, sí, sí. Bueno. La negra se borracha. Colorete, ¿te puedo pedir el último baile por Lorena Jiménez y Garay? Y para Obvio y para... Bueno, no entiendo nada. Colorete, los etiqueté en una publicación de Insta del equipo. Esa es la familia de Colibrí. Y al último, los goleadores del sábado, el Facha y el Pela. Ah, bueno, ya lo vemos, sí señor. Vamos con todo. Quiero saludar a las chicas que están ahí en control de la Muni de Arroyito, qué lindo. Con
1: muy
0: Marquito,
1: bien.
0: Ahí los chicos de control de la Muni de Arroyito, escuchando la radio con Marquito Ruiz. Ay, mamita, que
1: ¿laburando?
0: El pistolero Ruiz,
1: ¿laburando?
0: Trabajando,
1: muy
0: sí,
1: bien.
0: Trabajando y escuchando la radio.
1: No
0: como
1: es como
0: tiene
1: otros
0: que
1: amigos
0: ser.
1: Tuyos que tenés, que más o menos.
0: No, en Arroyito, sí, está Gigolo, que está medio ahí, viste, trabaja poco y nada, viste, no se ha esforzado mucho en su vida.
1: Por algo es un Gigolo.
0: Pero es el Gigolo,
1: sí,
0: viste,
1: sí,
0: qué
1: sí.
0: Querés. Colorete, la mejor sopa es la que hace uno, picando verduras, nada de compras o fideos, dice acá Ayrton. Claro, por eso te digo, los chicos de Río Verde ahí me querían vender la bandejita que ya está picada, ya te ahorran el laburo de tener que picar la verdura, que toca la otra.
1: Es para él entonces.
0: Sí, sí, sí. Pero bueno, no, yo no voy a ser. No.
2: ¡Acércate!
0: Hoy es el día de dejarlo ir.
1: ¿A quién?
0: No sé.
1: Ah.
0: La verdad que estas son las cosas, viste, raras que tienen las efemérides. Es el día de dejarlo ir.
1: ¿Has dejado ir?
0: ¿Qué sé yo?
1: ¿En tu vida?
0: Y no sé, calculo que sí. Ni
1: ¿alguna
0: la...
1: vez? ¿Algún familiar?
0: Si querés ir, ite. A mí no me venga con tanto ajite. Sí, sí, sí. Cuando escuché la banda de Carlito, ahí me puse un poquito más. Digo, si querés ir, ite. A mí no me venga con tanto ajite. Así tiene que ser el titular. Por eso es el día de dejarlo ir.
1: Muy bien.
0: Sí, señor. Está pero. Y el día del flamenco rosa. ¿Será flamenco? Pero bueno,
1: sí,
0: le ponen flamenco.
1: Debe ser. Flamenco,
0: no
1: creo
0: conozco
1: que es el...
0: ningún flamenco que no sea rosa, Perdón.
1: Ah, ¿no hay de otro color?
0: A mí me parece que no hay flamenco. Yo, lo que están acá en Miramar, ahí en Mar Chiquita, son todos flamenco color rosa,
1: Son todos rosas.
0: Yo no sé si estaba medio fumando.
1: Hay unos blancos.
0: Fumancheri,
1: tienen...
0: acá el que escribió
1: sí.
0: el día del flamenco, pero el flamenco es rosa en todos lados.
1: Hay alguno que otro blanco,
0: pero
1: siguen teniendo algunas plumitas rosas.
0: Sí, pero son rosas con blanco.
1: Sí,
0: son rosas.
1: Sí. Son rosas.
0: Así que
1: como el Inter Miami.
0: Hoy es el día del flamenco. No hay que ponerle rosa, porque el flamenco es rosa.
1: Bueno, no te enojes.
0: No, pero digo, viste, los que hacen efeméride también se podrían poner.
1: El flamenco es rojo y negro.
0: Sí, pero ese es el equipo deportivo de Brasil.
1: Es muy grande.
0: Sí. Bueno. Sí, Ese le ganó a River, ¿no? Una final.
1: Claro, Gabigol.

0: Señoras y señores, ya viene la ensaladera. Ya viene la ensaladera. Celeste, celeste. Pirata, pirata. Ya viene, señoras y señores, el mismísimo Matías Suárez. Gloria Pirata. A programar la ensaladera. Ya viene el Mati Suárez, señoras y señores, para programar la ensaladera. Vamos a ver qué música le gusta, porque este entiende algo de música. Aparte, ¿sí? Colega, es timbaletero como yo.
1: Claro, cierto. Así que,
0: así que vamos a ver, señoras y señores, cómo viene la mano con Matías Suárez, el invitado para la ensaladera de hoy. Éramos pocos y apareció Dago.
1: ¿Qué dice Dago?
0: Hay flamencos blancos. Bueno. Me mando la foto. ¿Qué es lo parió?
1: ¿Pero tienen pintitas rosas o no?
0: No, acá hay uno blanco, que está corriendo por arriba el agua. Ay. Este debe tener poderes. Hay otro que es blanco, que tiene algún pedazo de terminación de alas o de pluma. Negro.
1: En negro, negro. Sí. Mira vos.
0: Y acá hay otro que son todos blancos. Y acá hay otro que hay uno blanco y uno negro. Son parejas. Los flamencos blancos y negros se explican principalmente por el ciclo de vida natural de estas aves, su genética y algunas especies particulares que habitan en Sudamérica.
1: Bien, bien, bien.
0: Bueno, o sea que hoy es el día del flamenco rosa.
1: Pero de esos no es el día, claro.
0: No, de estos no, no. Así que vamos a festejar con los flamencos rosa. Muy bien. Esto, chao, bala.
1: No, tampoco está.
0: Ah, no, ¿no se comen?
1: ¿Pero por qué?
0: Ah, no, bueno, qué sé. Comemos pollo, comemos...
1: ¿Por qué bala?
0: Bueno, como vaca, pollo, podemos comer flamenco también. Agarra el cuello y lo hace para, güey.
1: No,
0: pues.
1: No.
0: Bueno,
1: no,
0: listo.
1: Para
0: bueno,
1: un poco.
0: Bueno, bueno, no digo nada. ¡Vamos! Pero este dolor empezó a desarmar. 13, 50 minutitos, colorete. ¿Viste la tabla de goleadores del Mundial? Hoy de Franco, escuchando a los populares, dice Mario Antonio. ¿Y quién está? ¿El goleador?
1: El Messi. Goleador es Messi con 5, le siguen Haaland con 4 y Mbappé con 4.
0: Ahí está, Mbappé. Te hablo de Montecristo. ¿Le podés mandar un saludito para mis compañeros que no vinieron a trabajar porque según ellos están enfermos? Diego, Tano y Tiago, empleados del Willy, de parte de Maxi González. Mira vos, justo van a estar enfermos un martes después de un partido de Argentina. ¡Qué divinos que son! Ahí está. ¡Eli!
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0: Colorete, dame tu opinión del impresentable periodista español ninguneando a nuestra selección. Lo dejo todo en tus manos al descargo. No sé de qué me habla Facundo, te lo tiro a vos, pibe.
1: Gente que se dedica a que lo consuman mesistas, ¿entendés?
0: Claro, porque o sea, hablan
1: son
0: de Messi.
1: Anti-Messis, entonces, o en realidad ni lo son. Dicen ser anti-Messi, le pegan mucho y se llenan de visualizaciones, por lo tanto de claro. Plata, a costa de los mesistas que lo insultan.
0: Claro, claro, claro.
1: Así es que como... un consejo, no lo vean.
0: O sea, el tipo habla mal de Messi, es para viralizar sus videos.
1: Exacto.
0: Y que todo el mundo lo putee.
1: El negocio está ahí, forzando como alguna
0: hacen...
1: crítica.
0: Claro, claro.
1: Y a uno que lo quiere Messi se llena de bronca, claro. Pero en realidad es esa la idea.
0: ¿Y quién es el muchacho?
1: No sé cuál hablará puntualmente él, he visto varios haciendo ese
0: hay
1: laburo.
0: Hay varios,
1: sí,
0: varios.
1: Sí, sí.
0: Bueno, pero... ahí está. Es lo que pasa en los streaming, ¿viste? Buscan las viralizaciones hablando pelotudeces. Ya le pasó a Florencia Peña.

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0: Coloriti. Coloriti, el sábado te subís al avión para irte a Miami. ¿Vas a ser la gran Adorni? ¿La vas a subir a ella también? No, no, no. No, no. No, ya vimos con Adorni lo que pasa. No queremos quilombo. No, quédate tranquilo. No, no, no. Eli. Tengo que revisar los pendrive también que hay en casa. Porque ya creo que hay algo ahí. El Carri mandó el mensajito. Lo mejor del pollo, la pata de mulo. Al horno, con unos fideos. Próximo sábado. Crono Escalada Balondo, 16 kilómetros. Ah, y a mi hermano Marcos Vaca, de Villa River Indarte. Lo conoce todo el barrio. Sabe que no lo dejan ir a la Nina, la almacenera. Uy, epa, uy, se están tirando entre ellos. Ay, ay, ay, ay.
1: ¿Qué pasó?
0: No hay nada más desabrido que la foto que estoy viendo.
1: No, pero ¿qué ves?
0: Porque viste que el Carri y él anda en bici. Se sí. pasan a veces de cuidarse. No sí. viven la vida.
1: Bueno,
0: yo, mira la gacela cómo está, mira la gacela.
1: Está bien.
0: Mira la gacela cómo está. Y la gacela llanola, come pizza, come choripán, toma fernet.
1: Bueno, como, pero como, vos como, disfrutás como, la vida así.
0: Como chichulines, molleja.
1: El Carri la disfruta comiendo
0: La fuente ya empezó mal. Tiene un papel para esos papeles para hornear.
1: Sí.
0: Esos papeles para hornear.
1: Bueno, por ahora.
0: Arriba de eso sí. está el pollo. Sin piel.
1: No.
0: Sin piel.
1: No, Carri.
0: Sin piel.
1: Te estaba defendiendo, Carri.
0: Pero encima con el.
1: Dejala no y después sacas el
0: Pero no hay cosa última, más rica que se haga ahí.
1: Cocine con la piel.
0: Sin el papel de hornear. Porque queda una grasita, un aceitito lindo que se lo bañas arriba. No, Carri. Creo que estoy más con tu hermano que con vos, hermano. ¿Qué querés que te diga? No, sí, lo más rico, el pollo, la pata mulo. Acepto la pata mulo, lo mejor que hay. Ahora, era necesario sacarle la piel.
1: Ay,
0: Carri. Hornearlo con papel de horno. Ay, Carli. La galletita, Carri. La galletita, Carli, ¿dónde la tenés?

Dos detenidos por robarle a turistas suizos en una casilla rodante en Córdoba. Dos hombres fueron detenidos en Calera, acusados de robarle a una familia de turistas suizos que se encontraban en una casilla rodante. De acuerdo con la información policial, los hombres les arrojaron piedras a los turistas y les sustrajeron dos bicicletas y un teléfono celular. Una camioneta pasó de largo en un cruce, cayó al agua y murieron cuatro mujeres. Cuatro mujeres murieron en La Pampa después de que la camioneta en la que viajaban despistara y cayera en una laguna. Al llegar al cruce con la ruta nacional 35, el vehículo siguió de largo, atravesó la carpeta asfáltica y terminó en el agua. La conductora logró salir a la superficie por sus propios medios y que fue quien dio aviso a las autoridades.

0: cuando Colorete llegue a Miami, así me espera la selección con todos los titulares. Yo no voy a ir a ver suplente. Si hay suplente, me pego la vuelta. Desde ya te digo. Sí, está jugando Uzbekistán con Portugal. ¿Cómo está el marcador, pibe?
1: En 5 minutos del primer tiempo, gol de Cristiano Ronaldo para marcar así el primer gol para él en su 6º mundial. Así que también otro y hombre último. Récord que se suma.
0: Y sí. Último. No hace
1: y
0: más
1: último.
0: Goles.
1: Último. Bueno, Cristiano es de esos.
0: No, que... no hace más goles, te digo.
1: Ah, último gol.
0: Olvídate. Te lo digo. Opa. Te lo digo yo. 14, 8 minutos.
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0: Ya viene Matías Suárez, ya viene el Saladera con los famosos.

0: corazón sin cara. Otro golcito lindo del mismísimo Simba.
1: Colo, querido, si sí. No hace la gran Adorni, di con la ñora, para allá podés hacer la gran Isaurralde. Te vas con un gatito, te alquila el yate más caro que hay en Miami, salí a dar una vuelta, toma un par de champán y todo el color este. No pasa nada.
0: No.
1: Acá no pasa nada. No pasa
0: nada. Tiene razón el Flaco Báez. No pasa nada. Ay, qué lindo. Bueno. Gracias, Flaco Báez. Feliz mundial para todos. Qué lindo. Vamos nomás.
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0: pobre. Sí. Pablito César, qué contento que me pone este mensaje porque quiere decir que todo está bien. Cuando a veces hay mucha tormenta.
3: ¿Qué pasó?
0: Se ve que ha salido el sol,
3: ¿qué
0: colorete.
3: Dijo?
0: Le podés mandar... Pero mira qué lindo, espérate que lo estoy leyendo por las dudas porque ya veo que...
3: No, no te lo mandes.
0: No
3: arruines nada, tranquilo.
0: No, colorete, ¿le podés mandar un saludito para mi estimada esposa? Estimada, yo hubiera puesto querida, mi adorada esposa.
3: Bueno,
0: se ve que le salió estimado porque
3: la estima.
0: Quería hablar en difícil y encontró esa palabra.
3: Okay.
0: Mi estimada esposa que cumple años, un temita de Carlos Javier, a elección tuya, hermano, mil gracias y disculpa la molestia. No, ninguna molestia, no. Ella se llama Eva.
3: Ah.
0: Sí, yo la conozco.
3: ¿Y él es Adán?
0: Y él es...

0: Podría ser un Adán rebelde. Me parece que este.
1: O Juan Domingo.
0: Este es el que comió la manzana. No la comió Eva. La morfó este. Bien. Y ahí vino el quilombo. Se desbarajustó todo. Pero
1: tranquilo con los detalles.
0: Le voy a hacer una viborita a Eva. Corazoncito Miljo.
1: Bien.
0: Que tenga un feliz cumpleaños. De parte de tu estimado esposo. Así que ya le vamos a dedicar algún temita de Carlito Javier. El oriundo de Barrio San Pablo, ¿eh? Muy bien, qué lindo. Hay un tema lento de la. Sí. Ahí está. Ah, mira qué lindo. Qué lindo para Evita. De parte de Pablito César. Bueno. Hoy es martes. No, hoy. Hoy se cuida, hoy toma agua. Pablito.

0: No dice,
1: ¿apareció?
0: Sí, pues. Ah, tan linda la pareja, tan hermosa. Qué lindo. Cuando están juntos. A veces. Para Pablito, César y Eva, entonces. Que tengan un hermoso día. Y que lo festejen, obviamente.

0: lindo, la amo. ¡Ay, gol de Portugal!
1: Sí, señor, de tiro libre. Cuando todos nos preparábamos para que pateara Cristiano Ronaldo, finalmente Méndez, Nuno Méndez, fue el encargado de patear el tiro libre con la zurda. El arquero ni se le esperó, hizo toda la barrera para Cristiano. Le terminó pateando el zurdo palo del arquero. Gol de Portugal que le gana 2-0 a Uzbekistán.
0: ¡Qué lindo, señoras y señores! Vamos con Tuti arriba, 14 con 18 minutos. Hermoso.

Ya viene Loreja Suárez, ya viene Matías Suárez para la N Saladina. Colorete, Oscarcito Godoy, gran diagramador y diseñador gráfico que empezó a curtir la sana costumbre de escuchar los populares. Muy bien, amigo de Dago, entonces le mandamos un abrazo, Oscarcito querido. Buenas tardes, bienvenido al maravilloso mundo de

0: se compara. Colorado, Colorado, no diga mi nombre. Ay, menos mal que me lo dijeron.
1: No lo digas.
0: Necesito tu consejo. Bueno. El sábado cumpleaños mi suegra y me invitaron a 3 asados. Distintos amigos. ¿Qué hago? Soy romántico como vos y acompaño a mi mujer al cumple de su mamá y la mando a la mierda a la vieja y me voy a comer un asadazo. No. Tranquilo, no te pongan heavy.
1: Guárdate el asado para más adelante.
0: No.
1: El partido no le importa nada.
0: Yo diría que fueras a... No, podés arreglar con ella. Con tu... Sí, mirá, yo me quedo un ratito con tu mamá, que tanto la quiero. Mentí un poco. Y después te va a comer el asadito con los amigos, viste. Que, bueno, justo hoy juega Argentina, Jordania. Qué sé yo, viste. La. Fíjate si la podés ir piloteando. Cumplí con las dos. Cumplí con ella, que es la mamá de tu... Va a ser la abuela de tus hijos, si no es que ya es la abuela. Así que, pobre señora, no se merece tampoco que vos te vayas ahí nomás enseguida. Quédate un ratito. Según cómo está la onda, ¿no? Si la onda no es tan buena, andate a comer el asado con tus amigos y ya está. Se acabó la historia.
1: ¿Pero poner un almuerzo?
0: No.
1: ¿Sacarla a almorzar a la suegra?
0: El festejo se hace un solo día. Salvo que al día siguiente vos quieras el domingo decir, che, mira, yo te regalo un almuerzo con tu mamá. O le decía a tu suegra, yo, suegrita, la invito a comer el domingo. Porque el sábado no puedo ir.
1: ¿Estás diciendo lo mismo que dije?
0: Sí, tenés razón. Por eso, al final me gustó esa opción. Bueno, sí. Mirá lo que tiramos ayer al mediodía, colorete, para alentar la selección, dice el amigo Mateico. Y un asadazo se comieron. Ay, con bien. Unos chinchulines pollera de gitana. Oh. Espectacular. Y un riñón para mí.
1: ¿Qué?
0: Para mí.
1: No, pero...
0: Para mí.
1: ¿Por qué?
0: No le sacaron la piel.
1: Ah, vos eras no le saquen. Yo sí. Pensé que era...
0: No le sacaron cuando... la piel. Hay que sacársela la piel. A mí el riñón con piel... No. Es de vago. Es de no agarrar, hacer un tajito y agarrar y estirar todo y sacarlo. Para mí, ¿no? Para mí. Ese riñón, a mí no me inviten a tu asado, Mateico. Cada vez está peor, vos. A Tiago cuando le tiró una papa frita a un señor en el estadio. Creo que Messi le debe tirar un tirón de oreja al niño y en serio tuvieron que parar para tomar agua. Ayer estaba lloviendo en el partido de Francia.
1: Un popurrí del mundial. Sí, hay un popurrí del mundial.
0: A ver, Oba, querido, mirá, la coma o el punto que, y aparte no existen. No entendí ni vos.
1: Lo que trató de decir. En un momento, Thiago Messi le tira una papa a un señor.
0: Thiago es el más grande, ¿no?
1: Es el más grande. Sí. Una travesura.
0: Pero anda, habrá sido joda.
1: Obviamente en joda. O sea, travesura de niño. Lo que dice Oba es que Messi, al llegar a la concentración, cuando vuelve a verse con sus familiares, sí, le haga un tironcito de oreja y le diga, Thiago, esto no se hace.
0: Sí,
1: bueno. Está bueno.
0: Que rompe bola.
1: Y lo otro es que estaba lloviendo mucho en el partido de Francia.
0: Sí, ¿y?
1: De hecho, se paró como 2 horas el partido. Sí. Y se volvió a jugar
0: claro,
1: después.
0: Claro, porque está el tema de los rayos. Caen rayos allá.
1: Pero bueno, sí, previenen eso, sí, es por eso, es por eso. Yeah. Y hubo pausa de hidratación, lo mismo. Pausa de hidratación es meramente comercial, ya está vendida. Sí, no totalmente. Tiene que ver con hidratación real.
0: Sí, no sirve para nada. Es lo único que más o menos estoy de acuerdo con Bielsa, que no sirve nada los 4 tiempos, pero bueno. ¿Cómo te vas a pegar la vuelta? Te están esperando en Uruguay, Bielsa, mamita querida. Bueno,
1: ni pasa por Uruguay.
0: No, ni pasa. ¿Le podría decir a su amigo Cartucho por megáfono que baje el precio de la bolsa de leña? Que lo van a investigar, ¿eh? La está juntando con pala. ¿Mi amigo Cartucho de Río Primero? No me diga que vende leña, Cartucho. Bueno, depende. Si Cartucho anda por Alvear 139, el megáfono se queda sin pila. Si no, hay megáfono para todo, ¿viste?

0: Muchas gracias, hermano.
1: Gracias, amigo, de corazón.
2: No, gracias a ustedes. 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

0: Mía, ¿qué me cuenta, pibe?
1: Ultimísimo momento. Último momento, urgente. Confirmado. Leo textual.
0: Ay, ay, ay. ¿Qué pasa, papi?
1: Bienvenido, Gustavo Colioni, a la academia. El Zapito estará al frente del primer equipo a partir de este jueves, iniciando su ciclo de trabajo en la institución. Le deseamos el mayor de los éxitos en esta nueva etapa en el club. Firma Club Atlético Racing de 9.
0: Le erró Molina porque lo escuchaba en la cadena del gol que tiraba un candidato que no lo conocía nadie. Señoras, señores. ¡Tas
1: gamba!
0: El Sapo Colioni, director técnico de un Racing de Nueva Italia que no lo tendrá Ricky Centurión.
1: No, se va a Ricky, lamentablemente.
0: O sea, que una de cal y una de arena. Una buena y una mala, no, una blanca y una negra.
1: El hincha de Racing dirá dos buenas, porque en definitiva no le rindió.
0: Y el presidente que decía que le dijo, yo cuando le dije, ¿sabe cuando demos la vuelta en el chato?
1: Pero estábamos todos.
0: ¿Cómo bendíganos? No. ¿Cómo bendíganos?
1: Estaba bueno.
0: El humo que había, Dios mío. Bueno, así que chau Ricky Centurión. Sí. No va más en Racing de Nueva Italia. No aportó mucho.
1: No. Hubo ahí un destello de 2-3 partidos al hilo, donde mete goles, ni más ni menos. Es lo máximo que podía aportar. Pero ya antes y después de eso, jugó poco y nada.
0: Así que bueno, la. Venga, Sapo querido, le mandamos un abrazo, Sapito. Vamos todavía. Ya viene el Mati Suárez, señores. Ex Gloria de Belgrano. Entre otros equipos, Anderlecht de Bélgica. Y River también. Ya viene el Mati con sus temitas para la ensaladera. ¡Qué lindo! Colorete, vos sos el Garcés de la Popu. Te llevan como última opción. ¿Cómo te quiero, Emanuel, querido de mi vida? Traigo al Facore a la vuelta. Bueno, ahora te tengo una inquietud. ¿Que podrías evacuarme? ¿Qué dice tu querida esposa de los constantes mensajes de tus admiradoras? ¿No se pone celosa? ¿Vos que sos un romántico? Pregunta Melissa. No, Melissa.
1: Buena pregunta.
0: Yo creo que en el fondo ella debe saber que esta maravilla de humana la tiene ella, ¿no es cierto? Así que
1: no dice nada.
0: Es como, qué sé yo, como que no sé. Si Tini se pusiera celosa porque de Paul, viste, la chica dice, ah, qué fachero, que los tatuajes, que esto, que el otro, que viste. Y dice Tini, bueno, pero es mío.
1: Ah, ¿y esto pasa acá? ¿Decís que viene por ese
0: pasa,
1: lado?
0: Pasa igual en mi casa, sí, olvídate. Vos quédate tranquila, me dice. Sí. Eso es lo que creo.

0: Pa, pa, pa, pa. Otro gol más, loco. Portugal hizo el tercero, Uzbekistán.
1: Y otra vez Cristiano Ronaldo que se anota en el segundo y ya tu pálpito ha quedado en el olvido.
0: No, porque yo dije después de este partido no va a hacer más goles.
1: Ah, ok, ok. Es el último partido donde hace goles.
0: Este es el último partido donde hace goles, después no hace más goles. Pero está bien que los haga
1: perfecto,
0: ahora. Si no le hace goles a Uzbekistán también.
1: A los 6 minutos y a los 39, Cristiano Ronaldo marcó 2 goles. Al medio Nuno Méndez, 3-0 le gana Portugal a Uzbekistán.
0: Sí, ya está. Y le va a meter capaz que 2 más, calculo que un 5-0 tranquilamente, ¿no? Colorete, vos por lo único que tenés que preocuparte en Miami son las tormentas, porque vos, hasta un rayo que viene de arriba agarrá, Colorete, Gastoncito de Marco Juárez. ¿Cómo anda, Gastoncito? ¿Va a ser temporada de verano en algún teatro, Gastón, con sus chistes? Llevo para rayo por las dudas, digo. Yo puedo estar en la tormenta. Hermano, ¿para qué lo llevan al turco al mundial si no sabe nada de fútbol? Para mí tendría que haber llevado a María Rosa. Sabe más de fútbol que el turco. María Rosa sabe más de fútbol que todos los que estamos acá, ¿eh?
1: Sí, sí, sí.
0: María Rosa Beltramo, salvo el ingeniero Villanola.
1: Mira, te metiste en la bolsa.
0: Está, pero ahí. Es más, María Rosa Beltramo está en condiciones de ser comentarista del Bocho Brie.
1: Qué bueno que estaría.
0: Sí,
1: ¿no?
0: Sí.
1: Estaría buenísimo.
0: Acá no la ven porque no ven nada, pero bueno. Me encantaría María Rosa. Aparte, la tiene clara. Hincha independiente.
1: Y sí,
0: bueno, me sigue jodiendo con la séptima, pero no pasa nada. Pero no, María Rosa la tiene muy. No, ahí el turco, viste. El turco se engaña. Se fueron los dos, truco la espalda, se fueron. El dúo truco la espalda, se fue. Ese gancho. Pobre turco, de cara. Lo quiero en el fondo el turco, de cara. Ya llega el que sabe, ya. Ya llega. Va toda la normalidad el sábado que viene, ya está.
1: ¿Pero vos vas a comentar?
0: Estamos en tratativa. Estoy charlando con Carlos, Andrés.
1: Ah, sí. ¿Pero qué quiere él?
0: Quiere renovar los aires. Renovar los aires. Renovar un poquito el aire del comentario.
1: ¿Pero está así, León?
0: Va. Yo estoy, y yo también estoy. ¿Cuál es el problema? ¿A quién comió Gigloni? ¿Quién es Gigloni? No lo conoce nadie.
1: Ah, ¿cómo que no?
0: ¿Voy ahí con los cordones sueltos? ¿Para que me los bate?
1: No.
0: El muerto es.
1: No es así. No
2: me estoy esforzando para no llorar.
0: Colorete. Sí. Colorete. Entre la tierra y el cielo, versión cumbia de la juntada de los artistas del trío Sierra Maestra. Bueno, Colorete, ¿qué tal hace los asados tu ahijado Franquito del Bono? Me enteré que le tuviste que llevar una parrilla. Bueno. Sí. ¿Vos has estado en la casa de mi ahijado Franquito del Bono?
1: Los hace muy bien.
0: Estuvimos en Villa María cuando estábamos en el tema festival, que nos invitó a comer.
1: Claro. Tiene una parrilla alta como mi casa.
0: Ahora tiene parrilla nueva porque el padrino le regaló una parrilla.
1: Ah,
0: me parece que no se la vi nunca puesta en la parrilla. No sé si la estará usando o no. Pero en definitiva también tengo que ir a probar el asado en la parrilla nueva. Todavía no fui.
1: Bueno,
0: no fui.
1: Está bien. No son
0: de caérsele a la familia del Bono, padre e hijos, invitaciones.
1: Ese día nos invitaron de todo.
0: Ese día me invitó porque el padrino. Y en un momento dijo, che, estoy en deuda con mi padrino. Me invito, viste. Que comimos, ¿no comimos papa frita también?
1: Papa frita, había asado.
0: Había costillita, sí.
1: Salame antes.
0: Salame, no, fuimos bien atendidos.
1: Es más, postre.
0: No,
1: una torta.
0: Sí.
1: Y había helado.
0: Ah,
1: que llegó el tío. Vos te vas.
0: Claro. Poco más, llevé la carne también, pero bueno. Bueno, sí, menos mal que lleve de helado, porque a mí la torta de postre no me gusta. Pero no, muy bien atendido.
1: Había una niña que comía la torta.
0: Su hija, la hija de Franquito, mi sobrinita.
1: Viste qué memoria que tengo.
0: Así que, sí. Bien. Pero bien. Dentro, con las limitaciones que tenía, porque era un. Es un asador que no sé si parece, viste, un sarcófago, como para poner un honka, viste, y decir, bueno, acá ya hace San Martín,
1: sí.
0: O es un asador.
1: Y alto.
0: Grande, alto. Es una habitación más de la casa. Así que bueno, espero que lo esté disfrutando. Usted cuénteme cualquier cosa, Ignacio, pero calculo yo que ya la estrenó, calculo, ¿no? Está bien hecha artesanalmente de Colonia Caroche. Fierrito and Company. No, muy bien. Este
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0: Bebé.
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0: Colorete, estaba pensando, dos jugados, dos ganados, no recibimos goles. ¿Hay necesidad de que vayas y arriesgar todo lo bueno que estamos construyendo? Pero estamos bien, pero y si...
1: Mirá que al Chapo Martínez lo hicieron sobrar en el Mundial pasado.
0: No, bueno, pero escucha, pero el tema no, ¿sabés cuál es la clave? Jordania, Argentina.
1: ¿Eh?
0: Ahí hay dos nuevos. Ahí va a estar la clave. Ahí va a estar la clave. Miami.
1: Pero no vamos. Pero
0: Miami, Jordania.
1: Está jugando una bala. Está jugando una bala.
0: Avísenme, si se juega el partido, yo voy a estar en otro lado. Yate, Miami Vice, papi, Donald Johnson.

0: mi amiga y profe de peluquería Eugenia, compañera de pole dance. Y otro saludo para mi amor Walter, que lo amo. Esta noche le cocino rico la colo matadora, pero mira qué lindo.
1: ¡La mano arriba!
0: ¡Eso! Vamos viajando con Alejo. Saludito para los chicos de la cantera del Coqui, que se pongan a laburar.
1: Dios bendiga la conga.
2: ¡Amor! ¡Qué honor cantar este golazo! ¡Sí, señor!
0: Hoy es el día de las galletas de nuez.
3: Ah, muy bien.
0: A mí me gusta la nuez, sí, con dulce de leche. Yo sí. No comí ni sé, para mí todo una mentira. No hay galleta de nuez.
3: No, pero capaz.
0: Acá en Argentina no se venden.
3: ¿Alguna vez te cruzaste alguna, capaz?
0: No. Galletas de avena.
3: ¿Con nuez?
0: No, acá día de las gachas de avena.
3: A ver.
0: ¿Galletas o gachas?
3: Gachas.
0: ¿Qué son las gachas?
3: De avena.
0: No, una R acá no creo, no. No,
3: no.
0: Sí.
3: No.
0: ¿Cómo? No, porque viste por ahí, qué sé yo. Ahí no hay error ortográfico.
3: ¿Puré?
0: Gachas de avena. Sí, acá lo estamos googleando. Es como si fuera una polenta, así.
3: Ah, como una polenta.
0: Medio
3: sí.
0: Raro, medio así. Bueno.
3: Una gacha.
0: Puede ser. Bueno, qué lindo. A mí me gusta la avena Quaker. Otra de las sopas que también me encanta.
3: Ah, mira.
0: Años que no la como cuando era chiquitito y voy a volver a comprar para volver a recordar esas épocas de mi infancia.
3: Ay, sí. Qué tierno, che.
0: Qué cosa rica hablando de sopa. Sí, no me vengan con la verdura cortada porque ya. Oh, escúchate esta.
3: A ver. A
0: el día. Hoy la gacela está de fiesta hoy. Día de la selfie de los runners. ¡Ah!
3: Ya
0: me tengo
3: te
0: que sacar una foto
3: tarde.
0: Corriendo.
3: Ya te veo la tarde.
0: Ya me voy a correr el parque y me saco una foto. Vamos, colorete viejo. Primero estoy abrigadito, ¿viste? ¿Me viste bien en el Instagram? ¿Viste la camperita que pegué?
3: No, pero
0: esa no me la puedo llevar al mundial.
3: ¿Por?
0: Y se hace calor allá.
3: Tienes razón.
0: Sí. Los chicos de Umbecan, espectacular
3: bien,
0: ahí. Le mando un
3: muy
0: abrazo.
3: Bien para pasar lo que te queda de invierno, 3 días.
0: No. Si empieza ya empezó el invierno, el
3: pero
0: 21 de junio.
3: A vos te quedan 3 días.
0: Ah, tenés razón.
3: Y que vuelve en septiembre.
0: Ojalá que vuelva y no tenga que estar, viste, que una semana en cama. Porque viste que el frío y el calor
3: semana en cama.
0: Sí, porque me produce así esas
3: ¿por qué
0: cosas.
3: Tendrías que...?
0: Y pero... volvería, qué sé, fin de julio. Porque ya me la veo venir. Ya me la veo venir tomando paracetamol. Y estos cambios del frío, del calor, Dios mío.

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0: 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Se nos pasó. Murió el amor. Sí, le mando un saludo grande a toda la familia Ferrari, que está muy contenta porque se está realizando en el CPC de San Vicente un mural de Ariel Ferrari, que lo están terminando. Es el artista Ángel Ocampo, el que está sobre ahí alguna pared del... del CPC de San Vicente, realizando un mural que está muy lindo. Me han mandado fotos ahí los chicos, me han mandado videos de cómo se va terminando ahí el mural. Muy Esto bien. Va a ser inaugurado con los chicos ahí cantando en vivo. Espectacular, estoy viendo un poquito el video para ahí. Lo están terminando, están más o menos por la mitad del de la pared. Más o menos, bueno. Sí.
1: Ven ahí.
0: Está. Lo están pintando ahí al gordo Ariel, querido, ahí en San Vicente, donde era oriundo, ahí Ariel Ferrari, vivía por ahí cerca del Sargento Cabral. Así que una movida muy linda y que, bueno, los tiene también muy contentos ahí a todos los familiares y a toda la gente del cuarteto, porque está bueno que también tenemos tantos de la Mona, por ahí podemos tener otros de otros también. Así que bueno,
1: sí, señor,
0: está muy lindo lo de esta iniciativa del CPC de San Vicente. Así que un saludo grande ahí para la familia Ferrari, nuestro querido Ariel, recordado e inmortalizado en el mural para siempre. Bueno, mi querido, ¿qué me cuentan?
1: Bueno, le cuento que será el Gran Premio de Austria en la Fórmula 1 este fin de semana. Práctica libre 1 y 2 el día viernes, 8 y media la primera, 12 horas la segunda. Y el día sábado práctica libre 3, 7 y media y clasificación para la carrera principal, a las 11 de la mañana. La carrera entonces el domingo a las 10 de la mañana. Lo curioso, lo llamativo de este Gran Premio de Austria fue que el comentario de Franco Colapinto en la publicación de Messi puso...
0: ¿Qué dijo?
1: Ahora me toca a mí, Austria. Voy por vos. Claro.
0: Muy bien.
1: Sí, subido.
0: Está picanteando.
1: Subido a la escaloneta, subido a Messi, pero también subido al Alpine para tratar de hacer historia también en Austria, ¿por qué no? Este fin de semana, Franco Colapinto, y ya, si pasa eso, los austríacos empiezan a soñar con Argentina.
0: ¡Qué lindo, qué lindo! ¡Vamos, Franquito, que no decaiga!

0: todos queremos programar alguna vez un temita en la ensaladera. 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Señoras y señores, aquí está la ensaladera de los artistas.
1: Muy bien, amigos. Llegó el momento de la ensaladera del invitado especial de hoy. Los invitados especiales de cada martes, los artistas, los deportistas, los invitados especiales, va. La figura del mundo mundial, qué sé yo, viva la vida. Señoras y señores, el invitado de hoy, Matías Ezequiel Suárez. Matías Ezequiel Suárez. El Oreja, como varios le han puesto, sobrenombre que también lleva desde chiquito. Nació un 9 de mayo del 88, tiene en la actualidad 38 años. Bien, ¿eh? Nació en La Falda, yo creí que era de acá de la ciudad de Córdoba. Nacido en La Falda, bueno, delantero obviamente, acá me hacen reverencias acá los muchachos hinchas de Belgrano cuando hablo de él. Debutó en el 2006 vistiendo la camiseta de Belgrano. El Anderlecht de Bélgica lo compró en el 2008, donde ganó nada más y nada menos que 8 títulos. Tengo la casaca del Anderlecht regalada por mi querido Matías Suárez. Blanca con lila, las tiras, espectacular. Me la uso tubitito un par de veces, ya lo clavé, eso no se toca. Eso vuelve a la percha de papa. Bien, en el 2016 volvió Belgrano. En el 2019 Gallardo lo llamó para River. En el Millonario ganó 2 títulos. Y bueno, su nivel obviamente lo llevó a debutar en la selección bajo las órdenes de Scaloni. Creo que hoy o ayer posteó una foto ahí abrazándolo a Messi siendo compañero de selección. En el 2025 volvió Belgrano y de allí se fue a Unión Española de Chile, donde finalmente se retiró. Todos sabemos ya que es pareja de Magalí Olave, comparte con ella 2 hijas hermosas. Hace poco admitió en la Popu, en una nota nuestra, que sueña con ser músico y que no descarta seguir su camino más ligado a la música que al fútbol. Así que yo le di un par de tips con el tema cuando vino una vez acá, que hicimos un poquito de timbaleta, espero que las haya aprendido. Señoras y señores, Matías Suárez, hoy programa La Ensaladera y ahora vamos a ver qué música le gusta escuchar.
2: Hola Colorete, ¿cómo estás? Soy Matías Suárez y gracias por invitarme a La Ensaladera. Bueno, quiero elegir mi primera canción de David Bisbal, que se titula Culpable, que es una canción que siempre me gustó, que bueno, después con Maggie la terminamos eligiendo para ella, que la hizo, la reversionó en cuarteto y gracias a Dios a ella le dio muchos frutos y anduvo muy bien.

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1: Bueno, seguimos en Ensaladera y mi segunda canción es de Carin León, Necesito Encontrarte. Una canción también que la vengo escuchando hace mucho tiempo, que me gusta, no sé por qué, pero me gusta mucho y la vengo escuchando y la sigo escuchando y no me deja de gustar.

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1: Bueno, y la tercera canción es de Airbag, Nunca Lo Olvides. Esa canción que también me gusta muchísimo y no tengo un porqué, pero me gusta mucho.

0: minutitos, señores y señores, colorete. Diego de las parejas, grande Mati, excelente ensaladera, sin duda, dedicada para Maggie. Grande oreja. Bueno, ya empezaron. Colorado, me parece que Suárez te pasó la playlist que escuchaba cuando lo dejó la Maggie. Colorete, qué depresión, mi amor. Bueno, ya empezamos. Bueno, vamos a invitar a alguien y lo van. Por favor, chicos. Colorete, un mil la ensaladera, ¿eh? Un crack, el oreja, ni hablar la Maggie. Mi platónica, viborita para ella. Bueno, Nacho de Villa María. No pegamos una, paren un poco. Muchachos, por favor, Colorete, la mierda, qué enamorado que está el Mati, Colorete. O ya sucio, o se hace el enamorado. Me lo pregunto y se lo pregunto. Para mí un 7, y ya vos, Color, todavía acá, vas a llegar para levantar la mesa ya, La gringa tuya, al enterarse que no la llevas, te está cagando a patada el romero y el orégano en el patio. Pabloski de mi vida, ¿cómo le va? ¿Qué dice usted?
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0: Colorete, bastante sentimental la ensaladera. Es para escucharla acompañado. No lo conozco a este muchacho, pero para mí, que se le voló la paloma. No, negro matador, no. Bueno, Colorete, con razón la Maggie no quería que venga Belgrano. Claro, sabía que en algún momento del día iba a poner música y te culea. Hernán, qué lindo. Bueno, le pongo un 6 por airbag nomás, parece que le extraña la Maggie, dice Matías. Colorete, Alejandra detrás, la sierra. Excelente, la ensaladera un 10. Bien, Alejandra. Bueno, Colorete, la ensaladera, ¿qué ensaladera para estar abrazaditos de la Maggie? Dice acá Ayrton. Bueno, no nos metamos en quilombo, muchachos. Colorete, lo amo futbolísticamente a la oreja, dice Adrián de La Rioja, pero una cagada la música que eligió. Se nota que la que manda en casa es ella, Colorete. Bueno, pero che, pero el tipo no puede. No puede ser uno como Colorete. No puede ser uno de la banda romántica, ¿eh? Pará, viejo, loco, pero son los temas que le gustan a él. El último tema zarpado, Colorete, seguir haciendo el distinto, crack, ídolo, dice Martín. Bueno, ¿qué más tengo por acá, Colorete? ¿20 mensajes? Igual le mando el negro matador. Bueno, bórralo acá. Colorete, ¿para el quién? Menos mal que se dedicó al fútbol, el Mati, Colorete. Que su sueño sea otro. Porque con la música se va a cagar de hambre, Colorete. Se va a quemar la que hizo, No, bueno, le gusta esta música. Pará, pero... Bueno, muy linda la ensaladera, Colorete. No lo tenía tan pollero. Román, querido. Bien. Un 2 la ensaladera, como su paso por Belgrano. Ah, ya está, Gustavo. Ya está. Ya metimos el fútbol. ¡Qué cosa bárbara! Colorete, temones. Un 10, Colorete. Listo, dice Jessica. Colorete, más de 10, a pesar de que de Belgrano. No le tenía fe, pero se pasó, dice Malvina. Toma vos, ahí está. Qué lindo. Bueno. Hermosa ensaladera, un 10, dice Claudia. Un 1000 la ensaladera, te pasaste bellísimo, dice Daniela. ¿Qué más? El cara de Cruz del Eje, qué pedazo de ensaladera se mandó la oreja Suárez. Tenía que ser Suárez de apellido para pedir semejantes temas. Con el último la clavó al ángulo. Esta ensaladera pasa a estar junto a la de Bainotti, que fue una de las más buenas ensaladeras que pidieron. Para mí fue para un rotundo 10. Saludos a la chiquita de Dios de Mac. Bueno, pero venías bien, cara. Dios mío, qué cosa bárbara. Señoras y señores, un mil la ensaladera de Matías. Es un genio, dice Valle. Bueno, aquí estamos. Espectacular, señoras y señores. La ensaladera del Mati hoy en Los Populares.
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ahí estamos, queridos amigos. Hermoso. ¡Qué lindo! Bueno, para mi marido José, que lo amo, quiero decirte que sos todo el amor, que Dios sabe cuánto te esforzas cada día por sacar a tu familia adelante. Te amo, amor. Soy Flor. Gracias, coronete. Pasando también el recuerdo de Jean Carlos. Como yo te amo. Bueno, bárbaro. Ya regalo entraditas para ir al circo mundial, ¿eh? En un ratito vamos a estar regalando entraditas para el circo.

Che, le quiero mandar un saludito para Jorgito Cordera, que hoy me estaba esperando. ¿Con quién? Con el aguja. Vos podés, que Dios, me está siempre. Siempre cae parado el aguja, un gato, ¿eh? Qué lindo. Jorgito Cordera, de los chicos de Lumec, me han traído unos sartenes de hierro. ¡Ah! Los tengo acá, espectacular. Para huevitos fritos o para meter ahí una, viste, ¿cómo se llama? Una proboleta, eso sí. Son tres medidas. ¡Oh! Y una cosa loco, claro, me saben más o menos de mis dotes culinarios. Entonces dijo, son tres medidas. ¡Oh! Y una cosa loco, claro, me saben más o menos de mis dotes culinarios. Entonces dijo...

0: A esta hora está un poquito más lindo que esta mañana, que estaba frescuri. ¿Se va para el quinto? Ay, ay, ay, ¿qué te dije? Qué visión de juego que tengo, ¿eh? Por eso el Bocha me quiere a mí, por eso voy a Miami. ¿Qué pasó, pibe? Contale a la gente.
1: No lo ves, contale vos.
0: 5-0.
1: No, ya sé, pero conta el gol.
0: Estira el centro, jugador de Portugal. Y le empalma el que tiene colita de pelo largo, rasta. que no me acuerdo cómo se llama el nombre, el 17. Y la metió de zurda, la clavó. Dije, se va. Cuando dije se va el quinto. No, tiró el centro todavía el otro. ¿Y qué pasó? Tiró el centro y vino el quinto.
1: Rafa Leao.
0: Eso es cuando uno tiene visión, cuando uno, viste, más o menos. Tú por eso, Bocha, capaz que en una de esas, el último partido, viste.
1: El último partido.
0: Para. Mira, ve. Pega en un defensor.

0: sin querer, pero estaba justo ahí. El,
1: pero linda bomba.
0: El grandote, un bombazo de derecha. Sí. Porque de, del otro lado, del otro ángulo parecía de izquierda, pero es de derecha. ¿Ves? Al palo derecho del arquero. No la vio, no, ni la vio el arquero. El arquero está pintado, el de Uzbekistán. Pero la esto pasa.
1: La clavo en ángulo.
0: Estas
1: ¿no?
0: cosas pasan.
1: Sí.
0: Porque cuando tenemos una FIFA como la que tenemos hoy, están estos equipos jugando el Mundial. Está Haití jugando el Mundial. Está Uzbekistán jugando el Mundial.
1: Sí.
0: Qué ganas de ir a ver un partido 88 minutos 5 a 0. Y no le clavan dos más porque no, porque pues no van a tener ganas.
1: Porque falta puntería.
0: Claro, no puede estar Uzbekistán jugando el Mundial. Curazao. Déjenme de joder.

0: pidiendo que Tete tema, por favor. ¡Tete, Tete!
1: Querido tanto, tanto.
0: Toma, Tini.
1: Y aún te quiero tanto.
0: Tete, Tete con el Toro Quevedo tenemos ahora, triple T.
1: Te he querido tanto, tanto.
0: Vení, Tini, acá, si te la quieres.
1: Olvidé de mí.
0: Vamos, Tete, Tete, te voy a dar.

0: gallina festeja con un vino Vita. Eduardo de Ampliación América. Con el mira, Argentina viene bien. Y si te quedas en Córdoba por las dudas, Vanessa, Vanessa, seas mal. Te traigo un regalo, Vanessa. Ahí van a cambiar la opinión de todos. Colorete, colorete, colorete. Escucho por la aplicación de del celular. Porque se me hizo mier la radio. Ya van como 4 veces que la aplicación se para y deja de andar. ¿Le podés preguntar a alguno de los técnicos come gratis de la radio si hay algún problema? No quiero tener que ir hasta allá y llevarle la cara de... llenarle la cara de dedo. No, cara de cruz del eje, quédate tranquilo. Ya le vamos a preguntar. ¿Puede ser algún problema de wifi, de algún, qué sé, un viento en contra, algo, viste?
1: Hacemos con respeto.
0: Sí, pobres los chicos, que están trabajando para mejorar la situación. Cara, querido. Hermosos temas, colorete un 100, todo romántico y bello como él, dice Luz, sobre Matías Suárez.
1: Ah, Matías.
0: Un tema romántico también. A mimoso Suárez, ¿eh?
1: Romántico.
0: Romántico, como yo, como yo.
1: Detrás de ese chico casadito.
0: A los románticos nos pegan, pero detrás de esa persona cuasi tímida, hay un romántico de aquellos.
1: ¿Alguna vez elegiste la ensaladera vos?
0: Sí, pero no me acuerdo cuándo, sí. Y no me acuerdo, pero ya está, porque si no, viste. No, ando con ganas de llamarlo a DJ Diarrea.
1: Yo no lo conozco.
0: No, no lo conoces. Vos, no me acuerdo ya cuánto tiempo hace que estás.
1: Un año y un par de meses.
0: Ah, entonces es momento de llamarlo. Si ya pasó un año, es momento de llamarlo a DJ Diarrea, porque DJ Diarrea pone las cosas en su lugar, a veces en la ensaladera. Y ya estuvo 2 veces. El único que puede repetir la ensaladera, porque siempre nos trae cositas lindas para escuchar. Y nos hace abrir la mente. Nos hace entrar en un mundo desconocido para mucha gente, porque la música es tan amplia. Hay tanta música, tanto autor, tanto cantante, tanto grupo. Que DJ Diarrea tiene una discoteca realmente muy linda. Te van a llamarlo.
1: Sí, porfa.
0: Te van a llamarlo. Así de paso lo conoces vos también.
1: Dale, sí.

0: 6:55 minutitos, queridos amigos. Estaba leyendo que Carlos Gardel, en el año 1935, un 23 de junio, canta por última vez en un show en Colombia. Al día siguiente muere en un accidente en la pista del aeródromo de Las Playas en Medellín.
1: Y ahora juega de 5 en la selección argentina. Gardelito.
0: Claro, Gardelito.
1: Qué elegancia.
0: Buena
1: dentellada.
0: Jugó bien ayer. Primer tiempo. Bien.
1: Gira, limpia.
0: Sí, sí, sí. Me gusta.
1: No se pone nervioso nunca.
0: Me gusta. McAllister también bien. Ayer estuvimos todos en general, en línea general estuvo todo bien.
1: Bajito de Paul.
0: Sí, no fue el tractorcito que siempre.
1: Bajito Cuti, pero creo que estaba incómodo.
0: Bueno, pero el Cuti está un poquito ahí.
1: Estaba incómodo.
0: Sí, está un poquito ahí. Después, viste, la rodilla. Juegan con un cierto temor.
1: Sí.
0: Porque no están al 100. Juegan de garra que tienen, la garra argentina. Pero ahí nomás.
1: Vos que sos de mirar más allá, el detalle.
0: Sí, pibe.
1: ¿Está incómodo? ¿Está pensando en otra cosa Julián Álvarez?
0: Julián, te voy a explicar, porque esto tampoco viste. Por eso el Boche por ahí dice, venite porque ya no aguanto más. Julián está pensando en que el Atlético lo transfiera al Real Madrid o al Barcelona, que es donde él quiere jugar. Y hay una malestar, porque tengo a mi amigo José. Hay un malestar porque tengo a mi amigo José.
1: Fuentes.

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0: Luis,
1: no, me probé, lo tiene ahí en la
0: dietética.
1: Bueno, no, tiene ahí en el
0: se
1: patio
0: corta
1: de casa.
0: La radio por la Apple, da corte, así, dice Sebastián. Ay, ay, ay.
1: Ay, ay, momia. Ay.
0: Colorete, la mamá de Nicolás, ¿programó alguna vez la ensaladera? Ah, Sonia pregunta. No.
1: No,
0: papá Núñez. Papá Núñez hace poquito. Ni me acuerdo los temas que había pedido, pero estaban buenos.
1: Todos en vivo y en inglés. O varios en inglés.
0: Sí, ni me acuerdo ya. Pero bien, anduvo bien el pibe, sí. Colorete, vos que sabes mucho de fútbol, ¿contra qué potencia juega Argentina? Que Messi le hizo 5 goles. ¿Contra qué potencia jugó Argentina que Messi le hizo 5
1: goles? Estonia.
0: ¿Estonia?
1: Estonia, bueno, le hizo los 5 Messi.
0: No es potencia. Estonia es un... Alén de Villanueva.
1: Sí, supongo que será ironía en algún punto. Claro. No entiendo del todo el mensaje, sí, pero no me acuerdo que fue Estonia.
0: Bueno, con Estonia, papi, lo iba a decir yo, pero me ganaste el mano. Con Estonia, papá, sí.
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0: Dice acá, Julián, desde que se juntó con Colapinto está chocante. Qué bien, claro. Poquito de humor en total. Bien, Martín,
1: la chispa,
0: bien, Martín, esa es la chispa cordobesa. Colorete.
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0: Soledad del Trébol, Santa Fe, hermoso día de invierno, Colorete. Un temita de Gario.

0: escuchaste. Fue la novedad popular de la semana.
1: Bueno, ahí estaba Valentina Márquez con Olivia Wilde y Valen Holguín. ¡Ay!
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1: ¡Ay, ay, ay!
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1: No.
2: Lo podés decir.
1: No, simplemente lo digo hoy. Ojo los QR. Ojo los Almenara con los QR. Ojo con los Quit, Almenara, porque...
2: Basta ya.
1: La Valen es peligrosa.
2: Ya pagó la chica.
1: ¿Qué va a pagar si sigue choreando dos más? Con la chica Márquez también, tenga cuidado. Pero bueno, qué lindo, ¿eh? Me encantó la canción, ¿eh? Sobria, no me aguanto. Novedad popular de la semana.

0: Vamos los chicos de La Para que tienen las patronales con desacatado el 16 de julio. Vamos los Power en La Para nomás. No. Más allá del tiempo, sí lo escucho, me estaba haciendo señas, perdón.
1: Sí, ayer fue el día de mayor asistencia en un mismo día en el Mundial. Juntando los partidos, hubo en total 288.007 personas.
0: Está facturando lindo la FIFA, ¿eh?
1: Entre Francia e Irak, Noruega, Senegal, Jordania, Argelia y por supuesto Argentina jugando contra Austria. Todos esos partidos juntos sumaron la friolera de 288.000 personas. Un récord total en lo que es la Copa del Mundo.
0: Qué lindo para un puestito de choria ahí en la cancha. Mamita, querida.
1: No, quedaban lejos entre sí.
0: Bueno,
1: sí,
0: pero,
1: cualquiera
0: pero,
1: de los cuatro.
0: Si en cada cancha va a estar lleno,
1: le metemos fiesta,
0: unos choricitos ahí, mamita.
1: Sí, no estás para...
0: ¿Cómo?
1: No estás para llevar un... Eso, un par de kilos. A ver si solventas el viaje. ¿Vendes que... hasta agotar esto?
0: Voy a hablar con Carlito que tiene allá la parrilla.
1: ¿Sabes lo que
0: si
1: extraña?
0: Si metemos un food truck.
1: Mira,
0: me quedo ahí, que me voy a ver el partido. Me quedo ahí, lo atiendo.
1: Es más,
0: me pongo en la caja más vale, para no ensuciarme tanto, ¿viste?
1: Ah, bueno, eso sí, es
0: que
1: otro tema.
0: Que otro arme, que uno arme, que otro haga el... Yo cobro. Pues yo me
1: cobras
0: llevo...
1: y das la gaseosa, por ejemplo.
0: Claro, sí, para hacer algo más, para darle una mano a los chicos, porque si no, un quilombo, ¿viste?
1: Total, no te voy a ensuciar las manos por dar gaseosa.
0: No, una gaseosita, tengo el dispenser, voy cobrando. Pongo un vasito de coca que diga propina.
1: Ah,
0: sí.
1: Tip.
0: Sí.
1: Porque estás allá.
0: Sí, sí, sí. Tip. Sí, propina o tips, sí. Y ahí metemos ahí y después repartimos. Junto con ella. Sí, qué buena idea, me dite. Su canción. Me preocupa por ir a ver la que ponía la cancha. Está todo en otro lado, claro, olvídate. Desde Oklahoma, vamos Oklahoma. Estamos limpiando la orilla de una laguna. Se me ve. Perdón, los chicos de Oklahoma, que son los amigos que son cordobeses, se me corta la radio cada 5 minutos. En breve tiro el celular a la mierda y me voy a la casa sin la radio, no se puede laburar. Saludos para todo Córdoba. A ver, el chico Momia no tiene...
1: Si el río suena.
0: No tenés excusa, Momia, si el río suena porque agua trae. Queridos amigos, la aplicación se está cortando a cada rato. Acá no hay problema de Wi-Fi. Pensamos mal del cara de Cruz del Eje que estaba robando Wi-Fi, pero no. La cosa viene seria, así que bueno.
2: ¿Qué va a
0: ser? Séptima vez que se me corta.
1: Uy, no.
0: Pensé que era el celular, lo apagué, lo volví a encender y sigue la misma. No lo reventé contra el piso el teléfono porque está medio para atrás. Estoy más seco que toallita otra vez. Bueno.
1: Che,
0: el cara de Cruz del Eje, siempre hace estas cosas. Bueno, cara, sí, anda mal.

0: La aplicación se corta, no vuelve a funcionar.
1: Vengan a YouTube.
0: Cele, gracias Cele.
1: Vengan a YouTube.
0: Están saboteando, ni la página de Cadena 3 se escucha la popo. Eso te pasa por hablar mal del turco, dice Gustavo. Bueno. ¿Qué pasa? Que hoy en distintos barrios hubo corte de luz y baja de tensión y no había internet. Fueron en varios barrios. Ah, puede haber sido que...
1: Era otra queja, ¿viste?
0: Capaz que hubo como no hubo internet, ahora está volviendo el internet.
1: ¿Será parte de lo mismo?
0: Pero en Oklahoma hay internet. Se está cortando allá también.
1: No tiene nada que ver.
0: La aplicación anda para el ocote, no, dice Luis.
1: Mira, dice que anda mal.
0: Yo tengo que decir lo que dicen los oyentes. Sí. Yo me debo a la gente. Así que bueno. Bueno, vamos a tratar de ver si podemos...
1: Ya está reportado.
0: Obviamente. Con todo esto ya está. Se reportó el problema. Sí. Tengan paciencia.
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0: máquina.
1: El mundo cero grande, José. Josecito Sarmiento, el intérprete del golazo musical.
2: Welcome, República of Córdoba, capital.
3: Castina.
0: Acá me dice Toño Chipadre que se corta la aplicación en Jesús María también, Colonia Carolla. Pero papi, Jesús María tenemos 93.7, escúchame por la radio, no me gastes datos. Pero qué cosa, por favor. Cadena popular, viejo. Saludito para Jeremy de Cruz del Eje, que te escucha todos los días en el trabajo. Para la banda del taller Los Magos de Argüello, saludito para el Pupi, el último nacido en aguas de Ramón que se separó. Hizo un escándalo bárbaro. Lloró 6 meses porque le pusieron los cuernos y ya volvió. Imagínate que tendrá la petiza que nos vuelve loco, paren Los Magos de Argüello, paren un poco. Pobre Pupi, viejo, el amor es más fuerte, ¿o no se dieron cuenta?

Hermoso, qué temón del mono, tapa acá. Lavarse un barril de Fernet con ese tema. Por eso son los número uno de la tarde, Córdoba y del mundo. Gracias, Josecito querido. Lindo tema de la mono en la noche de amor. Hace mucho que no lo escuchamos, Bueno, Sandra está enojada con los técnicos. Colorete, a cada rato se corta la aplicación. ¿Para qué tienen técnico? Bueno, Sandra. Momia, teléfono. Digo, por la duda, vaya agilizando. Colorete, el carry, va perfecta la aplicación, pero para los que pagan el wifi, el carry está en España, ¿ya se escucha? Bueno, gracias, carry. Bien, ¿vas a seguir comiendo ese pollo fiero que me mandaste hoy? Papito, querido. Pero en América el gato me dice que también se corta, Colorete. Pero si tenemos América 96.1, gato, ¿qué estás escuchando por celular? Escúchame por la radio. Villa Gesell también se corta cada rato, no solo en Córdoba, dice Lucho. Lucho, Villa Gesell, lindo lugar.

0: estoy en Bariloche, también se me corta la aplicación a cada rato, también pensé que era internet, pero no, internet me funciona bien. Pero en Bariloche no tenemos...
1: A ver, déjame ver si es por acá, si no lo voy a buscar.
0: Bariloche no teníamos cadena popular. Bueno, después me fijo. Sí, intenten con el dial, búsquennos. Estamos en todas partes, chicos. No me gasten datos.
2: Anote.
0: No me gasten datos.

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palabra circo y regalamos entrada para el circo mundial. Dial. Vacancia. Bueno, para el viernes a las 8 de la noche para ir al Circo Mundial tengo 4 dobles, así que ponen la palabra circo, la hacemos fácil.

0: Bueno, tengo cuatro dobles, qué lindo para que vaya todo el mundo, ¿eh? Me encanta. Circo Mundial, que está en el Carrefour, ahí los espera, así que pone la palabra circo. Te la hago totalmente, totalmente fácil. Le hago la vida fácil a la gente.
1: Muy bien.
0: Yo de Mil Amores escucharía por el dial común y corriente, dice Marina. Pero con estos celulares nuevos que no le podés poner auriculares comunes, no agarra la radio. Y tengo que usar los auriculares Bluetooth, por ejemplo.
1: Muy bien, perfecto.
0: Yo digo, busquen en los diales.
1: Sí,
0: acá bueno. En Copenhague se corta. Está medio difícil que tengamos una repetidora en Copenhague.
1: Claro.
0: Es un problema de la aplicación. Podrían invertir un poquito más y mejorar la aplicación, porque la verdad es muy mala, ¿eh? Se queda repitiendo una frase tuya como tres veces y se corta. Ahora volvió a funcionar. Gracias, Nicolás, querido. Gran oyente de Copenhague. Lindo lugar Copenhague para conocerlo si uno tiene amigos como

0: Nicolás. En algún momento llegaremos, qué sé yo. Colorete, te escucho mañana. Estoy harto de prender y apagar la aplicación y ponete las pilas. Obvio, cumplí lo que te mandé en el mensaje anterior, que no lo leíste. Ah, bueno, ya lo leo, Gabriel, entonces. Bien. Bueno. ¿Qué tocaste, Colorete? Ahora se corta. Dejen de chamoco, el carry. Bueno, ahí está. Recién decía que andaba bien en España y ahora que se corta. Bueno. ¿Qué sé yo? Acá me dice también el...
1: Mucho mundial, 18 enviados especiales.
0: Sí, sí.
1: La aplicación se corta. Dios mío. Bueno, impresentable. Y encima no mandaron al mejor todavía. Bueno, te están verseando, Colorete.
0: Epa, papá.
1: Tengo el pase en mano, poné número y te venís con nosotros.
0: Uy, qué lindo.
2: ¿Pero quién es?
0: Cadena Melodía. Guarda, Guarda la toca. Déjame este mensajito grabado, por favor.

0: ¡Qué lindo, señoras y señores! Estamos la música que varía con qué lo que lo que lo que con qué locura. Ya está en el Mundial Radio Popular, representada por alguno de sus integrantes. Diana Poppins Terrada.
1: Donde sea que juegues, ahí vamos a estar. Ya copamos la tribuna, copamos el lugar. Siempre haciendo.
0: Fernando, el caminante Genesir. Ya están allá en suelo yanqui. La tengo a Dai, che, para saludarla.
2: Sí.
0: Dayana, ¿estás allá?
3: Estoy acá, señor Colorete Llanola, ¿cómo estás?
0: ¿Cómo anda? Cuénteme dónde está, cuéntenle a la gente. Ya está Radio Popular en la tierra del Mundial.
3: Está Radio Popular en la tierra del Mundial. Estamos en este momento en Dallas. Tengo un poquito de delay, no sé si lo pueden bajar. Igual yo sigo charlando, chicos. Estamos en Dallas. Llegamos hace un ratito nada más. En realidad llegamos esta mañana, a las 9 de la mañana. Pero lo que costó llegar al hotel, hasta que buscamos el auto, hasta que nos acomodamos un poco, pero ya está. Recién me acabo de instalar acá en el hotel. Estoy por salir a dar una vueltita. Estamos un poquito en las afueras de Dallas. En realidad en un lugar que se llama Irving, en una ciudad, un poblado que está ahí al lado. Así que ya me estoy por ir a dar una vuelta a Dallas, a ver qué onda. Tenía ganas de ir a ver algún partido al Fan Fest. Sé que está por empezar ahora el partido de Inglaterra, así que quizás me voy a dar una vuelta para ver Inglaterra gana en el Fan Fest.
0: Bueno, mira qué lindo. Bueno, contanos un poquito cómo se vive. No sé si hay mucha fiesta en Dallas, porque Kansas era aburrido según la mona. ¿Cómo está la historia? ¿Qué pudiste ver?
3: Mira, te digo, hasta el momento no he visto mucho, porque bajamos en el aeropuerto. Lo bueno es que ahí pudimos ver un poquito más de camisetas de Argentina, porque nosotros hicimos, hace 24 horas que estamos viajando, que estamos dando vueltas, hicimos escala en Atlanta, ahí no vimos nada, no es sede mundialista, así que no había nada de clima mundialista. Incluso intentamos anoche salir a comer, eran las 9 y media de la noche, Colo, ya estaba todo cerrado. No había nada, viste que acá se cena un poquito más temprano, temprano que en Argentina, así que son otras las costumbres. No conseguimos nada, terminamos comiendo unas pizzas en el hotel, ahí con delivery. Bueno, llegamos esta mañana. Acá en Dallas sí hay un poco más de clima mundialista, pero como estamos en las afueras, todavía no hemos visto mucho. Así que ahora me estoy poniendo una vuelta a conocer un poco. Recordemos que Dallas es tierra de cowboys, así que me voy a dar una vuelta a ver si me cruzo algún cowboy por acá.
0: Claro, yo decía, digo, ayer, mucha bota tejana y mucho gorro de cowboy, ¿viste?
3: Ay, no me las traje a las botas tejanas. Pasa que no sabe el calor que hace. Y con lo primero que nos choca.
4: Ah, bien. Claro. Se ve que estás festejando. Sí, ¿con qué te chocaste?
2: ¿Con una trompeta?
0: ¿Te chocaste con una trompeta?
2: ¿Qué pasó?
3: Sí, 33 grados, pero yo lo estoy sintiendo como si fueran 40, Colo.
0: Sí, para que ratifique. Sí. Cuando dijiste chocaste, salió como una bubucela abajo tuyo, arriba tuyo, y no sabemos qué quisiste decir.
3: ¿Qué pasó?
0: ¿Te chocaste con qué? Volvé de nuevo a la frase, porque no te escuchamos nada.
3: Me choqué con un calor impresionante, con eso me choqué.
0: Ah, bueno, y ahora en estos momentos...
3: Mucho calor, mucha humedad, 33 grados, pero se sienten como si fueran 40.
0: Bueno, bárbaro. Bueno, ¿está todo el equipo por allá o algunos están desparramados por otro lado?
3: Está todo el equipo acá, me acabo de encontrar recién con el alambre, pasa que ahora algunos han salido, el turco que ni bien llegamos, ya le puse el loco a Mato, ya activamos, lo pueden ver ahí en las redes de la Popu, que acabamos de subir unos contenidos, no sé si lo viste ya el turco bailando cuarteto.
0: No lo he visto, no lo he visto, porque lo vi que estaba llegando ayer al aeropuerto con ustedes, ahí viendo un auto de un Tesla.
3: Bueno. Lo subimos, le puse recién el loco a Mato como para que digamos, bueno, llegó la Popu, escuchemos algo de cuarteto, así que pusimos, se emocionó el turco, se bajó del auto, se puso a bailar, casi se olvida los lentes. Pero el turco se acaba de subir un auto y se está yendo en este momento para hacer unas notas aquí a las afueras de Dallas, así que no lo voy a ver, creo que hasta mañana.
0: Bueno, bárbaro, Day, entonces ya sabemos que estás allá. Seguramente ya se van a acomodar y ya en estos días tendremos más contacto con todos ustedes, esperando el partido de Argentina-Jordania en el mismísimo Dallas.
3: Bueno, nos vemos, Colo. Seguimos haciendo contenido, seguimos trabajando acá para la Popu, así que nos pueden seguir en FM Radio Popular, que ahí vamos a estar subiendo todo lo que vemos. Mira, me traje, Colo, algunas cositas para jugar con la gente. Trajimos Fernet. Trajimos sticker, trajimos remeras, así que bueno, tenemos todo acá y te esperamos, Colo.
0: Pero el Fernet no es para jugar, es para tomarlo.
3: No, pero es para jugar con la gente.
0: Pero que la gente...
3: No, para mí.
0: Que lo compre el Fernet la gente, déjalo. No juegues con eso. No juegues con fuego.
3: Bueno, podemos jugar capaz, que no sé, les podemos regalar por algún premio, les preguntamos algo de cuarteto y regalale. Se ganan un vasito de Fernet. ¿Sabes lo que podés sacar un vaso de Fernet con este calor?
0: Regálale una sticker negra, que está caro el Fernet allá, por favor, guárdalo, mi vida, ¿eh? Podrías traerte vos también un par de botellitas. Estas ideitas tuyas no me estarían gustando, así que dale con el sticker, mi amor, ¿eh? Dale con Tuti, vamos.
3: Nico, métele una botellita.
2: Sí, dale, sí. Olvídate, va con eso.
0: Chao, corazón. Chao, Poppins.
3: Nos vemos.
0: Qué lindo, ella está allá con la bubucela.

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1: Señores, nos vamos yendo. Los ganadores del Circo Mundial para el próximo viernes, 20 horas en el Carrefour, son Belén Tello, 792, Nahuel Herman, 430, Juan Carlos Luján, 100, y Cecilia Carrizo, 643. ¿Qué hace esta gente? ¿Va directo?
2: Sí, lista.
1: Ah.
2: Sí, sí, directo por
1: lista. Va directo por lista al Circo Mundial. El próximo viernes, función, 20 horas. Vayan un rato antes porque tiene que pasar por la boletería ahí, van a estar anotados. Vale doble para Belén Tello, 792. Nahuel Herman, 430. Juan Carlos Luján, número 100, su documento. Y Cecilia Carrizo, 643. Señores, ha llegado la gitana para ir empezando a desandar la tarde cordobesa y cuartetera. ¿Cómo andan?
3: Hola, colorete. Antifutbolera, un poquito antifutbolera.
1: Pues bueno. Fútbol, no, pero futbolera y cuartetera. Si no tiene cuarteto el fútbol, no es como el Fernet sin coca, ¿no?
3: Es verdad, tiene toda la razón. Hablando de todo eso,
1: sí.
3: ¿Cuándo nos vamos nosotros?
1: 27.
3: Ay, vos sabés que es lo que pregunta la audiencia, ¿eh? En la cadena del gol, ¿cuándo viene Colorete? ¿Te están esperando allá? No sé, ¿qué tenés deuda?
1: Yo no, el 27 me está esperando mi amigo Carlito para ir a la parrilla Liberty a comer un asadito. Y me está Marito Kempe, me está esperando, seguramente me va a invitar a comer a algún lugar carteludo. Sí. Tengo varias cositas. No sé si voy a tener tiempo de salir acá en la red, tengo muchos compromisos internacionales, pero no. Llámenme a ustedes, yo salgo al aire. Sí, no tengo problema.
3: Bueno, si no, tirarnos un WhatsApp de vez en cuando.
1: No, ustedes me llaman, yo los atiendo, a mis amigos siempre los atiendo.
3: Sí. ¿Y el Fernet se puede llevar de acá para allá?
1: Sí, en una valija podés llevar Fernecito. Sí, me lo dijo mi sobrinito que vive en Miami. Sí.
3: Ah, ¿sí?
1: Sí. Mira, lo pones está bien ahí, por las dudas, bien una bolsita, ¿viste? Si no, que se reviente, ¿sabes? Que te perde toda la ropa.
3: ¿Hasta cuántos litros se puede pasar?
1: No conozco. No conozco, pero estaría bueno preguntar, averiguarlo periodísticamente.
2: La próxima que mandemos a alguien para allá, que lo averigüe.
1: ¿Y no fue esta chica? ¿Cuánto llevó?
2: ¿Y no le preguntaste? La CL le preguntó a alguien que va para allá, mínimamente el dato lo tiene que tener.
3: Hagamos una cosa, si sale... vas vos, averiguas...
1: ¿Cómo voy a averiguar? No, yo voy llevando yo.
3: Bueno, vas llevando, sí. Averiguas y cuando claro. Termino de averiguar, yo llevo lo que falta.
1: Ah, está
3: no,
1: bien.
3: Bueno. ¿Se prendió?
1: Bueno, o sea, bien.
3: Si falta más, va Núñez, ¿o no?
1: Bien ahí.
2: También.
1: Ah, bueno. Muy bien, mira qué lindo. Alegría para todos, perfecto. Impresionante. Perfecto, 5 de la tarde, entonces la misión nuestra es llevar... Fernet. Ahí está. ¿Eh? Sí, ¿qué pasa?
2: ¿Te acuerdas que armamos el grupo con la banda de los sábados el otro día en las figuritas?
1: Espera, discúlpame que te corte. ¿No hemos cambiado figuritas ya?
2: Cambiamos a full figuritas.
1: ¿Ah, cambiamos?
2: Sí.
1: Perfecto.
2: Es lo que iba a decir. Turús 25, Perch, Bosa Bikes, Gianna, Johnny, GFW y Dragón. Esos son los que nos cambiaron y nos permitieron llenar Canadá, Estados Unidos, Paraguay, Ecuador, Túnez, Cabo Verde, Irak, Marruecos y Bosnia. Todo eso ya tenemos lleno en el álbum de los populares.
1: Gracias al intercambio.
2: Gracias a la banda de los sábados, que estuvo bien atenta y se metió con la contraseña, que era sorprendente.
1: Claro, claro. Bueno. Perfecto. Ningún problema. ¿Cómo estamos? Entonces tenemos que...
2: Tenemos el 81% del álbum lleno.
1: O sea que ya estamos, pero van a sacar nuevas páginas, porque esto de Panini te hace siempre la...
2: Por ahora 81, mañana puede ser 73.
1: Mañana vamos a abrir 4 paquetes, por favor, Mañana abrimos 4 paquetes, ya viene la cadena del gol con Cocolo y todo el equipo desde Estados Unidos y todo el equipo desde Córdoba capital. Señores, hasta mañana.

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0: hola, hola, hola, hola, hola, hola, hola, hola, hola. Muy buenas tardes, bienvenidos a la cadena del gol en la Popu. Muy buenas tardes para todos, bienvenidos. Estamos arrancando a todo mundial, a todo fútbol de Córdoba, a pleno en la Popu, acompañándolos durante la próxima hora. Mil gracias a todos los que se van sumando, a los que mandan sus mensajitos, a los que participan del programa, a los que nos acompañan cada tarde después del colorete. Ya se va convirtiendo en una linda costumbre esto que arrancó como una locura por el Mundial. Junto a la gitana Celeste Pereira en los estudios centrales de la radio, Diego Barrios Durán en los controles, Roberto Carlos Prato en la producción y todo el equipo que ya empezamos a saludar. Gitana, ¿cómo estás? Buenas tardes.
1: Hola, Mauri. Muy buenas tardes. Qué lindo escucharte. Después, bueno, de ayer, la verdad que fue un programa con toda esa energía de recién haber ganado. Hoy estamos un poquito más tranquilos, pero igual de felices, ¿o no? Así se vive, así se vive. Y para vivirlo en esta mesa, tengo grandes compañeros que me acompañan. Le voy a dar la bienvenida al ingeniero. Hola, ingeniero, bienvenido.
2: Hola, Cele. Abrazo grande, Mauri. Hemos visto a Portugal ganar, golear y gustar. Y en un ratito vamos a escuchar, porque amigos son los amigos.
3: Amigos son los amigos, sí, dice, señor. El ingeniero.
2: Sí, señor.
3: Bueno, ya lo va a explicar. Siempre tenemos una perlita.
1: Sí. Ahí lo estamos recuperando a Mauri. Ingeniero, ¿qué
2: amigos son los amigos.
1: Me recuerda allá por los 90.
0: Se pongan en contacto con nosotros, nos mandan un mensajito, los
1: ahí
0: leemos.
1: Ahí tenemos a Mauri.
0: En el YouTube de la radio, en el mensajero, en cualquiera de las vías de comunicación. ¿Quién más la acompaña? Casi que vendría a ser la mesa de los galanes, gitana, que te acompañan cada tarde.
1: No tengo ninguna duda. Oh. Hablando de galanes, lo tengo a Maxi Molina. Bienvenido, Maxi. ¿Cómo
4: ¿Qué
1: estás?
4: ¿Qué dice, Celeste? ¿Cómo anda, Mauri? Buenas tardes para todos los compañeros. Bueno, mucha información de Belgrano, que vuelve a entrenar el jueves, es decir, el 25. Ya vuelve a las prácticas a las 17 en Villesquieu. ¿Habrá alguna sorpresa en ese regreso a los entrenamientos? Una de las tantas preguntas e incógnitas que hay para ir despejando lo que va a ser la vuelta a los entrenamientos del campeón del fútbol argentino y novedades que en un rato vamos a empezar a contar, ya pensando en lo que viene, ¿no? Ya pensando en lo que viene, que es no solo la parte más exigente de la pretemporada, los amistosos, el partido frente a Instituto del 12, sino también el revalidar su condición de campeón para Belgrano, pasando a todo esto por un mercado de pases.
1: Lo tengo también a...
0: En un ratito vamos a contar detalles.
1: Sí, señor.
0: Sí, ¿a quién tiene a su lado, además de al ingeniero y a Maxi?
1: A Nico Núñez.
5: Es lo que hay.
1: No se diga así. Galanazo.
5: ¿Cómo vamos? Aquí estamos. Bueno, vamos a seguir repasando.
0: ¿Cómo
5: por
0: le
5: supuesto.
0: Va?
5: Bien, muy bien. Vamos a seguir repasando esta pretemporada que está llevando adelante Talleres. Con algunos amistosos confirmados, todavía no en fecha, todavía no en lugar, pero sí algunos rivales que ya podemos ir confirmando para la T. Y por supuesto, el mercado de pases, que es lo que más le gusta al hincha de escuchar día a día.
1: Exactamente. Gracias, Nico. Acaba de incorporarse a esta mesa el señor... Borelo.
4: ¿Cómo le va?
0: ¿Qué dice, Borelo?
4: Siempre estoy, a pesar de que no me
0: ¿Cómo
4: vean.
0: ¿Cómo anda?
4: Siempre estoy. Muy
1: es
4: bien.
1: Como el aire.
4: Muy bien. Sí,
0: muy bien.
4: Claro, sí, siempre está.

0: Medio seguro, mucha gente ya del otro lado, la gitana los lee en el mensajero, yo los tengo acá en el chat del YouTube de la Popu. Abrazo grande a Patti que nos está escuchando en México, la turca como siempre prendida a la radio. Saludo grande para Lucas Molina, G también nos está dejando sus saludos. Voy en viaje, no sé muy bien hacia dónde, pero sí con quiénes. Juan Vallejo al volante, Mario Celedón de acompañante, y ha llegado hoy nuestro compañero de cada mañana en Vamos Viendo bien tempranito, el turco Genesir ya está en los Estados Unidos, ya en Dallas, primeras horas, turco, bienvenido a la cadena del gol.
1: ¿Qué hace Mauri? Hola gitana, hola chicos allá en la mesa, me hola, encanta turco. Estar al aire con ustedes desde Estados Unidos. Además porque los escucho, ustedes saben que los escucho antes en cadena, ahora en la Popu, y me gusta mucho lo que hacen, y la verdad que es un placer estar un ratito acá compartiendo este viaje y este programa con ustedes.
0: Casi que diría, no hay polémica sobre la selección argentina, es un mundial que viene huérfano de polémicas. Hemos discutido más sobre el viejo ya y remanido tema de Maradona, Messi, quién fue mejor, disfrutalos, no los compares, etcétera, etcétera. Messi goleador histórico de los mundiales. Casi que tampoco hay polémica sobre quién tiene que jugar, quién no. Diría que ahora se habla un poquito de si hay que poner titulares o no, si Messi tiene que jugar o no contra Jordania, último partido del grupo. No hay polémica, turco, en el Mundial y en la selección.
1: La verdad que no. Me parece que la polémica está por fuera del Mundial. Con jugadores que están en las selecciones, pero por fuera del Mundial.
0: ¿Cómo sería? A ver.
1: No hagas que lo diga yo, no.
0: No entiendo.
1: Y si te estuve preguntando recién.
0: Por ejemplo, a ver, poneme un ejemplo.
1: ¿Qué le pasa a Julián?
0: ¿Qué le pasa a Julián Álvarez? Vos decís que no tendría que haber dicho lo que dijo.
1: No, a mí no me gustó. Me imagino que Scaloni tampoco. Y ni me quiero imaginar lo que pasa en el Atlético de Madrid. No entiendo. O mejor dicho, me parece, supongo, sospecho que, no sé, habrá sido alguien cercano, no sé si el representante, alguien que le dijo a algún periodista al que le preguntó, preguntale que te va a hablar de eso. ¿Para qué? En medio del Mundial, donde se supone que tiene que estar concentrado en la Argentina, en la selección, en el Mundial. Ya sé que su carrera es su futuro, el Atlético, Barcelona, el Real, pero loco, estamos en el Mundial.
0: Dicen los colegas en España, no sé cómo la ven, ingeniero Maxi, Nico, Fede, Gitana, que él ya le había avisado al Cholo que no quería seguir.
2: Tal cual.
0: Da toda la sensación de que lo dijo desde la inocencia, porque vieron que cuando le preguntan, Julián lo primero que dice, sé que no es momento de hablar de esto, pero tampoco me puedo esconder y tengo que ser honesto. Y tiró la bomba, se quiere ir del Atlético de Madrid. Fue inoportuna la declaración, mejor que no lo hubieran dicho, lo desenfoca. Hace mucho tiempo, y diría que casi siempre se supo que Julián era hincha de River y quería jugar en River, hizo pruebas en un millón de clubes, en todos quedó, pero él quería jugar en River, y como tenía de ídolo a Messi, su sueño es jugar en el Barcelona. Por eso, de alguna manera, él dice, lo mejor es una transferencia y quiero cumplir mi sueño. Ahora, ¿era el momento? ¿No era el momento? ¿Le estamos buscando el pelo al huevo? ¿Cómo lo ven ustedes, ingeniero Maxi?
3: Sí, Mauri, en una palabra que no coincido que usaste, Nico, es que te sonó ingenuo.
0: Sí, a ver.
3: Que te sonó ingenuo Julián Álvarez. Para mí todo lo contrario. Para mí, al ser por primera vez, habló un Julián Álvarez que se sabe adulto, que se sabe figura y que se sabe pieza de mercado.
2: Pero lo habló, es la primera vez que lo habla en público, pero él ya lo habló en privado.
3: Seguro.
2: Con el técnico del Atlético de Madrid, con la dirigencia del Atlético de Madrid.
3: Por eso
2: lo
3: digo.
2: Lo que pasa es que los dirigentes quieren como no oír. Entonces, como no oían, él ahora lo dijo en público. Para que se entienda definitivamente para mí, terminó su ciclo en el Atlético y que quiere jugar en el Barça.
3: Para mí es una estrategia de Julián Álvarez para decir, acá estoy y quiero jugar allá.
2: Nadie se dio por enterado ayer. Ya todos sabían que él tiene muy claro dónde quiere jugar.
4: A mí pensándolo en el Mundial me jode.
0: ¿Por qué?
4: Y porque me parece que no es momento.

0: Me parece.
1: Decir, yo, mejor que se lo hubiera guardado.
0: Y yo hubiese dicho,
1: que no lo tenía, mirá, que decir ahora. Como
0: estoy
1: que...
0: en el mundial, no, no me quiero desenfocar, ¿no?
1: Sí.
0: Si yo a mí me parece, no me quiero correr de eso.
2: ¿Sabes lo que le dolió, Mauri? Que los otros días lo ninguneó el presidente Cerezo. Dijo, Julián López no se va por ninguna plata. Lo ninguneó. Entonces, ¿hasta cuándo lo van a ningunear?
1: Sí,
2: un poquito. Dijo tres veces Julián López, don Cerezo, que son los dueños de los jugadores. Son esclavos los jugadores. No, para un poco.
0: No, pues yo creo que él lo puede decir. A mí me parece que en el momento, ¿no? Pero bueno, qué sé yo, es la percepción de uno.
2: Claro.
0: Después de ahí es más. Puede hacerlo lo que fulero en esta época, ¿no? Pero uno sabe que son futbolistas de élite y que incluso en el Mundial se negocia, ¿no?
2: Sí.
1: Me cuesta recordar jugadores de la selección que en pleno mundial hayan reconocido negociaciones con otro club o para cambiar de equipo en el medio del mundial.
0: Me parece
1: que es lo que dice Maxi.
0: Eso,
1: ¿no?
0: Lo
1: que
0: resuelve mi agente. Yo estoy metido de lleno en el mundial. Me importa Jordania.
1: No pienso en eso
0: Jordania.
1: No claro. Sé. Claro.
0: Me parece.
1: Quiero jugar. Estoy concentrado acá. No estaría mal, ¿no? Sí.
0: Me parece.
1: Tampoco está del todo mal que lo haya dicho,
0: no,
1: si es lo que piensa y lo que siente y lo que quiere hacer. Tampoco está mal que lo haya dicho, digamos, ¿no? Y otra cosa, si el Atlético se pone firme en la cláusula, va a ser difícil que lo vendan por tanta plata. ¿Quién tiene esa plata?
3: Al contrario, imposible.
4: No, diría. Nadie.
3: Sí, nadie.
4: Directamente imposible, no hay forma. No.
1: Turco.
5: No, estoy pensando además en los compañeros de Julián del Atlético. Estoy pensando en ellos también. Porque yo, como este tipo no quiere jugar más con nosotros, entiendo que él tenga la aspiración, no sé si del Barcelona, no creo que del Real Madrid, pero bueno, del Barcelona, ponele. Pero pienso también en sus compañeros. Ni que hablar en la hinchada, en los hinchas del Atlético de Madrid. No sé, no digo que estén quemando camisetas de Julián, pero me pareció feo. Por eso me parece que no solo no era el momento de decirlo por la concentración en el Mundial, en la selección, por respeto a su compañero, a compañero Scaloni y a todos los demás, sino también respecto al club, a los hinchas y a sus compañeros del Atlético.
1: Bueno, se puso lindo, se puso lindo el debate, hay cierta polémica, la ha traído el Turco a la cadena del gol, los escuchamos a ustedes, los leemos del otro lado, queremos ver qué opinan, qué sienten, y tenemos una sorpresita más en un ratito nada más. Estamos con todo el equipo a pleno, viajando por las rutas de los Estados Unidos, viviendo el Mundial en la Popu, en la cadena del gol. Vamos para

0: estamos en la cadena del gol, estamos en la Popu, estamos en pleno mundial, esperando lo que va a ser el partido el próximo sábado a las 23 contra Jordania y sabiendo que Argentina va a jugar el viernes 3 de julio, 7 de la tarde en Miami. Lo que va a ser eso, qué locura, explotará el Hard Rock. Además, no es un estadio de los más grandes que hay en el Mundial, ni tampoco uno de los estadios de primera línea. Como tomar una referencia, por ejemplo, si lo comparamos con el de Dallas, donde jugó Argentina ayer, que tiene aire acondicionado y capacidad para 80.000 personas si quieren. El Hard Rock es más chico, apenas supera los 60.000 espectadores y no tiene aire acondicionado, como para decirlo así, burdamente. Es un estadio de segunda línea del Mundial, pero bueno, está en Miami, donde la gran mayoría de los argentinos puede acceder al menos por un partido a la Copa del Mundo. Si Argentina pasa es Atlanta, Kansas, Atlanta, Nueva York, la final, el camino que ya ha quedado marcado, porque al ser primera de grupo, el cuadro ya está armado. En un ratito hablamos de eso, pero ahora, antes de los mensajes, antes de los oyentes, los saludamos al Bocha, al que hemos dejado en Dallas después de dejarse la vida ayer. Bocha, en una nueva jornada histórica de Messi, nunca se sabe qué sorpresa va a traer Messi en el bolso. Bochita, ¿cómo estás? Buenas tardes, un placer enorme tenerte de nuevo en la cadena del gol.
1: Hola, Mauri, querido, ¿cómo le va? Primero, ¿me escucha bien? ¿Todo en orden? ¿Todo bien?
0: Perfecto, Bocha, perfecto.
1: Bueno, bueno, qué lindo escucharlos. Sí, hace un ratito les di un abrazo personalmente antes de que se fueran. Bueno, acá estamos en Dallas, sí, sorprendido, ¿no? Este muchacho no deja. Te lo juro que yo en Qatar, cuando él decía, no sé si voy a llegar al próximo Mundial, falta mucho, el tiempo dirá. ¿Te acuerdas que decía eso, Messi? Yo pensé que iba a llegar para jugar 15, 20 minutos por partido en el banco, como el otro día entró ese jugador de Argelia, bueno, Marés, que jugó un ratito. Bueno, digo, una cosa, pero esto, es 5 goles en 2 partidos, siendo absoluta figura, que dice, no me entra en el mate, no lo puedo creer, es muy difícil. Esto habla de la responsabilidad de este muchacho durante toda su carrera, ¿no? Porque esto hay que decirlo claramente, llegar a los 39 pirulos, en este estado, el último gol lo hace a los 95, tirándose 2 veces al piso para recuperar la pelota. Digo, estamos hablando de una cosa extraña, rara, impensada, y ni siquiera el más optimista hincha de Messi, yo que me considero hincha de Messi, no lo podía imaginar. Yo pensé que, en serio, que este Mundial iba a estar para algunas pinceladas, para algunos tiros libres, para entrar sobre el final. No esto, no me esperaba este androide que ha entrado y ha hecho un desastre y que me da la sensación de que lo va a seguir haciendo, ojalá, por el bien de la selección argentina. Me quiero meter un segundo en la discusión de recién, no discusión, pero el debate.
0: Por favor, sí.
1: Me parece, estoy absolutamente de acuerdo con el Maxi Molina, no es el momento, macho, no traigas los quilombos de tu casa al trabajo, ¿viste? Porque esto es un poco así. Esta es la selección argentina, que después cada uno tiene su problema fuera, con su club. No los traigas acá en este momento, ahora, justo en este momento. Primero. Segundo, hay una contradicción muy grande de Julián, que dice que es su ídolo es Messi y por eso quiere jugar en el Barcelona, que preside el tipo que lo echó como un perro a Messi. No sé si me hago entender. Digo, ir al club, tenés otras oportunidades para ir a ese club, y si no, pero justamente a tu ídolo máximo lo echaron como un perro por unas chanchurriadas económicas que hizo quien es el actual presidente del Barcelona, que se lleva el mundo por delante. Y esto es lo que le contestó el Atlético de Madrid, me parece muy bien, y estoy de acuerdo con el ingeniero cuando lo ninguneó cambiándole el nombre. Pero lo que dijo el presidente, que el Barcelona con este presidente tiene esa facilidad de llevarse el mundo por delante, y le dijo, si no lo ponen los 500 palos de la cláusula, de acá no se va nadie. Porque tienen, y lo hizo con William, con otro jugador, creo que ya lo hizo a esto el Barcelona. Por eso hay unas contradicciones, es decir, voy al Barcelona porque juega mi ídolo, pero a tu ídolo lo echaron de ahí, lo sacó ese mismo tipo, con algunos hechos que exceden cualquier tipo, ni fútbol. Mirá, Messi hoy es figura en la selección argentina, Messi hubiera podido seguir jugando en el Barcelona, ¿cuánto tiempo más? Y lo daban por muerto, que ya estaba viejo, que había que cambiarlo, que era mucha guita, que no, si vendiendo camisetas de Messi recuperan la guita, pero bueno, Se ve que todo eso no lo vio este muchacho a la hora de tomar la decisión de irse de un club que no se va a ir. No se va a ir porque no le van a bajar la cláusula. Y encima, como bien decía uno de los muchachos ahí, creo que el turco, le dijo, y después tenés que mirar a la cara a tus compañeros. Que decir, yo me acuerdo en la radio, tuvimos un compañero que hablaba de política. Yo me acuerdo, mirá que no soy ningún Bobby y tengo 63 años, pero todavía me funciona el mate. Un compañero que teníamos en la radio, muy famoso, que hablaba de política, lo vinieron a buscar de Buenos Aires y dijo, me voy a jugar en primera. Yo me acuerdo que yo le contesté por las redes sociales, porque dije, Cadena 3 también es de primera, No te equivoques. Y dijo, no, me voy a Buenos Aires a jugar en primera. No, para un poco. Digo, hay cosas que tienen que ver con el respeto del lugar donde estás, del lugar donde perteneces, del lugar que te acogió, del lugar que pagó un montón de guita por vos, del lugar que te trajo, que pensó en vos, para que después lo desperdices así casi en una sola frase. Como diciendo, no, quiero cumplir mi sueño. Esto se soluciona en una transferencia. O sea, no es tu sueño estar en semejante institución como el Atlético de Madrid. Bueno, parece que no. Pero le está faltando respeto a un montón de jugadores. Sí. Sí, que juegan ahí.
0: Sí, sí, sí. Este que marca el Bocha no lo había pensado de esa manera. Por eso también está bueno debatir este tipo de temas, porque cada uno aporta su punto de vista. Quiero hacerle una pregunta a todos. Bocha, Ingeniero, Maxi, Fede, Nico, Gitana. ¿Qué hay que hacer el sábado? Hay que poner todo suplente, hay que poner un mix. ¿Qué hay que hacer con Messi? Hay que hacer asado porque es a las 11 de la noche. ¿Qué les parece que hay que hacer con el equipo el partido que viene?
2: Yo empiezo breve, que hablen los especialistas. Para mí tiene que jugar tranquilo. Messi tiene que jugar, pero solamente unos 15 minutos, como para que muestre un poquito su destreza. Aparte,
0: dice,
2: a ver... Mauri, chicos, la gente, sabiendo del país, si bien sin lejos de subestimar, porque es un mundial para no subestimar a nadie, la gente quiere verlo a Messi. Tiene que jugar.
0: Quiere ver a Messi la
2: por
0: gente.
2: Por lo menos 15 minutos.
3: No, decís? No, para mí hay que sacar a todos. No hay que arriesgar nada, no hay que arriesgar nada, absolutamente nada. Y más aquellos jugadores que le han dado al equipo una fisonomía. No, que descanse. Si es Argentina, ganó el grupo, listo, ya está. No hay que arriesgar nada. En ese tipo de partido donde uno pone nada, lo que no tiene que poner, después se te complica. No.
0: Maxi, Nico, Fede, ¿cómo la ven?
4: A ver, yo cuidaría y que Messi haga lo que quiera.
5: Yo sumo 10 suplentes y Messi.
2: Como vino jugando.
1: Además lo dijo, lo dijo Lamberti, que es el tipo que sigue a la selección muy de cerca. Bocha. Dijo, sí. Lamberti lo dijo, claro, los otros 10 lo va a resolver Scaloni. A Messi no lo va a resolver Scaloni, claro. A Messi lo va a resolver Messi. O sea que si Messi quiere jugar, va a jugar. Y no te olvides que está a punto de seguir inscribiendo en la historia un récord importante. Y frente a Jordania, ¿quién te dice el tipo que dice, hago dos goles más, no me alcanza más nadie?
2: Claro.
1: No
2: sé.
1: Y bueno, ¿viste? Sí.
5: Jordania...
0: Mbappé viene embalado de atrás,
1: y,
0: ¿eh?
1: Y bueno.
0: Viene 16 goles en 16 partidos.
5: Jordania, a mí me tocó participar en la transmisión de anoche. Flojísimo.
1: Y bueno.
5: Flojísimo, bueno. Jordania. Argelia lo puso contra un arco. Hubo solamente unos 15, 20 minutos donde Jordania jugó más o menos bien, que fue sobre el cierre del primer tiempo, que es cuando, desde el momento que hace el gol hasta el cierre del primer tiempo. Después el resto fue todo de Argelia. Yo pondría Rulli en el arco.
2: ¡Ah,
5: ya lo armó! Mirá. De cuatro. En el medio, Cocolo. De cuatro.
0: Lionel, Scaloni.
5: De cuatro Musso.
0: A ver.
5: De cuatro Musso. De cuatro Musso.
2: No juega de cuatro.
5: Pero Molina y Montiel, viste que están medio estocados. Entonces lo pongo ahí. El ratón allá, ¿le puede ir de dos? No.
4: Me parece que había estado pensando demasiado, ¿no?
0: ¿Qué dice, Borelo? No. Bueno, Bochita.
3: El equipo se
0: le damos un abrazo grande.
1: Yo soy el que menos...
0: Sí, ¿qué dice Prato?
6: Que el equipo se consolida jugando. El equipo se consolida y agarra ritmo jugando. O sea, yo dejo afuera solo los tocados y el resto adentro, papá.
5: ¿Y pero no te parece que ya está consolidado?
6: El equipo en el otro mundial apareció contra... En el tercer partido recién apareció. Contra Polonia.
5: Con Polonia. pero porque había que
1: dar cuenta. Yo soy el que menos memoria tiene de todos.
0: Sí.
1: Yo soy un Nokia 2007. Soy el que menos memoria tiene de todo. Pero ¿se acuerdan una? Sí, ¿se acuerdan una vez que Pasarela puso todos los suplentes y no fue como el? Sí.
6: Copa América fue eso, ¿no?
0: Ah, sí, Copa América.
1: ¿Se acuerdan de eso,
6: sí,
1: ¿no?
6: Sí, sí.
0: Contra
6: sí.
0: Estados Unidos.
6: ¿No? Claro.
1: Yo estoy más del lado de Prato. Me parece a mí que si no estás tocado, jugá, macho. Jugá y vamos para adelante. Imagínate que nos pasó en el Mundial. En el Mundial no pudimos aflojar un partido porque si perdíamos nos íbamos. Entonces jugaron todo el Mundial, el equipo titular, ¿o no fue así?
6: Claro. Si no, va a ver que arranca siempre los Mundiales. Exacto. Perdiendo.
0: No. Y además hay que tener en cuenta que el partido es el sábado y hay tiempo hasta el viernes, o sea, casi una semana en el medio. Además, contemplando que es un rival que supuestamente es menor y en el cual el partido no va a exigir, el que esté al límite, que no se exija más del límite.
1: Claro,
0: que exija lo justo y necesario, no hace falta tirarse de cabeza a trabar una pelota. Con jugar normal alcanza y le da rodaje al equipo, qué sé yo, me parece, no sé.
1: O sea, vos hablaste de una especie de entrenamiento oficial, sería, ¿no? Una cosa así, decir, bueno, vamos a jugar.
0: Exacto, un entrenamiento con gente.
1: Tal cual.
0: Vamos a jugarlo. Tal cual. No, si hay alguno que está al límite, no exija, no se va a lesionar en este partido. Pide el cambio o no juega. Pero, por ejemplo, no sé, yo digo Messi es el que mejor regula. Si cuando tiene que caminar, camina. Cuando tiene que trotar, trota.
6: Entonces
0: juega, va de titular, juega el tiempo que él quiera. 60 minutos, 70, el partido completo, lo que él quiera jugar. Si total, da lo mismo. Y listo, me parece.
1: Fíjate que hay jugadores que levantaron mucho el nivel en el segundo partido, como dice Prato, que empiece el rodaje, los McCarrister, los Enzo, el mismo Cuti, que después se lesionó, pero que estaba mejor que el primer partido, el mismo Medina, que estuvo mejor que en el primer partido, el mismo Lautaro, que estuvo mejor. Digo, ¿no le hará falta justamente eso? Jugar y jugar cada vez más juntos. Digo, y como decís vos, sin dejar la vida, ¿viste? Y si estás medio lesionado, no jugué. Separá justamente los jugadores que están medio tocados para que no jueguen, pero el resto tiene que jugar, para mi forma de ver, ¿no?
0: Bochita, un abrazo grande, a seguir pasándola bárbaro, estamos teniendo un gran, gran mundial. Gracias por asomarte.
1: Abrazo grande para todos, cuídense mucho.
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0: Ahí estaba el Bocho Oriente desde Dallas.

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0: Hora 17:36 minutos. Hay muchísimos mensajes. A ver. Escuchen, chicos. Hola, gente de la tarde del gol. Primera vez que escribo. Consulta. ¿Es verdad que a San Paoli le gusta Luna de instituto? Soy de la T y me gusta ese loco para el matado. Bueno, no sé.
1: Siendo técnico, como gustar, seguramente le gusta.
2: Sí, pero ¿a quién no le gustaría?
1: La información que dio Fede ayer es que no hay nada concreto. No hay una propuesta ni una oferta.
0: Exactamente. Sigue.
3: Aparte, otro como la canción, ¿no? De Diego, ¿se acuerdan? Vale 10 palos verdes.
1: No.
3: ¿O no? Pero sí, Fede dijo eso. Fede dijo eso. ¿Cuánto valía?
1: Sí, con el gol en la final, dijo 10.
0: Por acá dice un oyente, Pablo, dice, Julián es muy grande, parece club diminuto. Otro dice, que venga Talleres, Julián, y chao. Ahí nomás.
4: Puede ser.
3: Jugó en la Atalaya. Entre el Belgrano.
0: El Atlético es el equivalente a Racing de Avellaneda. Y me parece que Racing es más grande, dice un oyente por acá. Cele, querida, y equipo, te digo algo, nunca mejor dicha esta frase que dice Mamonde en el programa del Turco.
4: A ver.
0: Para el Turco. ¿Cómo te gusta? Terío Turco, sí. Aguante la
4: Tele. ¡No! ¡No!
0: Cele.
4: ¡Lo descubrió!
0: Cele, querida, Mauricio aquí, feliz y agradecido de la radio. Abrazo de Raúl y Vale. Hola, chicos, ¿qué novedades hay de Talleres? Y el Bocha está equivocado, me parece. No. El jugador es dueño de ir donde quiera y no es faltarle el respeto a su ídolo. Cada uno decide por su futuro. Eso dice un oyente. Otro oyente.
4: Está perfecto. Son opiniones.
0: Sí, está bien, exactamente. Exactamente. ¿Y quiénes son ustedes, dice otro oyente, para decir qué tiene que hacer Julián? ¿Ustedes vieron jugar al Atlético?
4: Tienen razón,
0: Julián. Cualquier otro equipo juega mejor, dicen algunos de los mensajes que tenemos. ¿Sí? ¿Tenés ahí algo,
4: Robertito? Gracias, Gitana. Ya en un ratito ya leemos más enseguida porque tenemos un invitado al aire.
0: Sí.
4: Ya para saludarlo, ya mismo. Al nuevo técnico de Racing de Nueva Italia, Gustavo Iván Colioni, volviendo a uno de sus primeros amores, el Sapito. Sapo, ¿cómo estás? Buenas tardes, bienvenido a la cadena del gol.
5: ¿Qué tal, muchachos? ¿Cómo les va? Buenas tardes, un saludo grande para todos. Gracias por llamar, ¿cómo están?
4: Bien, bien. Muy bien, Sapo, gracias a vos. Bueno, todo confirmado, ya lo podemos decir oficialmente, sos nuevo técnico de Racing, retornando, ¿cuánto? ¿20 años después?
5: No, antes, porque estuve dos veces. La primera experiencia mía como entrenador fue
4: dos
5: ahí.
4: Dos veces, tenés razón.
5: Casi. Perdimos por penales con San Martín, hay una final. En Italia, habíamos perdido en la Ciudadela, después ganamos en Racing y bueno, un equipo poblado de pibes, me acuerdo que eran pibes todos chicos jóvenes. Y después fui de nuevo, que armamos un gran equipo, me acuerdo que le ganamos a Talleres 3-0 en el campo un día, una vez. Y bueno, después siempre estuve cerca, la verdad es que estoy feliz, estoy contento, agradecido a Racing de darme la posibilidad, de darme la oportunidad de nuevo. Así que mi familia, mi cuerpo técnico, estamos todos muy, muy contentos de volver a un equipo, uno de los más grandes de la categoría, un equipo que conozco, que quiero, y que bueno, ojalá que podamos ayudarlo a volver a pelear allá arriba, si Dios quiere.
4: Saludan en la mesa a los muchachos, bueno, Gutiérrez, Max y todos.
6: Gustavo, la felicitación por esta posibilidad, por esta oportunidad. Es bueno volver y es bueno estar cerca también de tus afectos, no mucho más allá de la posibilidad que te da Racing. Volver a Córdoba también para vos es una gran noticia, ¿no?
5: Sí, a esta altura de mi carrera, que uno por ahí no estoy en la curva final, pero sí estoy con un recorrido importante. Me viene bien y me encanta que me encuentren en este momento para ir a Racing, para estar cerca de mis hijos, de mi nieta, de mi familia, cosas que en mi carrera han pasado algunas veces, pero no tantas veces. Así que estoy pleno, estoy con ganas y bueno, ojalá que tomemos buenas decisiones, que hagamos un lindo camino junto con la comisión directiva, que a la cual estoy re agradecido por la oportunidad. Y bueno, muy ilusionado, che.
3: Gustavo, primero, digo, ¿cómo se dio tu llegada? Digo, si ya hablaste con Manuel Pérez, seguramente sí. Y la otra, con Centurión no vas a contar? Digo, ya es una decisión que te excede, es una decisión que ha tomado la dirigencia para lo que resta o para lo que viene en el torneo.
5: Bueno, sí, primero lo del jugador, esta es una decisión tomada ya de la comisión directiva antes de que hablen conmigo. Y bueno, la negociación la llevó Pochettino, y bueno, después seguramente en el final de la negociación hablamos con Manuel, que se encuentra en España. Después con Manuel tuvimos una linda charla cerca de las 2 de la tarde hoy, hablamos un poquito de todo. Así que bueno, más que todo de fútbol y de organización, pero primero, repito, me gusta agradecer cuando soy un tipo agradecido a la vida y me gusta agradecerlo y hacerlo público, de que agradezco a este Club Racing que me dé la posibilidad y la oportunidad nuevamente de cumplir un poquito el desafío que quedó trunco, ¿no?
3: Y ahora viene una es bravo, ¿no? Digo, estás acostumbrado, recién hablabas de cuando lo dirigiste y aquella final con San Martín, ¿no? Lleno de pibes, creo que era el paraguayo Aquilino Villalba, el 9, y que debe haber sido de los más experientes. Pero digo, ahora también es bravo lo que venís a jugarte en Racing, ¿no?
5: Sí. Es un club grande que está en problemas. Uh-huh. Y bueno, vamos a trabajar para que la gente vuelva a la cancha. Racing en este último año la gente de Racing ha ido bastante a la cancha, llenó casi siempre el Sancho. Bueno, vamos a tratar de que eso pase nuevamente. Así que, bueno, pero todo esto que uno habla hay que refrendarlo día a día en el trabajo. No me gusta vender humo. Vamos a trabajar mucho y tratar de potenciar algunos pibes que por ahí no están en su mejor momento y tratar de que el equipo se llene de confianza nuevamente. Pero también es cierto que no ha ligado porque ha tenido partidos buenos y no ha podido plasmar en la red o han errado mucho. O sea, no es que Racing ha sido dominado ampliamente por los rivales y ha sido un desastre. No. Racing ha estado bien parado casi todos los juegos, sino que a veces cuando la pelota no entra pasan estas cosas.
6: Gustavo, ¿cuándo te haces cargo y quiénes van a integrar tu equipo de trabajo?
5: El jueves. Y viene, bueno, el profe Sebastián Gabriel Roldán, mi profe, y Gustavo Ligerini y Sebastián Mori son mis ayudantes.
3: Gustavo, tema refuerzos, recién hablabas, ¿no? Y todo el conocimiento que tenés, porque vivís del fútbol y sos un apasionado de esto. Digo, ¿has visto ya en qué lugares de la zona hay que reforzarse?
5: Bueno, hay un cupo que está cubierto ya por este pibe de Sandroni que ha venido recién corto con gente de la liga que conozco, que tengo, me han dado la mejor devolución del pibe, que es un número 9, y hay que respetar a Racing esas decisiones porque le acierta, qué sé yo, caso Córdoba, caso el otro puntero que se fue a Europa. Así que hay que saber respetar a los clubes cuando toman esas decisiones. Y bueno, y ya pregunté ahí en la liga y realmente el pibe tiene futuro, hay que prepararlo, pero es una buena elección. Bueno, seguramente vamos a traer un 5 posicional y después vamos a tomar una decisión de si es un mixto y un central o un mixto y un extremo. Pero bueno, vamos a tomar decisiones conjuntamente con la comisión directiva como corresponde.
1: Zapito, vos tenés muy estudiado el fútbol, pero por sobre todo a un equipo, digo, a Talleres, por tu simpatía. El otro día incluso se viralizó un video de Fassi diciendo, le vamos a prestar jugadores a Racing, así asciende. ¿Te interesa alguno de Talleres?
5: Pero seguramente lo va a ofrecer algún chico de la cuarta que juegue bien, pero bueno, nosotros tenemos que pelear el ascenso. Así que si Catalán no lo va a usar, que me avise.
1: Ahí está, mira, Catalán, no, ahí está. Está bueno.
5: Pero no creo que eso pase. Maidana lo mismo, si no lo va a usar a Maidana, justo no hace falta un 5 que me avise. Pero bueno, hay que ver, siempre hay buenos jugadores. Yo siempre lo quería al central que se fue Independiente Rivadavia de Mendoza para San Miguel, y bueno, realmente tomó una buena decisión Talleres porque no me lo dio y que lo quería prestar a un equipo de primera y ahora es figura en el Independiente de Mendoza.
1: Studer.
5: Sí, lo queríamos mucho nosotros. Todavía no había jugado en primera. Pero bueno, la visión de Talleres estaba buena, quería prestarlo a un equipo de primera y así fue y le fue bien y está muy bien.
1: ¿Y algún Studer en este momento no hay?
5: No, no estamos necesitando. Ahí está Kummer, claro, también, que es de taller. Ajá. Está Kummer también, que es un buen jugador, que también pertenece al taller. Así que nada, que quería mandarle un saludo a la Celeste ahí, que le escuche siempre. Chapito, que todos querido. Los domingos ahí. Sí.
1: Todos los domingos ahí en
3: San Miguel. Muy bien.
5: Todos los domingos en San Miguel ahí siempre escuchaba el ranking. Así que de la Popu, que ella lo daba a partir de las 9 y después está. Así que bueno, me gusta mucho escuchar, y la verdad que tiene una onda bárbara, le mando un saludo grande.
0: Sapito, perdón, déjame mencionar esto, te admiro, te mando un abrazo, y nosotros, conozco a tus padres, yo iba al Sarmiento, me acuerdo de tus viejos,
5: no
0: de la Juani, de Antonio, así que me emociona, así que un abrazo para ellos.
5: ¿Sabes qué? Bueno, gracias, me emociono bastante, porque mi vieja hace poquito se fue a dormir al cielo y hoy cumpliría años.
0: La Juani.
5: Hoy cumpliría años. Hoy cumpliría años ella, así que vamos a ir a casa, vamos a estar todos juntos, igual como así estaría, pero bueno. Más te quiero, Cele, entonces.
0: Por favor. Vamos, aparte yo soy hincha de la Tejua, Zapito. Claro.
5: No me conté nada porque te escucho siempre.
6: Sí, pero se llama Celeste, Sapo.
3: Sapo, ahí está Prato. Sí, que cuando dijiste que escuchás la Popu, saltó porque dice que no lo escuchás ni a él ni al Titi a la mañana.
5: El Titi a la mañana. Me gusta mucho escuchar radio.
4: Y ahora.
5: Me gusta, escucho todo. Así que bueno,
4: la cadena del gol Sapo en la Popu. ¿Te parece bien? ¿Tenés fútbol en la Popu a la tarde?
0: Claro que sí.
5: Hicieron bien porque la cena se lleva toda la audiencia ahí, así que.
0: ¡Por favor! Sapito querido, un abrazo.
4: Gracias, Sapo.
5: Chao, chicos, que anden bien. Chao.
0: Sapito Coglioni, qué hermoso. Sí. Qué hermoso momento.
1: Me parece que tenemos grande. Una nueva hincha de Racing.
4: Pausita.
3: Claro, no, sí. Escucha. Se llama Celeste, hincha de Talleres, y ahora va con Racing, ¿eh? Guarda.
4: Ahora va con Racing. De 17 vive en a 18, San Vicente, no, deja.
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0: 10 minutos nos separan de la hora 18 y del final de este programa. Si seguimos en la cadena del gol en la Popu, ¿quién quiere seguir? ¿Quién quiere seguir? A ver,
1: yo. Levanto la mano. Sí.
2: Hay preferencia. Adelante.
1: ¿Qué va? Hace 5 horas que está al aire, vos.
3: Claro.
1: Morelo, que tiene
3: voraz.
1: La
3: punta. Soy voraz.
4: ¿Qué quieren que les diga?
0: No, ya que estuvo el Zapito, que tuvo mucho que ver con Talleres, claro. Que sigue Nico Núñez como para cerrar.
1: Así que de Morán, mirá vos.
3: Bueno, parece que un volante de Talleres se va para el lado de Avellaneda, como bien decía Fede, y ese es Ulises Ortegoza. Muy cerca de irse a Racing de Avellaneda, y de aquel lado muy cerca de venir un defensor. Ayer decíamos, Talleres se va a armar de atrás para adelante, de lo defensivo hacia lo ofensivo. Estamos hablando de Nazareno Colombo, que tiene muchas chances de llegar a Talleres. Está esa negociación abierta, se habla de un trueque con algo de dinero, pero un intercambio de jugadores que podría darse entre la Academia y Talleres.
0: Vamos a ver qué pasa por ahí, ¿eh? Sí. Entre la Academia y Talleres. ¿Y qué pasa en Belgrano, Maxi?
1: Bueno, más allá de que hablamos de la vuelta a los entrenamientos, de esta cuestión de saber con qué plantel se va a encontrar, si el Isti va a ser el mismo, pero hay distintas situaciones que resolver. Ayer decíamos lo de González Metilli, que sigue sin resolver si Belgrano se mantiene firme en su postura de no hacer una oferta superadora. Y por ahora Metilli no responde. A seguirlo con atención. Y me dice que posiblemente en lo que resta de la semana, que no son pocos días, Artime se estaría reuniendo, o la dirigencia, o parte de la dirigencia de Belgrano con sus pares de Unión, para empezar a tratar de encontrarle una solución al tema Thiago Cardozo. Porque Belgrano lo pretende, pero no tiene en mente abonar $1.200.000 para hacerse de la ficha del arquero. Y el otro gran tema es Álvaro Campo, juvenil del club que todavía no ha renovado y, según me cuentan, que están bastante lejos desde lo económico, de lo que el club ofrece y de lo que el futbolista pretende. Así que hay que seguir con atención esos temas, pensando en la vuelta a las prácticas del Pirata.
0: Perfecto, y para cerrar con esta ronda de deporte cordobés, Fede Borello, la gloria.
5: Bueno, respecto a Gastón Lodico, veníamos diciendo que hay un interés del fútbol brasilero. En un momento hubo un interés de Racing, eso es verdad, pero
1: es Racing... Lodico.
5: ¿Hincha de Racing?
1: Tengo entendido que hizo inferiores en Racing. Mirá. Lo deja libre y de ahí se va a Lanús.
5: Claro.
1: Me parece algo así.
5: Ajá. Mirá. Bueno.
1: Vengo acertando últimamente.
5: Lo que...
6: Con Racing, sobre todo.
5: Por lo que tenemos
1: Racing. Claro.
5: Sí. Bueno, lo que tenemos es que es cierto que hubo un interés de Lodico en Racing. Sin embargo, en la Academia prefirieron ir por Ortegoza. Que se han retirado de la negociación de Lodico, al menos por ahora. Después viste cómo es el fútbol, capaz que finalmente no cierran a Ortegoza y vuelven a Instituto a preguntar. Bueno, Racing retirado por Lodico porque va por Ortegoza. El jugador espera por los avances, por las ofertas de fútbol de Brasil. Coritiba y Santos eran los dos equipos que preguntaron en su momento por Lodico, pero bueno, no ha habido novedades. Y respecto a Luna, me dicen de Luna que hubo interés de la MLS, que ya lo contamos la semana pasada, y ahora me suman algo del fútbol italiano. Hay un club del fútbol italiano que preguntó, solamente eso hasta el momento, preguntó condiciones por Alex Luna.
0: ¿Qué pasará?
7: Bueno, viene largo el tema Luna. Me parece que vamos a tener que tener un poquito de paciencia para conocer el final de esa historia con Tarantella y todo, claro. Completamos, si les parece, el panorama del fútbol de Córdoba y saludamos a la gente que escucha la Popo en Río Cuarto con novedades de Estudiantes, con Víctor Rapetti. Víctor, ¿cómo estás? Buenas tardes, contanos del León.
8: Hola, ¿qué tal? Buenas tardes, Mauricio. ¿Cómo estás? ¿Cómo están todos? Son 6 las incorporaciones confirmadas por Estudiantes para poner a las órdenes de Yagi Forestelo en el arranque del torneo clausura. Cuestión que está solamente un mes de producirse. Y estamos hablando, además de Juan Garro, el delantero ex Newell's y Huracán, el loco Bruera, Lucas Bruera, el arquero de Carabobo, que recientemente tenía el desempeño internacional para el equipo venezolano, va a ser quien cuide los tres palos del equipo del León del Imperio. Pero también se suman tres defensores. Un lateral por derecha es el de La Plata, Gonzalo González. Un lateral por izquierda, Fernando El Colo Rodríguez. Y un zaguero central, Agustín Quiroga. Estos para reforzar precisamente todo el esquema defensivo de Yagi Forestelo. Y en la delantera se acaba de sumar un jugador colombiano que viene de participar de la Liga de Libia, también estuvo en Honduras, jugó en varios equipos, había arrancado en Independiente Santa Fe de Medellín. Hablamos de Jason Moreno, de 29 años, otra cuota para el ataque del León. Insistimos, 6 incorporaciones que se suman al plantel que venía jugando hasta el cierre de la temporada de la apertura. Las novedades que se producen entonces para poner a punto el equipo en el gran desafío de revertir la pálida imagen del primer semestre. Abrazo grande, hasta mañana.
0: Muchísimas gracias, Víctor. Y nos queda, ingeniero, amigos son los amigos. Yo supongo que no está hablando de Pablo Rago ni de Carlos...
1: Carlin Calvo.
4: No, Carlin Calvo. No, gran...
0: Ay, qué serie,
4: Gran tira. ¿Qué tira? Espectacular. No, este es otro.
0: A ver.
4: Seguro que lo sacan.
9: Creo que las palabras ya sobran para definirlo lo que es como jugador, para definirlo como espectador del fútbol y que me encanta. Es un placer verlo jugar, verlo feliz, verlo de que está disfrutando de su mundial con su selección, de que está rodeado de gente que lo apoya, que lo acompaña, y eso es espectacular para mí, que soy amigo de él, que lo conozco, que está feliz, y bueno, después que esté disfrutando del mundial es lo más lindo, ¿no?
4: El amigo de Leo Messi, uno de los más íntimos de él, que es el Luis Suárez, que dice está feliz y se le nota. No habló, viste, de jugada, nada. Dijo, está feliz. Y eso se trasunta adentro de la cancha.
0: Es que mucho se habla de eso, ¿no? Porque, a ver, todo el mundo especulaba cómo llegará Messi cerca de los 40 a este Mundial. Se lo ve completamente feliz. ¿Y sabes qué, ingeniero? Disfrutando.
4: Sí, totalmente.
0: Disfrutando. Y creo que eso es lo que más le juega a favor.
4: Y está bueno que la técnica individual, Mauri, siga siendo preponderante por encima de algún esquema rígido tácticamente, ¿no? Es bueno eso.
0: Qué hermoso. Muy bueno.
10: Y ahora en este fútbol, más que nunca, en un fútbol tan esquematizado como el que estamos viendo, el jugador que rompe esa estructura es el que marca verdaderamente la diferencia. Y lo llamativo es que Messi lo hace con casi 39 años, a nada de cumplirlo. Lindo programa hemos tenido hoy. Mañana. El cumpleaños de Messi. Mañana el cumpleaños número 39. Hemos
1: otra vez pan dulce, de sidra.
0: Todo hay hoy, que la correr verdad, la programona. Navidad, Cocolo. Ajá, hay que correr la Navidad.
10: Hay que correr no la entendía. Navidad. No entendía. El pan dulce y sidra por la Navidad de Messi. Muy bien, Borelo, muy bien. ¿Con qué temazo nos vamos? Se lo doy a elegir al turco. Tenés un temazo.
0: Bueno, dale.
10: Tiene que ser un temazo que la clave es al ángulo.
0: A ver.
10: No admite discusión. Género libre, lo que vos quieras, un temazo que no admita discusión, el turco Genesir va a elegir.
0: Está rezando,
10: el temazo para
0: que lo dijiste género libre.
11: Consenso ha sido unánime. No es solo mío, es de Juan Vallejo, es de Mario Celedón y mío. Los tres dijimos al unísono: puñaladas.
10: Puñalada, vos sabés que lo propuso Prato la semana pasada.
11: Claro. Vamos, Prato todavía, puñalada de qué locura.
10: Reglado, qué locura.
0: Y de esta manera nos vamos, así hemos disfrutado de esta cadena sí. Del gol en la Popu. Nos reencontramos mañana con todo este equipo completo. Muchísimas gracias, ingeniero.
4: Abrazo.
0: Muchísimas
4: grande,
0: gracias,
4: Cine, ¿eh?
0: Fede Borelo. Abrazo. Nico Núñez, Maxi Molina, Diego Barrios Durán en la puesta al aire, gracias. Roberto Prato en la producción. Mauri, querido, te mando un abrazo grande. Cele Gitana Pereira, hasta mañana. Chau.

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muy buenas tardes. Hola, hola, hola, hola. Bienvenidos a este martes 23 de junio 2026. Ya se va cerrando. Últimos días de junio. Ya el próximo martes, el último día. Así que bueno, para mí ha pasado volando. Para vos, ¿cómo transitaste?

0: fuerte aplauso para Maxi, para Maximiliano el artista.
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0: repetir, la Euge junto a Rosé, junto también a Beat One, sonando en la vueltita. Hora 18, 20 minutos en todo el país, la temperatura, a ver, vamos a actualizar, acá está fresquito afuera, sí, está bastante fresquito, 13 grados 4 la temperatura a esta hora, humedad 51%, el viento sopla desde el este a 4 kilómetros, visibilidad óptima 10 kilómetros, está lindo, fresquito, el cielo está despejado. Ahora ya empezó a oscurecer, ¿no? A partir de 18:30 por ahí, me parece que sí. Y sí, ya estamos en invierno. ¡Hola, Popu! Aguante Argentina, saludos desde Armstrong, Santa Fe, saludos a Brato. Hoy Lola Gitana, estoy volviendo de Villa Dolores a Cruz del Eje, habrá querido poner. Pásame un temita del monstruo Sebastián. Cele, acá terminando el día laboral, escuchándote como siempre, disfrutando del fresquete. Quiero que le mandes un saludo a Juanpi Carnieluti de Despeñaderos, que le dicen bebé de un año, porque se la pasa gatea, por favor. Que te vaya bien. Daniel querido. No exponga así a los compañeros.
1: Quiero palmas.
0: Saludos a todos, porque se la pasa gateando y dice, bueno, habrá que enseñarle a caminar. Agárrelo de una manito usted, Dani. Otro compañero que lo agarre de la otra manito, lo levantan y ahí está, camina solito. ¿O no? Así es. Saludos para toda la gente de Colonia San Bartolomé, Córdoba, de parte del Sodero, me dicen por aquí. Mucha gente conectada a esta hora. También quiero saludar a los que están conectados a través de la plataforma de YouTube. Hola, hola, hola. Hola, Solcita. Hola, Rosita. Hola, G. Hola a todos. Hola, Gitana. ¿Qué va a ser entonces? ¿Cuál va a ser entonces el álbum del día de hoy? Dijiste que ibas a repasar chévere. Exactamente, porque no sé si recuerdan, la semana pasada me preguntaron si íbamos a hacer un homenaje para el viernes, que el viernes en realidad, el viernes 19 de junio, esta banda... La banda madre estuvo cumpliendo nada más, creo que recién empiezan, ¿no? 52 años de historia, 52 años de trayectoria. Ayer, bueno, vuelvo a la semana pasada, les dije que íbamos a pasar esta especie de homenaje para el día de hoy, que son los martes, y repasamos siempre un álbum en particular. La cantidad de material discográfico que tiene esta banda, la cantidad de cantantes que han pasado por esta universidad, por esta escuela del cuarteto, fue muy difícil elegir uno, por eso ayer abrimos, los lunes son el momento clásico, a la carta, y también abrimos sugerencia para elegir álbum para el día de hoy. Y ya está elegido. Ya está elegido, así que hoy momento clásico de la tarde. Momento clásico de la tarde, hoy traemos a Chévere, lo prometido es deuda. Como a esta locutora no le gusta tener deudas. Será chévere el momento clásico de esta tarde. ¿Quiénes serán las voces que cantarán? ¿A qué año nos iremos? ¿Qué álbum habremos elegido? Bueno, entre todas las propuestas que ustedes hicieron, tuvimos la difícil tarea con Dieguito Barrios Durán a elegir uno. Seguramente les va a gustar porque ha salido de vuestras sugerencias. Gitana, ahora los días van a ser más largos, claro. Ver por el sol sitio, no me, nunca me sale. Nunca me sale.
2: Y no volvía.
0: En un ratito nada más comienza el momento clásico de la tarde. Hoy, obviamente, especial chévere.

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1: 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Las queremos mucho.

0: aplauso.
1: Quédate con él, desacatado Suriel, sonando en la vueltita. Gitana, danos una pista, qué álbum vas a repasar de chévere. A mí me parece, lo que le puedo contar es que este año, escúchame, este álbum tuvo como una reedición. Salió en un año tanto y después se reeditó en otro año más adelante, porque en la época cuando salió, creo que no existían los CD, el Compact Disc. Entonces tuvo una reedición. Y otra pista que les puedo dar es que el locutor era el Pato Lugones.
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0: 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La banda de Carlitos en la voz del queso.
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0: Cele Gigante Pereira, es el año 1995, el álbum de Chévere, me dice Claudio. No. Rita me dice, hola gitana, el álbum puede ser. Oh. Traía unos temazos, qué recuerdos, Rita, por Dios, le has pegado no al ángulo. Bien al centro, ahí. Bien, Rita, no voy a decir. Lo van a descubrir cuando suene el primer acorde. Es ese álbum, Rita, ¿eh?

20 minutos nos separan de la hora 19. Y no sé si saben, pero hoy se celebra el Día Internacional de las Viudas. Se conmemora cada 23 de junio, ¿eh? Mirá vos, Día de las Viudas. Y hablando de viudas, tengo un perfil acá de una viuda que ha aparecido. Y ustedes tendrán que adivinar. O mejor dicho, más que adivinar, es saber si se sienten identificados. ¿Cómo lo van a saber? Van a tener que pensar de qué signo es esta viuda. A ver, atención, escucha. Esta viuda es una mujer de costumbres. Sigue regando las plantas, haciendo las mejores milanesas y guardando recetas y recuerdos como tesoros. Dice que no necesita a nadie, pero si le invitas a merendar con torta casera, ya te ganaste un lugar en su corazón. Ama la tranquilidad, el confort y no piensa cambiar sus rutinas por cualquiera. Es cariñosa, fiel y tiene un talento especial para cuidar a otros. Vaya que sí. Pero si le movés los muebles o le cambiás los planes a último momento, ¡ay, mejor corre! ¿De qué signo es esta viuda dulce, paciente y más terca que una mula cuando se encapricha?

0: Dime cómo se siente la 2001. Hola, gitana bella, soy José. La viuda es de Capricornio. ¿Usted dice?
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0: Me hacen reír con los mensajes. Hola, gitana bella, soy José. La viuda es de Capricornio. Este ya lo leí. Bueno, me reí y volví a leer. De Virgo es esa viuda, jaja, como mi suegra, dice alguien por acá. Claudia dice, definitivamente es taurina. Vamos a ver. Gitana es de Cáncer esa viuda. Yo soy canceriana y me siento identificada. Saludos para todos en esta bella tarde fría. De parte del Cotillón Machi de Malvinas, Argentinas. Hola, gitana. Para mí es Sagitario, dice Esteban. Hola, gitana, dice Gaby por acá. Hola. Nelson me dice, Celeste es de Tauro, estoy escuchando la radio. Eli me dice, hola Cele, la mejor de todas, ¿será Capricornio? Me dice Eli. Saludo desde el nuevo poeta Lugones. Gitana, la viuda es de Tauro, el mejor signo del horóscopo, me dice Matías. ¿Te dice?
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0: Ese perfil es de, o mejor dicho, los taurinos o taurinas son dulces, son fieles, son caseros. Qué bien que lo conocen porque sí, la viuda es de Tauro.

0: La noche sin ti, Valentina Márquez. Me encanta cómo se prenden con esto de los perfiles, ¿eh? Hola, bella gitana. Aquí trabajando con la otra vuelta popular. Yo digo que es de Tauro porque me identifico bien. Espero acertar desde Ucacha. Siempre puedo asegurar que es Tauro. Sí, mi querida Marce, es Tauro. Gitana, saludos a las chicas de Despensa Los Peques, para Flaca, Pollito y La Toxic. No, le diga sí. Se le la vio desde Sagitario, y eso que todavía estoy vivo, pero es un fiel reflejo de mi esposa, dice José Alejandro. Gitana, la viuda de Tauro, el mejor signo. Gitana, es fácil, la señora es de Sagitario. Bueno, les voy a tirar otra pista. Para el momento clásico de la tarde que se viene después de la tanda, les dije que traemos a Chévere. Ya un oyente adivinó el álbum completo. Dijo las canciones que eran hermosas. ¿Qué canción de Chévere no es linda, no? Se van a dar cuenta del año. Les dije que estuvo en versión LP, obviamente, por la época en la que salió, en cassette, y en el año 1996 se llevó al formato CD. ¿Sí? Lo único que le voy a decir es que los dos cantantes que traemos de Chévere, que forman parte de ese álbum en el día de hoy, los dos cantantes son escorpianos.
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1: 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En este momento clásico de la tarde, hoy repasamos un álbum de Chévere.

¡Qué hermoso tema, por Dios! Que pertenece al álbum Volumen 2. Y estamos hablando de la banda Madre Chévere. Mira vos, el Rey Pelusa no sabía que era de Escorpio. Nacido bajo el signo de Escorpio. El 21 de noviembre, volumen 2 es el décimo álbum de la agrupación de Cuarteto Chévere, que fue editado en el año 1982 en disco de vinilo y cassette. Y reeditado, como les decía hace un ratito, en el año 1996 en formato disco compacto. Dije el Rey Pelusa tirando la pista que era de Escorpio. Este negrito querido, matador también, nacido el 10 de noviembre, formaba parte de la agrupación en el año 1982, haciendo su parte tropical, claro, y lo dice esta selección tropical número 2, en la voz del Negro Videla.

El Negrito Videl haciendo esta selección tropical número 2 que pertenece al volumen 2. El nombre que llevaba chévere, año 1982, hay que jugar el 2. Quiero por supuesto que me cuenten de esta época, obviamente yo no había nacido, así que me van contando esta época del Negro Videla junto al Rey Pelusa, la banda madre. Mi negro amado, dice Rita, que mirá, ni Lerda ni Perezosa ha adivinado tal cual el álbum que traíamos para el día de hoy. Hermoso programa, gitana querida, como todas las tardes, sonando a full en mi auto mientras trabajo. Mandale un saludo, que te está escuchando, a mi mojarrita Guadalupe Bazán, de parte de Gonzalo. Quiero saber si viviste esta época, y si no la viviste, ¿por qué te gusta tanto? Es el Rey Celeste, yo no me perdía baile en el Palermo, en San Vicente, sí señora. Por acá Johnny me dice, el álbum chévere, volumen 2, y los cantantes Pelusa y Videla, muy bien, exactamente. El Rey Pelusa, el Negro Videla, formaban parte, ellos eran los vocalistas, la voz melódica, el Rey Pelusa, la voz tropical y también el piano, Ángel el Negro Videla en la locución y animación, Eduardo Pato Lugones. En el bajo estaba el Beto Guillén, en los teclados Alberto Piccicini, en violín Huesito Terrañi. Quiero por favor que me cuenten cómo vivieron esta época, año 1982.

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Por Dios, qué temas, uno mejor que el otro. Me hace acordar a mi papá cuando escuchaba Chévere mientras manejaba en la Ford. Saludo desde Colonia Carolla, laburando a full en el galpón, me dice Kevin. Celeste, me estaba por preparar un mate y escuchando esos temazos de Chévere terminé con un sodeado. Me hacen acordar a las noches de Atenas con la banda madre cuando era adolescente. Gracias, Gitana, por poner esos temazos. Me dice Néstor, y claro, bueno, estamos celebrando hoy los 52 años de esta banda, ¿no? No hay un disco, no hay un disco, no hay un cantante que uno pueda elegir. Pero bueno, en el día de ayer lo pusimos a disposición de ustedes para que elijan entre tantos álbumes que eligieron. Este ha sido el más pedido, año 1982. El Rey Pelusa, el Negro Videla, haciendo el volumen 2 de Chévere.

0: queriendo igual en la voz del Rey Pelusa. Estamos repasando año 1982. ¿Cómo me deben haber puesto estas canciones, mis viejos, para que yo me las sepa absolutamente todas? Vos también tenés menos de 40 y te las sabés. Escucha, escucha esta.
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0: Por Dios. Cele, buenas tardes. Por acá todo bien, trabajando en la carpintería full, me dice Facu. Con esos temas quiero tirar todo a la mesa y ponerme a bailar con

La bruja, por Dios, qué música, baile, Facu, baile. Gitana, me llevaste a mis 15 en el deportivo. Tenía en ese entonces un novio. ¡Qué recuerdos!, me dice Claudita. Andrea, Cele, querida, acá viajando en el tiempo. Gracias por estos momentos. Hoy le tocó el turno a Chévere, año 1982. Es el álbum que elegimos para celebrar los... Empezó ayer, Chévere, ¿no? 52 años de vida.

0: Me quema tu mirada, el negro Videla en Chévere. Repasamos año 1982, hacemos una tanda y un montón de mensajes recordando esa época. Hacemos tanda y seguimos, hacemos una pausa de hidratación y seguimos repasando este álbum.
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belleza, por Dios, qué pedazo de algo. Gitana, a mí me van a echar con vos, ¿eh? Bailo como loca acá en la panadería de la calle Roma. Decile que no me eches. Nadie mueva a Cintia del lugar, por favor. ¿Qué disco, por Dios? Tenía 14 años y me sé de memoria todos los temas. Chévere, lo más grande que hay, me dice la chanchita de Sumarán. Coincido con vos, querido. Cele, mandale un saludo a Robert, que no se haga el electricista, decirle que con esos temas le dan ganas de bailar con la quiosquera. No entendí, está haciendo, o está escuchando. No entendí qué está haciendo Robert, pero que baile. Celeste, yo soy modelo 75 y en el 82 nació mi hermano y yo escuchaba en la radio a pilas de mi abuelo. En esa época era la gran LB2, chévere, Santa Marina y los chicos Orly. Gracias por esos recuerdos, dice David. Cele, saludo desde el colectivo de Colonia Tirolesa. Ponete Piensa en mí de Jean Carlos, gracias. ¡Qué temazo, gitana! Lili de Comodoro, me muero, qué bellos. Viste que por ahí uno dice, se sabe, al menos, bueno, a mí me pasa porque me crié con esta música, de saberse todas las canciones, pero por ahí, sobre todo a la gente de mi edad y mucho más joven también, vos le decís año 82, dice, no, no, ni idea. Te aseguro que te sabes todas las canciones. Todos son clásicos. Por eso, bien dicho el negro Videla cuando me retó, iba a decir otra palabra. No, ningún momento retro. Son todos clásicos, gitana. Y es verdad. Todos himnos. Todos clásicos. Soy el Robert, acá por Ruta 5. ¿Será el que se hace electricista? No. Llegando a Villa Libertador con Ali y Juan, compañeros de trabajo. Temazos, me acuerdo, en el Club Unión Eléctrica. Chévere, recuerdazo, claro. Qué hermosos recuerdos en Alas Argentinas, dice Juanita. Hola, gitana, mi mamá está manejando, escuchando esos temazos que estás pasando y me dice que le recuerdo a su adolescencia. Cuando salí, ahora es mamá y abuela. Bailo sola, gitana, qué loca, baile sola, Juanita, claro que sí. Gitana, gracias por esos recuerdos, dice mi mami Nieves, Urdinena, somos de Río Primero. Gitana, con esa música no cocino hoy, aguante la popu, decirle a Bechi que me sebe mate. Pero si usted no va a cocinar, quiere que le sebe el mate, ¿cómo es el negocio? Sincero. Qué bellos recuerdos, hace 22 años cuando estaba de novia con mi bello hombre, besos al cielo, para el amor de mi vida, Hugo, Mirta de Mosconi, tu fiel oyente, me dice Mirta. ¡Ay, Dios, qué manera de pasar por el corazón!

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1: Por Dios, y encima da la sensación que no duran nada las canciones, por favor. Sí, le quería saber si le podés mandar un saludo a Facundo, el amor de mi vida. Claro que sí, se lo enviamos. Facundo, te aman. Hola.
2: Gitana, gitana. Hola, Celeste Pereira, no sé.
1: Cualquiera de los dos.
2: Por Dios, esos temas.
1: Uf.
2: Soy modelo 77.
1: 77.
2: Y escuchar Santa Marina cuando tenía 5 o 6 años. En los equipos de música de aquella época, ¿no?
1: Claro.
2: Ah, era hermoso, hermoso.
1: Qué bonito, qué bonito. Vamos cerrando este momento clásico de la tarde. Hoy trajimos el álbum. Fue difícil elegirlo, ¿eh? Año 1982, entre tantos, entre tantos. Gitana, buenas tardes, como siempre. El mejor programa, te felicito por la alegría que nos das. Y más con el Rey Pelusa. Mandame un saludo, Gitana, para el taller Mecánica Zapata, que ya paramos de trabajar para escucharlo al maestro Rey para siempre. Un saludo para todos los amigos del taller Zapata.
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1: Gitana, es la primera vez que te escribo. Excelente tu programa. Qué bellos recuerdos de mi juventud. Hermosos momentos pasados, dice Juanita.
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1: Hola, gitana, decime que no soy el único que piensa que tienen que volver los bloques de lentos en los bailes, me pregunta acá alguien. ¡Claro que sí! ¡Nunca deberían haberse ido! ¡Nunca!
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1: Últimos momentos de este clásico del día de hoy. El archivero trajo el álbum de Chévere, volumen 2.

basta, basta de melancolía. Cerremos este bloque con la selección tropical, la número uno en la voz del Negro Videla, recordando este álbum 1982, volumen 2, la banda Madre Chévere.

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1: Sobria, no me aguanto, Valentina Márquez, Valen Holguín y Olivia Wilde siendo la novedad popular de la semana. Hola, 19:54 minutos, últimos, ya se vienen Conra y Hago para hacer su modo cuarteto. 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Con iniciativa de Rodolfo Barilli. Mañana 10 de la mañana, todos les cantamos desde donde estemos el cumpleaños a Messi, ¿o no? Claro que sí.
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0: Vamos a bailar, vamos a bailar o no. Vamos a bailar sí, con sí, Rayago, sí. Vamos a bailar.
1: Claro que le gusta que la sí. Cortina.
0: Me encanta. ¿Todo bien, chicos?
1: Bien, ¿cómo está usted?
0: Muy bien, muy bien. ¿Cómo está la vida? ¿Cómo está la vida? ¿Cómo los trata?
2: Ay,
0: ¿cómo lo has dejado el partido de ayer? ¿Todo bien, boxeado?
2: ¿Vos sabés que?
1: ¿Cómo boxeo?
2: ¿Ah, sí? Me acabo de dar cuenta que estamos a mitad de año, gitana.
0: Pero ya está terminando sí. Encima el mes. Chicos, se pasó volando junio.
2: Impresionante. El año. Así. Oh.
0: Tienes razón. Oh. Sí,
1: vamos
0: sí,
1: por
0: sí,
1: la mitad.
2: ¿Hace cuánto que estábamos brindando para...
0: Más de la mitad del año.
1: Paren un poco.
0: Porque la mitad de año es junio y ya estamos pisando julio.
2: Es verdad.
0: O sea... La mitad más uno.
1: Vamos rindiendo las materias previas, lo que está terminando el secundario de
2: hoy,
1: después.
2: Hoy rendimos una... Bueno, Conradito rindió más de un parcial en la facu. Tres en un día. Por
0: con
2: eso,
0: razón de bruto.
1: Ey, no me quemes. No me quemes en radio, no digas nada. Si la voz no se nota.
0: Con razón te pregunta qué pasa, que está ojeroso. ¿Qué rindieron hoy? ¿Qué rindieron?
1: Programación, yo rendí radio y tuve un trabajito práctico ahí de locución final, que ya son los últimos pulidos, pero van quedando, en el caso mío, ¿no?
2: El año que viene, si Dios quiere, y la Virgen y todos los santos.
1: No levantemos mucho la pegada y voy a saltar, como uno decía, con razón.
0: ¿Les queda un año?
2: Ya estamos.
1: No, lo que tiene que, para rendir por el carnet, se rinde solamente en julio. Y claro. Vos cuando terminás de cursar todas las materias es el año electivo. Entonces terminás claro. Este año, que mucha gente festeja este año, yo no estoy de acuerdo.
2: Claro.
1: Para mí hay que festejar con el carnet en la mano.
0: Cuando uno va a rendir tanto el ingreso como... ¿Ustedes hicieron ingreso?
1: Sí.
0: Tanto el ingreso como el egreso se festeja a...
1: Tres veces fui a rendir el ingreso. No, yo tengo un capricho por la locución que otro día cuento la historia al aire si quieres, no te voy a nada.
0: No se puede festejar porque podés quedar...
2: Claro.
0: O sea, es
2: ¿te
0: como
2: pueden mochar?
0: Y sí, final, pero final, claro. Final. No te dan el carnet, entonces no sos un locutor habilitado.
2: No sos locutor habilitado, sos técnico en locución.
1: Claro, y a mí me dijeron. Sí, pero tampoco te habilites, como no, que no sos un idóneo. A mí me dijeron, no, porque hay que festejar y terminar de cursar la materia. Pero... A mí, particularmente, no me gusta. Para mí, el festejo de estar una semana visitando la casa de todos tus amigos, tomándole y comiéndole absolutamente todo, se hace con el carne en la mano.
2: Claro.
1: A mí me dijeron ahora, que se festeja así, como yo no sé, nunca festeje. ¿Usted festejó?
0: Sí, obvio. Sí.
2: Ahora, ¿qué tema festejar cuando hace frío? Porque te tiran con los engrudos, con la pintura, o con agua, o con cosas, y hace frío.
0: Yo me recibí en marzo 2015 con el carne en la mano. Va, en la mano no, o sea, simbólicamente, porque después tarda un tiempo. Marzo 2015.
2: Ay, qué lindo.
0: 11
2: fecha.
0: Años ya. Calor hacía, claro. Y encima salía afuera todo con harina.
1: Hermoso.
0: Un desastre,
1: Sí. Número, ¿te acordamos en el número de matrícula? Dicen que son cosas que te acordás.
0: 1194, creo. ¿Era? Que. No, me acuerdo. Es
2: qué lindo.
0: La, una letra.
2: Ajá.
0: Y el número de matrícula.
1: El número.
0: Sí. Creo que es P, no sé si porque soy Pereira. No sé.
1: Bueno, no averiguaremos.
0: ¿Qué onda, fíjate?
1: ¿Tenés el carnet? Tráelo.
0: Es de cuero, como los que ya no se entregan. Ya lo voy a traer mañana.
2: No, lo queremos ver.
0: Es de cuero, un librito que dice...
1: Como mi viejo documento.
0: Locutora Nacional.
1: Sí, todos hemos tenido este viejo documento.
0: Sí, sí.
2: ¿Te lo piden o ni te lo piden?
0: No, sí, sí. Acá me lo pidieron.
1: No, sí se pide y se comprueba aparte.
0: Claro, obviamente. En varios... Exactamente. En varias empresas donde requieren locutores nacionales, le piden.
2: Ahí te
0: piden. Sí, sí, sí.
2: Qué bueno.
1: Te mira y dice, ¿sos locutor? Sí, ¿número de matrícula?
2: ¡Oh! ¡Saca chapa ahí!
0: ¡Uy! ¡Matri! Sí, miren, me mira.
1: Yo vivo en barrio de la Francia.
0: Dios mío, los doctores tienen matrícula y nosotros matrícula.
1: ¿Y nosotros también?
0: Claro.
1: Imagínate.
2: Por eso.
1: Hay que tener carne para manejar todo esto. ¿Vos tenés carne? ¿Ustedes tienen carne para manejar tanta facha?
0: ¿Usted?
1: ¡Listo! ¡Chao!
0: ¡Chao!
2: Parece que Conrado sí.

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1: Muy buenas noches para todos. Estos son los títulos del portal de Cadena 3 Argentina de la hora 20. Un colectivo perdió el control y chocó, destrozando un centro vecinal en Córdoba. La unidad de la línea 73 impactó contra una vivienda de barrio Ameguino Norte, donde funciona una sede vecinal. A pesar de la fuerza del choque, no se registraron heridos.
2: La economía argentina creció 0,7% y alcanzó un nuevo récord histórico. El PIB avanzó sobre el primer trimestre de 2026 y acumuló 8 periodos consecutivos de expansión. El agro, la pesca y la minería lideraron el crecimiento, mientras que la industria volvió a mostrar números negativos.
1: Ocurrió una caída global de Instagram, Facebook y WhatsApp. Las principales plataformas de Meta registraron inconvenientes durante la tarde de este martes. Usuarios de distintos países denunciaron problemas para enviar mensajes, actualizar contenidos y acceder a sus cuentas.
2: Inglaterra y Ghana no se sacaron diferencias y empataron sin goles. El partido que se jugó en el Boston Stadium de Massachusetts terminó 0-0. Ambos habían ganado en su estreno.
1: Panamá y Croacia van 10 minutos del primer tiempo, empatan sin goles. Por otra parte, cielo despejado en Córdoba, temperatura 9 grados 6 décimas, humedad 62%, viento del sur suroeste a 4 kilómetros por hora, la visibilidad es óptima de 10 kilómetros, hora 20, 11 minutos.
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0: Pero muy buenas tardes, noches a toda la gente. Bienvenidos a Modo Cuarteto. Me tomé mi tiempo porque es martes. Vamos despacio, que no hay prisa. Estamos tranqui, ¿eh? Con esta semanita distinto porque de ya ayer al comenzar esta semana con la selección argentina, con la escaloneta jugando, ya nos genera otro colorcito la semana, ¿no? Puede ser que se pase más rápido, puede ser. Mañana cumple el más grande.
1: Mañana es un día repleto de efemérides argentinas.
0: Sí, exactamente.
1: Un día como mañana pasaba la inmortalidad del Potro Rodrigo, por ejemplo.
0: Exacto, mañana es un día bien argento, podríamos decir, ¿eh?
1: No, la tracalada de efemérides argentinas del 24 de junio son impresionantes. Impresionantes y se superponen, es como que todo pasó ese día, ¿entendés?
0: Qué argento.
1: Creo que, a ver, cumpleaños, ve, mira, de Juan Román Riquelme y Lionel Andrés Messi. Día del piloto, porque se conmemora el natalicio del quíntuple campeón Juan Manuel Fangio. Día nacional del cantor, porque mañana, al igual que el Potro Rodrigo, pero en el 35,
0: sí,
1: moría Gardel.
0: No, impresionante,
1: día,
0: sí.
1: Es un día.
0: O sea que mañana amerita que cortemos la semana.
1: No,
0: miércoles,
1: ¿qué tiene que ver a cortar de semana?

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0: Suena la conga junto a Nay haciendo Nunca es tarde.
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2: ¿Nunca es tarde? Ahora es cuando me pongo filosófico y le pregunto a usted que la tengo al frente y le saludo. La saludo más formalmente.
0: Sí,
2: no, estamos ahí, René, estamos con una cosita, con Brunetti, y cuando estamos incómodos, ya no nos gusta arrancar tan cómodos.
0: ¿Qué pasó? ¿Qué pasó?
2: No, no pasa nada, no pasa nada.
0: No pasa escúchame,
2: ¿qué te estaba preguntando? Sí, sí. Nunca es tarde. ¿Llega un momento de la vida que ya es tarde? Pregunto.
0: Ay, qué pregunta filosófica, introspectiva.
2: Tarara.
0: Sí. Mira, yo te voy a decir algo. Aunque a veces las personas creamos de que en
2: creamos de creer o creamos de crear. Porque
0: creamos
2: crear,
0: de creer.
2: Ah, de creer. Bien, de creer. No. Yo le pregunto porque por ahí no les entiendo.
0: Aunque a veces las personas creamos de creer que a veces es tarde para ciertas cosas, yo te digo que nada es casualidad y que todo pasa por algo y que las cosas pasan cuando tienen que pasar. Y bien. Si no pasan. Es porque no era para vos, no era por ahí. Tranqui.
2: ¿Te acuerdas del doctorado, la canción del doctorado que decía: si vuelve, ese amor es tuyo y si no vuelve, nunca lo fue?
0: Nunca fue tuyo.
2: ¡Jojo! ¿Qué sabe de doctorado?
0: Qué filosófico, ¿no?
2: No,
0: impresionante.
2: Ahí estoy.
0: No.
2: ¿Qué pasa? Que cuando me funciona una neurona, queda dando vuelta. Y las otras dos dicen, míralo, cómo se mueve. Y se ríen y se van mezclando.
0: Funciona el cerebro, ¿no?
2: A veces
0: se pasa de rosca uno y bueno.
2: Una neurona le habla a la otra y le dice...
0: ¿Qué le dice?
2: ¿Qué pensás? Bueno, es un chiste tonto. Dale, sí, usted con lo que tiene que ser ahí, dale.
0: Ay, bueno, pero más que charlar entre una neurona y otra neurona, aquí en Modo Cuarteto queremos charlar con ustedes, queremos hablar con la gente, leerlos, escucharlos. Si quieren mandar un audio, que nos cuenten desde dónde están escuchando la radio. ¿Qué están haciendo a esta hora, no? Siendo las 20 horas, 24 minutos, ¿en dónde los agarramos en este momento? ¿Están en casa? ¿Estás en el trabajo? ¿Estás volviendo a casa? Nos contás en el Mensajero Popular.
2: Yo quiero saber desde dónde nos están escuchando, como por ejemplo, el señor Omar Cabral, el señor que está cuidando los baños de la terminal nueva, dice que está con la popu.
0: ¡Al palo!
2: Dice que pasó un amigo y le pasó un amigo. Hola, ¿qué tal?
3: ¡Hola, qué tal!
2: Dice que le dijo el señor, ¿no?
0: Bueno,
2: así.
0: Bueno.
2: Y cuando se iba...
0: Entonces no hablemos tan fuerte nosotros.
2: No, que se escuche. No, vamos ahorita tampoco. Pero dice que cuando le quiso saludar al último... ¿Cuánto le dejo? ¿10 pesos? Dejate lo que quieran.
0: Claro.
2: Y le dejo un billete de 5 pesos. Dice, lo miro con una cara. Bueno, pero es lo que tiene que medio rata.
0: Bueno, aprovechemos entonces. Sí. Si nos están escuchando en el baño de la terminal, por favor, no dejar menos de 1,000 pesos.
2: Y 1,000 pesos ya es poco.
0: Y ya 1,000 pesos es poco.
2: Sí, yo ya me quedo con gusto a poco. ¿Qué compra usted con 1,000 pesos? Pregunto. Hoy estoy preguntón.
0: Con 1,000 pesos me compro 3 criollos.
2: ¿En serio con 3?
0: 3 criollos, 4. Sí.
2: Bueno.
0: Yo.
2: ¿Usted?
0: Sí.
2: Podría ser peor, digamos. O sea, tranquilamente.
0: Y no sé si llego 4 criollos, mira, con eso te digo.
2: Mira vos, ¿dónde queda la panadería?
0: No,
2: vamos todos.
0: Panadería, Conrado.
2: Ya voy a ver.
0: ¿Ni una factura?
2: No, una factura no.
0: No, la factura sale más de 1,000 pesos.
2: Un caramelo, esos pulos y esos flip-flops.
0: Dale, solo caramelo.
2: Uno solo. Bueno, gente linda, nos cuentan desde dónde nos escuchan, desde qué hora y hasta qué hora se quedan con nosotros. Para cerrar tenemos la cancioneta de la Mona, martes del cuarteto, todo lo mejor, con agradecimiento especial en el día de la fecha.
0: Tenemos novedades, tenemos, bueno, estreno de tema nuevo,
2: sí.
0: Novedad popular también.
2: Sí.
0: Y muchas cosas más.
2: Por lo pronto, sentí. Hola, manga de Ruludation.
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2: No, me agarran para la cagada. No voy a leer esto.
0: Ay, bueno.
2: Si quiere leerlo usted,
0: lo
2: cuando volvamos.
0: Para la cagada y yo.
2: Sí, justamente ese. Mira, dos. La pedazo de la.

0: El primer retro del programa.
1: Elizabeth, dime, dime cuándo te vas.
0: ¿Qué?
1: Dime cuándo nos queda.
0: ¿Por qué estamos cantando?
1: Vos me dijiste que hagamos karaoke.
0: No, no, yo no dije, no, a mí el karaoke no me gusta.
1: Discúlpame, pero...
0: Cosa que me parece. ¿Vos me invitás a hacer karaoke?
1: Vos me prometiste que íbamos a hacer karaoke en modo cuarteto y yo feliz de cantar.
0: Vos me invitás a hacer karaoke a mí y yo te digo, larga, ya me sumo, ya voy. 5 minutos.
1: ¿Qué aguafiesta, qué aguafiesta?
0: Pero no es de aguafiestas. Yo me siento en un lugar en el que... Está bien, en el karaoke puede haber alguno que cante medianamente bien.
1: Ahora.
0: Pero va a cantar canciones que todo el mundo conoce, primero.
1: No importa, no tiene nada que ver. El chiste del karaoke, ¿sabes cuál es?
0: Sí, cantar mal.
1: Tomar.
0: Sí,
1: sacarse la vergüenza y hacer karaoke. Bueno,
0: la vergüenza sáquesela de otra forma porque no hay que ver.
1: Sacándose la vergüenza con un par de...
0: No. Pero
1: más de
0: eso.
1: Tragos encima.
0: Pero cuando pasa eso...
1: Gracioso, es gracioso.
0: Usted está dando el ridículo ahí.
1: Si cantas bien ya no es gracioso.
0: Bueno, canta mal.
1: Tienes que cantar mal. Sí,
0: claro,
1: sí.
0: Pero usted está dando el ridículo. ¿Por qué tengo que escuchar un ridículo yo? Es como...
1: No, bueno, te podés reír del ridículo.
0: Y te reí del abuelo, del tío. Pero ya cuando todos son ridículos, digo, No sé. No, a mí el karaoke no me gusta. Bueno, yo voy a ser sincero.
1: No te voy a invitar a mi cumpleaños de karaoke.
0: Yo mi cumpleaños cuando sale el karaoke, me voy a dormir. Me voy a dormir temprano.
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0: Intimo Session number one. Vas como loco. Qué bien presentado así, ¿no?
1: Vas como loco.
0: Vas como loco. Bueno, está jugando Panamá-Croacia. Nosotros apostamos por... Vamos ganando, Brunetti.
1: ¿Ah, sí?
0: Vamos ganando. Tenemos que hacer pro de vuelta.
1: ¿Qué,
0: hoy,
1: ¿qué apostamos? No me acuerdo.
0: Ya le digo, ahí le voy con el resumen. Para la gente que no sabe, para la gente que no nos escuchó, y hoy sí, la señorita Brunetti, sí.
1: No, o sea, ya me obligaste a hacer el pro.
0: No la obligué. Yo le dije, la señorita Brunetti va a sacar sus brujitrucos. Y del brujitrucos, mira, el primer tiempo, en vivo, el resultado que pusimos nosotros.
1: 0-0.
0: ¿Cuánto va?
1: 0-0. Bueno,
0: vamos ganando.
1: Bueno, pero hay que
0: vamos esperar. ganando punto.
1: Hay que esperar, no hay que mira.
0: No miremos que puede tener un gol. No, bueno, sabe las cábalas, no, hay que
1: hacer. Bueno, mensajitos de la gente los vamos leyendo por acá por el mensajero popular. ¿Qué cuenta la gente? Dicen, hola, Agos y Conra, ¿cómo están? Acá en Río Segundo, mucho frío. Esta mañana salí de casa y pisé el pasto. Creí que eran ramitas secas y nope, eran las víboras congeladas. Los escuché hablando con la gitana, ¿saben? Yo quería ser cirujano y me quedé en ciruja. No, bueno.
0: Bueno, está bien, junta la tita, todo. ¿Te acuerdas el chino? Qué gracioso.
1: Qué personaje, chiquiladón que cayó.
0: Hermoso.
1: Yo esta mañana me levanté y el patio de mi casa, que es todo pastito,
0: sí.
1: Todo blanco, blanco.
0: Qué belleza.
1: Hermoso.
0: No he salido a mirar el patio. Tengo la costumbre de arrancar la mañana y piantar directamente para la puerta.
1: Claro.
0: Y no miro para el patio. Tengo que mirar el patio, sí, para ver cómo está, cómo cayó la helada. Hola, manga de Ruludation. Lo voy a leer. El Tite esta mañana dijo que estaba cachumba trabajando en la radio, pero como lo escuché todo el día, no salió todavía. ¿Qué hora sale?
1: Ahora, de 2022, modo cuarteto. Con está. Ustedes, Conrado, Vicente.
0: Se hace gracioso, chavato. No, un día dijo, no sé si se confundió, no se dio cuenta.
1: Capaz que se confundió.
0: Un día lo vine con el cono y dijeron, che, ya viene cachumba, dijo el. No.
1: Claro.
0: Y le dice Prato, no, se llama Conrado.
1: Claro. Se ha confundido por el pelo. Hola, dúo loco, acá haciendo la guardia nocturna en Juárez Celman. Está polar, esta noche está alta helada, dice acá cae. Juju.
0: Hola, yo con 1,000 pesos hoy me compré 10 caramelos de miel.
1: Ah, los de miel, sí.
0: Los Corbloc de malagueños.
1: Bien.
0: Bueno, está claro, bien.
1: Tiene, pasa que vos, Conrado, me preguntabas por los otros. Por
0: claro.
1: Los masticables esos grandes de color rosa que se llaman eso.
0: Igual los otros, los gajitos que son duros,
1: esos
0: para
1: sí son
0: chupar
1: caros.
0: También. Eso con 1,000 pesos capaz que te alcanzan,
1: bueno,
0: 5.
1: Tienen los otros, los más chiquititos que el gajito, que es como un más chiquitito.
0: Un gajo más chico.
1: Claro.
0: ¿Masticable o chupable?
1: Caramelo duro.
0: Caramelo duro.
1: Sí.
0: Succionable, le podemos decir.
1: No, bueno,
0: ¿qué se lo diga? Le digamos cómo
1: seguí dando ideas.
0: ¿Cómo se consume? Dale. ¿Cómo quiere que le diga?
1: Hola, Agos y Conra, los escuchamos desde Arroyito, en Forrajería Sol, a full, todos los días. Ya en breve nos vamos para las casas, Eva y Sol. Qué lindo. Bueno, debe estar fresquito para allá por Arroyito. Y hablando de Arroyito y golosina, ¿eh? Ahí está, nos escriben de Arroyito. ¿Eh?
0: Toma, sácalo, baila. Te metí un chivo.
1: Las golosinas. ¿Eh?
0: Salud, Arcor. Che, hablando de redes sociales y todo, ¿le anduvo mal Instagram hace un rato o no le dio mucha bola?
1: Me andaba lento, no entraba, sí. ¿Qué pasó?
0: No, se cayó la aplicación Meta.
1: Alzalo.
0: No, lo alzamos ya y ya está resuelto. Ya lo levantamos. Qué chiste tan fácil.
1: ¿Vos sabés que hasta hace muy poco?
0: Me parece graciosísimo,
1: sí, tonto.
0: El chiste.
1: No, la semana pasada no, la anterior puede ser que pasó lo mismo.
0: ¿Te caíste vos?
1: No, pasó lo mismo con las redes sociales. No andaba Facebook, no andaba Instagram.
0: Claro, en este caso la plataforma Meta,
1: claro,
0: que es a donde pertenece Instagram, Facebook,
1: WhatsApp,
0: no se cargaban la foto y además tuvo una caída. Y como somos tan tecnodependientes,
1: claro,
0: por cualquier cosa, como, che, mirá la foto que te acabo de mandar porque estoy acá, claro, con un amigo tuyo, hasta...
1: estar en la misma casa y mandándonos memes, digamos.
0: Claro, levántate que está la comida.
1: Claro, claro.
0: Bueno, pero hay veces que está bien, porque uno está en el baño y el otro está en la cocina y no está bueno estar juntos en ese caso, ¿o no? Está bien mandarse cosas en esa distancia. No, está bien. Perfecto. Bueno, hablando de todo eso,
1: sí,
0: antes de que se cayeran las redes sociales, yo tuve una revelación que a mí particularmente me chocó un poquito.
1: Una revelación.
0: Sí, yo tuve una
1: revelación. ¿Alguien te reveló algo? ¿A vos,
0: claro,
1: te cayó una revelación del cielo? ¿Cómo
0: no,
1: sería?
0: A mí me vino una revelación que me conmovió hace poco. ¿Vos te acordás o lo conocés a este? ¿Te acordás de este muchacho vos? Sabemos que se llama Fabián. Y ahora está remixado.
1: Piñón
0: está...
1: fijo.
0: Claro, el mío.
1: Piñón fijo.
0: Me gusta esta versión remeteriza, sí. Y bueno, me encanta.
1: Como piñón fijo bailando, como piñón.
0: ¿Cómo
1: ese
0: se llama
1: me gustaba
0: ese tema?
1: Como piñón fijo bailando,
0: bueno,
1: como piñón. Ese me gustaba a mí.
0: Salió a la vista a las redes sociales, que
1: sí,
0: antes de que se cayeran, la hija,
1: Solcito Fijo,
0: sí, subió una foto de la cara de Fabián.
1: ¿Un video?
0: Lo digo con un no con pesar, pero... Me conmovió, me pasó algo.
1: Sí. Perdón, disculpa que te corrija. Es el video que sale Piñón Fijo siendo más jovencito, haciendo un video en donde hace la caracterización y pasa a ser de Fabián a Piñón Fijo, y ellos son chiquititos. Sale Solcito Fijo, sale Jere Fijo también, siendo chiquititos, jugando ahí como en una plaza sería. Ese es el video, recordando y saludándolo.
0: En el Parque Sarmiento, y es un video que tiene...
1: Lo subió para saludarlo para el Día del Padre.
0: Claro,
1: sí,
0: claro.
1: Sí, sí.
0: Y es un video que tiene más de 30 años. Así él mismo lo dijo. El video dice abajo, este video nació de un sueño. Mi papá soñaba con que apareciéramos en Cablín. Nunca se concretó, pero quedaron semillas. Algunas florecieron mucho tiempo después. Papi, gracias por los recuerdos, por los aciertos y los errores, por los procesos y las transformaciones, por este presente y por el amor construido a lo largo de todos estos años. Hoy te celebro, te agradezco y te honro. ¡Feliz día! Y bueno, ¿podríamos decir que Piñón Fijo reveló su identidad?
1: Bueno, en ese video sale Fabián, Piñón Fijo sin maquillaje, pero bueno, aclaró Piñón Fijo que en realidad ese que estaba ahí sin maquillaje ya no es el mismo de ahora, han pasado muchos años, no sigue siendo la misma persona, ¿no?
0: Porque, ¿qué pasó? Bueno, en el video podemos ver ellos dos aburridos en el Parque Sarmiento. Aparece un Fabián extremadamente joven con una gran valija. Se pone tras de una de las columnas de una glorieta del Parque Sarmiento de los años 90 y empieza a volar ropa por todos lados y aparece Piñón Fijo.
1: Sí.
0: Y en ese Piñón Fijo, bueno, mucha gente reaccionó raro, reaccionó mal. Y me parece que le contestó bien a todo el mundo.
1: Algunos de los que reaccionaron, algunos recibieron el videito con cariño, con amor, con ternura, y otros fue como la bardearon, ¿no?, un poco a Solcito Fijo por haber revelado la identidad de Piñón. A lo que él contesta, che, me preguntó ella primero si podía subir este videito, yo le dije que sí, está consensuado.
0: Tengo acá el mensaje porque está muy lindo y le contesta a todo el mundo.
1: Sí.
0: Aclaro que esta publicación... la hizo mi hija con mi autorización y con todo el amor que nos tenemos.
1: Claro.
0: No me pareció tan grave mostrar una imagen de hace más de 30 años, dice Piñón. Porque el que comenta que es Piñón, ¿no?
1: Claro, sí.
0: Yo ya no soy ese. A los que acompañan con amor, gracias. A los que acompañan con amor y no les gusta, perdón y gracias. Y a los odiadores seriales, Comprensión una vida, pero no lo vuelvan a hacer a través de Temu. Y muchas caritas riéndose. Feliz día a todos los papis. Y vamos a la escaloneta. Vamos.
1: Con altura, ¿no? Piñón siempre tan propio de él, de su personalidad. Y bueno, me parece que está bien. Respondió con respeto. ¿Cómo lo hace Piñón Fijo?
0: Yo tuve la posibilidad de conocer a Piñón. Para mí fue un...
1: Amo a Piñón, lo bancamos.
0: Mi ejemplo.
1: Sí, lo rebancamos.
0: Mi ejemplo por donde lo mires. Y cuando lo conocí en este laburo de medios...
1: No te metas con Piñón.
0: No, bueno, está bien. No te metas con el payaso Ricky. No, para.
2: Suena bonita. Mueve mis piernitas.
0: Tiene un toque de cuarteto, ¿no?
1: Piernitas.
0: ¿Un cuartetazo?
1: Piernitas.

0: Bueno, tuve la posibilidad de conocerlo y le digo, che, no le dije, che, lo miré y le dije, nunca me imaginé conocerte, tengo el corazón acelerado, gracias.
1: Ay, sí, por Dios.
0: ¿Qué hizo? ¿Podés creer lo que hizo?
1: Ay, no, es que es re papá, él es re papá.
0: Me puso la mano en el hombro y me dijo, gracias por tanta infancia, me dijo.
1: Ay, no, es un amor, es
0: la
1: un papá.
0: ¡Que lo tiró!
1: Es el papá de todos.
0: No, impresionante. Sí, vamos a llorar al rincón, ya estamos grandes, ya, Brunetti. Ya, ya.
1: Aguante piñón.
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0: Mix Rock, Ulises Bueno, el Barba, qué lindo es escucharlo hacer rock a Lola. Y...
1: es muy rockero, es un rockeringa bárbaro.
0: La época en la que él tenía su cabellera larga hacia los hombros, su collarcito, el collarcito, ¿te acordás ese que se usaba de como el de perlitas plateadas?
1: Ah.
0: No, el de perlitas plateadas. ¿Viste el corta uñas que viene como con una cadenita?
1: Sí.
0: Bueno, venía la versión grande para ponerla en el cuello.
1: Claro que Coqui Argento tenía uno para el pantalón.
0: Bueno. Usaba ese Ulises, los aritos, muy tatuado.
1: ¡El Ulay!
0: Pantalón ancho, remera de rock. En esa época.
1: ¿Se hace rockero? Bueno, los que vienen del rock también son los Mona. De la semana pasada,
0: sí,
1: que eran novedad 250 popular.
0: 50 centavos.
1: ¡Ojo! ¡Punk! Eran punk. Bueno, ya vamos con algunos mensajitos, pero lo que hace mucho que no hacemos, por una cosa u otra, la semana pasada jugó Argentina, la anterior gala del cuarteto, la anterior no tuvimos ganas y la anterior no nos pintó, y así un poco, no venimos haciendo algo de todos los martes, que es el cuarteto. Todo lo mejora. ¿Usted así tiene algo para él?
0: Por acá dicen, hola, hago Siconra, para cerrar lo que fue el bloquecito anterior que hablábamos de Piñón, llega justo un mensaje que dice, hace 18 años fuimos al teatro con mi señora y mi hija de 2 años, le compramos un gorrito de Piñón a mi hija y nos olvidamos en el teatro. Volvimos y el señor boletero nos dejó pasar a buscarlo y estaba Piñón. ¡Qué alegría que tuvimos! Él le regaló otro gorrito y le dejó tocar la mochila y el saxo. ¡Qué humildad!
1: ¡Una mochila!
0: ¡Hay una mochila!
1: No, bueno, basta, no podemos empezar a cantar.
0: Qué humildad la de Piñón. Hoy mi hija tiene 20 años y siempre anda cantando ¡Hay una mochila en la casita de Piñón!
1: Bueno, cerrando con el tema de Piñón, está haciendo un show ahora Piñón, no me acuerdo el nombre, para los grandes.
0: Para los grandes.
1: Para los que crecimos. Te parte el medio. Yo he visto videos, he visto clips.
0: Sí.
1: Y la verdad que me hace mal, me hace muy mal.
0: Ay, no,
1: a mí me hace mal porque me largo a llorar.
0: Es que sí, obvio, como para no, qué nostalgia. Bueno, y otro de los mensajitos hablando un poco de estos ídolos que tenemos de la infancia, dice otro oyente. Hola, Conra, ¿vos por qué no conociste a Panam?
1: Sí.
0: ¿No sabés la de tiempo que le dediqué?
1: No.
0: Hasta las piernas.
1: No, está bien, no pasa nada. Sí, con Panam también la conozco, Panam, me acuerdo. He visto fotos.
0: Chiqui, pim, pim, pam.
1: Sí, sí. Ya vamos con el cuarteto, todo lo mejora. Por lo pronto, la artista de esta semana, la Gina Romero.